0: gran grupo era ELO, Electric Light Orchestra. Toño Prieto.
1: Sí, muy buena canción. Escuchémosla.
0: Living Things.
1: Hoy día estoy medio desorientado. No sé a qué hora juega el mundial, no sé qué partido hay.
0: No hay mundial hoy.
1: No, no, no hay VAR en el mundial, no, nadie se enoja, ¿no?
0: ¿No? ¿Tiene ansiedad por mañana? ¿Echaste de menos un partido mundial hoy? ¿O había que parar un momento?
1: No, yo habría visto algún partido. Ya que se juega el mundial y ya que hay tantos equipos, vean, he hecho todos los días nomás. Sí, nomás, sí. Sí, total. Igual hay que jugarlo, están todos cansados iguales, ¿no?
0: Hay fútbol chileno a esta hora. Sí, eso sí. Claro. Ahí te comparto el celular para ver el partido.
1: El fútbol no para nunca.
0: Está jugando La Calera con Coquimbo. Comienza las semifinales de la Copa de la Liga. O sea, cuatro equipos buscan el primer cupo a la Copa Libertadores de América de 2027.
1: Está bueno, muy bueno. Muy buen premio.
0: Lindo premio.
1: Yo imagino que el partido lo está viendo Gago.
0: Me imagino. Porque está jugando uno en La Calera.
1: Claro, hay que ver cómo se le queda un partido a la U con La Calera.
0: Exacto.
1: Hay que ver cómo, dónde puede encontrarle algo.
0: Está ganando Coquimbo Unido. Comenzó recién el segundo tiempo. 1-0 gana el equipo pirata. Se juega en el Nicolás Chaguán. Anotación de Luis Riveros, el paraguayo, en el minuto 30. Buen gol. Fue pelotazo largo, pivoteo de derecha a izquierda, entró solito Riveros, definió con un derechazo al ángulo superior derecho del portero Avellaneda de Unión La Calera. Gana por 1-0, comenzó recién el segundo
1: tiempo. ¿Ayudar en esta semifinal?
0: Sí, señor.
1: ¿Sí?
0: Sí, durante toda la Copa de la Liga hubo par.
1: Hay que ponerse al día, uno tiene que retomar así.
0: Sí.
1: Vamos a estar el fin de semana con la revancha de este partido, sí. La semifinal.
0: Por ahora no hay jugadas novedosas, ¿no? De VAR. No hay revisiones.
1: No hay microfaltas como dijeron los medios franceses defendiendo al árbitro. No son macrofaltas, son microfaltas. Un concepto para. ¿Qué es eso? ¿Dónde aparece en el reglamento? Busqué toda la tarde.
0: No
1: aparece.
0: No.
1: No, están muy enredados.
0: Sí.
1: Impresionante la cantidad de los equipos arbitrales para llegar a algo que se veía venir. Que al final el árbitro en cancha toma cada vez menos decisiones importantes. Las decisiones importantes se están tomando por fuera. Entonces, ahora hay que empezar a discutir el criterio de los del VAR. Son más importantes los del VAR que los de la cancha.
0: Así parece.
1: Sí, para lo que estamos viendo, todos los cobros trascendentes.
0: Bueno, acá les está costando un mundo dirigir sin VAR. Me ha dado cuenta los partidos de Copa Chile. El domingo, el partido de Wanderers con la U, de Pinomasa.
1: Sí, pero
0: muy malo.
1: Sí, pero el VAR está bien. Si va a dirigir el VAR, que entre más veces en la jugada, dejan pasar demasiada.
0: Demasiado. Bueno, ahora tienen muchas más incidencias.
1: Demasiado. Pero las jugadas de VAR, falta, donde hay jugadas muy claras, que es el siga-siga versus la decisión del VAR, yo creo que ahí hay un tema. Pero bueno, veremos dónde llega todo esto.
0: Veremos. Mañana estará Cooperativa Deportes, por supuesto, transmitiendo el Francia-Marruecos, comenzando los cuartos de final de la Copa del Mundo. Está jugando Oca a esta hora. Partido amistoso en Salta frente al Atlético Paranaense. Vemos la formación de Boca, si aparece algún chileno. No aparece ningún chileno. En la banca están los dos, con el 8 Carlos Palacios y el 14 Williams Alarcón. 0-0 Boca y el Paranaense, 7 minutos del primer tiempo amistoso de pretemporada. O intertemporada, porque, claro, Argentina y Brasil estaban en plena marcha de sus temporadas. Es intertemporada en rigor. Boca está jugando frente al Paranaense y están empatando 0-0, mientras que Coquimbo derrota por 1-0 a Unión La Calera, 3 minutos del segundo tiempo por la Copa de la Liga.
1: Sí, claro, la novedad, y es novedad por Carlos Palacio, casi 3-4 meses fuera de cancha, ¿no? Más o menos.
0: Claro, noviembre del año pasado fue su último partido. Después intenta volver,
1: sí, claro,
0: y se tiene que operar.
1: Claro, por eso
0: es la misma lesión de Rivero, delantero de la U.
1: Sí, por eso te digo, ahí alcanzó a volver. Yo creo que, claro, es el 4 meses, por ahí más o menos. Así que eso.

0: veremos cómo regresa y todo aquello, porque ¿cuánto nos queda de mundial?
1: Nos queda semana y media.
0: ¿Cómo se van? No, ¿sí? ¿Y no inventaron otro?
1: No.
0: Don Gianni, Don Donald, ¿no tienen ahí unos estadios y juegan?
1: Esperar 4 años más, sí, para la cita multipaíses. Marruecos.
0: ¿Y la selección chilena cuántos años esperará para su próxima Copa del Mundo?
1: Veremos.
0: Si clasifican 10, ¿clasificamos o no?
1: No, creo que eso ya está desechado. Lo que se especula y lo que escuché el otro día al presidente de la Federación Paraguaya.
0: Lo mío es una ironía.
1: Sí, sí, sí. Es que habrá una. No una clasificatoria, una Liga de Naciones. Sí. Van a jugar los 10 países. Sí. Y allí se van a determinar los clasificados a la Copa del Mundo, que serán 3. Y un medio cupo para el repechaje. Pero van a jugarlo Inglaterra. Argentina, sí. Uruguay y Paraguay. Y además va a ser clasificatorio para un torneo que se va a disputar el 2031.
0: En Marte.
1: No, en Europa. Contra los países UEFA.
0: Sí. No estoy haciendo una ironía, porque está cambiando todo y andan buscando. Ahora, está claro que si se aumenta a 64 las clasificatorias de Sudamérica, el único interés, ¿cuál es? ¿Quiénes salen último? ¿Quiénes que han eliminado? Ahí van a ver, o sea, Brasil y Argentina. Y Ecuador y Colombia con estas generaciones, digamos, tan fácil. Eso van a estar listos, eso es un entrenamiento. Sí, va a haber hay una gran dinámica de cambio a todo nivel. En Europa también están pasando cosas, han aumentado las copas, los calendarios son más grandes. En algún minuto yo percibo que los futbolistas van a. Claro. Cuando gritan, les dicen, pero si les pagamos cada vez más. Ah, ya tenés razón. ¿Cuánto me suena? No, me quedo calladito, sigo jugando. Pero sí, hay una especie de saturación, se va desviando y desnivelando lo que era más o menos establecido. Claramente van a haber fuertes cambios.
1: Saludamos a la gente, nos escucha hasta ahora en YouTube. Mariana Carola, no están viendo Ivo Bay. Están en el non-stop, allí. Mariana Carola, Gonzalo Jara, hola, dice. Gonzalo Jara también, dice que está viendo el partido. Sepsi, Gago está viendo a Boca, dice. Va a jugar Palacios el segundo tiempo. Juan, hola chiquillos, aquí escuchando la mejor radio de Chile. Mariana dice, me da lástima que siendo chilenos no tengamos fe en nuestros jugadores. Bueno, ojalá que de aquí al 2030 volvamos a tener fe.
0: Sí, Mariana, el punto no es que es de fe o no es fe, se trata de niveles. O sea, podemos tener toda la fe, si no, somos buenísimos, estamos para jugar el Mundial y estamos para llegar a una semifinal. Los futbolistas no tienen todavía ese nivel. O sea, la fe se tiene cuando demuestran los niveles.
1: Concuerdo.
0: Yo creo que tuvimos la mejor generación de la historia en Brasil 2014. Estaban en su plenitud, en su madurez máxima. Yo diría en el pic de su rendimiento. Chile solo pudo llegar a octavo de final, habiendo hecho méritos para pasar con Brasil. Le faltó algo a esa generación para haber pasado. Después, claro, vinieron 2 títulos de Copa América, pero ahí era el momento de más alto rendimiento de esa selección. Y por más fe que yo tenía, estaba ese día en el estadio y no me alcanzó con la fe.
1: Ojalá volvamos a esos buenos tiempos de la selección chilena. 20:12, hablamos de la Copa del Mundo a continuación. Mañana transmite Cooperativa.
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1: Acá Tibo ahí en el estudio de Cooperativa para hacer la previa del partido de mañana, que será el primero de cuartos de final, Francia-Marruecos. Partidazo, lo va a relatar Ernesto Díaz Correa. ¿Cómo estás,
3: Tibo? Sí, ¿qué tal, Rodri? Toño, un gusto saludarlo. Ya entramos a la recta final de la Copa del Mundo, ya con los cuartos de final. Lindos partidos son los que se vienen ahora en el calendario para la ronda de los 8 mejores elencos del planeta. Mañana el primer partido, Francia-Marruecos, con toda la polémica que sigue dejando el áspero final entre franceses y paraguayos, al punto que escaló a una esfera política, porque ha existido ya hasta la altura de la suerte de dimi direte por parte de una parlamentaria, una senadora paraguaya, la señorita Celeste Amarilla, que desde que quedó eliminado Paraguay,
1: congresista multicolor.
3: Conjunto, ¿cómo?
1: Congresista multicolor.
0: ¿Segundo bicolor. Apellido es rojo?
3: No, no creo. ¿Ah? Es opositora.
1: Ya.
3: ¿A quién? Al gobierno. No, porque además esto significó, mira, a través de sus redes sociales, cuando va Mbappé, termina el partido, Orlando Gil, el arquero paraguayo, le quiere dar la mano y ya mundialmente conocía la imagen de que se negó Mbappé a dársela por digamos, la dinámica del mismo partido. Y ella la emprendió rápidamente contra el astro francés. Primero lo trata de bruto. La primera palabra es bruto. No aprendió ni a hablar. En vez de leche materna, chupaba cocos. Y lo más instruido que escuchó eran chimpancés.
1: Ya, hasta ahí no, porque
0: es tremendo.
3: Bueno, y eso detonó una serie de críticas por parte de la esfera política paraguaya.
1: Bueno, responde Mbappé en su cuenta de Instagram.
3: Le respondió Mbappé.
1: Se dio el tiempo.
3: Y ella siguió en su exposición ahí, frente al pleno del Senado, también siguió en esta misma dinámica que rápidamente fue aplacada por una serie de críticas que evidentemente no estaban en contra.
0: ¿No fue censurada ahí en la Cámara?
1: No, de hecho, hoy día volvió a hablar.
0: ¿No le apagaron y dijo lo el mismo. Micrófono?
3: Hoy día volvió a hablar.
1: Y fue un poquito más fuerte.
3: Sí, pero se estaba estudiando aquello porque, como lo decíamos, por parte del gobierno paraguayo, van a molestar o por lo menos van a abrir un expediente en contra de esta parlamentaria.
1: De hecho, bueno, un comunicado.
3: Sí, hoy día.
0: Sí, o sea, el expediente lo abre la Cámara, no el presidente.
3: Claro.
0: Lo abre la Cámara.
3: Habló Didier Deschamps en la antesala porque se le consultó justamente sobre la situación de Mbappé, cómo estaba él. Él le llama la tranquilidad y dice que Kylian se encuentra concentrado y en buenas condiciones para este enfrentamiento mañana ante los marroquíes, que no escuchó o que hace oído sordo a esta polémica. Esto fue lo que dijo el técnico del conjunto galo.
4: Kylian está bien a nivel mental, ha pasado algo, no quiero volver atrás. Es un chico muy fuerte mentalmente, físicamente, está concentrado con el partido de mañana, que va a ser sí, muy duro, porque hay dos equipos de calidad y hay solo un sitio para un equipo.
3: Bien. Además, digamos que en Francia, a propósito de lo de Balogán, intentaron revertir las amarillas que le mostraron al conjunto de Champs en el partido frente a Paraguay, considerando que con una amarilla podrían perderse una eventual semifinal para Olise, para Barcola y Cole, la cual
0: pidieron asesoría a Donald Trump, ¿no? Me imagino.
3: Sí, pero sin
0: con Donald Trump va y seguro.
3: Sin el mismo aval.
0: ¿No?
3: Que se la negaron, así que van a estar por ahí con la María para esos tres jugadores en la antesala de aquel enfrentamiento.
0: Algo breve sobre lo que dijo esta congresista paraguaya. Qué fácil es querer hacerte famoso denigrando y insultando, digamos, propio de estos tiempos. Lo hacen mucho, o sea, lo hacen. O sea, en nuestro país lo tenemos también, o sea, y también en el mismo ámbito, o sea, no, o sea, el agredir, tratar mal, mentir, o sea, está por todos lados y en todo el espectro del área política lo hacen todos, pero aquí una parlamentaria que quiere ser popular a costa de insultos, muy evidentemente, me la imagino en una tribuna, sí, barra brava.
1: El defensor del Chaco.
0: Tirando piedra. Sí, es capaz de denigrar a una persona de esta naturaleza, me la imagino.
3: Dijo que lo hacía constantemente en el Congreso, porque no le levantó el dedo a Mbappé, porque ella lo hacía siempre ya.
0: ¿Pero qué tiene que ver el Congreso con un partido de fútbol?
3: No, decía que era como una acción cotidiana, que no era tan grave.
0: O sea, ya está acostumbrada a insultar a todo el mundo.
3: Sí, por lo mismo. Se jacta, su fuera de eso, bueno, señalando que ella lo hace siempre en el Congreso.
0: No escucharé nunca más nada de eso.
3: Chouaméni está en duda, hay que ver si es que puede llegar para la jornada de mañana.
1: Coné, yo creo. Lo ha hecho muy bien, Coné.
3: Se siente mejor, dijo hoy día Didier Deschamps en rueda de prensa.
1: Creo que juega mejor que Chouaméni en esa zona.
0: Son distintos.
1: Sí, son muy distintos, pero creo que Francia gana mucho más con Coné.
0: Coné tiene más llegada, o sea, tiene un remate de media distancia muy potente, un jugador que va más hacia adelante, con mayor decisión, pasa más rápido. El otro es más asociativo, pero bueno, son dos estilos, tienen para elegir.
3: Quien va a estar en consideración va a ser Marcus Thuram, que ya está recuperado de una lesión.
0: Pero tiene
1: Morgan Troost en el final.
3: Sí, tuvo, digamos, ha tenido pocos minutos
1: relegado.
0: Sí, ahora, en el fútbol siempre algo puede pasar, se lesiona uno delantero en el primer minuto y después el otro que entró, bueno, corre la lista, le toca entrar en el partido más trascendentes y decisivos. Así que...
3: ¿Qué dijeron del otro lado? Brahim Díaz, el volante del Real Madrid, también proyectó el choque de mañana en los cuartos de final frente a Francia.
5: Bueno, estoy muy contento por poder siempre ayudar al equipo. Creo que lo más importante no es las asistencias o los goles, que evidentemente pues siempre es bueno aportar y ayudar. Creo que lo más importante es el equipo, y en este caso si han ayudado a ello a ganar, pues estoy muy contento. Y bueno, siempre asumo la responsabilidad, tener esa presión me gusta. Creo que mañana es un partido grande que a todo jugador le gusta jugar, y bueno, estoy muy preparado y nada, confío mucho en el partido de mañana y sé que vamos a hacer las cosas muy bien.
6: Es el segundo mejor asistidor de la Copa del Mundo.
3: Sí.
6: Brahim Díaz.
0: Así es.
6: Cuestionadísimo en el Real Madrid, pero creo que ha tenido una buena Copa del Mundo.
0: Este año Real Madrid.
6: No, o sea, claro, nadie se salva.
0: Prácticamente no salva a nadie. Ni Florentino Pérez.
6: No.
0: Sí, ha hecho una buena Copa. Sí. Por inteligente. Se lo vio bien. En la primera fase se vio muy bien. Sí. Brahim Díaz ha tenido algún bajón. Ahora sí, acabamos de escuchar, digamos, la previa de Francia y Marruecos, todo en español. Como las dinámicas de migración en Europa han cambiado los panoramas, sí. Digamos, como futbolistas viniendo de otros países han fortalecido varias naciones. Bueno, esos son los flujos migratorios donde saltan lados positivos. O sea, también, digamos, apuntar con el dedo, porque muchos jugadores a Francia se lo apunta permanentemente, que la mayoría vienen de familias inmigrantes. Bueno, es la vida, así es la vida. Fueron a vivir a otro país, bueno, esos jugadores ya son de esa nacionalidad, nacieron ahí, se criaron ahí, hicieron todas las divisiones inferiores, los centros de formación, son jugadores hechos y derechos en Francia, franceses. Es la dinámica y es así, el mundo cambió y ahí estamos. Algunos dicen, no, somos orgullosos porque no tenemos a nadie. No se trata de ser orgulloso, no, se trata de qué pasó en tu entorno, qué pasó con las políticas de cada uno de los países. Bueno, ahí están. Brahim Díaz, para mi gusto, buen jugador, muy bueno.
6: El entrenador de Marruecos respondió en cuatro idiomas en la conferencia.
0: ¿Eh?
6: En árabe, ¿ya? Natal de Marruecos, en francés, idioma que también se habla en Marruecos, en inglés y en español.
0: ¿Aprendió acá en Chile o no?
6: Dijo acá, recordemos, en el Mundial Sub-20, cuando el mundo...
0: ¿No dijo algún chilenismo?
6: No, no.
3: Lo que tocó el técnico marroquí fue la participación de Ismael Saibari, que, digamos, en el último partido frente a Canadá, salió reemplazado al minuto 22 por Rahimi, que además anotó un tanto. Mañana se espera que sea Rahimi quien nuevamente vea minutos del arranque.
6: Dijo que no llega.
3: Solamente si es que recibe el alta médica, pero muy difícil, se viene recuperando. Operando de una lesión.
6: Está optimista para semifinales, si pasamos lo vamos a tener.
3: Pero hay que ver si es que llega, pero está complicada la situación, a pesar de que los últimos reportes que existían desde la práctica de Marruecos era que venía evolucionando de manera positiva. Ismael Saibari padece una lesión muscular en el isquiotibial de la pierna derecha, lo cual no le permite recuperarse en el corto plazo, casi descartado para mañana. Se espera que aparezca en una hipotética semifinal quien fuera una de las figuras, si es que no la principal figura marroquí en la ronda de la fase de grupos.
0: Eso fue
3: difícil para mí.
0: Llegó al gol, que es importante, pero hubo otros que jugaron mejor. Creo que le falta a Marruecos un 9 más contundente. Oye, y en esta dinámica, bueno, no hay nadie enojado, están todos felices, no.
3: Los franceses están molestos por la terna, por los árbitros, ¿sí?, argentinos que van a estar en la jornada de mañana.
0: Se molestaron.
3: Sí.
0: Y se molestaron con el árbitro francés que dirigió Argentina, ¿no?
3: No creo.
6: El técnico marroquí dijo que los árbitros habían sido bien evaluados por él. Salvo el de Francia, Paraguay dijo que no le gustó que no mostrara amarilla, dijo. Que le gustan los árbitros que muestren amarilla, cuando así lo amerita el juego. Ya pues, mañana Francia-Marruecos estará en Cooperativa Deportes, ese partido que es a las 4, ¿no?
3: A las 4, sí, con el arbitraje de Facundo Tello. El partido para mañana que le dará el vamos a... la fiesta de los cuartos de final, que va a tener cuatro partidos. Mañana, 4 de la tarde, Francia frente a Marruecos. Después, el día viernes, va a estar jugando España frente a Bélgica, 3 de la tarde. El sábado, 2 partidos, Noruega frente a Inglaterra y el Suiza ante Argentina, 21 horas.
1: Perfecto. Todos los partidos estarán en cooperación.
0: ¿Qué hacemos si la final es Marruecos-Noruega?
3: Digamos que hay un cruce, Francia-Marruecos, España-Bélgica.
0: Yo voy a la Plaza Italia a celebrar.
3: ¿Cómo?
0: Si Marruecos y Noruega juegan la final, yo voy.
3: ¿Qué fome la final?
0: ¿Cómo que fome? Oh, no, ¿cómo? Que... ¿cómo? No, no significa, significa que las grandes potencias caen y echan a todos los técnicos, porque nadie sirve. Y los hinchas van a reclamar y...
1: Oye, acá hay una pregunta, Toño, que te querían hacer.
0: Vamos.
1: Me acabo de acordar. Uy, a ver si la encuentro. Era sobre Colombia. Sí. Acá está. Enlace, dice, pregunta para don Toño.
0: Vamos.
1: ¿Alguna explicación con lo de Colombia? Parece que todos los mundiales es lo mismo. Refiere a él que muestra buen fútbol, pero se queda.
0: Sí, yo diría que, por ejemplo... Igual que, por ejemplo, Marruecos no tiene un 9, no tiene un jugador más potente en la zona del gol. Creo que el goleador de Portugal era más de juego duro, de ir al choque, de dar esa batalla en el área. Creo que Colombia necesitaba... Yo habría puesto más a Cucho Hernández antes. Yo habría puesto a Cucho, le habría dado un partido a Cucho Hernández desde el comienzo, de generar más conexión. Se vio bien, muy bien en el Betis. La final de la temporada fue muy arriba. Yo pensé que lo iban a usar más. Entró en el primer partido y él resolvió en una jugada. Da un pase gol cuando Colombia gana 2-1. Al final, ¿a quién le gana? Fue Haití.
1: Está con Uzbekistán. No, en el primer partido, va a tirar al centro pasado.
0: Da una asistencia, pase gol. Él pelea, él da la pelea, la controla y mete una gran asistencia. Yo creo que ahí fue un problema. Ahí hubo un problema. Yo diría que le faltó gol. Colombia llegó. Mira, a Uruguay le pasó lo mismo. Son equipos que llegaron mucho. Si tú ves los números, remate buscando arco y pelotas que fueron al arco. Pero pocos goles. O sea, el fútbol se avanza con goles. Si no, pregúntale a Noruega. Noruega sabe que se la tiran a Haaland. Haaland puede estar tomando sol, se levanta con la toalla y es gol. O sea, nadie sabe cómo, pero llega a la red.
1: Sí, en el segundo gol hay un video muy, muy interesante. Lo vi hace 2 días.
0: ¿Cuál? ¿El contra Brasil?
1: Sí, cuando camina.
0: No, pero el primero.
1: El segundo. Ah, no, perdón, el primero, sí, toda la razón. Es el primero, sí.
0: Está camina, mirando el manicero y se
1: camina. Y de repente, cuando ve que
0: va a la izquierda, claro, pega un pequeño.
1: Le gana el que envió a Gabriel.
0: Un pique cortito y mete el cabeza. Sí, gol, ya quedando.
1: Y otra vez a Gabriel. Durante todo el año. Sí. O 3 años ya ganándole a Gabriel Magalá de los cabezazos. Sí. Y para cerrar, Iboa, y este reporte mundialista, hay novedades con el show de medio tiempo de la final que se va a jugar el domingo 19.
3: Que va a durar casi media hora en el entretiempo, cerca de 25 minutos, 11 minutos de show, y hoy día se sumó un nuevo confirmado. Esto es como la parrilla del festival. ¿Cómo?
0: O sea, el reglamento del fútbol cambia también en la final.
3: Sí, para la final, Toño, se modifica. Va a durar, bueno, digamos, los 15 minutos que se da por descanso, pero a eso hay que sumarle los 11 minutos de el show musical, que hoy día sumó a un nuevo invitado, un nuevo artista.
0: ¿Quién es?
3: Lo estamos escuchando. Pero no voy a decirlo.
1: Supongo que inicial
3: estamos,
1: sí.
3: Estamos viendo.
1: Con otra voz.
0: ¿Tú fuiste alguna vez al recital?
3: No.
0: ¿Cómo? ¿Por qué no?
3: No, ¿por qué?
0: ¿Por
3: es
0: qué?
3: Que no es de mi gusto.
0: Ah, pero te
3: Justin
0: digo.
3: Justin Bieber. Ah. 32 años tiene Justin Bieber.
1: Sí, por eso decía que no es su actual voz.
3: No, pues este no.
0: Yo lo más cercano que estuve fui a dejar a mi hija. Fui a dejar a mi hija al recital.
3: ¿Sí? Era una believer.
0: La fui a dejar a mi hija al recital.
3: Bien. No, sí, era una figura muy popular en su momento. Lo
1: canadiense. Siendo,
3: pero yo creo que canadiense, ciertamente, Justin Bieber. Pero en el último tiempo ha perdido el arrastre, ¿no? O sea, no el
1: que estaba alejado de la música.
3: Musical, me refiero.
0: Estaba dedicado a otras cosas.
1: Totalmente. Totalmente.
3: ¿Cómo
1: pasa con los artistas?
3: Sí. En Nueva York.
0: No lo
3: en
0: digo.
3: En el MetLife.
0: Te puede leer lo a que estuvo dedicado.
1: Oye, lindo show en todo caso, ¿no?
3: Sí, pues.
1: Shakira, Madonna, BTS, que está de moda.
3: BTS.
0: Piérdete
3: una. Van a poder hacer
0: el Shakira ya le cambiaron el nombre, ¿o no? Piérdete una.
3: Ah, pero Shakira. Oh, bien.
1: Por favor.
3: Pero Toño, va a estar Madonna, Shakira. De hecho, yo creo que con Madonna y Shakira, yo creo que.
1: Y BTS, pasa, que la rompe.
0: Sí, y la cancha y el escenario.
3: Pero lo más bajito es Justin Bieber, creo yo.
0: ¿Y el escenario lo autorizan de BTS?
3: Falta el último.
0: Sí, hay que leer permiso.
3: Falta la delegación. Falta la delegación de New Jersey que autorice. Además, va a haber un show previo donde, por ejemplo, va a estar Coldplay.
0: Ah, ese, ahí voy yo.
3: Sí. Sí. Esto va a ser en el MetLife, como lo decíamos.
0: New Jersey, al lado.
3: Gustavo Dudamel, el venezolano. No sé si lo ubican. Sí, será primo de. ¿Rafael?
6: No, no.
3: ¿No
6: tiene
3: nada que ver con el hombre?
6: Es bien conocido. Bruno Boy también. Es el que canta la canción con Shakira. La del
0: pero es un festival de la canción esto.
6: Sí.
0: ¿Dan gaviota qué dan?
6: No dura. Pelícano. No dura 11 minutos ese show. Yo creo un poquito más.
0: Estatuas de
6: media
0: la
6: hora, media hora de entretiempo.
3: El espectáculo
6: fácil,
3: final de la FIFA.
0: Pero mucho más, si cantan todo eso, mucho más.
3: Va lo que se recaude, ya hasta el momento hay 50 millones de dólares que se han recaudado, se busca recaudar 100 mil que van a ir en apoyo a una de las fundaciones educativas que tiene la FIFA. Y es por eso que también en aquella ceremonia, el último día, en todo esto, todo este carnaval que van a hacer en la cancha, van a aparecer figuras de Plaza Sésamo, de los Muppets.
0: ¿Sí?
3: Ahí, sí, acompañándolo.
6: Lo invitó el.
0: ¿Y quién, va a, Martin, Martin, ¿quién va a entregar la copa?
6: Don Donald, estar ahí.
3: Hay que decir que aparece.
6: Sí, sí, va a aparecer.
3: Bailando ahí con los besitos
0: cortos.
6: Capaz que llegue a Bélgica, no, la no, final.
0: La pregunta, no, yo te pregunto en serio: ¿quién va a entregar la copa?
3: Falta mucho para hacer eso.
0: Porque la copa la debiera entregar el presidente de la FIFA.
6: Sí, pues. Pero el sí, protocolo.
0: Pero si está Don Donald.
3: Sí, pero Messi le entregó infantil.
0: Yo creo que no se le va a devolver a Don Gianni.
3: La autoridad es cataríense. Sí. Además, recuerden que le pusieron esa capa que representaba a la realeza.
6: Exacto.
3: Es que no era era una capa que tenía, no recuerdo tanto en este momento. La negra.
6: Sí, ¿algún catarí que nos pase el dato?
3: Había estado por el mundo.
6: Ya.
3: No se acuerda.
6: Completo reporte de Uruguay. Previo de mañana y también un comentario musical del show del medio tiempo que tendremos
3: en la
6: final.
0: Pero no te jugaste en nada. ¿Por cuál de...?
3: Que no me gusta Justin Bieber. Ya
0: no, pero ¿por cuál de todos los que van a estar tú irías?
3: No, Madonna.
0: Vale, sí, ahí te jugaste.
3: Sí, Madonna.
0: A ver.
3: Un abrazo, compañero.
0: ¿Coldplay no?
3: Sí, por ahí. No, Madonna. Si ibas a elegir Madonna, sí.
6: Ya.
3: Y después, BTS.
0: Ah, mira. ¿Tienes entrada para el Nacional?
6: Chao. 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Pausa. Nos enfocamos en lo nuestro. Sigue ganando Coquimbo 1-0 sobre Unión La Calera en el Nicolás Chaguán, Copa de la Liga, semifinales. Ya del minuto 71 de partido. Pausa.
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24: 13 grados. 13 grados en Santiago. 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
26: Ya estaremos hablando de Colo-Colo, 0 para Unión La Calera, 1 para Coquimbo, semifinales de la Copa de la Liga, duelo de ida. El domingo estaremos transmitiendo la revancha que se va a jugar en el Puerto Pirata. Ya se juega el minuto 34 del segundo tiempo, gana Coquimbo por la mínima. Mañana juegan Ñublense y O'Higgins de Rancagua también a las 7 de la tarde. 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Rodrigo Gómez nos viene a contar de Colo Colo, que está de vacaciones. Vi a Arturo Vidal en Colombia, Rodrigo Gómez, hoy en redes sociales, disfrutando en Cali.
27: En familia, claro, sí. Tu pareja es colombiana y por eso es que ahora tienen esta instancia, como tú decías, Rodrigo, de tener vacaciones hasta este fin de semana, y lo aprovecha ahí cada cual haciendo sus viajes. Van a tener mediciones en la clínica este fin de semana y posterior a ello van a viajar a Bogotá. Ese va a ser el destino de Colo Colo. Veíamos ahí, se prevén días lluviosos en Bogotá, así que ahí estará Colo Colo entrenando y jugando el día sábado frente a Millonarios, un equipo importante allá en Colombia, que cumple 80 años y Colo Colo es el invitado, con Arturo Vidal a la cabeza, por supuesto.
26: Ya pues.
0: En Bogotá siempre llueve, pero bueno.
6: Sí, Cali también.
0: Sí. Y tú decías, son dos partidos, Rodri, ¿no?
27: No, solo uno. Solo el partido oficial en el Campín frente a Millonarios.
26: Bien.
6: Bueno, apretón.
0: Sí, evidentemente. O sea, van a la celebración de un aniversario importante. Como se dice, son el pato de la boda. Los equipos siempre ganan, pero me imagino que luego lo va a salir a buscar y a ganar. Así que eso. Y las llegadas van a ser rápidas, ¿o no? O a la cuarta fecha, de la segunda rueda.
27: Sabes, Toño, que ese margen siempre se aplica en Colo-Colo y sí. La verdad es que no aceleran demasiado las negociaciones para poder precisamente ir en esa línea, poder buscar siempre mejores condiciones, un mejor precio, sacar también jugadores importantes, porque recordemos que Colo-Colo en este minuto, Toño, Rodri, está aspirando a futbolistas que ya tienen contrato vigente con sus clubes. Entonces, de por sí ya tienen una negociación de por medio, buscar préstamos y después eventuales opciones de compra para poder quedarse con futbolistas que en sus equipos han sido valorizados y por ese motivo en este minuto podrían tener una salida. Y ahí ubicamos a Diego Valdés, que está bien valorado, lo hablábamos, Toño, ahí a las 2 de la tarde, desde su llegada del América de México. Ellos sentían que llevaban a potenciar una zona importante de Vélez, y si bien es cierto, lo ha hecho bien por algunos momentos, tampoco es que ha llenado la expectativa. Y en el otro lado está este portero Santiago Mele, el portero uruguayo que estuvo ahora recién en la Copa del Mundo junto a Marcelo Bielsa y que está en Monterrey hasta el último tiempo, pero también hay un cambio de entrenador. Hoy día estuvieron presentando al nuevo centro delantero, Herbiti, Walter Herbiti, gerente deportivo. En la conferencia de prensa no quiso entregar pero ninguna palabra que no fuera la presentación del 9, dijo hay que respetar su momento, así que también se están moviendo y ahí tienen a Santiago Mele con una alternativa de préstamo, también con opción de compra con Colo Colo, que son los nombres que quiere Fernando Ortiz y que llegarían a darle, digamos, algo más de solvencia al arco, que si bien es cierto, en algún minuto respondió Maureira, es un joven, tampoco se le puede cargar toda la responsabilidad, y iba a llegar el momento donde también iba a cometer errores. Ha llegado y por eso es que Fernando Ortiz dice que necesita un portero importante y proyectarlo también para la Copa Libertadores, pues, que ese es el otro objetivo. Y también tenemos la opción de mercado, que es otra alternativa en este mercado de fichajes, donde lo ha dicho la dirigencia, ellos están dispuestos a una opción de mercado, y en ese rótulo que queda Jordi Thompson, que sabemos tuvo una polémica salida de Colo Colo, dejó algo de dinero, se fue al fútbol de Rusia, pero ya su equipo, Rodri, ha comenzado el trabajo de pretemporada, están jugando partidos amistosos y Jordi Thompson no aparece, así que ahí son señales que hablan también de la presión del futbolista para volver a tener una oportunidad en Colo Colo, que es lo que quiere.
0: Sí, dos aspectos, o sea, dos puntos. Uno, está claro que hay unos jugadores donde hay todos los deditos para arriba del Tanner Ortiz, con los que él ya ha tenido participación en otros clubes, o sea, el arquero Mele y Diego Valdés, o sea, él los quiere sí o sí, tiene la aprobación y ahora dependerá de las negociaciones que haga Colo Colo. Ahora, caso Jordi Thompson, es un caso complejo. Ahora, sí, es súper complejo, muy, muy complejo. Alguien dice, no tienes que, por ningún motivo, otros dicen, bueno, siempre a los seres humanos hay que darle una segunda oportunidad, ¿no? Y aquí empieza todo. Solo voy a hacer una reflexión, y no me quiero meter más en las patas de los caballos, porque este es un tema súper complejo. Mañana juega Marruecos, ¿no es cierto?
6: Sí.
0: ¿Quién es el capitán de Marruecos? Hakimi. Uh-huh. Hakimi está acusado,
6: sí, cuando vuelva a Francia,
0: judicialmente, por un tema también de abuso.
6: Sí.
0: Súper complejo, porque yo viendo el comienzo del Mundial, y me recuerdo cuando tú mencionaste que Jordi Thompson empezaba a tener ahí alguna posibilidad, y yo me salió inmediatamente lo de Hakimi. Dije, mira las diferencias. No estoy defendiendo ni pidiendo nada, pero sí marco que hay situación. Hakimi está jugando la Copa del Mundo como si no, nada pasara. O sea, como que nadie dice nada. Bueno, él dice que es inocente, solamente eso lo probará la justicia. Pero son casos súper complejos, cuando se le da una nueva oportunidad, si no se le da una nueva oportunidad, ¿cuál es la política interna de un club? Hay clubes que dicen a todo o nada, no, nosotros no nos relacionamos, pero bueno, yo creo que va a ser un tema. Y cuando, como dices tú, Rodrigo, tú ya un par de semanas empezaste a insinuar que había la opción, bueno, ahora parece que se acerca.
2: Bien, Rodrigo, para cerrar este reporte de Colo Colo, ya lo mencionabas, Colo Colo Millonarios, la próxima semana, sábado 18 de julio, 7 de la tarde, de nuestro país, se va a jugar ese amistoso. ¿Algo más que contar?
27: Eso con Colo Colo, Rodri, ahí estaremos. Vale. Ah, ¿sabes lo que también les puedo contar al final? Que habían algunos rumores ahí, algunas informaciones respecto a la posibilidad de Villagra, de Jonathan Villagra.
2: Ah, sí.
27: La T.
2: Mariana Carola dice, don Rodrigo Gómez dice, ¿qué hay del traspaso de Villagra a Talleres? Pregunta acá en el chat.
27: Tenemos respuesta, se me estaba quedando en el tintero. No está en los planes de Talleres.
2: Ya.
27: Así que no hay posibilidades, estuvimos hablando hoy día ahí con algunas autoridades de Talleres y lo que me dijeron es que no hay interés por Jonathan Villagra, no está en los planes de la T, así me lo dijeron.
0: ¿Y hay algún interés de Colo Colo por alguien de Talleres?
27: Por lo pronto no, bajó ya lo de Catalán, que en algún minuto fue idea, pero no, por ahora no.
2: Ya pues.
0: Hizo un buen semestre, primer semestre sí, catalán.
6: Muy bien.
0: Muy, muy bien. ¿A dónde va? ¿Va Independiente o Vélez?
6: Porque Vélez sonaba.
0: Sí, sí. Así es. Bueno.
26: Don Rodrigo, el viernes nos reencontramos. Un abrazo.
27: Abrazo, que estén bien.
26: 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Acá en el chat nos pedían hablar de la Católica, que el sábado va a la cancha. Estará jugando en Quillota por la Copa Chile. Maximiliano Videla, ¿qué tal?
3: ¿Qué tal, Rodrigo Contreras? Hablemos de la Católica entonces, como pide la gente, que tiene este último desafío, digamos, por cumplir frente a San Luis de Quillota en la fase de grupos de la Copa Chile. Ya está clasificada y primera a los octavos de final la Universidad Católica, que tiene que cerrar justamente ahí en la quinta región su participación en la primera fase del certamen nacional. ¿Con qué jugadores lo va a hacer? Es la gran duda que hay para Daniel Garnero, que podría contar con Gary Medel y con Juan Ignacio Díaz. Gary Medel, que tenía un desgarro y ya recibió la alta médica, está en reintegro deportivo y se está evaluando que pueda ser citado al menos en Quillota. Lo propio con Juan Ignacio Díaz, que tenía una lesión un poquito menor, tenía una sobrecarga en el aductor que no le había permitido ser parte de los entrenamientos y también podría ser parte de el último partido de la Católica en la fase de grupos de la Copa Chile. Claro, muchos dicen, pero el césped en Quillota puede ser algo complicado para ese tipo de lesiones. Bueno, Daniel Garnero priorizaría que los jugadores agarren un poco de ritmo antes de que se reanude el campeonato nacional, considerando de que va a tener la tarea desde la fecha 1 de acortar la distancia de 10 puntos que le saca Colo Colo en el primer lugar. Y un partido en el que además, un dato rosa, que no creo que a Garnero le mueva mucho el tablero, podría llegar a los 10 partidos consecutivos ganando e igualar el récord que tiene el equipo de Juan Antonio Pizzi en 2010 y 2011, el plantel cruzado que más triunfos consecutivos ha conseguido en la historia, y fueron justamente 10. Este está en 9 y en Quillota podría conseguir el décimo.
6: Mira tú.
0: Mira. O sea, estamos en el mundial donde hay récord para todo, ¿no?
6: Sí.
0: Se paró 3 veces la banca, miró para el lado 8, no pasaba desde 1942. Está bien, o sea, ahí hay un hecho, digamos, deportivo que en algún minuto marcó algo importante para la Católica, y bueno, significa que el ciclo de Dani Garnero va por buen camino. De eso no hay duda. Y bueno, novedad la reaparición de Medel, que tuvo un par de lesiones, se apuró, recuerdo, en el primer partido cuando la Copa Libertadores con Boca, después mis sensaciones que se volvieron a apurar y volvió a tener otra recaída. Algunos dicen que es otra lesión, pero a veces todo va relacionado. Así que si ya vuelve Gary Medel es porque debe estar en plenitud y están mirando lo que se viene, porque se viene después rápido. ¿Cuándo viene el partido de la Copa Libertadores?
6: En agosto.
0: En agosto, una semana. Sí, claro. Sí, debe quedar un mes aproximadamente.
26: Maximiliano, ¿podemos escuchar alguna voz cruzada?
3: Escuchemos a uno que viene siendo titular por la derecha ante la lesión de Sebastián Arancibia, quien, dicho sea de paso, la tiene bastante complicada para volver en este último partido de Copa Chile. Escuchemos a Bernardo Cerezo, que habla sobre su actualidad justamente en los cruzados, donde le costó ganarse el puesto, recibió muchísimas críticas después de sus primeras actuaciones, y ahora le ha tocado ser titular e incluso convertir un gol. Escuchemos a Alex Newlense.
7: Pues primero que todo, me he sentido súper bien. Este último tiempo he agarrado más minutos con el profesor y nada, con Sebastián tenemos una competencia sana. El profe determinará quién juega, quién no, y nada, entregarse al 100% a que le toque y apoyar. Y entiendo también las críticas, porque esto es parte de nosotros vivimos de en el ambiente profesional, en el fútbol profesional, y siempre van a haber críticas, murmullos, como tú dices, pero bueno, hay que saber lo que es cada uno y trabajar siempre, trabajar.
3: La palabra de Bernardo Cerezo, quien también se refiere a lo que comentábamos anteriormente, esta racha que puede igualar el equipo de Daniel Garnero de 10 victorias consecutivas. Lo sabían en el plantel, ¿influye en la preparación del partido y cómo se toma en este buen momento? La respuesta de Bernardo Cerezo.
7: De la racha, estamos conscientes, hay que seguir trabajando más, cada día mejorando, porque hay que mantener el mismo nivel. Estamos conscientes, como siempre digo, estamos en una institución exigente y tenemos que ganar partido a partido. Se ha dado ahora estos 9 partidos consecutivos que hemos ganado. No pensamos en la racha, en esas cosas, solo pensamos en el fin de semana, en el partido que viene. Estamos convencidos, trabajamos día a día full, somos un grupo muy competitivo que queremos ganar todo y nada, siento que cada partido es aparte y fin de semana, por el club que estamos, te exige ganar, entonces vamos a salir así.
3: Ahí está la palabra de Bernardo Cerezo, que va a estar en la nómina del partido que enfrenta a los Cruzados con San Luis en Quillota el sábado 5:30 p.m. ese partido.
2: Maximiliano, gran abrazo, nos vemos.
3: Abrazo, que estén bien.
2: Oye, para cerrar, Pancho Becerra, nuestro editor vespertino de prensa, me mandó un datazo.
3: A ver.
2: El registro civil e identificación de nuestro país acaba de publicar lo siguiente: fiebre mundialista en el registro civil. Un nuevo balance revela el impacto del fútbol en los nombres de los chilenos. Lionel, 4.085 inscripciones y 45 se llaman Messi. Ronaldo, 2.208. Cristiano, 341. Kylian, 972. Y hay dos llamados Mbappé. Harry, 1.923. Jude, 199. Erling, 83 inscritos. 14 se llaman Haaland. ¿Qué te parece?
8: Está bueno, Está bueno. Bueno, pasa eso. Bueno, ya vimos lo que pasó con el equipo ayer de Egipto. Había un Zico y un Trezeguet.
2: Sí.
8: Pusieron el nombre.
2: Influencia de los padres, sin duda.
8: Influencia de los padres, sin lugar. Y era, jugaban bien los dos.
2: Jugaban muy bien, sí.
8: Así que, la fiebre. Está buena, ¿eh? Buen dato, dio Pancho.
2: Sí. Ya viene Panchito Becerra la noche con la edición de medianoche del diario de Cooperativa Última Hora también, ¿no?
8: Y después las 11, sí. ¿Y nadie le va a poner el nombre del árbitro francés de ayer o no?
2: No. Ya, nos vamos. Bueno. Bien, Álvaro Lozano con las noticias. Don Toño, nos vemos en la semana.
8: Nos vemos.
2: Ah, el partido. Le quedan...
8: ¿Cuánto va?
2: 30 segundos.
8: ¿Sí?
2: 0 para Unión La Calera, 1 para Coquimbo Unido. Está sacando ventaja el equipo pirata de cara a la revancha que se va a jugar el domingo. Esto por la Copa de la Liga. Estamos jugando el minuto 49, 50 ya en este segundo tiempo. Esta será la última de Unión La Calera. Viene el centro. El Mono Sánchez descuelgue. Se queda con la pelota. Esta será la última del partido. Lo va a ganar Coquimbo Unido. Ya está. Partido terminado. 0 para Unión La Calera. 1 para Coquimbo Unido. Duelo terminado en el Nicolás Chaguán.
8: Estaremos el sábado, estamos. O el domingo.
2: El domingo.
8: El domingo estamos con la revancha.
2: Es así.
8: O sea, hay un gol de distancia. Llave abierta todavía.
2: Es así. Mañana juega Higgins en Chillán. Lo estaremos contando en Cooperativa. Chau, chau.
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13: Nos vamos de inmediato hasta la sede central de Senapred. Brian Galvez, buenas noches.
14: Buenas noches, Álvaro. Claro, se trata del balance que se está dando en este momento por parte de Senapred. Habla la directora nacional.
15: Alguna visita a esos lugares, existe un riesgo de exponerse a esta situación y vamos a estar monitoreando esta condición. Mañana nuevamente vamos a hacer un balance en un punto de prensa a las 7:30 de la mañana y durante el día vamos a seguir reportando y levantando la información a través de nuestras unidades de alerta temprana sobre el avance en los trabajos de rehabilitación en las comunas que han sido afectadas y cómo va a ir evolucionando el sistema frontal hasta llegar a la región metropolitana.
14: Estábamos escuchando parte de las declaraciones que daba la directora nacional de SENAPRED, Alicia Cebrián, entre algunos datos que han podido dar también, es que la situación regional del Maule a los lagos, hay una especial atención, pero ya también estarían con menos concentración a lo que había habido en un primer momento. La especial atención está enfocada en corrales, los ríos, se concentra a nivel regional el trabajo de emergencia en ese sector. En corrales, el momento más complejo, eso sí, las autoridades, el subsecretario Máximo Pávez ha dicho que ya ha pasado, mañana en la mañana eso sí terminaría desplazándose al norte este sistema frontal en la Araucanía y los ríos, también se están monitoreando esa situación, también han manifestado que no hay afectación grave en la infraestructura pública y no hay desgracias humanas que lamentar. Mañana comenzaría a llegar también a la capital estas precipitaciones, es lo que han señalado en rango normal.

0: solo con un nivel de alertamiento, alerta roja, o solo con estado de excepción constitucional, se pueden disponer determinados medios materiales, y eso no es así. El estado de excepción constitucional es una herramienta que tiene el presidente de la República para afectar, restringir o suspender garantías constitucionales, fundamentalmente el derecho a libre tránsito. Es por eso que lo propio del estado de excepción es el toque de queda y la presencia de efectivos militares para colaborar con tareas de orden. No es eso lo que está requiriendo el sur de nuestro país. Hay presencia militar dispuesto, y aquí me acompañan, ¿cierto?, efectivos pertenecientes a las Fuerzas Armadas, quienes han dispuesto la colaboración de nuestro ejército en las tareas propias que deben ser las que se deben realizar en este momento de la emergencia. Hay maquinaria dispuesta por el Ejército de Chile, hay personal militar colaborando con las tareas de despeje en este minuto, pero el presidente de la República no ha estimado que el estado de excepción constitucional, que tiene por objeto fundamentalmente afectar determinadas garantías constitucionales, sea una contribución decisiva. En ese sentido, yo me he comunicado con el alcalde de Corral dos o tres veces durante el día. La MINO me ha hecho esa solicitud y lo que nos ha pedido lo hemos coordinado a través del ejército y también a través de los canales a nivel regional de SENAPRED y de la delegación presidencial regional. Por lo tanto, yo agradezco la pregunta porque hago un llamado a la comprensión adecuada de lo que significa asegurar los recursos para la emergencia. Lo que se necesite va a estar. Eso es distinto a la afectación de garantías constitucionales que nos parece, y al presidente por supuesto en primer lugar, no es necesario para el lugar respecto al cual usted hace mención, ni tampoco para la zona afectada. Y en ese sentido creemos que el nivel de alertamiento es el adecuado y los recursos están disponibles de la forma en que tienen que operar, y si necesitamos mayor intensidad, van a estar.
1: Claro, ahí escuchábamos en las palabras del subsecretario Máximo Páez, quien daba cuenta sobre esta petición que había de parte del partido político de declarar estado de excepción constitucional, sin embargo, había sido rechazado por parte del gobierno. Los recursos están, van a estar desplegados, se manifiesta el subsecretario Máximo Páez en este punto aquí en SENAPRED.
2: Eso es lo que está ocurriendo ahí entonces en la sede central de SENAPRED, claro, explicando por qué no se decretaba en definitiva el estado de catástrofe, que no era necesario por la situación indicada el subsecretario de Interior. Brian, muchas gracias por la información. Buenas noches.
1: Buenas noches.
2: Ya, y sobre lo mismo, sobre los efectos de este temporal, hay noticias respecto del retorno a clases, en particular en la región de Los Ríos. Claudio Arévalo, buenas noches.
3: ¿Qué tal, Álvaro? Buenas noches. Las clases se retoman con normalidad mañana jueves en los establecimientos educacionales de la región de Los Ríos. Se informó esta noche aquellos colegios que presenten dificultades para prestar el servicio educativo deberán evaluar con su sostenedor la suspensión con recuperación. Los establecimientos que retoman sus clases el próximo 13 de julio están siendo monitoreados por sus sostenedores a solicitud del Seremi de Educación de Los Ríos, Carlos Crot. En la Araucanía son 6 las comunas que suspendieron clases y ello también debe ser recuperado y analizado caso a caso, dijo el Seremi de Educación Aarón Ríos.
4: Queremos reiterar que la suspensión de clases es una medida que debe ser recuperada y que además es de carácter excepcional y que debe analizarse en el caso a caso, monitoreando en terreno cada una de las comunidades educativas.
3: Este reinicio de clases es con evaluación de factibilidad y se da debido a que se pronostica una declinación del sistema frontal que afectó con fuerza a 4 regiones del sur del país.
2: Efectivamente, un sistema frontal que ha declinado en las regiones del sur, que avanza hacia el Valle Central, pero con menor intensidad, algunas precipitaciones para la capital, pero en el sector precordillerano. 13 grados la temperatura en la capital. Cerramos nuestra síntesis.
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6: Cooperativa. 9 minutos. 9 minutos.
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Volvemos a viajar por la música y a recorrer las canciones para llegar hasta la medianoche. Hoy, algunas de las amistades musicales que nos van a estar acompañando, por ejemplo, Beck, James Morrison, Stevie Wonder, Los Tres, Pescado Rabioso, los argentinos, The Turtles. Pero para comenzar, esto se llama Don't Stand So Close to Me. Ellos son The Police, a última hora en Cooperativa.

0: Cooperativa. 9:16 minutos. 9:16 minutos.
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0: operativa. 9:22. 9:22.
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5: 13 grados. 13 grados en Santiago. 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
6: Contábamos en nuestra síntesis de las 21 horas del sistema frontal que ya va dejando las regiones del sur y se viene acercando a la zona central, pero más debilitado. No será con las precipitaciones tan fuertes, ese temporal que azotó y afectó varias zonas de la región de los ríos y de la Araucanía, pero de todas formas, por ejemplo, aquí en la región metropolitana se toman recaudos, hay precauciones, escribe el gobernador metropolitano Claudio Rego en la red social X. Lo siguiente, atención a quienes tenían planificado subir al sector cordillerano este fin de semana, debido a la alerta temprana preventiva por el sistema frontal y al riesgo de remociones en masa, se prohibió el acceso al fondo Río Colorado en San José de Maipo hasta este domingo. Les pedimos respetar esta medida y evitar actividades de trekking o andinismo. La prevención también salva vidas, dice el gobernador metropolitano, entonces, que se toman estas precauciones. Hay alerta temprana preventiva por el sistema frontal y por riesgo de remociones en masa. Se prohíbe entonces el acceso al fondo Río Colorado en San José de Maipo hasta el día domingo. Volvamos a las canciones, una canción de tono optimista, un estilo que incluso se llamó el Sunshine Pop. Esto es The Turtles, Happy Together, a última hora en Cooperativa.

0: operativa. 9:42 minutos. 9:42 minutos.
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0: Cooperativa. 9:57 minutos. 9:57 minutos.
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4: La noticia es de carácter policial y surge en la comuna de Puente Alto. Brian Gálvez, buenas noches.
5: Buenas noches, Álvaro. Claro, se trata del hallazgo del cuerpo de una mujer sin vida en calle Carren Leufú. Esto es la comuna de Puente Alto. De acuerdo a información preliminar, es un tío de la víctima quien llega hasta su domicilio y encuentra a esta mujer tendida, en la cual tenía lesiones en su frente y cuello atribuibles a la participación de terceras personas. Al percatarse de estas situaciones, que llaman a una ambulancia y llama a carabineros, quienes, a pesar del trabajo en el lugar, posteriormente ella fallece. De acuerdo a la información de carabineros, se podría tratar de un posible femicidio, ya que en el domicilio en donde se encontraba esta joven vivía con su pareja o expareja. Esto todo materia de investigación. Esta persona, eso sí, tampoco se encuentra cuando llega este tío de la víctima. Trabaja en el lugar la brigada de homicidios de la PDI para poder dar claridad a esta situación en la comuna de Puente Alto.
4: Gracias, Brian. Buenas noches.
5: Buenas noches.
4: Les contamos también que la ex ministra Camila Vallejo volvió a la arena política. Mariano Reyes, buenas noches.
6: ¿Qué tal? ¿Cómo están? Muy buenas noches. Claro, porque la ex ministra Camila Vallejo decidió romper con su bajo perfil que había adoptado desde el 11 de marzo hasta la fecha, y su reaparición se dio en el lanzamiento del Observatorio de Violencia Digital contra las Mujeres en Política, una actividad encabezada por la presidenta del Consejo Directivo del CERPEL. En un punto de prensa se le consultó la ex vocera sobre los últimos pasos del gobierno del presidente Kast. Por ejemplo, en la mega reforma ella dijo que era un nuevo castigo a las familias trabajadoras y que el Ejecutivo ha buscado beneficiar a las grandes empresas. Así también cuestionó el tono de las auditorías anunciada por el gobierno, las catalogó como una estrategia de marketing, y cuestionó también la agenda de seguridad que ha planteado la actual administración. Todo bajo la tesis de que hoy gobierna la ultraderecha en nuestro país. Pasemos a escuchar las declaraciones de la ex vocera Camila Vallejo.
7: Yo creo que el problema central es que hoy día en Chile nos gobierna la ultraderecha de Milei, la ultraderecha de Donald Trump, que tiene una agenda internacional sumamente ideológica, dogmática, poco dialogante y con poco ánimo de generar consenso. Y ahora estas estrategias que son más de marketing sobre las auditorías, que han tenido incluso muchos reparos. Imagínense que la principal agenda en materia de seguridad, la más emblemática, ¿cuál es? El registro de vándalo. ¿Qué es el registro de vándalo? O sea, ¿de verdad creen que con eso vamos a mejorar la seguridad del país? Igualar a quien asesina a un fiscal con alguien que hace un rayado en una micro es absurdo.
6: Bueno, la ex vocera de gobierno también aseguró que la actual administración está empecinada en destruir todo avance en derechos y mencionó los cambios a la ley de 40 horas y las reformas educacionales que está empujando el Ejecutivo. Críticas que se dan en la previa a un reencuentro en La Moneda, porque mañana el expresidente Gabriel Boric va a estar en el Palacio.

0: operativa. 10, 5 minutos. 10, 5 minutos.
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2: Música chilena, sonido nacional, son los tres y esto se llama No me falles, a última hora en Cooperativa.

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0: Cooperativa. 10:27 minutos. 10:27 minutos.
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3: 12 grados. 12 grados en Santiago. Cooperativa. 10:33 minutos. 10:33 minutos.
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4: Revisamos a esta hora el sitio en internet de la Superintendencia de Electricidad y Combustibles, la SEC, SEC.cl, porque varios mensajes de auditores nos han advertido, nos avisaban de corte de electricidad, corte en el suministro eléctrico, en particular en la comuna de Providencia. Y según vemos en la última actualización que indica la SEC, la comuna de Providencia, en este último informe, arroja 962 clientes sin suministro eléctrico. Luego está la comuna de Melipilla con 703 y posteriormente la comuna de Las Condes con 396. Pero esto en la última actualización, porque justo antes la Superintendencia de Electricidad y Combustibles informaba de más de 26.000 clientes sin suministro eléctrico en la comuna de Providencia, así que la reposición ha ido bastante rápido desde el aviso de nuestros auditores. Primero indicaba más de 26.000 entonces clientes sin suministro eléctrico y ahora el último informe muestra 962, sigue la comuna de Melipilla con 703 y posteriormente la comuna de Las Condes indicábamos con 396. El último informe que actualizábamos ahí, SEC.cl, la Superintendencia de Electricidad y Combustibles. Sigamos con la música. Esta canción, su autor, Stevie Wonder, se la dedicó a su hija recién nacida. Si usted pone atención, se escucha un llanto de guaguita. Esto es No es Encantadora, a última hora en Cooperativa.

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3: Se han entregado más antecedentes respecto de esta información que compartía con nosotros Brian Gálvez, el hallazgo del cadáver de una mujer en Puente Alto. Brian, retomamos contacto contigo, buenas noches.
4: Buenas noches, Álvaro. Claro, la policía de investigaciones se encuentra investigando este hallazgo del cuerpo sin vida de una joven de 19 años, esto en la comuna de Puente Alto, en un caso que preliminarmente es indagado como un presunto femicidio. De acuerdo con los antecedentes policiales, la víctima fue encontrada en su domicilio, ubicado en la intersección de avenida Camilo Enríquez con calle Carles León Fu. Al llegar al lugar, los funcionarios constataron que presentaba lesiones visibles en el rostro y en el cuello. Personal del SAMU acudió al sitio del suceso y confirmó el fallecimiento de esta joven. Durante las primeras diligencias, el tío de la víctima relató a carabineros que al llegar al inmueble encontró la puerta principal abierta y a su sobrina sin vida en el living. Según testimonio, decidió trasladar el cuerpo hasta el exterior del domicilio para pedir auxilio a los vecinos, antecedentes que pasó a formar parte de esta investigación. Sin embargo, como señalábamos, en el SAMU llega hasta este lugar y finalmente constata el fallecimiento de esta joven. El comisario Carlos Lobos, de la Brigada Homicidios Sur de la PI, entregó más detalles.
5: Por lo que la información preliminar que tenemos, las lesiones observables, digamos, no pueden ser atribuidas necesariamente a la intervención de terceras personas y tampoco es posible descartar que sean del tipo autoinferior. Pero no hay lesiones aparentemente traumáticas, digamos, como disparos o lesiones de carácter cortante. Lo que sí tenemos claro es que en torno a las 4:30 de la madrugada de hoy, esta mujer realizó un llamado al número de emergencias de carabineros, dando cuenta de un episodio de violencia intrafamiliar. El eventual sospechoso podría corresponder, digamos, a una persona que reside en el mismo inmueble, pero estamos trabajando para efectos de establecer la relación que tenían, desde cuánto tiempo, digamos, estaban o desde cuánto tiempo vivían en el propio domicilio, como señalaba anteriormente.
4: Claro, ahí escuchábamos al comisario Carlos Lobos, de la BH Sur de la PDI, que cobra este antecedente, cobra especial relevancia que durante la madrugada, esta misma jornada, la joven había presentado una denuncia por violencia intrafamiliar, situación que ahora es analizada por los investigadores en el marco de este presunto femicidio. En tanto, la pareja de la víctima permanece prófuga y es considerada la principal sospechosa de este crimen. Por instrucción del Ministerio Público, la PDI mantiene intensas diligencias para dar con su paradero y poner a disposición de la justicia, Álvaro.
3: Brian, muchas gracias, buenas noches.
4: Buenas noches.
3: Sepamos también de dos carabineros detenidos y de baja por cohecho, esto en la región de Coquimbo. Carlos Ruiz, tú nos cuentas, buenas noches.
6: Buenas noches. En prisión preventiva quedaron dos carabineros de la tercera comisaría do Valle, quienes fueron formalizados por el delito de cohecho. Según el Ministerio Público, esto ocurrió la noche de este martes durante una fiscalización carretera a un bus que se encontraba con una falla mecánica. El conductor de la máquina, un ciudadano boliviano, lo hacía sin la licencia profesional correspondiente. Para obviar la detención, se le habría pedido una suma de 200.000 pesos. Fueron los mismos funcionarios quienes llevaron al conductor en vehículo policial a dos cajeros automáticos para retirar dinero, lo que quedó registrado por cámaras de seguridad, según señala el fiscal Rodrigo Gómez.
7: Por lo tanto, hay una grabación en la vía pública donde se ve al funcionario del carabinero esperando a que el detenido vaya al cajero, y se ve también la imagen del cajero, donde este señor va al cajero, no va al baño, no va a comprar algo, porque por lo demás, recordemos que estaba detenido, por lo tanto lo que correspondería yo a la unidad policial, no precisamente ya a un cajero automático ni tampoco un servicentro.
6: Finalmente el conductor no pudo recolectar el dinero requerido, por lo cual los funcionarios lo trasladaron finalmente al cuartel policial, donde se develó la situación. Carabineros confirmó que ambos funcionarios fueron dados de baja y el juzgado de garantía de Ovalle fijó prisión preventiva para ambos y un plazo de investigación de 60 días.
3: Vamos hasta la región del Biobío, donde se dan pasos ciertos para la reconstrucción del destruido mercado de Talcahuano. Christopher Espinosa, buenas noches.
2: Hola, muy buenas noches. Hoy se dio un paso importante en la definitiva reconstrucción del mercado de Talcahuano. Se firmó el convenio con la empresa constructora Casa A para comenzar las obras en agosto próximo. Se espera de reconstrucción definitiva de este icónico lugar destruido tras el terremoto y posterior tsunami que azotó al puerto principal de la región del Biobío. Patricio Plasencia es el presidente de la Comisión para la Reconstrucción del Mercado y dio cuenta de cómo se pretende volver a habitar este icónico espacio comercial.
8: Ojalá volvieran todos, porque ese mercado representa una tradición, representa, cierto, una alma que viene haciendo esfuerzo.

0: sus escaleras mecánicas y cerca de 7.000 metros cuadrados para construir alrededor de 160 locales que volverán a dar vida al mercado de Talcahuano.
1: Tenemos 12 grados de temperatura. Las extremas proyectadas para este jueves 9 de julio son de 8 la mínima, 19 la máxima. Va a estar nublado todo el día. Cerramos nuestra síntesis.
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3: Cooperativa, 11:06. 11:06.
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1: Es el señor Beck David Campbell, más conocido como Beck Hansen o simplemente Beck, que nos trae esto que se llama Loser a última hora en Cooperativa.

0: cooperativa. 11, 14 minutos. 11, 14 minutos.
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0: Cooperativa. 11:21. 11:21.
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0: cooperativa. 11, 28 minutos. 11, 28 minutos.
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3: 13 grados. 13 grados en Santiago. Cooperativa, 11:34 minutos. 11:34 minutos.

para seguir la noticia, seguimos a última hora en Cooperativa, 11:34 de este miércoles 8 de julio, en un Santiago que tiene cielos nublados, la temperatura de 13 grados a esta hora, la humedad del 35%, esperando una mínima de 8 y una máxima de 19 grados para este jueves que se avecina. Sube levemente la máxima, tomando en cuenta que hoy los termómetros marcaron 18 y se esperaba un poquito menos incluso, pero estuvo agradable durante esta jornada acá en Santiago. 15 grados se esperan en Rancagua con cielos parciales, 18 en Valparaíso, 19 en La Serena y Coquimbo, 31 en Copiapó. Sigue meteorológicamente hablando, Copiapó es un mundo aparte del resto del territorio. 12 grados se espera para Valdivia, 11 grados en Puerto Montt. Lo decimos eso porque esta semana los termómetros han estado en torno a los 30 grados. El martes marcó 30, hoy se esperaban 29, mañana se esperan 31. A ver, y el viernes se espera 30 para Copiapó y el sábado recién baja 26. Bueno, así es otra cosa. Decíamos en Puerto Montt, 11 grados de máxima, en Coyhaique se espera solo 3, la mínima será de 8 bajo cero. Ay, ay, ay. Punta Arenas espera una máxima de 5 grados con cielos parciales. Nubes en el resto del norte del país, 18 en Antofagasta, 19 en Iquique, 20 para Arica, también en la zona centro-sur y parte del sur. En Talca esperan 13 grados, en Chillán esperan 10, en Concepción esperan 13 de máxima con chubascos que se van a replicar, digo, en 24 horas más, la noche del jueves. 12 grados para Temuco, también con cielo nublado para este jueves que se avecina, chubascos en Rapa Nui que espera 21 y Juan Fernández espera 16. Esto también tomando en cuenta lo que ha ocurrido con este sistema frontal que de a poco iba avanzando hacia el norte, pero que vamos a ver si es que llega o no a la zona central, porque lo han dicho las autoridades, lo vamos a escuchar en detalle luego. Se espera que pueda finalmente llegar, pero solo a zonas precordilleranas, no a los valles. Así que un tema también viene ahí a considerar. Vamos al adelanto de las noticias, el diario de Cooperativa, edición de medianoche. Precisamente con el balance que hacen las autoridades en torno al sistema frontal en el sur del país. Acá en Cooperativa, el alcalde de Corral, Claudio González, decía: la intensidad de la lluvia nunca la habíamos visto. Habla en torno a los 300 milímetros de agua caída en, ¿qué?, menos de 24 horas. Vamos a tener luego los detalles en torno a ese tema. La noticia política de la jornada, lo escucharon en vivo aquí en Cooperativa durante la tarde, en torno a la mega reforma, y por lo menos un partido que se estaba evaluando, era el TC, que finalmente no va. Hablamos del PPD porque logró un acuerdo con el gobierno en torno a la mega reforma. Esto debido a que Hacienda se comprometió a que la invariabilidad tributaria, uno de los puntos clave de esta mega reforma, se va a reducir de 25 a 10 años. ¿En qué se traduce eso y cuáles son las reacciones? Porque hay molestia en el resto de la oposición en torno a esto. Luego, detalles. Bueno, uno de los temas también de la jornada relacionado con eso fue, ha sido lo que ha marcado la tensión al interior del Partido Socialista en torno a negociar o no con el gobierno en torno a la mega reforma, y eso queda clarísimo en torno al video que entre otros grabó nuestro Jorge Espinoza Cuellar en el Congreso con la conversación cara a cara entre la presidenta del PS, Paulina Bodanovich, y la senadora Daniela Chicardini. Tensa conversación que se dio, lo pueden revisar en la web y el app de Cooperativa, y en que, bueno, finalmente, con el paso de las horas, habló la presidenta del PS, se dio por superado el impasse, pero la imagen del día quedó ahí clarita. Bueno, el PS sí va a ir al TC,
en torno a este tema. Ahora, ¿va a ir solo? Vamos a ver. Luego detalles. Las bencinas. Este jueves bajarán 100 pesos por litro y el diésel lo hará en 155. Esto sumado a que el IPC tuvo variación cero. O sea, la UF no se mueve este mes. Pero, recordemos que se saca el cálculo mes a mes, pero también la inflación acumulada. La inflación a 12 meses llega al 4,3%. ¿Qué significa eso? Lo vamos a contar luego. Vamos a tener información policial, con lo que decía Brian Gálvez más temprano en Puente Alto, la muerte de una joven que se está investigando como presunto femicidio. Es lo que se indaga a esta hora por parte de la policía. La reformalización que tuvo el ex diputado Joaquín Lavín en León. Y también las cautelares que se decretaron para nuevos imputados en la causa, vamos a saber de eso. Y en los deportes, Wanderers deberá viajar al Bernabéu para la final de la Copa Intercontinental Sub-20 ante el Real Madrid, que siempre se ha dicho que se jugaba en el recinto donde el equipo campeón de la Copa Libertadores. Y en este caso no, va a ser al revés. Bueno, no, y más encima el horario. Es el 19 de septiembre, vamos a estar acá en plenas fiestas patrias, pero la hora local va a ser a las 2:30 del día de Madrid. O sea, para la conversión de hora hay que sacar un cálculo de 5 o 6 horas menos. O sea, se está jugando ese 19 de septiembre acá en Chile a eso de las 6:30, 7:30 de la mañana. Para tener en cuenta. Bueno, eso por una parte. Y los ojos puestos. ¿Qué duda cabe en el Mundial? Un día raro sin el Mundial ya. Pero bueno, la próxima semana vamos a tener más días sin Mundial. Puesto las semifinales y todo eso. Bueno, mañana arranca los cuartos de final con el Francia-Marruecos. 4:00 p.m. Desde las 3:30 transmite Cooperativa Deportes. De eso y más, luego en las noticias. Vamos con Manuel García y De Pedro. Tanto creo en ti se llama la canción que escuchamos a última hora en Cooperativa.

0: operativa. 11:55. 11:55.
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3: 17 damnificados, 5 albergados y más de 70 viviendas con daños es parte del balance por el sistema frontal en el sur. La intensidad de la lluvia nunca la habíamos visto, dijo en Cooperativa el alcalde de Corral, la zona más afectada. El PPD logró un acuerdo con el gobierno por la mega reforma y no irá al TC. Hacienda se comprometió a que la invariabilidad tributaria se reduzca de 25 a 10 años y de manera escalonada. En paralelo, presidenta del PS dio por superado el impas con la senadora Chicardini en medio de la tensión al interior del partido por la mega reforma. Hoy irán al Tribunal Constitucional. Las bencinas bajarán 100 pesos por litro y el diésel lo hará en 155. En paralelo, el IPC tuvo variación cero, pero la inflación acumulada a 12 meses llega al 4,3%. La PDI indaga la muerte de una joven de 19 años en Puente Alto. Se indaga como un presunto femicidio. La víctima había llamado a carabineros por un caso de violencia intrafamiliar. Ex diputado Lavín León fue reformalizado. Ahora se le sumaron delitos electorales. También se decretaron cautelares para dos nuevos imputados que eran asesores fantasma. En el mundo, Estados Unidos atacó nuevamente a Irán y Trump amenazó con que habrá cosas mucho peores. Estabilizaron el rascacielos que obligó a evacuaciones por posible derrumbe en Nueva York. Y en los deportes, tras la pausa, hoy comienzan los cuartos de final del Mundial con el Francia-Marruecos. Será transmisión de Cooperativa. Wanderers deberá viajar al Bernabéu para jugar la Copa Intercontinental Sub-20 ante el Real Madrid.
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3: Buenas noches, bienvenidas y bienvenidos a esta edición del diario de Cooperativa que hacemos desde un Santiago nublado, temperatura de 13,6 grados. ¿Hace cuántos días que no teníamos una temperatura tan alta a esta hora de la noche? Siempre rondando los 5 grados, 7, no más que eso, pero 13 hace mucho rato. Se espera una mínima de 8, la máxima llegará a los 19 con cielos parciales en la mañana, nublado en la tarde, es lo que dice la Dirección Meteorológica de Chile. Lo mismo en Rancagua, que espera una máxima de 15. En Valparaíso también lo mismo, esperan 18. Nublado total en Talca, espera una máxima de 13. Chubascos aislados en Chillán, espera 10. También cielos parciales todo el día, de aquí hasta el sábado incluso. En La Serena y Coquimbo, que espera una máxima de 19. Una situación particular que vive Copiapó con las temperaturas. La máxima llegará a los 31 para este jueves. Sí, escuchó bien, a los 31. Toda esta semana ha estado marcado entre rondando los 30. Los 30, el martes, hoy se esperaban 29. Bueno, mañana, bueno, hoy ya estamos jueves. Se esperan 31 para Atacama. También más al sur, en Concepción, esperan 13 de máxima con chubascos aislados, más con intensidad en la tarde-noche. También en Temuco, espera una máxima de 12. Parcial en Valdivia, 12 de máxima, 11 para Puerto Montt, 3 para Coyhaique, 5 para Punta Arenas y chubascos en Rapa Nui, que espera 21, en Juan Fernández, que espera 16, y hay que sumar la nubosidad en Antofagasta, que espera 18, 19 en Iquique, 20 en Arica. 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
3: Vamos a comenzar con información policial en las calles de Santiago, lo que decíamos en titulares, una investigación que lleva a cabo la PDI en torno a un presunto femicidio, así se está indagando, en torno a la muerte de una joven de 19 años en Puente Alto. Este caso lo cuenta Brian Galvez a esta hora. Brian, buenas noches.
4: Buenas noches, Francisco. Claro, la policía de investigaciones se encuentra investigando el hallazgo del cuerpo sin vida de una joven de 19 años en la comuna de Puente Alto, en un caso que preliminarmente es indagado como un presunto femicidio. De acuerdo con los antecedentes policiales, la víctima fue encontrada en un domicilio ubicado en la intersección de Avenida Camilo Enríquez con calle Carrelefú. Al llegar al lugar, los funcionarios constataron que presentaba lesiones visibles en el rostro y el cuello. Personal de SAMU acudió hasta el sitio del suceso y confirmó el fallecimiento de la joven. Durante las primeras diligencias, el tío de la víctima relató a carabineros que al llegar al inmueble encontró la puerta principal abierta y a su sobrina sin vida en el living. Según su testimonio, decidió trasladar el cuerpo hacia el exterior del domicilio para pedir auxilio a los vecinos, antecedente que pasó a formar parte de la investigación. Al respecto, se refirió el comisario Carlos Lobos de la BH Sur.
5: Por lo que la información preliminar que tenemos, las lesiones observables, digamos, no pueden ser atribuidas necesariamente a la intervención de terceras personas y tampoco es posible descartar que sean del tipo autoinferior. Pero no hay lesiones aparentemente traumáticas, digamos, como disparos o lesiones de carácter cortante. Lo que sí tenemos claro.

0: Misma jornada, la joven había presentado una denuncia por violencia intrafamiliar, una situación que ahora es analizada por las investigaciones en el marco de este presunto femicidio. En tanto, la pareja de la víctima permanece prófuga y es considerada la principal, el principal sospechoso de este crimen por instrucción del Ministerio Público. La PDI mantiene intensas diligencias para dar con su paradero y ponerlo a disposición de la justicia, Francisco.
1: Ya un tema que seguimos profundizando, estando atentos al desarrollo de la indagatoria que lleva a cabo la PDI. Gracias, Brian.
0: Buenas noches.
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1: Vamos con la situación del sistema frontal, las lluvias en el sur del país y el balance que se realiza por parte de las autoridades en las últimas horas, que da cuenta de más de 70 casas con diversa afectación, 17 damnificados, 5 personas albergadas. Esto, insistimos, con el paso de las lluvias en la Araucanía, en los ríos y en los lagos. La zona más complicada es Corral, precisamente en la región de los ríos. Las lluvias deberían declinar ya este jueves, por lo que se dispuso el reinicio de clases en la zona. El alcalde de Corral, de hecho, conversó con nosotros en Cooperativa durante la tarde y en el que da cuenta lo inusual de la intensidad de las precipitaciones en tan corto tiempo. Claudio Arevalo tiene la nota.
3: Senapred mantiene la alerta amarilla en las regiones de la Araucanía y los ríos debido al desarrollo del sistema frontal que afectó con fuerza a gran parte del sur del país. Según el último balance entregado por el organismo, 72 viviendas resultaron con algún grado de afectación entre las regiones del Maule y los lagos, producto de las lluvias. En el puerto de Corral, las fuertes lluvias anegaron e hicieron colapsar más de 20 casas, cortaron caminos y servicios básicos y ayudaron a la remoción de masa que dejó personas semi-aisladas. Algunos de los afectados en los ríos y en la Araucanía así narraron los momentos difíciles que debieron enfrentar.
4: El agua me entra acá a la casa, tengo las piezas todas inundadas, y acá en el sitio El Mirante La Torre.
5: Aquí estamos en el cruce de Putúe, miren cómo viene el agua para acá, miren cómo viene el agua, miren cómo viene aquí. Un hoyo, se rompió la calle aquí, completita abajo.
6: Pero la verdad es que la situación es bien complicada, estamos sin luz, el viento no para, la lluvia no para. Y no hay mucha esperanza de que pare porque dicen en el tiempo que va a seguir el mal clima, así es que estamos realmente complicados.
3: Equipos de emergencia se mantienen desplegados en terreno realizando labores de monitoreo y despeje. Senapred informó que 17 personas resultaron damnificadas y 5 albergadas. El alcalde de Corral, Claudio González, en conversación con Cooperativa, sostuvo que nunca habían enfrentado una situación de esta naturaleza, agregando que algunos estudios dan cuenta de la caída de más de 300 milímetros de agua en menos de 24 horas.
7: Tuvimos que enfrentar una cantidad de lluvia, ya están hablando de sobre 300 milímetros de agua caída, y posteriormente enfrentando también las remociones en masa, todo lo que tiene que ver con derrumbes en diferentes sectores. Alrededor de 20 remociones en masa con afectación a vivienda en diferentes grados. Se está evaluando la intensidad de la lluvia, no la habíamos visto, la cantidad de agua caída, o sea, hablar de 300 milímetros de agua prácticamente en 24 horas, nunca la habíamos visto, siempre estábamos cercano a los 100 milímetros de agua. La cantidad de remociones es una cuestión sorprendente. Nunca habíamos enfrentado una situación así.
3: En la región de los ríos, las clases fueron suspendidas, pero se retomarán durante esta jornada. Lo propio para 6 comunas de la Araucanía, tema que se revisará caso a caso, se indicó. En esta última región, las mayores dificultades ocurrieron en Tolten, Pitrufquén, Villarrica, Pucón y la comuna de Loncoche. Este sistema frontal va a declinar durante esta jornada, informaron desde Senapred, lo que permitiría continuar con las labores de despeje de caminos con el uso de maquinaria pesada. El subsecretario del Interior, Máximo Pavés, en tanto, indicó que el gobierno no cree necesario decretar alguna medida de excepción para la zona, ya que hay presencia militar que está colaborando en las tareas de apoyo en la emergencia, por lo que descartó implementar un estado especial para las comunas mayormente afectadas.
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1: Vamos con la noticia política de la jornada. Todos los ojos puestos en la atención al interior del PS sobre si recurrir o no al Tribunal Constitucional en torno a la mega reforma que se está evaluando. La imagen del día de la dura conversación tensa entre la presidenta del PS, Paulina Bogdanovich, de la senadora Daniela Chicardini

0: Más tarde, el PPD anuncia un acuerdo con el gobierno en torno a este tema. Jorge Espinoza Cuéllar con la noticia de la jornada.
1: Mientras los senadores del Partido Socialista intentaban aplacar las públicas diferencias entre Paulina Vodanovic y Daniela Chicardini respecto de la forma de abordar el proyecto del gobierno, los del PPD sellaban un acuerdo con el ministro Jorge Quirós y comprometieron sus 4 votos para aprobar la norma de invariabilidad tributaria. Es que el Ejecutivo acogió la propuesta del Partido por la Democracia y este seguro tributario será escalonado según los montos de inversión y partirá con 10 años de invariabilidad para proyectos desde los 50 millones de dólares, 15 años desde los 100 millones, 20 años para las inversiones desde los 350 millones y 25 años, pero a partir de los 500 millones de dólares de inversión, más una sobretasa de un 1,5% y una revisión permanente del comportamiento de las inversiones y del origen de los fondos. Lo anunciaron de manera conjunta el ministro Jorge Quirós y el senador del PPD, Ricardo Celis.
2: Las invariabilidades se van estableciendo a mayores años según la magnitud de la inversión. Hay una prima en términos de 1,5 puntos más de tasa corporativa a quienes se acojan a ese seguro de invariabilidad. Y lo más importante, la señal, es que hoy día Chile da certezas, busca competitividad y mira hacia adelante.
3: Esto es una decisión que hemos tomado en forma estudiada y creemos que representa la mejor alternativa para lo que estaba originalmente. Esta es una propuesta totalmente distinta y yo, en representación de los senadores PPD, debo agradecer al Ejecutivo que haya tomado nuestra propuesta.
1: Este acuerdo sorprendió a todos en la oposición. La presidenta del PS, Paulina Vodanovic, escuchó durante un minuto el anuncio público, dio media vuelta y se fue. Sí reaccionaron el demócrata cristiano Iván Flores, el Frente Amplista Diego Ibáñez y el comunista Daniel Núñez.
4: No sabemos cuál fue el precio del PPD por haberse vendido a este intento de pirquineo que el gobierno ha estado intentando concretar. Deja a la oposición bastante desarticulada.
5: Aquí todos los partidos tienen la responsabilidad de asumir sus compromisos. La invariabilidad de Pinochet era de 10 años por sobre los 1.500 millones de dólares. La de Pinochet, esto es peor que lo que propone Pinochet, francamente.
6: Lo lamento y nosotros tenemos la convicción que vulnera principios básicos de la democracia como es la soberanía popular. Nuestro deber, por lo tanto, es ir al Tribunal Constitucional. Que tengamos hoy día esta situación que es desafortunada no impide que podamos unirnos y tratar de echar abajo otras de las 39 normas que perjudican a la ciudadanía.
1: Este acuerdo, propiciado por la presidenta del Senado, Paulina Núñez, se da justo cuando desde la bancada de la UDI la estaban acusando de ingenuidad por mantener las conversaciones abiertas con la oposición, cuyos dirigentes, dicho sea de paso, se reunirán este jueves ya no solo para analizar un requerimiento conjunto ante el Tribunal Constitucional, sino también para abordar esta sorpresiva decisión del Partido por la Democracia.
7: Ya vamos a ver cómo siguen los coletazos en torno a este tema, porque si hace días estábamos hablando de que no había un consenso en todo el bloque opositor en torno a este tema, ahora se fragmenta mucho más. Vamos a ver qué ocurre durante este jueves. En materia judicial, el ex diputado Joaquín Lavín León fue reformalizado. Se le sumaron delitos electorales a la causa de fraude al fisco. También hubo cautelares para 2 nuevos imputados que eran asesores fantasma. Lo explica Paula Kett.
8: Uso y comercialización de datos electorales son los delitos que se le imputaron en esta nueva formalización al exdiputado Joaquín Lavín León, quien cumple prisión preventiva desde mayo por la investigación de fraude al fisco que habría cometido al contratar asesores parlamentarios que nunca trabajaron en el Congreso, sino que en su campaña. También se acusa que rindió como trabajo parlamentario las boletas y facturas de Social Task, la plataforma base de gestión de datos personales que usó y desarrolló gracias a información que le habrían facilitado desde la UDI y la Municipalidad de Maipú. Todo eso sumando un monto aproximado de más de 177 millones de pesos. El creador de la plataforma Social Task de gestión de datos electorales, Felipe Vázquez, está en España. Por eso, en esta audiencia se acogió la solicitud de extradición. Habló la fiscal a cargo, Constanza Encina.
9: La verdad es que estamos conformes con los resultados resultados de la audiencia, lo más relevante, por cierto, era la discusión por la extradición del imputado Felipe Vázquez, que se encuentra en España en este momento, que se acogió por el tribunal, haciendo especial énfasis en la gravedad de los hechos que se están imputando. Se incorporaron en la plataforma Social Task, que tenía conocidos fines comerciales y electorales, el padrón completo de varios años consecutivos. Este padrón pudo haber sido proporcionado, según creemos, por personas ligadas al partido político del diputado Joaquín Lavín y del señor Arnaldo.
8: En esta causa hay dos nuevos imputados que quedaron con las medidas cautelares de arresto domiciliario y arraigo nacional. Belén Carrasco, imputada por fraude al fisco, ella es esposa de Arnaldo Domínguez, que está tras las rejas, y se acusa que fue contratada como asesora parlamentaria, pero nunca trabajó en el Congreso y recibía sueldo. El otro nuevo imputado es Shige Ogino, contratado también como apoyo parlamentario, nunca trabajó en el Congreso y se desempeñaba como asesor de campaña de Joaquín Lavín León, y también trabajó en la campaña presidencial de Joaquín Lavín Infante. El abogado Cristóbal Bonacic, de defensa del exdiputado, habló de la colaboración de su representado y negó vínculos de su padre en la causa.
10: Se sometió a un escrutinio absoluto, contestó todas las preguntas y toda la información que se entregó en esa oportunidad, y durante el curso de la investigación se ha dado cuenta de que es real. El problema es que algunos dicen que es un delito y nosotros sostenemos que es un delito. El señor Lavín, hasta esta defensa tiene acceso, no ha sido citado por esta declaración. No es una persona, más allá de ser mencionado, no tiene ninguna intervención ni vinculación alguna con respecto a los hechos que están investigando, ni otros que puedan aparecer. De manera que la fiscalía lo cita por esta declaración, depende de si es autónoma, pero a juicio de esta defensa no veo que tenga ninguna relación.
8: Joaquín Lavín León sigue cumpliendo prisión preventiva en el anexo Capitán Llaver y su asesor Arnaldo Domínguez en la cárcel Santiago 1. Se fijó una audiencia de revisión de medidas cautelares de ambos imputados, la cual quedó agendada para el 31 de julio.
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0: Deportes, se sintió raro este miércoles en el Mundial, después de 27 días jugados y más de 90 partidos disputados.
13: Sí.
0: Quedan 8 partidos para que se acabe el Mundial. ¿Qué será después? Bueno, comienzan los cuartos de final. A propósito, Francia-Marruecos a las 4 de la tarde, transmisión de Cooperativa. En lo local, Coquimbo derrotó a La Calera por las semifinales de la Copa de la Liga y por la Copa Intercontinental de Wanderers Sub-20, campeón de la Libertadores. No se juega en Valparaíso, se jugará en Madrid. Y vos ahí lo cuentan, Cooperativa Deportes.
14: Este jueves comenzarán los cuartos de final de la Copa del Mundo. Desde las 16 horas en Boston, Francia y Marruecos dirimirán al primer semifinalista del torneo mundial. Que el avance esperará al que gane de los juegos entre España y Bélgica a disputarse este día viernes. En la previa del duelo habló Brahim Díaz, el volante marroquí del Real Madrid, que proyectó el juego ante el conjunto galo.
15: Bueno, estoy muy contento por poder siempre ayudar al equipo. Creo que lo más importante no es las asistencias o los goles, que evidentemente pues siempre es bueno aportar y ayudar. Creo que lo más importante es el equipo, y en este caso si han ayudado a ello a ganar, pues estoy muy contento. Y bueno, siempre asumo la responsabilidad, tener esa presión me gusta. Creo que mañana es un partido grande que a todo jugador le gusta jugar, y bueno, estoy muy preparado y nada, confío mucho en el partido de mañana y sé que vamos a hacer las cosas muy bien.
14: En el plano local, por su parte, el delantero Maximiliano Guerrero renovó con la Universidad de Chile hasta fines del 2028. Tras estampar su firma, así valoró el delantero extender su vínculo con el club laico.
16: La verdad que muy contento, era algo que estaba buscando hace tiempo. Me toma de muy buen momento. Estoy muy feliz, muy contento de seguir vistiendo esta camiseta. Así que un orgullo tremendo y muy contento también. La verdad que ganar cosas importantes con la U, creo que tenemos que ganar un campeonato, es lo que quiero y lo que queremos todos también. También seguir haciendo goles, aportando al equipo, sea como sea. y ojalá quede en la historia. Eso es lo que uno más anhela, sobre todo en este club tan grande.
14: En otro tema, un duro revés sufrió el fútbol chileno al confirmarse que Valparaíso no albergará la final intercontinental sub-20 a disputarse entre Wanderers y el Real Madrid. Finalmente, dicha definición será en la capital española el próximo 19 de septiembre. Y para concluir esta entrega, destaquemos que hoy comenzaron las semifinales de la Copa de la Liga. En La Calera, Coquimbo Unido derrotó por 1-0 a Unión La Calera. El otro duelo se jugará mañana jueves y lo van a animar en Chillán, Ñublense y O'Higgins. Fue la información del deporte en el diario de Cooperativa.
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0: Vamos con la economía. La inflación tuvo variación nula, cero en junio. Ahora, eso sí, el acumulado a 12 meses llega hasta un 4,3%. Eso se da cuando van a bajar las bencinas hoy, 100 pesos por litro, y el diésel lo hará en 155 pesos por litro. Gonzalo Aguirre lo cuenta.
13: La variación mensual de la inflación fue nula en junio, de 0%, cifra que iguala a la de febrero como las menos elevadas del año. Sin embargo, a 12 meses hubo un incremento a 4,3%, con el mayor nivel en lo que va de 2026. En los días recientes, los expertos anticipaban un resultado en torno a menos 0,3%, aunque en la encuesta de expectativas económicas de junio se esperaba un IPC de 0%. Esta vez, los cálculos estuvieron marcados por alzas en alimentos y bebidas no alcohólicas, y en simultáneo bajas en transporte y en vestuario y calzado. Lo comenta Gustavo Díaz, economista del Instituto Libertad.
17: El dato de IPC de junio nos muestra una relativa estabilidad en los precios, una variación del 0%. Sin embargo, se configura técnicamente como una sorpresa al alza, dado que las expectativas indicaban una variación negativa para este mes. En consecuencia, la inflación sigue escalando, llega a 4,2% en 12 meses y hace bastante más difícil o demora la convergencia de la inflación a la meta del Banco Central.
13: El dato más positivo tiene que ver con la unidad de fomento, que se mantendrá sin variación hasta el 9 de agosto en los 40.844 pesos. A nivel de precios, destacaron la caída de 2,5% en la gasolina y de 8% en el petróleo diésel. Se reportó también un alza de 4,5% en el precio del pan. Sobre las proyecciones para lo que viene, escuchamos a Héctor Osorio, economista y socio de PKF Chile.
18: Lo que de verdad es importante es mirar la tendencia, y la tendencia nos habla de una inflación que cada vez está más cerca del 4% anual. Hoy día, en los últimos 12 meses, estaría en 4,3%, lo que significaría todavía sobre este 4% al que hago referencia. Sin embargo, no estamos lejos de ese 4%. Y si recordamos que la meta del Banco Central es de un 3% al año, pero con un rango de seguridad entre 2 y 4, yo creo que tenemos que ser optimistas y sobre todo pensar en que las metas de inflación se están cumpliendo.
13: En cuanto a los combustibles, ENAP oficial la variación en los precios a partir de hoy. La bencina de 93 octanos baja 100,3 pesos por litro, mientras que la de 97 lo hace en 99,8 pesos por litro. El diésel, en tanto, tiene una caída mayor de 155,4 pesos por litro. Se trata de la cuarta baja consecutiva desde el 7 de mayo pasado, con la salvedad de que en esa fecha subió 0,1 pesos la de 93. Pero, con todo, la disminución acumulada todavía no está cerca de los hasta 430 13,8 pesos que subió la bencina y los 616,7 pesos que subió el diésel entre fines de marzo y mediados de abril.
0: Bueno, a propósito de economía, el gobierno pretende realizar un shock de empleo con un paquete de medidas que ayuden a enfrentar este deterioro económico. Mariano Reyes lo cuenta.
19: No superar el millón de desempleados, ese es el principal objetivo que persigue el gobierno del presidente Kast con la agenda que se pretende anunciar esta misma semana. Se trata de una serie de medidas a corto plazo que ayuden a crear nuevos puestos de trabajo. Para eso, una de las líneas de acción es inyectar recursos a proyectos regionales, como por ejemplo de recuperación urbana, con el fin de que se abran nuevas plazas laborales. En el oficialismo lo llaman un shock de empleo. Lo plantea así la diputada de la UDI, Constanza Huber.
20: Estamos en una situación de emergencia laboral. Por lo tanto, todas las medidas que el gobierno y también desde el Congreso se puedan tomar tienen que tener prioridad. Llevamos más de 40 meses con un desempleo superior al 8%, un desempleo femenino que llega a un 10,5% y un desempleo joven que supera el 20%. Estas medidas no pueden seguir esperando y es por eso que el concepto de shock de empleo o de shock de medidas de empleo es sin duda el concepto adecuado y las medidas se tienen que tomar ya.
19: El concepto va creando expectativas, sin embargo, hay críticas de qué tanto impacto podría tener estas medidas. La semana pasada se dio cuenta de 5.000 subsidios a la nueva contratación. Esa cifra está muy por debajo de los verdaderos niveles de cesantía en el país. En el PDG, su jefe de bancada, el diputado Juan Marcelo Valenzuela, dice que va a insistir en ayudas directas a las familias.
2: Nosotros creemos que hoy día se necesitan medidas concretas, menos titulares, necesitamos más táctica. Por ejemplo, aliviar el costo de la vida de la clase media. Dicho de otra manera, buscar la forma de llegar a los precios anteriores al bencinazo. Hay que reactivar la construcción. ¿Cómo? Reembolsando el IVA a quienes adquieren casas o departamentos como un bono pie. También impulsando la inversión y el empleo, eliminando las trabas que hoy está frenando sectores estratégicos como la minería.
19: Como la idea es tener resultados a corto plazo, en el Ejecutivo reconocen que los empleos que se creen pueden ser temporales y no permanentes, algo que observa con detención la oposición. Habla el diputado comunista Luis Cuello.
21: Bueno, habría que observar con mucho cuidado, con mucha atención, cuáles van a ser las propuestas, cuáles van a ser los ingresos de los puestos de trabajo que se creen. El gobierno está improvisando, está muy errático y se ha dado cuenta que su política económica está creando un enorme problema del cual es muy complejo de salir. Yo creo que el gobierno solamente quiere salir del paso. Yo creo que acá se preocupó, pero es solamente una propuesta que tiene que ver con las encuestas, más que una auténtica convicción de que los chilenos requieren trabajos estables y bien pagados.
19: Este viernes están convocados en La Moneda los gobernadores regionales, momento en el que se podría anunciar nuevas medidas para así entrar en el, entre comillas, modo empleo, según aseguran fuentes de Palacio.
22: Cerramos con lo siguiente, que ocurre también desde hace harto rato. ¿Qué hacer cuando te roban un teléfono? Bueno, hay una campaña del gobierno en torno a este tema. Fernanda Ávila.
23: En Chile se roban alrededor de 500.000 teléfonos al año, lo que ha aumentado los delitos de robo de datos, acceso a cuentas bancarias y suplantación de identidad. Para combatirlo, las subsecretarías de Prevención del Delito y Telecomunicaciones lanzaron la campaña Teléfono Robado, Teléfono Bloqueado, que busca educar sobre cómo actuar ante un hurto. Lo primero es conocer el IMEI, un código que identifica cada dispositivo y se obtiene marcando el asterisco gato 06 gato. En caso de robo, se debe contactar a la compañía telefónica y solicitar el bloqueo de IMEI y de SIM, además de hacer la denuncia a Carabineros o a la PDI. El presidente del gremio Chile Telcos, Alfie Ulloa, mencionó el alcance de este mecanismo.
24: El bloqueo y la denuncia previene que ese teléfono termine en el mercado negro, se revenda y se utilice, lo cual es muy importante porque es exactamente esa demanda del mercado negro la que promueve los robos. Por otro lado, hay que bloquear las aplicaciones, tener mucho resguardo de las medidas de seguridad, el bloqueo del equipo no bloquea las páginas que están en el equipo todavía, digamos, el usuario tiene sus claves y otras cosas que están ahí.
23: Aún así, el mercado negro ha encontrado formas de reducción más sofisticadas, como el hacerse pasar por Google o policías a través de mensajería o reescribir los chips a través de softwares que permiten clonar email. La subsecretaria de Telecomunicaciones, Romina Garrido, comentó sobre ello.
25: Lo importante es hacerlo lo más rápido posible, es efectivo, que es probable que el dispositivo pueda ser nuevamente reutilizado, pero el camino al delincuente se le va a hacer mucho más difícil, va a ser más complicado para él poder rehabilitarlo probablemente con un email clonado, y ahí la persona que accede a la compra de un dispositivo se va a dar cuenta de que este ha sido un aparato que viene con un email alterado.
23: De forma complementaria, se recomienda usar el bloqueo remoto de dispositivos o reseteo de fábrica a través de Google o iCloud. Esta es la manera más conocida entre los usuarios.
26: No sé si es una buena medida porque la gente generalmente tiene en el celular, también tiene el correo, entonces la prontitud de avisar quizás no va a ser la mejor, no va a ser tan rápido el sistema de bloqueo.
27: Sí, de hecho me han robado dos veces. Bueno, la verdad es que el primer robo fue en el metro, me lo sustrajeron en el metro y el guardia del metro me prestó su celular y llamé a mi hijo y lo tengo en línea, el sistema. O sea, se bloqueó desde los celulares de ellos.
23: Las compañías de telecomunicaciones deben tener canales abiertos 24/7 para poder denunciar y solicitar bloqueos. La información está en el sitio web subtel.gov.cl.
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0: 17 damnificados, 5 albergados y más de 70 viviendas con daños es parte del balance por el sistema frontal en el sur. La intensidad de la lluvia nunca la habíamos visto, dijo en Cooperativa el alcalde de Corral, la zona más afectada. El PPD logró un acuerdo con el gobierno por la mega reforma y no irá al TC. Hacienda se comprometió a que la invariabilidad tributaria se reduzca de 25 a 10 años y de manera escalonada. Las bencinas bajarán 100 pesos por litro y el diésel lo hará en 155. En paralelo, el IPC tuvo variación cero, pero la inflación acumulada a 12 meses llega al 4,3%. Y en los deportes, tras la pausa, hoy comienzan los cuartos de final del Mundial con el Francia-Marruecos, transmite Cooperativa Deportes. Wanderers deberá viajar al Bernabéu para jugar la Copa Intercontinental Sub-20 ante el Real Madrid.
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0: Y nos vamos. Gracias por la sintonía. Ya llega lo mejor del día. Que estén bien. Chao.
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11: Cooperativa, 12:34 minutos. 12:34 minutos.
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1: Bueno, hay un temporal que está azotando el sur de Chile, ¿no es cierto? Un balance bastante negativo después de lluvias, aluviones, suspensión de clase, cortes de luz, un sistema frontal que ahí mantiene en alerta a todas esas regiones. Estamos ya en contacto con nuestro querido Eduardo Sáez, meteorólogo de Chilevisión Noticias. ¿Cómo te va, Eduardo? Buen día.
3: Hola Ceci, hola Seba, ¿cómo están? Muy buenos días.
4: Bien, gracias por estar con nosotros una vez más, Eduardo. Bueno, estaba advertido que iba a haber un frente muy fuerte, por lo menos hace una semana ya se sabía que esto iba a ocurrir, no se puede alegar, yo no sabía.
3: Sí, totalmente, estábamos totalmente claros y de hecho los montos ya los veníamos alertando el viernes ya a través de... Claro. Del canal de Chilevisión Noticias, ahí en la tarde estábamos comentando de esto que se venía, que era muy fuerte este río atmosférico.
1: ¿Y qué se venía?
3: A ver, una lluvia que en el fondo estaba multiplicando casi por 4 por 5 lo que debiese generar normalmente allá en la zona. Fíjate que dentro de los datos que he estado revisando, hay algunas estaciones que sobre todo en el borde costero a mí me sorprende la cantidad de agua, porque habíamos calculado que podían estar los rangos en algunos sectores entre 100 y 200 milímetros. Pero, por ejemplo, en el sector de Corral, que si bien es cierto, ya bajó la intensidad de la lluvia, sigue pero no con las fuerzas que tenían hasta ayer, llevan acumulado 380 milímetros. O sea, casi en 36 horas, un día y medio,
4: el año,
3: cayó casi más de lo que cae en Santiago en un año.
4: Claro. No, ese monto es bien impactante, y sobre todo por los efectos que ha tenido. A juicio tuyo, Eduardo, ¿por qué se concentra en Corral? ¿Qué particularidad tiene que ese lugar? Porque, bueno, pongamos que hay costa en todo el país. Pero ¿por qué se afecta principalmente ahí en la costa valdiviana, en Corral?
3: Es netamente la montaña que hay en ese sector. Quienes han ido alguna vez a Niebla, uno puede ver la quebrada, y por lo tanto prácticamente toda esa zona es una elevación muy alta a la cordillera de la costa, y por lo tanto eso provoca que cuando choca los ríos atmosféricos con cualquier accidente geográfico, hace que, a ver, para que lo hablemos castellano, como que se estruja más la nube, y por lo tanto genera más lluvia en el sentido donde golpea más fuerte el viento. O sea, como viene avanzando desde el oeste hacia el este, la cara oeste de la montaña es la que recibe más agua. Y de hecho, cuando uno ve los montos de precipitación, que ya hay hartos montos que están repartidos por distintos grupos de estaciones, se ve la costa valdiviana con mucha lluvia, y también la cordillera, las estaciones cordilleranas que tienen la dirección de agua, también hablan de, por ejemplo, el Paso Cardenal Zamorea, y hay una estación y marca hasta el momento 319 milímetros. Prácticamente cayeron 200 ayer, hasta ayer en 24 horas. Entonces, siempre bordes cordilleranos, la cara que mira hacia la costa, es la que recibe siempre el golpe más fuerte del agua.
1: Bueno, me encanta porque ya vuelve a hablar del río atmosférico y todos esos términos que se ponen en la palestra cuando pasan estas cosas, el famoso río atmosférico. Ahora, según la dirección meteorológica, la lluvia va a llegar a la región metropolitana entre la noche del miércoles y el jueves, o sea, esta noche y mañana. ¿Es así?
3: Mira, yo lo que estoy viendo, porque, a ver, es cierto que estamos esperando precipitación, estoy revisando acá en línea el último modelo. Tenemos esta noche una posibilidad de precipitaciones, aunque yo la veo que es más hacia la cordillera. Yo creo que San José, Maipo o las comunas más del oriente debiesen tener precipitaciones. En el centro de Santiago debieran caer algunas gotas de menor cantidad. Probablemente van a ser trazas. Ya yo creo que a la altura de Pudahuel, Maipú, veo muy difícil que vaya a caer algo. Porque, reitero, es que por la forma que tiene, siempre la cara oeste de la montaña es la que recibe la mayor intensidad. Entonces, podría ser algo, sí, hoy día en la noche, muy suave, o parte de la madrugada, reitero, San José, Maipú, todo ese sector debiese tener la mayor cantidad de agua.
4: Claro, hay que dejarlo sobre claro, Eduardo, muy lejos de lo que se está viviendo en el sur, lo que podría llegar a la zona central. Claro.
1: Y el jueves,
3: yo creo que podría ser incluso lo que pasó el fin de semana, el sábado,
4: que no pase algo, nada, sí, tres gotas,
3: que pase muy poco, claro, tres gotas. Después, el jueves tenemos precipitaciones que van a ser netamente cordillera, ahí veo más difícil que caiga algo en Santiago. Lo mismo el viernes en la noche aparece una situación muy similar a la que podríamos tener esta noche nosotros, o sea, también más cargados en la cordillera y hacia Paine, Rancagua. El sábado también, yo creo que el sábado es más probable que caigan tres gotas más, pero no se ve, por ejemplo, una lluvia que podamos decir, sí, prepárense porque esta sí viene con inundación, y prácticamente todo lo que veo hacia adelante también son casi todas cordilleranas.
1: Y volviendo al sur, entonces, estas se anuncian tormentas eléctricas también. ¿Hasta cuándo va a estar este sistema?
3: Mira, el sistema, propiamente tal como lo tuvimos ayer, ya a esta hora está perdiendo fuerza. Por lo tanto, las precipitaciones empiezan a avanzar hacia el norte y tienen que llegar hacia el final de la tarde hasta el Maule. Así que la misma zona va a seguir con en vez de la lluvia tan fuerte como la que tuvimos la madrugada, ahora van a ser chubascos. Ya, o sea, para que lo vayamos entendiendo, que empieza a desvanecer. Mañana va a ser un día de calma. Solamente veo precipitaciones en la cordillera central, entre la región de Valparaíso y Maule, pero reitero, cordillera. Siempre será cordillera. Y el viernes llega otro sistema, y ese sí mojaría desde el Maule hasta los lagos. El viernes sería la parte final de ese sistema, que estaría entre la Araucanía hasta sectores de Aysén. Pero más allá de las fechas del evento en sí, o de los eventos en sí, hay que empezar a pensar que ya se empieza a ver pulsos que podrían traer alguna lluvia. De hecho, si yo analizo a largo plazo, lo más probable, y bueno, acuérdense, más de 7 días, lo he dicho siempre, más de 7 días, el error es muy grande, ¿ya? Pero si hacemos la mirada a más de 7 días, ya se puede ver que hacia el viernes o sábado de la próxima semana podría pasar un sistema frontal sobre nosotros. Uh-huh. Ya con características de lluvia, ya.
4: No tres gotas como ha venido haciendo hasta ahora. Ahora, ¿esto, Eduardo, ya es el inicio de esto que se había advertido tanto antes o no necesariamente? ¿Se podría mantener todavía más bien seco y con algo de lluvia cambiando un poco o revirtiendo la tendencia que va a ser con más lluvia?
3: Mira, yo creo que ya con esto ya empieza la temporada de lluvia. Podría ser algo, ojalá que no sea así
4: catastrófico,
3: pero tuvimos el año, a ver, hagamos memoria, chiquillos. Año 82, todos nos acordamos que se bordó el Mapocho y sí, vimos la imagen de la Austin Mini que se iba por el río, ¿cierto?
4: Un clásico.
3: Pocos se acuerdan que el 86 también se bordó el Mapocho. Uh-huh. Ese año 86, el primer semestre fue seco. El primer semestre que tenemos ahora es el más seco desde 1911. Y por lo tanto, va a ser la segunda mitad lluviosa, que podría ser muy parecido a ese 1986 que tuvimos a final de temporada, casi 700 milímetros. Entonces, perfecto, puede repetirse ese evento que alguna vez ya pasó, o puede ser como el que pasó el 2015, que fue el fenómeno del niño Godzilla, que el primer semestre fue seco. Tuvimos un temporal entre julio y agosto y el resto del año acumulamos como 260 milímetros en total. No, cayó lluvia, sí, pero estuvo por debajo de lo normal.
4: Oye, Eduardo, déjame volver un poquito a lo que se ha vivido en estos días allá en la zona centro-sur y más cargado hacia el sur. Se decía que la lluvia iba a ser con isoterma alta. ¿Qué significa eso? Que en el fondo va a llover donde habitualmente cae nieve, no agua. Y que eso podría complicar el tema de los cauces. ¿Ocurrió de esa forma o no tanto?
3: Sí, ocurrió de esa forma. Por eso es que hay tanta crecida de caudal.
4: Claro, corre tanto el agua en el fondo.
3: En el fondo es, claro, crece la cuenca, la cuenca de captación, empecemos lo más sencillo, el embudo que nosotros podemos captar agua, no es solamente la parte de abajo, sino que también es toda hasta la parte superior del embudo, y por lo tanto va a acumular mayor cantidad de agua en la salida de ese embudo, y eso es lo que hace que los ríos se rebalsen. Uh-huh. Entonces, mientras tengamos el sistema más abajo, mientras haya más frío, obviamente el escurrimiento es mucho menor.
1: Eduardo, a ver, se habla de isoterma, se habla de río atmosférico, a propósito de lo que está pasando en el sur. ¿Qué consecuencia tiene este tema del isoterma? ¿Qué consecuencia concreta tiene esto del río atmosférico? ¿En qué no nos damos cuenta?
3: Por lo general, los ríos atmosféricos siempre vienen con isoterma cero más alta, porque es aire que viene desde la zona ecuatorial, arrastrándose más allá de Isla Pascua, desde allá viene ese aire. Entonces, el ser más tibio, no cae nieve, sino que cae lluvia en las montañas y por lo tanto escurre más agua. Si cae nieve, la cantidad de agua que escurre es de la parte baja de los cerros y por lo tanto la cantidad de volumen de agua que entra hacia los ríos es menor y por lo tanto el río se mantiene estable y no hay inundaciones. Ejemplo, lo que pasó el año 2023 cuando tuvimos en el Maule y no solo Licantén, tuvimos Linares, la parte del río Chihueno, la Ancoa, que se desbordaron, Talca estuvo bajo el agua, Curicó tuvo la lluvia de 150 milímetros, la histórica en 24 horas, y estaban, hay imágenes que muestran cómo las villas estaban totalmente anegadas. Uh-huh. Eso pasa cuando tenemos isoterma cero muy alta.
4: O sea, pensando que se va a revertir la tendencia, Eduardo, pensando que va a cambiar y que va a haber más lluvia, al menos, no sabemos cuánto, pero va a haber más lluvia. Esas zonas en particular que ya tuvieron esa inundación en el 2023, Licantén, en algunos puntos de Talca, Curicó, ¿deben tener una preocupación adicional?
3: Sí, yo pondría atención sobre todo en los bordes de los ríos en estos momentos. Como, mira, hay varias autoridades que ya están trabajando en las cuencas, están limpiando. O sea, lo que más hay que hacer ahora, sabiendo que los sistemas frontales van a venir con mucha energía o con mucha cantidad de agua, porque empieza el periodo más lluvioso, también uno como persona particular no tenemos solamente que estar esperando a que la autoridad se mueva antes, sino que también nosotros tenemos que estar atentos, que si sabemos que, porque hoy día los modelos meteorológicos son mucho mejores, si sabemos que hay una probabilidad que sea muy lluvioso, significa estar atento y por lo tanto, si hay que evacuar, estemos preocupados con anticipación, porque como sabemos que hay mal manejo de cuencas,
5: la crecida de un río, de un canal, si estamos en una zona que sabemos por experiencia que es peligroso, tenemos que aumentar nuestra preocupación por 4 por 5.
1: Ok. Bueno, Eduardo, como siempre, muchísimas gracias. Eduardo Sáez, meteorólogo de Chilevisión Noticias. Hasta cualquier otro momento, Eduardo.
5: Gracias, chiquillos. Que tengan buen día. Chao, chao.
1: Chao, Eduardo. Gracias. Que te vaya bien.
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2: Cooperativa. 12:59 minutos. 12:59 minutos.
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0: Sí.
1: Ya. Hay posibilidades.
0: Aquí seguimos empujando el carro.
1: Ya, y vamos a eso, porque hay posibilidad de seguir adelante con el diálogo. Porque,
0: sí, hay
1: porque, perdón, si es que ruido aparte, finalmente sí. La oposición va al Tribunal Constitucional y sí. Algunos dicen, oye, pero si Quirón no ha dado nada, no ha entregado nada, entonces, ¿qué vamos a negociar si después no tenemos nada que mostrar? ¿Hay tiempo todavía?
0: A ver, hay tiempo todavía. Voy a contar un poquito la historia, pero aprovechando el espacio. Nosotros teníamos como objetivo en estas, que siempre se dijo así, bueno, pero en fin, dos sesiones de una mesa política donde el objetivo primero, porque partamos de lo más básico, era que estuviéramos todos sentados, ¿no? Difícilmente uno puede conversar y tratar de construir un acuerdo con más si esos más no están en la mesa. Bueno, y se logró, ministros sentados, cada uno de los representantes de los distintos comités y por lo tanto partidos políticos en el Senado sentados, en fin. Claro, uno podría decir de antemano, ¿para qué se sentó el Partido Comunista si siempre dijo que en esto no iba a haber ningún espacio de acuerdo? Porque más allá que el proyecto se mejorara, habían cuestiones de base que por supuesto no se iban a eliminar y por lo tanto no estaban disponibles. Pero igual me parece importante que en su momento se sentaran en la mesa porque, bueno, por lo menos transmiten qué es lo que les parece mal, qué es lo que ellos creen que hay que mejorar, en fin. Bueno, dicho eso, la reunión que produjo un desorden en la oposición fue la de los presidentes de partido del día lunes, ¿no? A primera hora. Porque claro, en aquello algunos querían casi que ir al Tribunal Constitucional a mitad de discusión legislativa, y creo, por supuesto no lo comparto, porque no creo que la norma sea inconstitucional, pero que hayan señalado que al Tribunal Constitucional se iba después de producir la discusión, por lo tanto ya con ley, en una de las medidas que es la invariabilidad, deja un espacio para que evidentemente, si la invariabilidad se modifica, si llegamos a un acuerdo en una de las medidas que son vitales en el proyecto para el Ejecutivo, bueno, sin duda, entonces el Tribunal Constitucional va quedando de lado. Y por lo tanto, y aquí permítanme la frase, resolvamos legislativamente todas aquellas dudas de constitucionalidad y no lo dejemos para que eventualmente sea el Tribunal Constitucional el que entre en el debate legislativo, ¿no?
1: Ya, usted aludía a lo del enredo opositor, pero también esto coincide con los problemas del propio oficialismo. Es crítica a la que se ha visto expuesto rehenes de parte de los republicanos, incluso de los nacional libertarios, apareció incluso de nuevo.
0: Pero
1: déjeme terminar. Apareció lo de la derechita cobarde de nuevo en torno a la acusación constitucional que se cayó. Es decir, también hay impugnaciones internas y desde el otro lado dicen, bueno, si no hay liderazgos que ordenen ahí con quienes conversamos también.
0: No, pero si tienen claridad con quién hay que conversar, pues desde el Ejecutivo es el ministro Quiroz, no hay más ministros en esto, y en eso quiero ser bien, bien clara, y en el caso nuestro están los presidentes de las comisiones, que hemos estado también conversando y coordinando con ellos, yo que por supuesto estoy haciendo de puente con el Ejecutivo para poder ir aceptando estas mejoras, propuestas, y bueno, y recogiendo y cediendo, etcétera, pero yo en eso, y por eso claro, me atreví a interrumpirte, Rodrigo, pero por eso distingo las cosas, o sea, y créeme que lo he vivido en carne propia, ¿no? entonces, por un lado lo que se produjo la acusación, que rápidamente nosotros definimos una posición, yo misma, ¿cierto?, votando en contra de los cuatro capítulos, intervine en la votación, misma cosa, incluso dos capítulos de los cuatro hicieron senadores de republicanos, para que no marcar ese punto, para que los otros ya no es necesario seguir ahondando en el tema, pero no es ese tema el que enreda, si es que queremos ocupar la misma palabra para ser justa, la posición del oficialismo, no. Acá hay que actuar con realismo, o sea, hay evidentemente un proyecto que es parte de un programa de gobierno de un gobierno que evidentemente ganó la elección y por lo tanto va a empujar su proyecto. ¿Qué digo yo como presidenta del Senado? En el Senado, a diferencia de lo que ocurrió en la Cámara, tenemos que hacer todos los esfuerzos para poder mejorar este proyecto. Mejorar este proyecto no solamente en el fondo, en el contenido, en lo que puede no gustar, sino que en que nazca, y sobre todo algunas de las medidas que son las más debatidas, la rebaja del impuesto a la primera categoría o el corporativo, ¿cierto? La invariabilidad, eventualmente el crédito al empleo formal a propósito del desempleo que tenemos y que esto tiene que rendir, las compensaciones a propósito de la menor recaudación, el tema de los alcaldes, yo creo que son como cinco puntos, estamos hablando de un proyecto que tiene más de 40 medidas, pero son como cinco puntos los que a mi juicio tienen que estar o de ser parte, ¿cierto?, de un protocolo. Algunos quieren llamarlo protocolo mejoramiento, otros quieren llevarlo directamente un acuerdo por la sostenibilidad fiscal y social, otros quieren, me da lo mismo el nombre que lleve, pero yo creo que es vital que esas iniciativas cuenten con más votos que los que tenemos en el oficialismo.
2: ¿Y ha visto disposición de parte del ministro Quiroz, que usted dice es el único, sí, el que lleva el proyecto en el gobierno, para flexibilizar

0: esas normas a las que usted aludía precisamente?
1: Sí, yo llevo varios días trabajando con él.
0: ¿Qué concesiones concretas está por hacer el ministro Quirós que no hayamos visto hasta ahora?
1: Bien, por ejemplo, en el caso de la rebaja al impuesto de primera categoría, yo lo que pido, insisto, y esto con realismo, es decir, no puede venir alguien de la oposición a decir, yo estoy disponible a un acuerdo si es que esa norma no va. No, porque es una norma importante, y por lo tanto la norma va. Entonces entremos en una segunda derivada. Bueno, está bien, yo estoy disponible a votar a favor de ese de esa rebaja de impuestos, siempre y cuando la compensación existe y sea importante, ¿no?
0: ¿Y esa compensación ya está? ¿La puso sobre la mesa el ministro Quirós?
1: Sí, hay una compensación sobre la mesa, hay distintas fuentes de financiamiento, por ejemplo, el proyecto, bueno, tiene más o menos calculado, todo es más o menos, yo creo que en esto a mí no me atrevo mucho a decir número porque uno después termina, son distintos cálculos y depende del economista, ¿no? Pero bueno, más o menos son como 2.850 millones de dólares y por lo tanto la compensación podría llegar a 1.850 y que haría una merma, por decirlo de alguna manera, a la espera, porque todas estas son cosas transitorias, de que por supuesto el proyecto produzca efecto, ¿no? Volvamos a crecer, las inversiones lleguen, etcétera, etcétera. Y también el caso de la invariabilidad, convengamos que la invariabilidad pues viene, mejor dicho, así está, ¿no? Desde la Cámara, con una cantidad de años que no convencía, no estaban de acuerdo, que era de 25 años. Y aquí hay una disposición a bajarlo a 15 años incluso, pero con hasta 5 años para extender el periodo, si es que, por ejemplo, la inversión está ejecutada en un 75% y, por supuesto, y algo muy relevante, se paga una prima, ¿no? O sea, tú estás disponible a pagar más impuestos si es que te acoges a este régimen de invariabilidad. Son cosas súper técnicas. Les pongo estos dos ejemplos porque siento que son los dos temas más sentidos, ¿no? Y sobre los cuales, por ejemplo, la oposición ha votado palabras sobre la ida o no al Tribunal Constitucional. Entonces, me detengo en una cuestión más política, menos técnica, no sé. Pero ayer tuvimos varias conversaciones con senadores del PPD, con senadores del Partido Socialista, con algunos senadores de comités más chicos, o sea, de partidos que tienen uno o dos senadores, pero forman parte de un gran comité, pero que ya como partido están disponibles a avanzar, el Frente Regionalista Verde, como, bueno, con un...
0: Estamos con alguna dificultad para escuchar completo lo que nos está diciendo la senadora Núñez. Estamos tratando de hacer algún ajuste en la comunicación para poder entender claramente todo lo que nos está diciendo. Senadora, si puede cerrar la idea.
1: Vamos a seguir conversando hoy día. Tenemos ya reuniones agendadas y todos entendemos que tenemos que influir en un proyecto que le haga bien a Chile, donde el objetivo sin duda es que volvamos a crecer, se vuelva a generar empleo, podamos invitar a estas inversiones y tengamos reglas claras. Y por lo tanto, las reuniones de hoy día, a mi juicio, van a ser vitales para que cuando se empiecen a votar estas indicaciones podamos tener más votos que los que hoy día tenemos en el oficialismo.
2: Así es, senadora, muy buenos días, le saluda Paula Molina. Usted lo ha dicho, la conversación es bien técnica, es bien política, pero hay que hacer el esfuerzo de tratar de traducirla lo mejor posible, porque hay cuestiones muy importantes para la ciudadanía. Y quiero devolverla y detenerme un poco en el sistema de evaluación de impacto ambiental, porque ayer fue el momento más tenso, ¿no es cierto?, cuando se retiran los senadores Celis y Durreste, porque acusan que el Ejecutivo intenta introducir a última hora una nueva modificación a la indicación sobre la indemnización para inversionistas cuando se anule una resolución de calificación ambiental. Pero básicamente el gobierno cree que se da certeza jurídica y la oposición cree que eso favorece a los privados con recursos públicos. Además dicen que el ministro Quirós sacó un as bajo la manga, lo dijeron con harto respeto, pidieron hartas disculpas, pero lo dijeron. Entonces, ¿cómo interpreta? Pidieron disculpas por haberse retirado. ¿Cómo interpreta usted ese episodio? ¿Cree que aquí hay un conflicto de fondo, de forma? Porque aquí sí se va a presentar reserva de constitucionalidad, de hecho están enumerados los artículos. ¿Se está reformando el sistema de evaluación de impacto ambiental de manera de favorecer de manera extrema a los privados?
1: A ver, acá hay dos cosas, y hablé a primera hora con varios senadores de la comisión, incluido el senador Alfonso Durresti esta mañana.
2: Ya.
1: En materia medioambiental, y fue tema en la mesa política que lideré la semana pasada, sin duda fueron dejados de lado respecto de un eventual protocolo, mejoramiento, acuerdo, etcétera, porque allí dijimos inmediatamente va a ser complejo poder acercar posiciones, eventualmente lograr un acuerdo o mejorarlo con más votos que el oficialismo. Eso se dijo del primer momento y por supuesto lo saben los senadores de la oposición como los propios, ¿no? Como los del oficialismo. Pero dicho eso, ayer, a pesar de todo eso, por decirlo de alguna forma, se aprobó este proyecto en materia medioambiental, está dividido en 4 bloques. Se aprobaron incluso por unanimidad, me atrevería a decir, 3 grandes bloques. Y el cuarto, que es donde está esta norma, es, por ejemplo, toda la cuestión relativa al Consejo de Monumentos, con el ánimo de agilizar
2: la tramitación
1: del proyecto. Claro, no, es que Paula, no es menor, porque antes de la votación de ayer había bastante diferencia en ese punto. Entonces, por eso quiero decir que se pudo acercar posiciones sin decir que hubo un acuerdo, un gran protocolo, ni mucho menos, pero se votó con unanimidad o con más votos de lo que tenemos en esa comisión desde el oficialismo que lo que se esperaba. Pero sin duda se produjo, ¿cierto?, una discusión y un gran debate en este tema donde se sabe que no tenemos acuerdo, pero que el reclamo que hay desde la oposición es la técnica legislativa. O sea, una cosa es que uno deje hasta el último momento una debajo de la manga o una propuesta distinta, y una muy diferente es que llegue con, entre comillas, indicaciones cuando el plazo de indicaciones ya está cerrado, ¿no? Entonces, ahí tenemos una cuestión, me atrevo a decir que, claro, son de forma, pero claro, en esto las formas siempre son tan importantes como el fondo del asunto. Vamos a tener discrepancias en qué se hace cuando se invalida una RCA, porque ese es el gran tema, ¿no? ¿Se indemniza ese privado o no, dado que al final del día el Estado, después de muchos años, estamos hablando de grandes proyectos, le dijo, no, su RCA hay que invalidar.
3: Nos pilla la hora, además, estábamos conversando con la senadora de Renovación Nacional, presidenta de la Cámara Alta, Paulina Núñez. ¿Hay compensaciones? Dijo.
2: Eso vamos a ver, dijo. Vamos. Bueno, aprovechamos de despedirte también. Aprovechamos de despedir a la senadora Paulina Núñez. Alcanzó a conectarse
1: en
2: el último segundo.
1: Se corta, pero bueno. ¿Me escuchan bien ahí?
2: Senadora, muchas gracias por la conversación con el diario de Cooperativa esta mañana. La estaremos molestando nuevamente y esperamos que se escuche mejor. Entendemos que va camino a Valparaíso.
1: Sí, bueno, muchas gracias a usted y en resumen, vamos a seguir dialogando y conversando hoy día, así que.
3: Buen día.
1: Muchas gracias, buenos días.
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0: pausa y ya volvemos con lo mejor del día en Cooperativa. 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
3: Este es un podcast sobre historias que suceden delante y detrás de la pantalla. Sobre las personas que hacen películas, las personas que las ven y las personas que las sueñan. Soy Daniel Villalobos y esto es El Contador de Películas. Este es El Contador de Películas y la historia de hoy se llama El futuro se fue hace rato. 25 años de inteligencia artificial.
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3: Incluso en un medio tan cínico y dominado por el negocio como es el cine, la pregunta de la autoría del objeto ha existido desde los inicios. ¿Quiénes eran los autores de los primeros cortos mudos que se exhibieron en bares, carpas o bibliotecas? ¿El que manipulaba la cámara, ya que fue él quien registró las imágenes? ¿O el que editaba el corto final, ya que fue él quien decidió el orden de esas imágenes? Un cínico diría que el autor de un filme es quien lo financia, y en ese sentido hay una escuela de pensamiento que dice que la mente rectora de una película pertenece a quien pagó los cheques y luego se quedó con los negativos. El dueño de esa película es también su autor. Pero las cosas no son tan simples, y las historias a menudo tienen más de una versión. Los críticos franceses, en los años 50, desarrollaron la teoría del autor para defender a directores que todo el mundo consideraba mercenarios sin alma. Eso es importante. La teoría del autor no se inventó para defender artistas como Orson Welles o Luis Buñuel. Nadie dudaba que esos hombres tenían un mundo y una estética personales y singulares. Y de hecho, Welles a menudo se quejaba de que buena parte de sus problemas para encontrar trabajo como director venían de su fama de artista único y singular. El problema con la teoría del autor es que centró el 99% del mérito en la persona que dirigía. Los otros miembros del equipo, sobre todo si eran mujeres, quedaban varios peldaños más abajo. Entonces, según la teoría del autor, Martin Scorsese era más importante para el resultado final de Taxi Driver que Bernard Herrmann, que hizo la majestuosa música, o que Paul Schrader, que escribió el guión. Y George Lucas era más importante para Star Wars que John Williams. Y Coppola es más importante para Apocalipsis Ahora que Vittorio Storaro, que hizo la fotografía. Estas discusiones han hecho correr cataratas de tinta y varios gigas de contenido. Incluso hoy, cuando la cinefilia como la conocimos parece tan en retirada, los espectadores más jóvenes discuten con furia cuán relevante es la figura de James Gunn en el nuevo universo cinematográfico DC, o cuánta influencia tuvo, o va a tener, Robert Downey Jr. en la nueva etapa del universo Marvel. ¿Pero qué pasa con la autoría cuando hay dos genios involucrados en un proyecto? Ambos en distintas etapas, pero los dos con enorme influencia en el resultado final. Por estos días se cumplieron 25 años del estreno de Inteligencia Artificial. Fue la película número 19 que dirigiera Steven Spielberg. No era un proyecto suyo. Lo heredó nada menos que de Stanley Kubrick, quien fuera no solo su amigo y uno de sus mentores, sino además un cineasta que en muchos sentidos fue visto por el público y la crítica como alguien cuya sensibilidad estaba en las antípodas de Spielberg. La historia parte hace muchos años, de una forma discreta, casi invisible. Estamos en 1969. 2001, Odisea del Espacio, la gran obra de ciencia ficción de Kubrick, lleva casi 12 meses en cartelera. En una revista dirigida en ese entonces al público femenino, llamada Harper's Bazaar, se publica un relato futurista del escritor Brian Aldiss. Se llama Los superjuguetes duran todo el verano. El argumento del cuento, que no tiene más de 8 o 9 páginas, gira en torno a un niño llamado David, que tiene severas dudas sobre si su madre lo ama de verdad. Estas dudas el niño las comparte con Teddy, su oso robot. A este le hace preguntas sobre el amor y sobre lo que es ser real. Teddy, ¿cómo puedes distinguir entre las cosas que son reales y aquellas que no lo son?, se pregunta David. El oso le contesta: las cosas reales son buenas. En paralelo, nos enteramos de que todo esto sucede en un mundo futuro donde muy pocas personas tienen acceso a comida y refugio. El control de la natalidad es tan estricto que las parejas deben competir en una lotería para que las dejen concebir un hijo. Al final nos enteramos de lo obvio. David es un niño androide que cree ser humano. Las dudas que tiene respecto al amor de su madre son fundadas, ya que en verdad ella nunca ha dejado de verlo como una máquina. Y luego que llega la noticia de que los dueños de casa han ganado la lotería de natalidad, lo que queda implícito es que el futuro nacimiento de un niño real hará innecesario a David. Teddy, el oso robot que es obviamente una máquina, podrá permanecer en el hogar. El niño será enviado de vuelta a la fábrica, donde con seguridad será destruido. Ese es todo el argumento del cuento. Aldiss lo publicó en 1969. Cobró el cheque, la revista pagaba entre 200 a 300 dólares por texto en esos años, y se puso a escribir otra cosa. Pero en 1981, el relato llegó a manos de Stanley Kubrick, que lo leyó e hizo que su agente reservara los derechos para una hipotética adaptación cinematográfica. A Kubrick, el tema de la inteligencia artificial le había fascinado desde los años 60, incluso antes de inventar a HAL 9000. En el volumen Los archivos de Stanley Kubrick, la autora Alison Castle cuenta que ya a principios de los años 70 el director tenía una IBM en su casa en Inglaterra, la que usaba sobre todo para organizar su enorme archivo de datos y fichas de proyectos pendientes. En 1984, se convirtió en uno de los primeros cineastas en tener una computadora portátil. En 1986, fue el primer productor de cine en Gran Bretaña que utilizara tecnología digital en la edición de un filme, que en ese caso fue Nacido para Matar. HAL 9000 pudo haber terminado asesinando a los tripulantes de la misión en 2001 Odisea del Espacio. Pero en la vida cotidiana, Kubrick tenía una visión mucho más optimista de lo que sería el futuro de la inteligencia artificial. No importa cuán brillante sea un ser humano, a la larga estamos dominados por nuestras emociones. Como recuerda Alison Castle en su texto, ese es uno de los grandes temas recurrentes en todo el cine de Kubrick. Y la pregunta de rigor era la siguiente: ¿podrían entonces las inteligencias artificiales sortear el escollo de las emociones y así tomar decisiones basadas solo en datos y en procesos intelectuales? ¿Serían entonces esas inteligencias mejores que nosotros, más capaces, más temperadas. Podrían llegar a temas morales y éticos desde una visión más clara y menos subjetiva que la humana. Y si eso ocurría, ¿cuál sería el factor que permitiría distinguir la superioridad del humano sobre lo digital? ¿Acaso que los humanos somos reales y las máquinas son fabricadas? Pero entonces, ¿qué es ser real y qué es ser artificial? Estas preguntas le encantaban a Kubrick. Leía con obsesión artículos y libros sobre el tema. El cuento de Brian Aldiss le pareció un punto de partida magnífico para sacar adelante una obra de ciencia ficción al respecto. Contrató al escritor como guionista para que juntos adaptaran el relato a guión. Sin embargo, hubo un problema. En la primera reunión que tuvieron, el director le entregó a Aldiss una copia de Pinocho, el libro original de Carlo Collodi. El hada azul y el deseo del niño falso de ser un niño de verdad, le dijo, ese va a ser el corazón de nuestra historia. Aldiss no estaba de acuerdo. No entendía la conexión entre su relato, que era una fría y cruda mirada al futuro, versus la figura del hada azul, que le parecía un cliché bobo de cuento infantil decimonónico. No se entendieron y Aldiss fue despedido del proyecto. Después de varias vueltas y después de hacer una película de guerra en el medio, el director contactó en 1990 al escritor de ciencia ficción Ian Watson. El autor dejó el proyecto después de algunas versiones, pero también dejó un aporte que llegaría hasta el filme de Spielberg. La figura de Gigolo Joe, un androide de placer que terminaría encarnado por Jude Law. Kubrick tenía otro problema con el proyecto aparte de la rotación de guionistas. Su idea era que David, el niño artificial, fuera interpretado de veras por un robot. Los dinosaurios de Jurassic Park le fascinaron con su uso de la tecnología de los animatronics y contrató como consultores a muchos de los artistas y técnicos que trabajaron en esa película. Sin embargo, los resultados de las pruebas no lo convencieron. La tecnología aún estaba en un estadio demasiado primario para cumplir con las exigencias de un personaje complejo y protagónico como el niño David. Kubrick entonces puso su atención en otro lado, específicamente en la adaptación de una novela de Louis Bigley llamada Mentiras de Guerra. Era la manera que había encontrado para acercarse a un tema que le llamaba la atención desde su juventud y que era el Holocausto. Mentiras de Guerra es la historia de una mujer judía y su sobrino, ambos en la Polonia invadida por los nazis. Bajo las narices de los alemanes, el niño y la tía encuentran la manera de sobrevivir fingiendo que son ciudadanos católicos. La premisa del libro tocaba muchos de los intereses de Kubrick: la simulación, la programación de la voluntad, lo cotidiano cruzado con la barbarie, etcétera, etcétera. El único problema fue que uno de sus colegas más apreciados y más cercanos a su corazón le ganó El quien vive. Antes que pudiera echar a andar la preproducción de Mentiras de Guerra, Steven Spielberg anunció el rodaje de La lista de Schindler. Kubrick decidió recular y su proyecto del Holocausto quedó archivado. La idea del niño robot entonces fue reflotada. El director trabajó en un nuevo guión con la autora británica Sarah Maitland, pero la colaboración no fue buena. Entonces, Kubrick decidió seguir a solas. En mayo de 1994 terminó un argumento de 87 páginas que unificó ideas y temas de las distintas versiones y que, según personas cercanas a la producción, fue el documento clave en el que se basara Spielberg para su película del año 2001. Alison Castle detalla en su artículo del volumen: el argumento de Kubrick difiere de la película en algunos puntos muy claves. Por ejemplo, en el texto de Kubrick, es un psiquiatra quien le aconseja a la pareja que adquieran un niño robot para reemplazar al niño real que está en animación suspendida. En la película de Spielberg, la pareja recibe al niño porque el esposo es empleado de la empresa que fabrica los robots. En el argumento original, la madre abandona a David en el bosque, y para convencerlo de que la deje ir, le promete que si él encuentra al hada azul y esta le convierte en un niño de verdad, él podrá volver a casa. En la película, es David quien decide de forma independiente que la única forma de que su madre lo quiera es convertirse en un niño real. En el argumento de Kubrick, cuando David y Gigolo Joe consultan al Dr. Noun, este no les contesta con un poema de Keats. En vez de eso, les habla del proyecto Pinocho, un examen donde se le preguntó a un grupo de robots si había una forma en que ellos pudieran convertirse en personas reales. La base donde ocurrió el experimento es ahora una zona cero tras un accidente nuclear. Está poblada por robots rebeldes, animales mutantes, vegetación fosforescente, y esta sección del argumento recuerda mucho a una película de Alex Garland del 2018 llamada Aniquilación.
5: ¿Puede describir su forma?
4: No.
5: ¿Tenía base de carbono?
4: No lo sé.
3: Gigolo Joe es destruido peleando con un robot gigante. David y Teddy escapan y se encuentran con un grupo de androides que le explican a David que han dado con la clave para llegar al estadio de transformación donde un robot se convierte en humano. Esa clave es ir a una ciudad al fin del mundo, una ciudad que los humanos alguna vez conocieron como Nueva York. David maneja el helicóptero anfibio que ha usado en su viaje hasta llegar a los confines de Manhattan, que ahora es un lugar en ruinas devastado por las aguas. David se sumerge al fondo del mar. Y aquí viene una maravillosa ironía kubrickiana que Spielberg dejó fuera. En la película del 2001, David salta desde un rascacielos al fondo del mar, donde termina encontrando lo que él cree que es el Hada Azul, pero que en verdad no es más que una estatua de un parque de diversiones en Coney Island. En el argumento original de Kubrick, David llega al mismo punto, pero en el camino encuentra los restos de todos los otros robots que intentaron encontrar al Hada Azul. El mito absurdo de creer que una figura de yeso es una criatura mítica capaz de conceder deseos, no solo ha convencido a David, que es un niño, sino que se ha vuelto un virus que ha contaminado a generaciones de androides antes que él. De ahí en adelante, el texto original de Kubrick y la película de Spielberg no difieren demasiado, salvo en un aspecto. En ambos casos, David se pasa siglos bajo el hielo, hasta que es rescatado por una civilización de criaturas artificiales, que parecen ser las descendientes de los robots que conocimos durante la aventura. En ambos casos, estas criaturas artificiales son capaces de revivir humanos a partir de vestigios genéticos, pero solo por un día. Luego, la persona resucitada se duerme y no vuelve a despertar. Eso es lo que sucede en la película de Spielberg. David consigue el cumplimiento de su deseo, su madre humana vuelve a la vida y ambos pasan juntos el día hasta que ella se duerme. Entonces David se tiende a su lado y, como dice la narración en off de Ben Kingsley, David se va al lugar donde los sueños nacen. Lo que pasa en el argumento original de Kubrick es muy distinto. La madre humana vuelve a la vida, pasa el día con el niño robot y luego se duerme. David se acuesta con ella y la abraza soñando con un milagro. Y al día siguiente la madre despierta, para sorpresa del niño y de las criaturas artificiales. Estas no pueden explicarse la anomalía. ¿Puede ser, se preguntan, que el amor sincero de un hijo sea capaz de conservar viva a una persona? La madre y David bailan juntos por la habitación. Ese es el final de la versión más acabada del argumento de Kubrick, que está fechada, como dijimos, en mayo de 1994. Lo que sucedió durante la década de los 90 es que el director del Resplandor y Lolita chocó contra un muro infranqueable. La tecnología para usar un verdadero robot en el rol de David no estaba lista, y si usaba un actor infantil real, la lentitud de Kubrick a la hora de filmar provocaría que el niño creciera durante el rodaje, lo que sería desastroso para el resultado en pantalla. David no podía crecer, ya que era un robot. Kubrick, por tercera o cuarta vez, archivó la idea y puso sus energías en lo que iba a ser el último proyecto de su vida, la adaptación de Relato Soñado, de Arthur Schnitzler. Junto al guionista Frederick Raphael, Kubrick tomó la anécdota principal del libro, que es la odisea del médico obsesionado con las fantasías de su mujer, y la sacó de la Viena de 1925 para instalar la historia en el Manhattan de 1999. También le cambiaron el título. De llamarse Relato Soñado, pasó a ser Ojos Bien Cerrados.
4: Tal vez.
3: En el intertanto, mientras preparaba el rodaje en Londres con Tom Cruise y Nicole Kidman, el director contactó a su colega Steven Spielberg. Le dijo de forma muy directa: este proyecto de inteligencia artificial que he desarrollado en verdad se ajusta más a tu personalidad y filmas mucho más rápido que yo, entonces no va a ser problema que uses un actor infantil. Ambos acordaron que Spielberg haría la dirección, Kubrick participaría como productor y los dos compartirían el crédito en el guión. En el camino, las negociaciones se empantanaron, el proyecto quedó parado y Kubrick se embarcó en la realización de la que sería su última película. Cuando murió el 7 de marzo de 1999, Ojos Bien Cerrados estaba terminada. Habían notas del estudio, había ajustes por hacer en el sonido y había un par de comentarios respecto a la secuencia de la orgía. Pero el filme estaba cerrado. Lo que había quedado inconcluso después de un proceso de 20 años era inteligencia artificial. Spielberg tomó el argumento de 87 páginas que le había legado Kubrick, junto con cientos de dibujos, esquemas y storyboards, y a partir de eso escribió un guión. El primero que escribía de su puño y letra desde encuentros cercanos del tercer tipo. Y aquí volvemos al tema de la autoría. La película, Inteligencia Artificial, es claramente una obra de Spielberg. Están sus temas, su estética, su manera de filmar, de lidiar con los actores. Está la mirada humana y cercana sobre el niño protagonista, aunque sea un robot. Pero también están los temas de Kubrick. El futuro deshumanizado. La tecnología que es usada para suplir necesidades básicas, como el sexo o el lazo familiar. Y sobre todo, el punto donde la ambición empresarial empuja los límites de lo que debería o no considerarse humano. ¿Dónde se encuentran Spielberg y Kubrick? En un lugar que en la superficie le pertenecía más al segundo, pero que en verdad es un tema que le ha interesado a ambos directores desde el inicio de sus carreras. Ese tema, claro, es la posibilidad de condicionar el alma o la mente de una criatura. Si podemos educar una máquina para que excave una mina o encere nuestra casa, no está tan lejos la posibilidad de educarla para que nos ame por siempre. Y una vez dicho eso, una vez que se obtiene ese resultado y David, el niño de mentira, queda por siempre fijado al recuerdo de su madre, la pregunta de rigor es obvia. ¿Es tan distinto programar una máquina a programar un ser humano? Lo que hace Mónica, la madre humana en la película de Spielberg, ¿es tan diferente a lo que han hecho desde siempre los padres y madres con sus hijos? ¿No es la crianza una forma de programación? Durante años he sufrido por el maltrato psicológico de mis padres. Sin embargo, no puedo cortar con ellos. Necesito que alguna vez me quieran. Frases como esas se pueden encontrar en cientos de consultorios sentimentales y testimonios online a lo largo de toda la internet. El punto en el que Spielberg se vuelve menos sentimental y Kubrick menos frío, dos clichés absurdos que críticos mediocres han difundido sobre ambos cineastas, es el punto donde se entiende que inteligencia artificial no fue un accidente o un tributo obligado de un director hacia otro, sino el cruce donde los caminos de los dos cineastas se encontraron de forma inevitable. La idea de programar a un ser humano en contra de sus instintos más básicos está, por supuesto, en el condicionamiento de Alex el Drugo en La Naranja Mecánica, y en lo que le ocurre a Vincent D'Onofrio en Nacido para Matar, y a Jack Nicholson en El Resplandor. Pero ojo, esa idea también está en la forma en que los aliens condicionan a Richard Dreyfuss en Encuentros Cercanos del Tercer Tipo, y lo que le hace la guerra a la psiquis del niño en El Imperio del Sol. Y sin duda, pequeño spoiler acá para la última película de Spielberg, la idea también aparece muy prístina en la programación que sufre Emily Blunt en el día de la revelación. Objetos creados en laboratorio que se salen de control, HAL 9000 salta a la memoria de inmediato, pero ¿acaso son tan distintos los dinosaurios de probeta que desatan el caos en Jurassic Park? El mundo de Kubrick, como dijera con lucidez el académico Robert Kolker, es un entramado de sociedades secretas donde hombres urden planes sin saber que esos complots los van a llevar a su propia destrucción. En el mundo de Spielberg, en apariencia, la realidad es más luminosa. La historia suele ser vista a través de los ojos de un niño o de una persona adulta que añora volver a ser inocente como un niño. Pero por debajo de esa mirada están los complots y las traiciones del mundo de los hombres. No es casual que dos grandes instituciones occidentales, la policía y el ejército, sean siempre vistas con enorme desconfianza en sus películas. Y antes que alguien diga, ¿pero cómo entonces hizo Salvando Soldado Ryan? Voy a aclarar este punto de inmediato. Más allá del heroísmo de esos protagonistas y más allá de que vistan uniforme en su aventura, la película deja muy en claro no solo la crueldad, sino también la burocracia y el cretinismo del mando militar. En ese lejano año 2001, las reacciones a inteligencia artificial fueron diversas. La mayoría de las críticas la atacaron porque esperaban una nueva versión de T, y la nueva película les pareció demasiado fría, demasiado cerebral, quizás demasiado cínica. Otro bando declaró que Spielberg había, entre comillas, arruinado el proyecto legado por Kubrick y que todos los elementos melodramáticos de la historia los había puesto él a la fuerza. Y hubo un bando que simplemente se preguntó si esto era una aventura, si era una fábula, una historia de aprendizaje o un relato de ciencia ficción. Y como la película era todo eso y más, la rechazaron. Inteligencia Artificial, es bueno recordar esto, se estrenó 3 años después de la edición de Las Partículas Elementales, de Michel Houellebecq, una novela que imaginaba una historia actual, contada desde la mirada de unos cyborgs en el futuro. Y salió al mercado 1 año después de Kid A, el disco de Radiohead, cuyo título, entre otras cosas, aludía a la figura del primer niño clonado, el chico A, David. Como dice William Hurt en la película, tú eres el primero de tu tipo. Inteligencia Artificial no fue un fracaso en taquilla, pero no estuvo ni de lejos a la altura de las expectativas del estudio. A Spielberg eso no le importó. Semanas después del estreno, le dijo a uno de sus colaboradores: hicimos una buena película. Eso le habría gustado a Stanley, nada más. En el 2026 actual, donde el director de OpenAI, Sam Altman, declara que su objetivo es un futuro donde el conocimiento sea un servicio, como el gas o el agua corriente, la película de Spielberg suena muy actual. De hecho, esa figura secundaria, el Dr. No, esa franquicia con aspecto de Dr. Chapatín y con la voz de Robin Williams, declara en la película que él es, comillas, comida rápida para la mente, y que te puede dar información resumida sobre cualquier tema.
6: Starving minds, welcome to Dr. No.
3: En el 2001, en la época del estreno, la gente dijo: esta es la versión de Spielberg de lo que es Google. Pero no. Hoy sabemos que Dr. No estaba anunciando a décadas de distancia la aparición de ChatGPT. Y la imagen de comida rápida para la mente es la descripción perfecta de la forma en que los chatbots se comunican con nosotros. Softwares que pretenden ser amables y obsequiosos, pero que en el fondo no están ahí para educar o iluminar, sino para gestionar migajas de información a cambio de un pago, un like o una suscripción. De nuevo, máquinas que imitan conductas humanas y que pueden hacerlo porque esas conductas, como tantas otras cosas, pueden ser programadas, ya sea en un teléfono o en una persona. En su famoso ensayo sobre Nathaniel Hawthorne, Jorge Luis Borges menciona un apunte que el escritor estadounidense dejó anotado, pero que nunca desarrolló en un cuento. La idea es así. Comillas, un hombre de fuerte voluntad ordena a otro, moralmente sujeto a él, que ejecute un acto. El que ordena muere y el otro, hasta el fin de sus días, sigue ejecutando aquel acto. Cierre comillas. David sigue amando a su madre 2000 años después de la muerte de ella. Lo hace porque así fue programado. Esa programación incluso lo lleva a pedirle a las criaturas que lo rescatan un único deseo: que traigan de vuelta a la mujer, aunque sea una parodia de vida, aunque sea una mentira que se apagará al caer la noche. David sigue ejecutando el acto del amor cuando ya no queda nadie que sea testigo. Por eso, el final de la película es tan sobrecogedor. Lo que hace David por su madre muerta hace milenios nos puede emocionar, porque vemos en ello un amor indómito que sobrevive al tiempo y que cruza la barrera entre humanos y máquinas. O nos puede horrorizar, porque entendemos que si una máquina puede seguir su programación hasta el final de sus días, entonces todos hemos sido programados. Y ninguno de nuestros afectos o disgustos fue una elección. Soy Daniel Villalobos y esto fue El Contador de Películas. Hasta la próxima.
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3: Don Ivo Bay, comenzamos revisión del escándalo que dejó la clasificación de Argentina con palabras durísimas de los africanos que acusan arreglo en el torneo. Ni más ni menos.
4: Sí, bienvenido, Ivo. ¿Qué tal, compañeros? Y que no solamente quedaron muy molestos con el arbitraje ayer del francés François Letécher, que la Federación Africana van a pedir una investigación al Comité Arbitral de la FIFA por lo que ocurrió en la jornada de ayer, pero no solamente con polémica arbitral, sino que hasta con una denuncia de racismo por parte de el entrenador del conjunto egipcio Hossam Hassan, que en un momento se vio que hizo el gesto que está estipulado
3: con la cámara, que lo están viendo ahí.
4: Así, la cruz con los brazos.
3: Tal cual.
4: Que de alguna manera alerta un acto de racismo, el cual no fue consignado y que también van a pedir explicaciones sobre aquello. Pero fueron contundentes en los reclamos, los eliminados en la jornada de ayer por cómo se dio el partido, con situaciones donde reclaman un gol mal anulado, la gestación del tercer tanto, una infracción previa.
3: Eso reclaman ellos.
4: Claro, eso es lo que reclaman y que a raíz de aquello piden esa investigación. Habló Mostafa Sijo, que fue el más duro, diría yo, a pesar de que todos reclamaron, pero él dijo, felicito a Argentina porque va a ser campeona. Ya vio el final del Mundial, el campeón va a ser la albiceleste para el volante del conjunto africano, no por lo que hicieron ayer, sino que porque cuentan con el apoyo de los árbitros bajo el prisma del conjunto eliminado. Esto fue lo que dijo Mostafa Sijo en caliente. Terminado el partido, lo agarraron. ¿Qué opina de lo que pasó? Esto señaló.
5: El Hakam no fair.
4: Es injusto, es evidente, es claro. El árbitro echó por tierra el esfuerzo de todo un país. Fue el culpable de la derrota. El campeonato está dirigido. Dios me basta y él es el que mejor dispone de estos asuntos. Las decisiones del árbitro fueron en nuestra contra. Quiero felicitar a Argentina ya que van a ganar el Mundial. Pedimos las disculpas al pueblo egipcio porque esperábamos hacerlos felices. Ahí está, la palabra de Sijo, Mostafa Sijo, que claro, salió a romper con todo. ¿Cuánto le irá a caer después de que termine el Mundial?
3: Si esto fuera en Chile, habrían pedido 10 fechas.
4: Claro.
3: O más.
6: O sea, de hecho.
3: Porque, bueno, Correa se llevó 4 y no fue. Bueno, esta una otra, estamos haciendo un paralelo.
4: Es muy rígida la FIFA en este tipo de situaciones.
3: Claro, de arreglo concreto.
4: cuando se habla de conspiración y todo aquello, o críticas hacia la organización. De hecho, tienen ahí su propio protocolo para ver de qué tema pueden referirse y qué no. Veremos cuánto es lo que le cae a Mustafa Sikhu en cuanto a una eventual sanción por parte del Comité Disciplinario de la FIFA por estas declaraciones que son bastante llamativas. Los argentinos ya dieron vuelta a la página, están pensando en su próxima
3: en definición. Kansas ya.
4: En Kansas, eso va a ser ante el conjunto de Suiza este día sábado. Va a ser el último cuarto de final a contar de las 21 horas. Será transmisión de Cooperativa para el choque del albiceleste que clasificó en la agonía, de la manera más angustiosa para poder dejar el camino al conjunto de Egipto. Lionel Messi, la figura, evidentemente, el estandarte del conjunto de Lionel Scaloni, el día después, cómo proyecta ese cruce ante el conjunto helvético del día sábado en Kansas. Escuchamos a Lionel.
6: Sí, la verdad que hoy fue una locura lo que hizo Perú, pues levantaron 2-0 en una eliminatoria de mundial, como se vienen dando el mundial también, donde nadie te regala nada, donde es muy difícil entrar, hacer un gol y nada, este grupo demuestra una vez más que compite, que no baja los brazos y que lo intenta hasta el final, y hoy levantó una dura y nada, es lo que demuestra siempre, ¿no? Que compite hasta el final.
3: Hemos hablado mucho, acá nadie se va a poner de acuerdo, me refiero a la gente, a nosotros, cada uno tiene su percepción. Hay unos que van a pensar que siempre está todo para Argentina, otros pensamos que ayer el árbitro actuó en reglamento, pero cada uno tiene lo suyo. Pasemos a la cancha, ¿les parece? Para hablar de lo que viene ahora, algún medio de Argentina también ayer. Creo que también los egipcios se replegaron mucho, defendieron muy mal. En el 3-2 llega a cabecear solo Enzo Fernández. Parecía que estaban perdiendo los egipcios.
7: Mira, o sea,
3: cómo defendieron.
7: Sí, a la larga vamos a entrar en la cancha, tenemos que entrar en la cancha. Pero es cierto que hay jugadas que a veces son determinantes para un lado y el otro, que están asociadas al arbitraje. Una jugada arbitral te marca a favor y en contra muchas cosas. Pero si vamos al juego, Argentina tuvo problemas con Egipto desde el comienzo. Se repiten los mismos problemas que trae, para mí, desde mi punto de vista, una salida lenta, muy anunciada. No tiene extremos Argentina. ¿Quiénes son los extremos de Argentina? Los laterales. O sea, los defensas laterales, los laterales.
3: De hecho, recién ayer con Tagliafico profundizó por la izquierda, porque con Medina es peor.
7: Sí. No, pero son los laterales. Tiene que hacer el recorrido completo. ¿Y por dónde le llegaron a Argentina? Por el lado de Tagliafico. ¿Por qué? Porque no estaba. O sea, el atacante que tuvo suerte Argentina, se le lesionó el atacante, el extremo derecho, rapidísimo, que lo tenía, se desgarró. Pero Argentina no tiene extremos. Perdió a Di María. Di María te daba eso. Y Di María te juega por izquierda y por derecha.
3: ¿Y él está para jugar todavía en este
7: mundial? Abierto, por este mundial
8: lo hubiera jugado además.
7: O sea, Argentina ya no tiene extremos. Por lo tanto, su salida es lenta. No tiene mucho desborde. Le ha costado todo el torneo, esto mismo. Repetidamente. O sea, Argentina, ¿tuvo algún partido brillante en esta desde que comenzó el mundial?
3: No, ninguno. Arremetidas.
7: No,
3: arremetidas
7: brillantes. Son todos.
3: Grandes en arremetidas. Grandes arremetidas.
7: Por eso te digo así. Son todos de sufrimiento. Pero la arremetida. Argentina tuvo coraje, tuvo carácter en sus jugadores y entendieron que se la tenían que jugar al todo nada. ¿Y cómo se la jugaron? Al desorden. El Cuti Romero de 9, empezaron a irse todos para arriba, a la que salga. Te encontraste a Messi, encontraste a Lautaro Martínez, encontraste a Enzo Fernández, empujando, llegando. Y un Egipto que tuvo una gran jugada y ahí aparece. Para mí gustó la jugada del partido, la de Leandro Paredes, que corta una contra.
3: En
7: que
3: el
7: eran
3: 2-2.
7: 3 contra 1.
3: Ahí estábamos ayer con Barty, lo marcábamos casi
7: eran,
3: con un gol.
7: Eran 3 contra 1 y Leandro Paredes hace un corte defensivo fantástico. Ahí Argentina tiene el último impulso, pero así de nivel de juego, de calidad. No, Argentina.
3: ¿Cuánto creo que Egipto pierde el partido también? Cuando se lesiona Hassan.
7: Sí.
3: Hassan, que fue el que armó el gol anulado y el

0: todo, tiene suerte, sí, hay ese poquito de ayuda, sí, tiene jugadores buenos.
1: Ahora, hasta el día de hoy, Argentina no tiene ningún cruce con los grandes equipos.
0: No tiene ningún partido con un top 40 del mundo. No tiene. Nada.
1: O sea, ahora, tampoco no miremos de menos. O sea, tú ves dónde juegan los jugadores de Egipto y juegan en Europa y juegan en... Claro, pero no tiene el nivel. O sea, no tiene jugadores del nivel de España, de Inglaterra, de Francia, de Bélgica. No los tienen los rivales que ha tenido Argentina. Y ante esos rivales ha sufrido Argentina. Porque ha sufrido con todos. No tiene un partido brillante. Hoy día, ¿por dónde se va el análisis en el medio argentino? No es la cancha.
0: El corazón.
1: Es la emocionalidad. Es Messi, que hay que despedirlo.
0: ¿Y eso le alcanza por los grandes? ¿Con Inglaterra, España, Francia?
1: O sea, ¿piensas que sí? Lo que estamos... O sea, el carácter que mostró para darte vuelta un partido en 15 minutos te dice que pueden competir ahora. Yo creo que les... difícilmente controlen un partido contra esos equipos. No lo puedo controlar con Egipto en el primer tiempo, no lo puedo controlar con Cabo Verde. O sea, y así, si vamos retrocediendo, le cuesta controlar los partidos como lo hacía, pero tiene jugadores de la élite, tiene jugadores que ya ganaron mundiales, Copas América, que tienen hambre, que son muy competitivos, que tienen un carácter en la cancha que te da... que te da vivir en una sociedad como Argentina, donde se compite en los deportes colectivos muy fuertemente. Argentina destacada en rugby, básquetbol, voleibol, hockey césped, hockey patines. Los deportes colectivos son su fuerte, porque ahí es donde la sociedad argentina se mide a todo nivel, en los colegios, en los parques, se juega todo.
0: De chico compiten y compiten muy bien, no hay nada que hacer. Les favorece todo, les favorece el calendario.
1: Pero el nivel de juego.
0: Le arman ahí un camino un poquito más llano que el resto en cuanto a desplazamiento, pero en el juego veremos si le alcanza con las grandes potencias. ¿Y lo ves campeón del mundo?
1: Y Messi, pero Messi todavía tiene algunas chispas.
0: O sea, más que una
1: tiene,
0: chispa. Creo
1: no,
0: que
1: pero es que las chispas...
0: O sea, si no está Messi, este equipo estaría afuera.
1: Es que antes no eran las chispas. Antes Messi sorteaba, tiraba al centro, lo cabeceaba hacia la chilena, hacia los goles. Hoy día, a veces, tiene ciertos chispazos que son determinantes.
0: Pero es tan bueno que le alcanza para dar vuelta a los partidos.
1: Exactamente, ahí está.
0: Vamos a verlo con las grandes potencias. Insisto, ojalá, en lo particular y vos ahí, cada uno va a dar acá su lo que quiere el corazón. Una España-Francia y una Inglaterra-Argentina, pensando en calidad de espectáculo, para mí son las semifinales soñadas, sobre todo por Argentina-Inglaterra.
2: Claro.
0: Que es un partido histórico que sería tremendo, Ivo.
2: El camino en esta Copa del Mundo ha sido más llano en relación a, por ejemplo, lo que fue la expedición argentina en Qatar de 2022, donde fueron campeones del mundo, donde ya en la fase de playoff solamente jugaron con Australia y posteriormente aparece Países Bajos, Croacia y en la final Francia. Tres selecciones de peso en relación a lo que ha ocurrido en este presente certamen, donde, claro, aparece Cabo Verde, ahora Egipto, Suiza, podríamos configurarla como un seleccionado un poquito más de peso para este camino al bicampeonato del conjunto trasandino. Bueno, pasó un sudamericano, Argentina, el otro que está en competencia, que se fue sin perder, digamos.
0: No perdió Colombia.
2: Le ganó Uzbekistán, claro. Empató con la escuadra de Portugal, después hizo lo propio ante el Congo, le ganó a Ghana, y ahora empató con Suiza y en los penales. Una de las cosas que más le pena a los colombianos es la falta de gol.
0: Es como Cabo Verde, que tampoco perdió el 90 minutos de ningún partido. Perdió una larga y después con Argentina.
2: Claro. Pero Colombia no hizo goles, o por lo menos cuando se necesitaba. Ante Ghana merecía un poco más. Fue bien estrecho el marcador, a pesar de que la diferencia futbolística fue bien, 1-0 ante Ghana. Y ayer tuvo Campas en el.
0: Impresionante. Le ha pasado a Colombia, no solo ahora, polaco. Ellos han tenido grandes goleadores el último año. Me acuerdo que tenían a Duván Zapata, a Luis Muriel, haciendo más de 30 goles, como 50 goles combinados en el Atalanta, y en la selección,
1: nada.
0: Pasaron 7 partidos sin hacer goles.
2: Lucho Díaz, no fue el Mundial de Lucho Díaz, que también quedó muy, siento yo, al debe.
0: Pero
1: no es goleador, o sea.
2: Pero en cuanto a lo que...
0: Quizás no estuvo a la altura de la otra figura, pero claro, acá tenían a Luis Suárez y a Cucho Hernández, que está en el Betis, que no tienen gol. O si lo tienen, pero en la selección, a Colombia hace muchos años que le pesa eso.
1: A mí me parece, bueno, una mirada, yo creo que, por ejemplo, Cucho Hernández entraba más en la generación de juego que tenían los volantes, y sobre
0: Luis
1: todo
0: Suárez.
1: Luis Suárez, un grandote que va al choque, que busca eso.
0: Que hizo todos los goles en Portugal.
1: Bueno, sí. Cucho Hernández hizo muchos goles también en la Liga Española, pero Cucho Hernández es más jugador.
0: Es más dúctil.
1: Es más o sea, es mucho más. Viene, juegue, asociado. Ahora, Lucho Díaz creo que hizo una gran primera ronda. Y
0: Se quedaron
1: cortos. Hasta el último partido, el último partido sí, nadie jugó bien. Fue una lata el partido de ayer.
0: Ayer Suiza, Polaco.

0: No tenía más Ambi, a la figura de los suizos, a una elegante estrella del mundial que apareció con todo, 3 goles y 2 asistencias. No tenía Vargas, que apareció solo en el complemento. Y Colombia los tenía todos. Yo siento que, por más que un lateral, Daniel Muñoz, dijo que era hora del destino, que no había nada que hacer, Colombia se pierde una oportunidad de oro para meterse en cuarto.
1: Además,
0: Suiza.
1: Además, fíjate que lo que sigue, por ejemplo, en este tipo de partido, por ejemplo, en el de, bueno, algo parecido a lo que pasó con Francia-Paraguay. O lo de Noruega en su minuto, es que hay equipos que deciden a priori ser lo más defensivo o lo más organizado defensivamente posible y como que entre comillas, al tener cierto grado de éxito, terminan exportando su planificación, como diciendo, oye, mira cómo lo hicieron.
2: Sí.
1: Entonces también uno dice al final, pucha, es medio egoísta porque dejas de jugar el otro partido. Sí, pero me pasa, por ejemplo, ahora con Colombia, que yo creo que Colombia tenía todo para ganar este partido. Todo.
0: Todo, todo, todo.
1: O sea, un equipo, estaba frente a un equipo que es naturalmente más defensivo, que tiene buenos volantes, pero en general no es un equipo de correr a correr en velocidad. Colombia era más rápido. Pero como que a veces esa paciencia que hay que tener de decir, no, vamos machacando el partido y de a poco lo ganamos, y no te alcanza. Y efectivamente hoy día hay equipos en los cuales o necesitan más tiempo o necesitan que lleguen los penales, pero no le pudiste ganar.
2: Sí, mira lo que le pasó. Le faltó, por ejemplo, a Luis Díaz.
1: Alemania-Portugal. O sea, Alemania-Paraguay. Paraguay no atacó en todo el partido. No. Y lo dejó fuera. Bueno. Fuera, o sea, no eres capaz de hacer un gol, perfecto, yo te llevo hasta los penales.
2: Ahora, sí hay algo que me llama la atención, bueno, y yo creo que tiene que ver con la época que estamos viviendo, donde hay hacia los medios una gran influencia de lo que pasa en las tribunas y los hinchas y todo aquello. Leo, comentarista de colombiano, de larga trayectoria, y le pasan la cuenta como que era la oportunidad de ganar el mundial.
0: Como los mexicanos.
2: Espérate.
0: Sí, medio delirante. Sí, para meterse a cuarto, por lo menos meterse a cuarto. O sea, creo que esa es la que pierden.
2: Mi mirada de hace rato, que es todo eso que permea de las redes, del hincha, de la tribuna hacia los medios, hay muchos delirantes, no solo en Colombia. Por aquí también ha pasado el delirio. Y eso, me parece que Colombia le... Creo que tenía una gran figura, que era Luis Díaz, que jugó muy bien los primeros 3-4 partidos, pero ayer no funcionó, y si no funciona Luis Díaz, y difícilmente y Colombia gane.
0: A los cracks hay que pedirle en estos partidos. Me ha invitado a Haaland, mira cómo están todos rompiéndola el otro.
2: Pero son distintos. O sea, Haaland, como él dice, yo no sé qué hago, pero hago goles, todo me sale. Hago así y es gol. El tipo está la varita mágica está con él. Lucho Díaz, claro, no es goleador, es generador de jugadas de gol. Pero los que rematan, Colombia claramente no estuvo bien en el gol. No estuvo bien.
1: Sí, yo pensé que iba a pasar Colombia. Y dije, porque por más que puedan no jugar un buen partido, que tiene mayor velocidad, tiene mejor uno contra uno, pero no lo dio. No. Simplemente lo dio y me da pena, porque yo soy de los que cree que Colombia, hasta ayer por lo menos, era el que mejor fútbol había mostrado.
2: Sí.
1: De todos los sudamericanos, el que mejor fútbol había mostrado. Mejor
2: Portugal,
1: que Argentina,
2: Portugal,
1: mejor que Brasil.
2: Muy bien.
1: Mejor que todo.
0: No, mejor que todo. Pero le pasó que le pasa siempre, lamentablemente, a ellos.
1: Y no quiero meter el dedo en la llaga, ni mucho menos, pero Argentina, con todos sus defectos, sí hace goles. Sí te calza en los minutos que tiene que calzarte y sí te gana.
0: Y te lo
1: a
0: hace...
1: la buena, a la mala. Y contra todo lo que podamos hablar del cobro o no cobro, pero Argentina tiene poder de gol para darte vuelta al partido.
0: Ayer te hizo un gol Messi, un central y un 6.
2: Y un volante central.
3: Contra Ghana, Colombia tuvo 20 remates, 8 al arco y ganó por 1-0. Ayer, frente al conjunto de Suiza, más o menos la misma situación, donde se hizo presente en 9 oportunidades, 2 tiros al arco y empató 0-0. Una clara falta de gol para el conjunto colombiano que lo condenó a la eliminación. En los penales no pudo. ¿Qué pasa con Colombia? En este momento se debate qué es lo que va a ocurrir con Néstor Lorenzo, el técnico argentino de 60 años que se va del seleccionado, en el caso de que se vaya de Colombia, con buenos números, con un 67% de rendimiento, llegando a la final de la Copa América en Estados Unidos y además tercero en la clasificatoria. Bueno, quedó eliminado en esta oportunidad de la Copa del Mundo en una llave temprana, entienden, en Colombia. 51 partidos dirigidos, solamente 7 derrotas. Toño Prieto, para Néstor Lorenzo. 31 victorias y 3 empates para el técnico de Colombia, que esto fue lo que dijo una vez consumada la eliminación de la Copa del Mundo.
4: No, esa es una frase que te sale automática cuando no llegás al objetivo que querés, pero llegamos a muchos objetivos, ¿eh? En 4 años hemos hecho muchas cosas importantes, hemos logrado muchos objetivos, así que siempre como el objetivo es algo que está más allá de todo, o sea, de lo cercano. Cada objetivo que vos superás, ya el deseo ese ya se muere y aparece otro deseo de otro objetivo, y eso es lo que pasa. Yo creo que hicimos un gran proceso, que el equipo mostró una identidad, una hombría, una entrega absoluta. Nos hicieron un gol en 5 partidos, generamos creo que cientos, porque eran más de 15, 20 por partido, situaciones de gol, y bueno, hicimos poco, marcamos pocos goles, pero aunque vamos a hacer nada que reprochar.
2: Clarito su análisis, creo que terrenal, absoluto, o sea, es la realidad. Ahora, si el presidente de la federación y los medios colombianos estimaban que Colombia debía ser campeón del mundo, creo que ellos son los que están muy equivocados. Me parece que ha hecho un gran trabajo, y me llama la atención como muchos entrenadores, generando ciertos objetivos, llegando a Copas del Mundo, equipos que no llegan nunca, los echan, porque no pasaste a cuartos de final, no llegaste a la semifinal. Yo creo que están muy perdidos, hay gente que tira por el suelo, digamos. Colombia fue tercera en la clasificatoria sudamericana, avanzó hasta octavos de final, ¿no?
3: Sí,
2: octavo,
3: sí,
2: hasta octavos de final. Bueno, y así hay otras selecciones, lo mismo, o sea, Ecuador fue segundo en la clasificatoria,
3: sí.
2: O sea, le ganó Alemania, o sea, no, está todo mal, hay que borrarlo todo, pero yo creo que no miran la calidad y el nivel de los jugadores, o cuáles son sus deficiencias. Entran en la ola que te digo yo, entre las redes sociales, hincha, y hay que borrarlo todo.
0: Ivo, lo que viene, mañana sí. Arrancan los cuartos.
3: Mañana arrancan los cuartos de final con un Francia-Marruecos, a contar de las 16 horas, transmite Cooperativa. El día viernes el otro cuarto de final, España ante Bélgica, y el día sábado los últimos dos, Noruega ante Inglaterra, 5:00 p.m. y Argentina frente a Suiza. Escuchemos a Ricardo Rodríguez.
0: Vamos,
3: al
0: chileno.
3: Chileno que eligió bien, está en cuarto de final. Así predica el choque ante los trasandinos.
0: Qué cruel que usted.
3: Vaya, que eligió bien el hombre.
2: Qué hincha,
3: que usted. No, está bien, eligió muy bien.
5: Muy bien. Un partido muy intenso, creo que podían ganar los dos. Creo que la suerte estaba un poquito de nuestra parte. Era un partido muy, muy intenso. Lo hicieron muy bien, pero creo que también nosotros competimos muy, muy bien. Al final, de penaltis, siempre hay un perdedor, un ganador, y ganamos nosotros.
6: ¿Cómo le pareció Colombia?
5: Juega bien, buen equipo, tiene buenos jugadores, y nada.
6: ¿Qué hablar ahora de Argentina, siguiente rival?
5: Argentina, un equipazo, jugadores muy fuertes, buen entrenador. Sabemos cómo juegan, después no puedo decir nada más, porque es un buen equipo.
6: Además tienen a Messi.
5: Tienen el mejor, sí.
3: Ahí está, Ricardo Rodríguez, el suizo chileno que está en los cuartos de final y que se va a medir el día sábado ante la Argentina. Messi, Haaland, Mbappé, Harry Kane, los cuatro principales artilleros, dos con
0: vida.
3: Sí, pues.
0: 8-7-7-6. 8 Messi, 7 Haaland, Mbappé, 7 y 6.
7: ¿Tú crees que él es feliz viviendo en Suiza o en...?
3: Absolutamente.
0: Más que la idea.
2: Mira, los que tienen los récords de goleadores hoy día en el Mundial, rueguen porque se vaya eliminado Noruega, porque si no jalan, le quedan 3 mundiales más. Si en el primero lleva 7, multiplícalo.
0: Sigue yendo los mundiales.
2: Multiplícalo por 4, va a ser 32 goles, este tipo va a ser.
3: Además, es humilde.
7: Bueno, Mbappé también.
3: Es humilde.
0: Sí, es un buen tipo.
7: Pareciera como que
0: es un androide, es claro. No tiene emociones. Se emocionó, sí, ese día.
3: No, pero con los amigos ya es fácil, con los compañeros, perdón.
0: Sí, es muy chistoso en redes
2: sociales. Siempre se saluda con los rivales, sí, de todos lados, ofrece cambiar camiseta. Bueno, tiene ese otro lado. Pero hay que tenerlo, Haaland, ¿no? Era como cuando teníamos a Salah y Zamorano.
0: Así es, tal cual. Esa tranquilidad. Te aparecía el monstruo en cualquier momento, uno de esos dos te metía un gol.
2: Allá va Sasa, era la pelota. Así jugaba Chile. Allá
0: si jugaba
2: Sasa,
0: uno, igual la rompían, sí, aunque le faltara el otro. Y Bobay, ¿podemos repasar la programación?
3: Sí, pues. Creo mañana vuelve la Copa del Mundo con los cuartos de final. Ya nos queda una semana y media nomás de campeonato del mundo. Francia-Marruecos, 4:00 p.m, partido que se va a disputar en Boston. Después van a saltar a la cancha el día viernes, España frente a Bélgica, 15 horas, juego que se va a disputar en Los Ángeles, y el día sábado los últimos dos cuartos de final, Noruega ante Inglaterra en Miami, 5 de la tarde, mientras que la Argentina va a saltar a la cancha en Kansas, 21 horas ante Suiza. Buen horario.
0: Buen horario.
3: Buen horario.
0: Argentina, ahí estaremos nosotros. Ahí sí. Estará Bartichotto, Ernesto Díaz Correa, quien habla. Y creo que Gomito. Parece, no sé. Pero bueno, ahí vamos a estar todo.
3: Importante.
0: Transmitimos todos los partidos que restan.
3: Sí, pues, acá, que nos vayamos.
0: Del día uno que estamos, ojo.
1: Sí, pues.
0: México-Sudáfrica. Empezamos con México-Sudáfrica. Vamos a terminar con Argentina-Francia. Inglaterra-España.
3: España-Inglaterra.
0: ¿Esa está cuándo?
2: Marruecos-Noruega.
0: Marruecos-Noruega.
3: Lindo sería.
2: ¿Cómo fome?
3: ¿Cómo?
2: Imagínate el escándalo a nivel mundial. Los grandes equipos van a cargar contra Colina y contra Gianni Infantino. ¿Cómo no nos clasificaste a la final? Donald Trump va a aplaudir ahí en el medio.
0: ¿Quién va a entregar el título Trump si el campeón es Marruecos? Qué buena pregunta. Gracias, Ivo.
3: Un abrazo, buena tarde.
0: Chao, chao. Gracias por todo.
2: O Suiza con Bélgica. Final.
0: No se ponga creativo. Ahí se puso muy creativo, Toño Prieto.
2: Así se demuestra que no hay nada arreglado.
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1: Cooperativa. 2:29 minutos. 2:29 minutos.
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1: Y don Rodrigo Gómez, que está en la mesa de Cooperativa, ¿quién te gustaría? ¿Te gustaría?
2: Francia.
1: Francia,
2: sí,
1: ¿no?
2: Me cae bien Dembélé a mí.
1: ¿Te gusta Dembélé?
2: Sí.
1: Perfecto.
2: Sí.
1: ¿Te cae también Dembélé?
2: Ojalá hicieran más goles.
3: Es de goma.
2: Y que esté.
3: ¿Cómo se mueve? Increíble.
1: Me cae bien Mbappé en todo aspecto, futbolísticamente, cómo opina, cómo piensa. Ya, muy bien. Y todo lo que hace. Ya, vamos conmigo.
2: Vamos con Colo-Colo, que recordemos está de vacaciones, va a volver este fin de semana Colo-Colo a las mediciones médicas y va a comenzar un trabajo de intertemporada en Bogotá. Colo-Colo va a viajar el día domingo, va directo a la ciudad de Bogotá, donde el próximo sábado, el 18, va a estar enfrentando un partido amistoso frente a Millonarios, en el contexto de los 80 años del club colombiano. Recibió la invitación Colo-Colo y aprovechando este receso, también sin partido por Copa Chile, fue aceptado por la dirigencia y va a tener que viajar el plantel hasta la ciudad de Bogotá, como decíamos, para iniciar este trabajo de pretemporada, intertemporada. ¿Qué es lo que había manifestado la directiva hace ya una semana, Ernesto, muchachos, respecto a los refuerzos de Colo-Colo? Que la intención era poder hacer ese viaje al menos con un refuerzo incorporado, es decir, que Fernando Ortiz ya tuviera un margen para ir sumando futbolistas y ver sus nuevas variables. Recordemos que el técnico ya dijo que él siente que necesita algunas cosas distintas dentro del plantel y que está dispuesto a sumar jugadores, que en algún minuto no se quería pronunciar, pero ahora ya estamos en mercado directamente y ya anunció que está esperando, y ojalá se pudieran dar esos plazos de poder sumarlos para la intertemporada. De acuerdo a lo que hemos averiguado, se ve difícil. O sea, Colo Colo está recién abriendo negociaciones, acá vendrán propuestas, contrapropuestas, así que la posibilidad de sellar rápido esos fichajes se ve difícil, más allá de que hoy sabemos hay una sola línea directiva y en ese sentido no debería haber tanto contrapunto dentro de la propia dirigencia con los valores, con los años de contrato y ese tipo de circunstancias que se dan en los fichajes. Así
4: en,
2: que,
4: en eso, Rodri, tú, ¿sí? Con tu experiencia en el reporteo, en Colo Colo debiese fluir mejor la información o simplemente tendría menos reparos.
2: No, está fluyendo mejor en el sentido de ya hay una sola línea de acción, digamos, que es la que encabeza Aníbal Mosa, sumó a Jaime Pizarro, claro. Y tiene a Daniel Morón.
4: Jaime parece que fuera como un paso intermedio entre. Incluso antes que Morón, o idea mía.
2: Está como Aníbal Mosa, Jaime Pizarro, decir, Daniel Morón.
4: Sí, como un amortiguador antes de llegar. Y me imagino que también, porque en estricto rigor, digamos, administrativamente, Morón le tiene que reportar al directorio.
3: Sí, y a Jaime Pizarro, que es parte del
4: directorio. No, está bien, pero por eso, pero el que toma la decisión es el directorio.
2: El directorio.
4: Más allá que tenga mayoría y todo, pero el que toma la decisión administrativa, o sea, cuando te quedan las actas, que es lo que vale al final cuando te evalúan y todo esto, cuando alguien quiere justificar algo, oiga, acá está el acta. Y antes de llegar al directorio, me parece que Jaime tengo la impresión que funciona como un medio amortiguador ahí, antes de elaborar ese último informe y decir, ya, esto es lo que tengo la tincada, así mirándolo desde lejos.
2: Sí, tal cual. Él está involucrado en todas las negociaciones, todas las tratativas, pero aquí hay una circunstancia también polaco, que el presidente de Blanco y Negro es Aníbal Mosa. Y
4: sí, lógico.
2: Que eso él tiene, pesa, digamos, un hombre fuerte en la negociación, en la toma de decisiones, así que sí o sí esa línea directa está hoy entre el entrenador y el presidente.
4: Claro.
2: O sea, ahí están sosteniendo muchas reuniones para poder también tener en calma al técnico, que el año pasado, o sea, a comienzos de año, recordemos, Colo Colo también tomó algunas determinaciones que después el técnico evaluó y tuvo su criterio y fue fijando una posición. Por ejemplo, Colo Colo trajo como primer refuerzo a Matías Fernández.
4: Sí.
2: Al técnico no le convenció del todo y Matías Fernández fue uno de los jugadores que menos jugó en este primer semestre. La dirigencia trajo a Javier Méndez. Al técnico tampoco es que le llenó el gusto de gran manera, y Javier Méndez, recordemos que salvo hasta ahora la Copa Chile, no lo habíamos visto. Entonces, ¿qué es lo que está evaluando también la dirigencia? Bueno, darle la venia al técnico. O sea, a ver, ¿y usted a quién quiere?
4: ¿Y él quiere?
2: Ha dejado algunos nombres. Quiere a Santiago Mele,
4: ¿ya?
2: Arquero, que juega en Rayados de Monterrey y que estaba en el último mundial, fue parte de la delegación de Marcelo Bielsa, era el tercer portero de Uruguay, tiene 28 años Santiago Mele, un jugador ya de relativa experiencia, En Rayado, mira, tuvo una circunstancia, estaba terminando el último campeonato mexicano, jugaron frente a Cruz Azul, Rayados de Monterrey, estaban en playoff, y Santiago Mele, no te digo que se lleva toda la responsabilidad de la eliminación, ya,
1: casi,
2: pero en ese primer partido con Cruz Azul tuvo una actuación al menos dudosa, o sea, deficiente, o sea, ya, se comió el primer gol, lo quiso despejar, no pudo, y acto seguido, iba ganando su equipo, sale a cortar un centro con todo, circunstancia del juego, lo que quieran, pero falla, le da al rival, comete un tremendo penal y lo expulsan. No. Y no puede estar para la revancha y a la larga se va eliminado el conjunto de Monterrey en octavos de final. De ahí en más comenzó su proceso de selección. Ahora Monterrey está jugando partidos amistosos. Hoy jugaron con un equipo de Costa Rica y no está Santiago Mele. Uh-huh. No está atajando. Ellos han ido ya con otro portero a enfrentar estos partidos. ¿Y qué es lo que ha surgido en México en el entorno del reporteo ahí del Monterrey? Que Santiago Mele tiene esta oferta formal de Colo Colo y que la intención sería poder aplacar. Tiene un contrato todavía hasta 2027 vigente y Colo Colo que buscaría un préstamo con la posibilidad de extender una compra. Y con esto se ahorraría Rayados un sueldo importante y Colo Colo también para traer un arquero dentro de todo de categoría.
4: Tiene cupo, ¿no?
2: Con nombre internacional. Colo Colo tiene un cupo. Colo Colo tiene un cupo, tiene los 5 extranjeros, tiene un cupo, es decir, lo podría llenar, llegar a 6 y después viene la determinación.
4: queda fuera.
2: Claro, ¿quién queda fuera? Sí. ¿Quién en este minuto, ya sabemos quién está quedando fuera siempre?
5: Méndez.
2: Claudio Aquino.
1: Claudio Aquino, toda la razón, ¿verdad? Por la lesión. Po.
2: Claudio Aquino, o sea, en este minuto está fuera.
3: Lleva varios meses fuera.
2: Sí, su último partido fue en el Claro Arena, con la Universidad Católica, fue lo último que jugó, de ahí en más no entrena con el plantel.
1: Oye,
2: Rodri, entrena diferenciado.
1: La llegada, la potencial llegada de Mele, que estuvo en el Mundial, fue el tercer arquero con Uruguay, vendría, ¿cómo es la situación de Moureira? ¿Cómo va a quedar él? ¿Va a competir?
2: No, viene de uno.
1: Ya, de uno.
2: Sí, Moureira pasaría a ser el segundo portero de Colo-Colo y la evaluación para Tuto De Paul, que está en recuperación.
1: Él sería el perjudicado, una vez.
2: Él podría ser un perjudicado si es que la directiva, por ejemplo, agradeciendo a todo lo que ha hecho, capital, lo que quieras, pero también podría estar la decisión de que no continúe en Colo-Colo.
3: Termina contrato.
1: Toño, ¿qué te parece a ti que sienten a Moureira estando con 10 puntos de ventaja? ¿Está bien? ¿De acuerdo? O, bueno, no sé lo que quiere Ortiz, pero te pregunto a ti.
3: A ver, o sea, evidentemente que los clubes no se quedan solo en el momento actual, se proyectan.
1: Al futuro.
3: Colo-Colo está seguro que va a jugar Copa Libertadores la próxima temporada, por lo tanto, de alguna manera, lo que llegue a Colo-Colo es la actualidad, sí, pero mirando también lo que es la próxima temporada. Y aquí sí hay un tema que por primera vez va a operar en forma distinta toda la historia de Blanco y Negro. Don Aníbal Mosa, él va a decir, oye, traigamos un jugador de 2 millones, a ver, votemos. Y él va a levantar la mano. Una mano va a decir sí, la otra puede decir no, ¿sabes que no estamos empatados? No. ¿Qué hacemos? Aquí viene por primera vez una claridad. Recordemos que Aníbal Mosa en su primera gestión fue duramente indicado, y las cuentas sí lo avalaron, que dejó una deuda importante en su gestión, en su primer mandato como presidente. Ahora él tiene la libertad incluso de asumir deuda, o sea, de contratar bueno y caro, apostando a lo que se viene, que en el próximo año la Copa Libertadores de América. Ahora veremos por primera vez operar a un presidente con todo el poder en Colo-Colo de decisión. No tiene que votarle a nadie. Él solo vota, él solo levanta la mano y dice, aprobado, oye, tráete uno de 2 millones, tráete otro de 3, estamos listos. Feliz el técnico, el tontano, aplaude.
2: O sea, la clave es que el técnico esté conforme, porque de lo contrario trae refuerzo y terminan en la banca, y eso para una dirigencia es lo peor.
1: Y tiene espalda el Tano ahora.
3: O sea, evidentemente,
1: el año pasado.
3: O sea, el Tano, Ortiz, así como también Gago en la U, le han marcado esa pauta a los dirigentes. Entonces, aquí está un jugador que no entra en mi estilo de juego, yo no lo pongo. O sea, no lo pongo. Tráelo nomás. Tú gastas de la platita, yo no lo voy a poner. Entonces, de alguna manera entraron en cierta presión. No habían aparecido esos entrenadores que no usaban a los jugadores. El club decía, no, yo te los traigo, tú los tenés que usar. Ok, está ahí, entrene todos los días, pero yo no lo pongo. Pongo a un joven, pongo a otro, invento un tercero. Eso se dio también entre Ortiz y Gago.
1: Para cerrar Colo Colo, recapitulamos, bueno, lo de Mele, que está, ahí parece que está cerca. Mira, me dice Mike, nuestro amigo de Temuco, Litoris, soy Litoris, que Orlando Gil lo buscan del Monterrey, el arquero paraguayo que fue al Mundial, así que ahí está otra, quizá
2: cuadra
1: todo. Recapitulamos lo que busca Colo Colo, lo que viene, no juega este fin de semana Copa Chile, ni menos Copa de la Liga.
2: Sí, el otro nombre que tienen como una posibilidad es el de Diego Valdés, que recordemos tiene ya 32 años, también es un requerimiento del entrenador porque lo conoce. O sea, aquí Fernando Ortiz dirigió a Mele, dirigió a Valdés, a Mele en Rayado, a Valdés en el América, y él está apostando por viejos conocidos, o sea, gente que sea de su confianza, que le ayuden también a tener un buen camarín, y obviamente que tengan un aporte futbolístico. ¿Qué le está pasando con Valdés? Él está jugando, ya va a comenzar pronto la Copa de la Liga en la Copa Argentina, sí. Y Valdés en este minuto está jugando prácticamente como un delantero. Estuvieron ayer disputando un partido amistoso con Newell's, perdieron 3-1 el primero, y en el segundo empataron 1-1, y en ese segundo partido el 9 de Vélez fue Diego Valdés.
1: El 9.
2: Como un 9 falso, como lo ocupaban en la selección, que a la larga también le da buena estadística, él tiene buen cabezazo.
1: Acá lo ponían a veces de puntero derecho, a ratos.
2: Claro. Sí.
1: Tiene buen cabezazo, es verdad eso.
2: Y lo están ubicando ahí, y ayer convirtió un gol. O sea, Vélez Arfiel en este minuto tiene 3 jugadores que están en el ataque lesionados, están con hartas complicaciones, y lo de Valdés a ellos les hace ruido porque sienten que a Valdés lo trajeron desde la América de México como un super nombre, como un jugador costoso que les iba a dar un plus, y si bien es cierto, en algún minuto lo llevó a entusiasmarse, las lesiones lo han llevado a irregularidad, y para ellos todavía no se paga lo que ellos creían habían invertido por Valdés.
3: Sí, tuvo un buen rendimiento en Vélez. Cuando jugó Valdés, Vélez anduvo muy, muy bien. Después salió Valdés y Vélez lo sintió. Ahora, es una emergencia que va a jugar de nueve. O sea, Valdés no es nueve.
2: No, claro. Sí. Te digo, ¿cómo está llevando su pretemporada? En eso está Valdés. Jugando, haciendo goles, jugando en el ataque.
1: Rodri, ¿qué viene para Colo Colo? La UTA de vacaciones, porque no juega la UTA el fin de semana. Trae el corte y viene el topo. ¿El cacique?
2: Vacaciones.
1: También vacaciones.
2: Está de vacaciones. Correcto. Van a volver el fin de semana, como decíamos, con mediciones médicas, y después van a viajar a Colombia el día domingo. Se va Colo Colo rumbo a Bogotá para esperar ese duelo. Toda una semana de entrenamientos, y el día sábado ya a la cancha. Será el primer partido del segundo semestre, porque el primero terminó con ese duelo de Copa Chile, más allá que queda una fecha.
1: Sí, se reengancha contra Limache, Colo Colo, el 26 de julio. En 2 semanas más, ¿no es
2: claro?
1: Ahí se reengancha el cacique. Gracias, Gomito.
2: Chao.
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1: Está el topocaneo y con cámara, en vivo y en directo para que aprecien su outfit. Chalecos comentados a lo largo y ancho del país.
2: Además es un chaleco con el diseño, no la confección, sino que el diseño es asimétrico. Porque fíjate que en un lado tiene rombos, en el otro no.
1: Es verdad. Tiene rombos cuenta, al lado
2: entonces,
1: izquierdo.
2: Tiene rayitas para un lado, tiene... ¿Qué tiene el otro lado? Saca la mano, eso, un rombito ahí, ¿ves?
1: Pectorales. Tiene la franja bien marcada. Dice Gerardo Rodríguez,
2: abajo de su pectoral derecho tiene un rombito.
1: No, está bien, bonito. Me gusta el
2: Beatle. Ah, son dos rombitos.
1: Beatle debajo del chaleco oxi. Ya.
3: ¿No traía caluga ese chaleco?
4: ¿Está hablando de cuerpo ajeno, Prieto?
1: Tuvo mal ahí,
4: Prieto. Sí, chaleco, muy mal, Prieto.
1: Estoy hablando del
4: porque
1: chaleco.
4: Porque tú mantienes tu peso.
1: El chaleco.
4: No, dije. Como tú mantienes tu peso desde
1: ¿desde qué edad mantiene su peso? Lo dije
3: de cuerpo medio. Desde siempre.
1: Desde siempre.
3: Desde que salí del colegio.
1: Saludos a nuestra Catita. La Catita es la hija de Ruth, que está de vacaciones. Y está disfrutando con sus papis a esta hora. Y pregunta, ¿qué pasa con Don Igor Ochoa? Estuvo ayer Igor Ochoa, solo que estuvo enfermito. Ayer estuvo en el Colombia Suiza. Mañana vuelve al panel de Cooperativa. No, mañana hay transmisión.
4: Sí, mañana.
1: Pero hay panel. Mañana hay programa cortito. ¿Y luego qué transmisión?
4: No, pues mañana, partido a las 3.
1: Mañana no hay programa, desde las 14. La transmisión en vivo, gracias Gerardo, gracias a todos. Y el viene lo mismo.
4: El viene lo mismo.
1: Desde las 14. Ya. Entonces Igor Ochoa no va a estar en el programa de estudio, sin los partidos.
4: Seguramente a las 20.
1: Ahí no se pierde hoy Igor Ochoa.
4: Claro.
1: El panel. Ya, Topito.
4: Ahí estamos.
1: Aprovechemos entonces a hablar de la U porque ya mañana volvemos a Onda Mundial.
4: Lo comentamos hace un buen rato que estaba casi lista la renovación con Maxi Guerrero. Se llegó a acuerdo y Maxi Guerrero va a ser jugador de la U hasta 2028. Se cerró, se oficializó durante esta jornada. Esto dijo el jugador tras firmar este acuerdo.
5: La verdad que muy contento, era algo que estaba buscando hace tiempo. Me toma en muy buen momento. Estoy muy feliz, muy contento de seguir vistiendo esta camiseta. Así que un orgullo tremendo y muy contento también. La verdad que ganar cosas importantes con la U, creo que tenemos que ganar un campeonato, es lo que quiero y lo que queremos todos también. También seguir haciendo goles, aportando al equipo, sea como sea. Y ojalá quedar en la historia, eso es lo que uno más anhela, sobre todo en este club tan grande. La verdad que veo un equipo muy bien, cada vez que van pasando los partidos nos vemos de muy buena forma. Estamos confiados en que vamos a sacar la tarea adelante, tenemos un plantel de mucha calidad y de jugadores muy buenos. Creo que vamos por buen camino y tenemos que seguir haciéndolo de buena forma para lograr llegar lo más arriba en el torneo y ojalá salir campeón.
4: Oye, la palabra de Guerrero.
1: Disculpe que interrumpa, Guerrero.
4: Por favor.
1: Pero me hicieron caer en un error, porque mañana sí hay programa.
4: Me hicieron. No,
1: Pero también fue un error mío por no acordarme bien del horario. 16 horas es el partido de Francia-Marruecos. Nosotros, efectivamente, estamos desde las 14
3: bien.
1: Al aire. Solo que el programa es más cortito. 15:10. 15:10, 15:15. Hay programa. Y el viernes, solo transmisión desde las 14 para el gran partido entre España y la selección de Bélgica.
4: Bien.
3: ¿Cuánto? Hasta el 2028, ¿no?
4: Sí.
3: Se estancó Guerrero, sigue en su nivel de juego en la U. En algún momento fue un jugador importante, trascendente.
4: A principio de año fue relevante en un minuto.
3: Pero poco, o sea, poquito. Pero digamos, no sostiene rendimiento parejo, regular. No era el Guerrero que cuando comenzó con Álvarez a la dupla, Ormazaba al Guerrero, que fueron muy, muy punzantes, muy importantes. Fue poco a poco apagándose y quedando atrás. Bueno, a lo mejor no se irá a repetir la historia como cuando Asadi firmó y todo eran luces y flores y todo, y al poco tiempo se dejó de jugar.
4: No, es distinto.
1: Pero Guerrero ha sido más constante que Asadi.
4: Aunque, justo, ¿no? Aunque algunos están descansando en esta semana, vuelve el sábado vuelve la U, ¿sí? Otros no tanto.
1: ¿Cómo?
3: ¿Quiénes?
4: Porque se vio a través de redes. ¿Ah? El trabajo personalizado que está realizando Lucas Asadi junto con su entrenador personal.
1: ¿Se descartó su partida a Coquimbo?
4: Sí.
1: Ya, cuando Gago lo blinda públicamente diciendo que lo quiere recuperar, fue ya la decisión cerrada. O sea, no se va de la U.
4: A no ser que llegue una buena oferta.
1: No, claro, pero no se viera un préstamo en equipo local.
4: No.
3: ¿En qué redes sociales aparece? ¿La de Asadi o la del preparador físico?
4: Es la del preparador físico. ¿Eh? Asadi la comparte el volante de la U, comparte esa publicación haciendo un trabajo físico, con herramientas, puntos, todo lo demás. Así que ahí está Sadi, que quiere recuperar su nivel pensando en el segundo semestre. Hablemos, Ernesto.
1: No, lo último. Decía que nos quedan dos minutos.
4: Gonzalo Reina.
1: Vamos ahí.
4: Gonzalo Reina, que...
1: Entiende los gestos.
4: Trabajó durante estos días antes de irse a vacaciones, está dentro ya del plantel, puede sumar minutos desde la primera fecha de la segunda rueda. Uh-huh. Esto dijo a su llegada.
6: No, esto yo más o menos lo sé hace 2 o 3 semanas y nada, para mí fue algo muy lindo, fue algo que apenas me enteré, ya tenía ganas, sinceramente, de estar acá. Yo creo que es el uno contra uno, desequilibrar, en las estadísticas también, para mí es una oportunidad muy linda. No, mis características son, yo creo que es el uno contra uno, desequilibrar, creo que manejo bien los dos perfiles, y nada, soy un jugador que le gusta encarar y ir para adelante.
2: Demasiado.
1: Ahí está. ¿Qué se habla de un volante central y otro puntero?
4: Eso.
1: ¿Echeverría? Que es un nombre candado, pero es rumorología.
4: Yo creo que es más una intención de Mayo que de... Pero el agua ha salido a lagrimear, digámoslo así, ha salido a lagrimear en este mercado de fichaje, de que no hay plata, que hay que salir a vender y todo lo demás.
3: Qué buen término usaste.
4: Te lo demostraron con la llegada de un extremo por préstamo, con una opción de compra... Después de un año, que seguramente si el jugador no brilla en demasía, no se va a hacer.
3: Desde hoy está clara la sección. El lagrimeo del día.
1: Ya pues, y para el volante central y el puntero, ¿les queda todavía un cupo?
4: Los dos cupos, sí, le quedan dos cupos.
2: Ya.
4: Porque, bueno, Reina, al tener 19, tampoco ocupa. Le quedan 3 cupos de 6. Y el primer refuerzo, a ver si es que llega o si no va a ser para la primera de agosto, Octavio Rivero.
1: Lo están esperando hace rato. Ya, Topito, muchas gracias.
4: Chao, chao, que estén bien.
1: Chao, chao.
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1: Hola Santiago, hola Chile, hola al mundo que nos sigue a través de cooperativa.cl. Este primer café de miércoles 8 de julio lo vamos a compartir con la presidenta del Frente Amplio, Constanza Martínez, con el vicepresidente del Partido Republicano, el diputado José Carlos Mesa, con la secretaria nacional de la Democracia Cristiana, Alejandra Kraus, con el vicepresidente de la UDI, el diputado Eduardo Cretón. Entonces, con ellas y ellos, entonces, compartimos el primer café de hoy. Hola, ¿cómo están? Muy buenos días.
2: Ya, muy buenos días, Cecilia.
1: Bueno, cuando este que ha sido el tema que venimos hace meses conversando, el de la mega reforma, ya llega, ¿no es cierto?, a sus plazos finales, ya tiene fecha, 15 de julio, para terminar ya de, o sea, de discutir hasta total aprobación. O desaprobación. Bueno, en todo caso, esta mañana, hace un ratito atrás, la presidenta del Senado, Paulina Núñez, hablaba sobre esto de las conversaciones con la oposición. Hasta ayer se decía que ya, que se habían fracasado, que ya no había más posibilidades de acuerdo, de ningún tipo de acuerdo. Sin embargo, la presidenta del Senado, y que logró esta mesa de sentar a todos los senadores y senadoras de que representante de todos los bloques de la oposición, dijo que no, que sí siguen las conversaciones, y es más, dijo que el ministro Quirós está dispuesto, que está dispuesto incluso a compensación, que era el gran tema a propósito de la rebaja de los impuestos corporativos, ¿no es cierto? Y dio una cifra, una compensación de hasta unos $1,800, algo así. Y también sobre el tema de la invariabilidad, también habló de la disponibilidad del ministro de bajar la invariabilidad incluso hasta 15 años. Por lo tanto, hay una ventana ahí que se abre para posibles acuerdos de parte de la oposición. A ver, Constanza Martínez, recordemos que tiene ahí al senador Ibáñez, ¿no es cierto?, del Frente Amplio, que ha participado en estas reuniones. ¿Qué información tiene Constanza para esto?
3: La verdad, bueno, hola, primero hola, que todo, buen día. Buenos días. Uno empieza a escuchar y ya se mete en la conversación. La verdad es que acá me sorprende que se diga que existen compensaciones sobre la mesa cuando ha sido el propio el gobierno el que no ha querido conversar ni discutir en ningún aspecto sustantivo respecto a la mega reforma, la comisión, el CFA ha sido muy explícito en dar 9 recomendaciones para poder responder a esta mega reforma y ninguna ha sido contestada. Entonces la verdad es que yo adhiero completamente a lo que ha señalado el senador Ibáñez, quien ha tenido una disposición bien grande a asistir a las reuniones permanentemente. Hemos ido a La Moneda, hemos presentado ciertas propuestas, pero la verdad es que acá hay una disposición ideológica extrema por parte del gobierno en una reforma que primero plantearon que era un plan de reconstrucción, y todavía nos dicen que hay que votar el plan de reconstrucción cuando lo cierto es que esta es una reforma tributaria de carácter extremo que no promete lo que cumple, ni en materia de empleo ni en materia de crecimiento. No lo hemos dicho solo nosotros, lo han dicho economistas de todos los sectores políticos, en que la incertidumbre que imprime esta reforma en materia de crecimiento y de empleo es brutal, y sobre todo en tema de recaudación del fisco. Al mismo tiempo que han hecho toda una parafernalia al gobierno, a mi juicio totalmente, no solamente ideológica, ojo, sino que además fuera de las normas democráticas, la disposición que han tenido para hablar sobre el informe de finanzas públicas, de Constanza, hablar de que no hay caja.

0: No, la verdad.
1: ¿No sabes tú de esto que contó esta mañana, un ratito atrás, la senadora Núñez sobre la disposición de una compensación y de bajar la invariabilidad hasta 15 años? Quizás por ahí se pueda abrir una puerta.
0: No, no se puede abrir ninguna puerta cuando es de este nivel de falta de disposición al diálogo. A mí me han hecho 80 veces la pregunta de qué tipo de oposición vamos a hacer. Y lo hemos dicho, queríamos ser una oposición alternativa y hemos mostrado con hechos, no con palabras, de que estamos disponibles a asistir a diálogos, que tenemos disposición a poder hablar. Pero lo cierto, Cecilia, es que acá tenemos un ministro. Se porta en una reunión, tiene que ver, pero voy a contestar lo que me planteas, porque es importante. Acá no ha habido una propuesta de compensación seria. Yo recojo y valoro el tipo de liderazgo que tiene Paulina Núñez, pero no es el liderazgo que tiene el gobierno. El gobierno ha sido un gobierno que ha querido ser muy obsecuente con su reforma, que no ha respondido ninguna de los elementos técnicos que se le ha planteado y que no ha hecho un diálogo de buena fe. Entonces, acá quiero ser bien explícita, el ministro Quirós ha sido permanentemente un defensor de esta reforma así tal cual está, ha dicho que ningún cambio profundo, y eso lo dijo Quirós también, dijo que no va a abrirse a ningún cambio profundo, y el propio presidente de la República dijo que bastaba solamente un voto para poder avanzar en esta reforma. Entonces, la falta de diálogo no ha sido de la oposición.
1: ¿Qué pasa a Alejandra Kraus, secretaria nacional de la Democracia Cristiana? No sé si pudo usted conversar con alguno de los senadores, senadoras de la DC, sobre todo Yasna Proboste, que está sentada justamente en esa mesa de diálogo ahí en el Senado que propició la presidenta del Senado, Paulina Núñez.
2: Cecilia, muy buenos días y buenos días a todo el panel. Con la senadora Proboste no he tenido el gusto de conversar. Sin embargo, permanentemente a través del presidente nacional, Alberto Ortiz, que es diputado, obviamente sí, y además las reuniones de mesa correspondientes. Yo tengo la impresión que, sin perjuicio de que se le reconoce efectivamente, como señala Constanza, a la senadora Núñez, digamos, su liderazgo político en esta materia y de instar y de propiciar el acercamiento de posiciones, tengo la impresión de que la percepción de parte de los senadores es menos auspiciosa a propósito de las aparentes compensaciones que pudieran estar sobre la mesa, o si efectivamente la invariabilidad, porque es el para ser exactos y claro, el ministro Quirós, con su forma de entender el diálogo político, ha planteado, bueno, es posible que bajemos la invariabilidad en la medida que a lo mejor pudiéramos pensar en bajar aún más los impuestos corporativos. También ha señalado, porque se lo indicó así a los alcaldes a propósito de las contribuciones, que podía buscar un mecanismo de compensación que saliera justamente de la invariabilidad. Vale decir, está buscando dentro de su proyecto o su idea matriz a propósito del financiamiento fiscal, ¿no es cierto? No salirse de esos márgenes, no entender que si hay que bajar impuestos, eventualmente hay que subir otro impuesto, como señaló Andrés Velasco. En consecuencia, Cecilia, me temo que por el momento todavía no están las condiciones para entender que tenemos un diagnóstico compartido de cómo podemos satisfacer la idea del gobierno del presidente Kast con mantener la no afectación y la adecuada financiamiento, la no afectación de derechos, por supuesto, y políticas públicas, y sin duda el financiamiento adecuado y sostenible en el tiempo. Y no tengamos que esperar 10 años, Cecilia, para ver algún beneficio de esta reforma.
1: Ok, a ver, ¿qué dice el vicepresidente de la UDI? ¿Quería decir algo el diputado Eduardo Cretón?
3: Sí. Hola, Cecilia.
1: Hola, buen día.
3: Saludar a todo el panel, buen día. Yo comparto con el presidente Kast de que si esta reforma se aprueba por un voto, eso es suficiente. Porque la legitimidad de esta reforma no te la va a dar por la cantidad de votos que fue aprobada. la legitimidad de esta reforma te la va

0: si es que Chile efectivamente vuelve a crecer, volvemos a generar empleo para que ese millón de chilenos que hoy día no encuentra trabajo pueda tener uno. Y yo creo que la legitimidad se juega más bien en el ejercicio de la reforma más que por cuántos votos fue aprobado o no. Porque hoy día estamos en una situación, y hablando de este proyecto de reconstrucción nacional, precisamente porque la reforma tributaria de Michelle Bachelet no cumplió las expectativas y tiene al país estancado. Ahora, yo sí he visto, y nos tocó verlo en la Cámara de Diputados, que el gobierno está dispuesto a conversar respecto de la reforma. Y de hecho, en la Cámara de Diputados se recogieron varias de las propuestas de la Democracia Cristiana y del Partido de la Gente. Lo que ocurre acá es que para conversar tiene que haber un ánimo de poder conversar sobre lo fundamental de este proyecto, que tiene que ver con la rebaja del impuesto corporativo y que tiene que ver con la invariabilidad tributaria o no.
1: Ya.
0: Entonces, mi pregunta a Constanza Martínez es si es que ellos están dispuestos a una rebaja del impuesto corporativo y si es así, ¿de cuánto? O si es que ellos están dispuestos a una invariabilidad tributaria y si es así, ¿de cuántos años? Porque es bueno también que se sincere el debate, porque lo que hemos visto acá es que hay una oposición que alega que el gobierno no quiere conversar. Pero la verdad es que al parecer ellos desde el primer minuto tomaron la decisión de que no están por bajar los impuestos y de que tampoco estarían por apoyar la invariabilidad tributaria.
1: A ver, claro, sobre lo nuevo, sobre lo que está pasando en estas últimas horas es lo interesante, porque todo lo anterior ya lo hemos conversado tantas veces, ¿no? José Carlos Mesa, no sé si usted está más al tanto de las últimas, las más recientes conversaciones ayer ahí, entre oposición y oficialismo. Ahí en el Senado, en esta mesa.
2: Bueno, muy buenos días, Cecilia, muy buenos días al resto del panel. Efectivamente, esto demuestra lo que ha pasado en la última hora, quiero decir. Porque, como bien dices tú, toda la historia que ha ocurrido, las 1600 indicaciones, ataques personales de un lado y de otro, eso ya se ha conversado millones de veces. Pero lo que ha pasado en la última hora demuestra que del dicho al hecho hay mucho trecho, porque aquí escuchamos que hay supuestamente un gobierno y un ministro que no está dispuesto a conversar ni a negociar nada, pero la verdad es que a mí me consta y lo he visto, al ministro Quirós, al gobierno, dispuesto a conversar. Pero hay que entender, y esto hay que decirlo con total transparencia a la ciudadanía, a conversar en los términos planteados por la reforma. Porque aquí un gobierno, por llegar a un acuerdo con la oposición, no puede negarse a gobernar con sus propias ideas. Sí, ese es el límite lógico. Yo lo quiero dejar súper claro. Yo no espero que el Frente Amplio sea menos Frente Amplio en esta negociación. No espero que la Democracia Cristiana sea menos Demócrata Cristiana en esta negociación. No le pidan al gobierno del Partido Republicano, no le pidan al gobierno de la derecha que sea menos republicano o menos de derecha. Hay que encontrar puntos de encuentro, por supuesto, hay que encontrar un punto medio en estas cuestiones, por supuesto que sí. Pero la ciudadanía, hace no mucho tiempo atrás, dijo, prefiero estas ideas y estas personas para gobernar. Y estas ideas y estas personas para gobernar vienen en cierto marco. Así, y por lo tanto, ¿qué significa esto? Que cuando a nosotros nos plantean, mire, aquí hay que entrar a negociar o hay que entrar a lanzar, sí, pero en el marco de un proyecto que tiene una idea matriz, que tiene un corazón, y ese corazón de ese proyecto es facilitar la inversión para promover la creación de empleos. Todo lo que esté fuera de ese marco, pucha, concéanos que es difícil de ceder hoy día. Todo lo que sea subir impuestos es difícil, porque este proyecto lo que busca es bajar impuestos. Todo lo que sea entrabar aún más las inversiones es difícil, porque este proyecto lo que busca es facilitar las inversiones.
1: A ver, el senador
3: Cecilia.
1: Sí, Alejandra.
3: Sí, una precisión. A mí me parece no voy a discutirle a José Carlos Mesa de que el proyecto idea matriz le pertenece al gobierno de Kast, están gobernando. Eso es verdad. Más allá, que sí lo invitaría a los aprendizajes que en los últimos gobiernos se ha tenido a propósito cuando se debe gobernar y construir mayoría. Y particularmente en relación a temas que le afectan al país en su conjunto, como es el caso de medidas financieras y económicas, que si lo hacemos mal, retroceder es muy complejo. Pero no solo eso, Cecilia. Él dice, nos eligieron. Y está bien, sí. Difiero de él porque creo que la razón por la cual eligen al presidente José Antonio Kast la ciudadanía tiene que ver con seguridad. No con estas materias. Pero lo que sí y no pueden negar que, a pesar de que pasen los meses, cada día la ciudadanía se ve más alejada y frustrada porque gobierne el presidente José Antonio Kast, que la ultraderecha esté gobernando. Todos los estudios, todos, de opinión pública, le conceden un reconocimiento o una aprobación que va disminuyendo, pero además va recogiendo una percepción de que la ciudadanía se empieza a sentir que está mal en su vida, que no tiene expectativas para el futuro, que no cree que va a mejorar. Entonces, si eso no lo recoge el ministro Quirós, más allá de ese voto que dice, y que es cierto, en democracia se gana por un voto, se gobierna con ese voto, ya. Pero la estabilidad y gobernabilidad no se da con
2: Cecilia, déjame recogerle el guante a Alejandra, porque sí, lo que señala, yo creo que es importante darle una segunda vuelta, porque efectivamente yo creo que nosotros no podemos permitir que en una democracia la oposición nos diga en qué temas podemos gobernar y en qué temas no podemos gobernar, porque lo que yo desprendo de las palabras de Alejandra, y confírmeme si que corríjame si estoy equivocado, es que en materia de seguridad nosotros tendríamos, así por así decirlo, una especie de legitimidad para gobernar, pero en materia económica parece que no tenemos legitimidad para gobernar, y la verdad
3: no,
2: es que la
3: no he dicho eso.
2: Ah, ya, qué bueno.
3: No he dicho
2: entonces
3: eso,
2: sí podemos gobernar. Qué bueno estar equivocado,
3: ustedes
2: Alejandra, porque,
3: y ustedes son los responsables.
2: Sí, pero déjeme complementar, Alejandra, por favor, porque qué bueno que podemos gobernar también en materia económica con nuestra idea, qué bueno. Porque yo recojo la cuestión que plantea Alejandra de los aprendizajes, pero a mi parecer también, y creo que así como se nos pide a nosotros que tengamos aprendizaje respecto de los gobiernos, ¿cierto?, de lo que es ser oficialismo, yo espero también un aprendizaje profundo de parte de la oposición de lo que es ser oposición. Porque yo, durante la tramitación de este proyecto, hoy día en la mañana estaba revisando algunos videos en el Senado, senadores que se paran y dicen, bueno, no vamos a votar, total tienen mayoría y nos vamos a votar, dejando hablando sola a la secretaria de la comisión. O sea, ese es el tipo de oposición que van a querer ser. Yo espero que no, y espero que hayan aprendido de todos los errores que se cometieron mientras han sido oposición en los últimos 12 años, cuando les ha tocado ser oposición, porque cometieron errores graves y pareciera que no han aprendido nada.
1: Usted se refiere a lo que pasó con el senador de Urresti, por ejemplo, ¿no es cierto?, en la comisión del Senado donde se aprobó el tema de medioambiental, ¿verdad? La comisión de medio ambiente. Esta mañana la senadora Núñez dijo que habló con él después y que se habían limado las asperezas y todo aquello, cosas que suceden. Ahora, Constanza, el senador Ibáñez, Frente Amplio, dijo ayer que, bueno, están quebradas las confianzas con el ministro, pero dijo, nosotros vamos a recurrir a todas las instancias a las que nos convoque la presidenta del Senado, porque es una persona dialogante, respetada. Entonces, si los van a convocar y van a ir, ¿a qué van a ir? Entonces, si están quebradas las confianzas, no se entiende bien. Esto es lo que se llama la política. Constanza, ¿estás muteada? Parece que sí. Bueno,
4: perdón, estaba muteada. Ya. Y tenía la otra. Ya. Ahora estoy. Estaba escuchando muy atentamente. Primero responder algunas cosas que se señalaron y me sumo a tu pregunta también. El proyecto de ley que se está presentando es un proyecto que genera mucha incertidumbre en el impacto del crecimiento y también en la capacidad que tiene el Estado de recaudar.
1: Ya.
4: Eso no lo dijo la oposición, lo dijo el Consejo Fiscal Autónomo. No ha sido respondido por el oficialismo ni por Quirós. Si es por formas, las formas del ministro Quirós durante todo este gobierno han sido bastante complicadas. Entonces yo le pediría a todos que seamos lo más ecuánime es posible para no hacer como de que acá hay un problema por parte de un par de senadores, cuando la verdad es que esto es después de, como bien tú decías, varios meses de negociación en la que no ha habido cero disposición a negociar. De hecho, cuando Alejandra dice qué aprendizajes hemos tenido, yo creo que nosotros ya aplicamos ciertos aprendizajes, porque de hecho, a raíz del primer proceso constituyente, hubo una disposición, por ejemplo, en la reforma de pensiones, de variar de gran manera el proyecto original que nosotros teníamos. Que acá me planteen de que nosotros tenemos que sacar una lección como de cómo ser oposición, cuando hoy día el oficialismo está actuando como si estuviera en campaña permanentemente, y usando las mismas tácticas que usaba para hacer una campaña que fue totalmente del terror, me parece que es totalmente desproporcionado. Es distinto gobernar, efectivamente, y creo que acá la gracia de poder tener más que un voto, evidentemente ustedes pueden defender su idea y me parece súper bien que en democracia todos podamos defenderla. El punto es que para darle estabilidad al sistema tributario de nuestro país necesitamos primero tener datos ciertos, que no lo hemos tenido por parte de este gobierno. De hecho, hemos tenido un ministro Quiroz que ha mentido respecto a cómo se recibió el gobierno, porque de hecho todos los organismos tuvieron que decirle que el tema de la caja era totalmente falso, y la disposición que ha tenido el presidente Kast de ir a incluso al Mercosur a hablar mal de las finanzas públicas de Chile es no entender que ya no están en campaña ustedes, sino que están a cargo del país completo, están a cargo de generar acuerdos, están a cargo de darle estabilidad al país, y creo que el gobierno ha sido incapaz de salir del modo oposición, del modo campaña. Y lo que conocemos del ministro Quiroz ha sido simplemente decir que la única fórmula para volver al crecimiento es bajar los impuestos y desregular la economía. Me parece que esa visión tan estrecha no reconoce ni la automatización ni la capacidad que tenemos de poder generar mayor crecimiento con todos los problemas que tenemos hoy en el mundo. Entonces, yo hago un llamado a ser un poquito más responsable, a recoger los aprendizajes y dejar de culpar a la oposición por una falta de liderazgo que tiene su propio gobierno en decisiones como, por ejemplo, el MEPCO, que parece antigua, pero que todos los economistas han dicho que han sido la principal causante del choque económico que estamos viviendo en este momento.
1: A ver, pero lo que yo te preguntaba, Constanza, y al escucharlo pareciera que no hubieran pasado los días, porque seguimos con los mismos argumentos de lado y lado. Entonces,
4: porque no han escuchado nada.
1: Pero
4: que a mí me gusta. Cecilia, porque el problema es que uno tiene que hacer memoria, porque la verdad es que ninguno de estos puntos se contestaron. Claro, el gobierno no le contestó al CFA. A diferencia de nosotros, argumentos de la reforma de pensiones, respondimos a 9 de 11. El gobierno no respondió a ninguno del Consejo Fiscal Autónomo.
1: Ya, Constanza, y pues respecto al senador Ibañez, que dice que ellos se van a sentar con a todo lo que los convoque la presidenta del Senado. Entonces, pareciera que una cosa es hablar con la presidenta del Senado en esa mesa y otra cosa con el ministro Quiroz. Entonces, pero no se entiende. La presidenta del Senado no va a decidir lo que el ministro no quiera.
4: No, pero es la única persona que oficialmente ha tenido una disposición a dialogar con quienes piensan distinto, y reconocer eso es una buena noticia.
1: Ya, o sea que hay posibilidades todavía de algún tipo de acuerdo.
4: O sea, nosotros tenemos disposición a hablar siempre, en la medida en que no sea un diálogo de sordos en los cuales no se recoja nada. Entonces, plantear con claridad que el ministro Quiroz no ha querido discutir con nadie es explicitar lo que todos sabemos.
1: Si la senadora Núñez, lo que dijo hoy en el diario Cooperativa, de que está dispuesto el gobierno a una compensación, la palabra clave que tanto han nombrado, ¿no es cierto?, hasta 1.800, 2.000 millones de dólares, y la invariabilidad tributaria, bajarla hasta 15 años incluso. ¿Qué te parece eso?
4: Me parece débil, pero además me parece que no lo ha presentado el gobierno.
5: O sea,
4: solo una frase, para que digan que no quieren compensar en nada, porque de hecho, el ministro Marcel y el presidente Gabriel Boric presentaron una propuesta para rebajar con compensación. Entonces no me digan que no estoy dispuesta a nada, porque de hecho estoy dispuesta a rebajar hagamos monos de paja. Ustedes son los que no quieren conversar.
1: Sí. Ya, pero entonces lo que dijo la senadora Núñez
4: es que no lo conozco oficialmente, porque el ministro no lo ha presentado. Obvio que me puedo sentar a conversar, pero no te voy a decir que eso es suficiente si no me han presentado nada oficialmente.
5: Cecilia, solo un punto por una contradicción que me parece evidente, porque aquí Constanza dice que el libreto de la oposición tratar de dividir el gobierno, que solo se puede dialogar con la senadora, ¿cierto?, con la presidenta del Senado, pero ahora dice que no conoce lo que dice el gobierno. Entonces, ¿puede dialogar con la senadora o necesita al ministro Quiroz para dialogar? Que se ponga de acuerdo.
1: Bueno, Alejandra, ¿querías decir algo antes de no comerciales? Cortito.
3: No, yo, a mí me gustaría que los senadores de oposición, entre los cuales sin duda se encuentra la Democracia Cristiana, en el caso, si efectivamente se colocan compensaciones, y compensaciones en serio, ¿ya? Digamos, abramos esa posibilidad. Yo, a mí me parece que no podemos obstaculizar, digamos, el avance en determinadas materias.
1: Okay.
3: Sí digo también que a mí el tema de la invariabilidad, más allá si son 20, 18 o 15 años, yo me temo que ahí tenemos un punto.
1: Okay.
3: Un tema que creo que es complejo. Uh-huh. para los próximos de parlamento, lo que fuere. Por lo mismo, creo que es esencial conocer, en definitiva, uh-huh, que cómo se redactaría esa aparente,
1: claro, por supuesto,
3: invariabilidad. Para mí eso es clave.
1: Yeah.
3: Tener paralizado varios, uh-huh, gobiernos, varias legislaturas, y tener de alguna manera, y que ello no va, además, uh-huh, asociado a mayores impuestos, a tasas de impuestos, que es lo que ocurre en todas partes del mundo donde hay invariabilidad.
1: Bueno.
3: Entonces, a mí, que son muy acotados.
1: Sí.
3: Pero entonces, eso me parece, okay, que con la, digamos, claridad que usted pide que contestemos, esa sería mi posición.
1: Ok, recordar que por lo de la invariabilidad, ¿no es cierto?, la oposición ha anunciado que va a ir al Tribunal Constitucional, pero ha dejado en claro que va a ser después, y la van a tomar la decisión el jueves, pero siempre después que ya se haya aprobado que haya terminado la discusión de la reforma, no antes. Ahí lo decía esta mañana también la senadora Núñez. Vamos a comerciales, ya volvemos.
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7: Cooperativa. 3:32 minutos. 3:32 minutos.
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0: estamos con Eduardo Cretón, vicepresidente de la UDI, Alejandra Kraus, secretaria nacional de la Democracia Cristiana, José Carlos Mesa, vicepresidente del Partido Republicano, Constanza Martínez, presidenta del Frente Amplio. Bueno, ya hemos hablado, ¿no es cierto?, sobre lo que se está discutiendo en el Senado, recordemos la mega reforma, esto va a seguir su curso, iremos avanzando seguramente en más intercambio de opiniones. Quiero llevarlos a otro tema, que es el Tribunal Constitucional y el fallo sobre escuelas protegidas. ¿Por qué? Porque acusan pago de favores políticos desde la derecha, ¿no? Y sesgo ideológico. Todo esto porque recordemos que el Tribunal Constitucional, ¿no es cierto?, decidió declarar inconstitucional algunos aspectos de esta ley de las escuelas protegidas, y eso generó reacciones. El diputado del Partido Nacional Libertario, Pierre Carlesi, ¿qué dijo? Que el Tribunal Constitucional está siendo un brazo armado del Frente Amplio, que la presidenta está pagando favores políticos al presidente Boric por haberla dejado en ese puesto. El senador Arturo Esquella, presidente del Partido Republicano, dijo que con los detalles de fallo se confirma sesgo ideológico y necesidad de reforma constitucional para viabilizar voluntad soberana de millones de chilenos que permita nuevo trato en seguridad. El senador Rojo Edwards también habló y dijo que sobre todo a él le molesta mucho que se haya mantenido el acceso a la gratuidad para estudiantes condenados, y que está enviando señales al Tribunal Constitucional absolutamente erradas, ¿no? A ver, esto de favores políticos, sesgo ideológico, el Tribunal Constitucional, José Carlos Mesa.
1: Bueno, muchas gracias. Bueno, primero que todo, yo
0: acérquese un poco.
1: Voy a hacerme. No, estoy con los mismos audífonos.
0: Ya, perdone, soy yo.
1: Ahora sí. Más fuerte,
0: ahí sí,
1: fuerte.
0: No, está bien.
1: Yo me voy a hacer cargo de lo que yo digo, de lo que yo pienso respecto de este fallo, que lo que hayan dicho otros parlamentarios, otros colegas, espero que se les pida cuenta a ellos, no se me pida cuenta a mí. Dicho eso, Cecilia, aquí es evidente para quienes votamos a favor del proyecto y vemos que el Tribunal Constitucional declara inconstitucional algunas de las partes que nosotros votamos a favor, que hay un problema constitucional de fondo. O sea, que el Tribunal Constitucional sostenga una cosa y nosotros sostengamos otra, significa que hay un problema de constitucionalidad.
0: Ya.
1: Y nosotros como parlamentarios no podemos cuestionar, ni apelar, ni cambiar la decisión del Tribunal Constitucional. Pero lo que sí podemos es abrir una discusión respecto a si es a nivel constitucional, a cómo vamos a regular hacia futuro esta situación, porque el tema de la pérdida de derechos por las condenas que pueden existir no es una cuestión que inventamos nosotros ni que sea nueva. O sea, derechos políticos se pierden cuando uno es condenado a más de 5 años de presidio efectivo. O sea, uno no puede ni siquiera votar, imagínese usted. Entonces, esa es una discusión que se tiene que dar, que está abierta y que es viable darla. Yo me hago la siguiente pregunta, ¿sí? Porque aquí nosotros nos podemos centrar en el fallo del Tribunal Constitucional, pero yo prefiero centrarme en la base que origina este problema, porque lo que no puede ocurrir es que nosotros sigamos dando señales equivocadas a la ciudadanía y sobre todo a los padres apoderados y a los alumnos de los colegios. Al 99.99% hay gente que quiere ir a estudiar a los colegios. Okay. Eso es ese 0.01% que quiere ir a destruir. O sea, veamos lo que pasó en el Instituto Nacional, primer día de clases después de las vacaciones, con bombas molotov y con fuegos artificiales. O sea, esa gente hoy día siente un espaldarazo por parte de el Tribunal Constitucional, y yo creo que eso es una mala noticia.
0: Pero ¿cómo se explica usted esto del Tribunal Constitucional? Esa es la pregunta política, digamos. ¿Usted cree que hay un sesgo ideológico?
1: Yo lo que veo es que se dictó una sentencia que sostiene una cuestión. Yo no soy quien para decir cuáles son las razones profundas e íntimas que tiene un ministro del Tribunal Constitucional para fallar. No, yo no soy ni adivino, ni leo mente, no, así que en eso no me voy a meter.
0: Okay. A ver, y Eduardo Cretón, desde la UDI, ¿qué opinan de estas declaraciones de favores políticos, sesgo ideológico del Tribunal Constitucional?
2: A ver, yo no lo comparto, porque yo creo que los fallos del Tribunal Constitucional hay que respetarlo. Pese a eso, yo no comparto el fondo del fallo, y en eso pienso lo mismo que ha señalado el diputado Mesa, y de hecho desde la UDI hemos dicho que si hay que hacer una reforma constitucional para poder habilitar esta sanción de pérdida de gratuidad, lo vamos a hacer, porque nosotros compartimos un principio que es muy básico, que es que quien daña lo que es de todos, quien atenta contra la autoridad, quien comete delito al interior de la sala de clases, no puede pretender que después todos los chilenos le paguemos beneficios sociales. Y eso lo creemos en este proyecto de ley, y lo creemos también en el registro único de vándalos. Y por lo tanto, yo, si bien respeto el fallo del Tribunal Constitucional, no comparto el fondo del fallo, pero creo que el Tribunal Constitucional es una institución importante para la institucionalidad de nuestro país, y por eso yo creo que acá hay que acatar ese fallo, más allá de que uno no lo comparta. Lo que sí me parece al menos paradójico es que quienes por años dijeron que el Tribunal Constitucional era una tercera cámara, quienes por años acusaron de que el Tribunal Constitucional era una institución ilegítima, antidemocrática, que funcionaba como tercera cámara, quienes por años quisieron cambiar la Constitución y estuvieron a punto de refundar este país, hoy día verlo celebrar un fallo del Tribunal Constitucional me parece al menos paradójico. Okay. Porque por otra parte, acá no hay nada que celebrar. Si la señal que ha dado el Tribunal Constitucional es muy mala para la seguridad dentro de la sala de clase, porque acá se volvió a validar a los overoles blancos, a los capuchas y a aquellos que cometen delitos. O sea, yo creo que es hora de que nos empecemos a preocupar de una vez por todas de los derechos de la inmensa mayoría de los estudiantes que quieren tener tranquilidad, diputado, y seguridad para poder ir a la sala de clases.
0: Usted dice, la UDI respeta, que hay que respetar el Tribunal Constitucional, dice que aquellos que antes la consideraron una tercera cámara hoy día entran en contradicción. Lo mismo podríamos decir para, por ejemplo, o el Partido Republicano o el Partido Nacional Libertario, si dicen que acusan pago de favores políticos en el Tribunal Constitucional, sesgo ideológico. Eso no lo comparte.
1: La máxima, yo no le pido la máxima claridad, Cecilia. El Partido Republicano no ha dicho eso.
0: Partido Republicano habló de sesgo político.
1: Nacional
0: Libertario dijo favores políticos. Partido Republicano dijo sesgo ideológico. Lo he dicho clarito.
2: Manteniendo esa rigurosidad en el lenguaje, yo no comparto esto de que haya favores políticos. Yo creo que el Tribunal Constitucional.
0: ¿Sesgo ideológico?
2: Yo sí veo sesgo ideológico, y lo veo en el fallo, particularmente en el fallo que impide que en el fondo la gratuidad sea considerada dentro de las sanciones. ¿Y por qué digo que hay un sesgo ideológico ahí? Porque lo que se señala es que quitar la gratuidad como sanción atentaría contra la igualdad ante la ley, porque se le impediría a aquel estudiante que pueda acceder a la gratuidad, seguir estudiando, versus aquel que no recibe la gratuidad. Y yo, porque creo que eso es profundamente ideológico y hay un sesgo ahí, porque lo hemos visto también en la discusión del registro único de vándalos, porque de un buen tiempo a la fecha hay un sector no menor de la población que ha tratado de instalar la idea de que el delincuente delinque porque es pobre. Y eso nosotros, desde la UDI, Partido Popular y Cristiano, no lo vamos a poder compartir jamás.
0: A ver, Constanza Martínez, cuando se habla de sesgo ideológico de parte de Arturo Esquella o de parte del diputado Carlesi del Partido Nacional Libertario, dice que están como la presidenta del Tribunal Constitucional, Daniela Marzi, que fue el voto dirimente, ¿no es cierto? Fue designada por el presidente Gabriel Boric, entonces que ella está pagando favores políticos y por eso este voto de esta manera.
3: Son gravísimas las acusaciones, creo que vienen a reforzar una forma de hacer política que plantea la mentira como una forma legítima de poder tener diferencia, y por eso también valoro que ambos panelistas hagan una distinción respecto a esto, y me parece que es una buena noticia que al menos ellos se desmarquen de la posición de los favores políticos. Es gravísima la acusación, y si ellos tienen una acusación que es un delito, tienen que presentar los antecedentes ante la justicia. Creo que es lo que corresponde, sobre todo de dos autoridades tan importantes para el país. Creo que además, en los términos del Tribunal Constitucional, para poder dialogar quizás con algunos de los puntos que plantean los panelistas y que no sea esto todo el tiempo un diálogo de sordo, quisiera comentar de que yo, en mi experiencia como delegada presidencial, tuvimos una fuerte decisión para que aquellos estudiantes que cometen delitos sean sancionados. Y en eso nosotros compartimos de que quienes, por ejemplo, utilizan bombas molotov hoy día tienen una sanción que es de las más altas del Código Penal, y creo que lo que ha fallado también acá ha sido precisamente aplicar bien las normas que tenemos. Yo creo que acá hay una deficiencia también en términos de investigación, de acompañamiento a las comunidades educativas, que creo que este proyecto en particular de escuelas protegidas no se preocupa de la atención que opera en un par de colegios específicos en los que una buena intervención coordinada con las leyes que ya tenemos serían más que suficiente. Lo que nosotros hemos alegado en términos de clasismo, tanto en la no...
0: Ay, se nos cortó la comunicación contigo, Constanza Martínez. Ahí el internet se le debe haber caído.
3: Es que hay gente que tiene mucho dinero,
0: Constanza,
3: y que delinque.
0: Constanza, espérame, que se cortó la comunicación un momento y no te escuchábamos. Entonces, el tema, tú hablabas del clasismo.
3: Sí, que quería hacer una distinción para que también podamos como discutir en torno a lo que realmente hemos dicho, y no sobre monos de paja que se plantean. La discusión sobre el clasismo, tanto del Registro Nacional de Vándalos como de este proyecto de escuela protegida, es que, al parecer, lo que ocurre acá es que las únicas personas que realmente pueden necesitar la gratuidad, por ejemplo, son personas que no tienen recursos, y por lo tanto una persona de altos recursos que delinque en estos contextos no va a tener una sanción que le importe. Lo hablábamos respecto a, por ejemplo, este joven de Barrio Alto que anduvo a 260 kilómetros por hora y que salió libre de todo y no tuvo ninguna sanción. Lo que hemos planteado es que las sanciones respecto a derechos sociales es una cuestión que contraviene la igualdad de la ley, pero las sanciones respecto, ojo, y con esto quiero ser bien explícita para que me escuchen de verdad, las personas que cometen un delito asociado al uso y porte de armas tienen de las sanciones más altas que tiene nuestro sistema penal, y a mí me parece que eso es correcto. Lo que quiero es que no hagan de esto un debate político, como si tuviéramos una diferencia con eso, sino que apliquemos bien las leyes y que hagamos que la investigación de fiscalía, por ejemplo, avance, y que apoyemos a comunidades educativas que tienen una situación muy complicada y que, de hecho, la propia los propios parlamentarios nuestros han dicho que afecta mucho a la sanidad también del proceso educativo del resto de los estudiantes. Entonces, tiene que ver con un asunto de eficiencia y con un asunto de igualdad ante la ley.
0: Eduardo Critón, pero escuchó a Constanza.
2: Sí, la escuché detenidamente y me parece muy interesante el debate, ¿eh? Porque yo creo que lo que se esconde detrás del registro único de vándalos es mucho más que sancionar la incivilidad y los actos vandálicos para recuperar el orden en nuestro país, que pucha que es necesario sancionarlo, sino que tiene que ver con un tema de fondo, que es el tipo de modelo y de sociedad en el cual creemos. Hay algunos que creen que la sociedad se construye simplemente en base a derechos. Otros, en cambio, creemos que las sociedades se construyen en base a derechos y a obligaciones. Y quien recibe un beneficio por parte del Estado tiene la obligación de...
3: Es que no es un beneficio, un derecho.
2: Es que no, es que si hay, es, espérame, tú, obviamente que hay derechos, pero esos derechos se concretan en un beneficio social que entrega el Estado, ya sea el subsidio de arriendo,
0: pero ya sea la gratuidad, se pasaron al registro de banda,
2: la PGU.
3: Es que son de características similares. Está bien, la comparación.
2: Sí, es que, y por eso me parece que este debate es tan interesante, porque yo creo que en el fondo no hay nada más clasista que creer que el delincuente delinque porque es pobre. Porque la inmensa mayoría
3: de los
2: que cumple con su obligación.
3: No,
2: entonces,
3: eso.
2: Acá lo que hay, está bien, pero acá lo que hay, lo que se...
3: No, dije que hay una sanción que importa solamente a la gente pobre, y que además el problema particular...
2: Tampoco es así.
3: Precisar
2: ese, tampoco
3: una cosita.
2: Tampoco es así, Constanza, porque el vándalo de Itacura también es sancionado. Y aquí ya
3: no está siendo sancionado porque no le importa la sanción de la gratuidad.
2: No, pero si estás...
3: Ese es mi punto.
2: De otra forma. Si lo puedo sancionar de otra forma, pérdida de la licencia.
3: Esa es la pregunta, sí.
2: Por ejemplo,
3: estoy de acuerdo.
2: Por ejemplo, y yo estoy de acuerdo en eso.
3: Sancionémoslo de otra forma, estoy de acuerdo.
0: Ya, pero la gratuidad
2: el problema acá es que la sanción sea para el vándalo de Itacura o cualquier comuna, no hay ningún problema.
0: Pero el tema es la
3: gratuidad. No, estamos, mira, compartir, Cecilia,
2: lo primero que estamos de acuerdo
3: para eso, ojo, Constanza,
0: Cecilia, es que de a uno, por favor, de a uno. Sí. Si queda claro que el tema es la gratuidad, de diputado Cretón, el tema es la gratuidad, nada más.
2: Es que lo que tenemos que compartir para entrar en este debate, el registro único de vándalo, lo primero que tenemos que compartir entre todos, es que quien comete delitos contra lo que es de todos, quien daña a la autoridad, no puede pretender que después todos le entreguemos beneficios sociales.
0: Hablemos.
2: Es el punto fundamental.
0: Entonces, bueno, aclarado el punto.
3: ¿Solo una frase?
0: Sí, Constanza, cortito, por favor.
3: Es que me parece muy interesante que yo estoy de acuerdo con que es inaceptable que eso ocurra, para que no quede ninguna duda contra eso. Lo que nosotros alegamos son dos cosas. Uno, que la sanción solo le importa a una parte de la población, porque la gente que tiene plata para pagar
0: sanción,
3: no tiene problema.
0: Pero precisa cuál
3: y lo
0: sanción,
3: segundo,
0: Constanza. ¿Cuál sanción?
3: Y lo segundo...
0: ¿Cuál sanción?
3: No, la sanción de... Hay sanciones, por ejemplo, el porte de armas es la sanción más alta en el Código Penal. Y por lo tanto, esa persona va a estar presa por cometer ese delito si se aplica bien la ley.
0: Pero
3: creo
0: eso
3: que
0: es para
3: el problema
0: todos.
3: Es que no se aplica.
0: Pero eso le importa a todos, no solamente a los más ricos o los más pobres. Lo que tú
3: no,
0: quieres,
3: pero por eso...
0: La sanción que tú dices que es clasista es el quitar la gratuidad, eso.
3: Por supuesto, entonces, lo que digo son dos cosas. Uno, que la sanción es clasista y que por lo tanto ya existe una sanción muy alta, que el problema es que no se está aplicando, entonces revisemos por qué no se están aplicando. Y lo segundo es que la preocupación también es sobre la arbitrariedad, que no pase por un fiscal o no pase por un procedimiento, es porque eventualmente pueden pagar justos por pecadores, y eso también es importante.
0: Ya, bueno, Alejandra, solamente sí, pero es que Alejandra no opinó todavía sobre estos cuestionamientos,
4: es que
0: al tribunal. José Carlos Mesa.
4: Un matiz muy corto, que a mí me llama profundamente la atención que Constanza ponga la diferencia justo ahí donde la diferencia no importa. Esto no es una diferencia de clase, esto no es si tú eres más rico, más pobre, si pagas la universidad o no pagas la universidad. Esto es si tú eres un delincuente o no eres un delincuente. Esa es la diferencia que importa. Todas las otras son, creo yo, de alguna manera, argumentación un poco fantasiosa para simplemente decir, mira, no queremos sancionar a ciertas personas. Yo creo que hay que sincerar esa discusión.
0: Ok, Alejandra. Y los cuestionamientos.
5: No voy a entrar.
0: Dime.
5: No voy a entrar al registro de vándalos, porque a lo mejor tendríamos que hacer también un registro de quienes evaden impuestos, quienes eluden, quienes tienen en paraísos fiscales su patrimonio. Bueno, podríamos, porque el tema del registro y control y publicidad, como que pareciera importante. Pero no voy a entrar en esta oportunidad. A mí me pasa a propósito del fallo del Tribunal Constitucional. Primero, escuché a Eduardo, sin perjuicio, después, digamos, hace un análisis, que yo creo que lo primero que debemos todos comprometernos es a proteger nuestra institucionalidad, la legitimidad de las instituciones. Yo no soy de aquellas, muy por el contrario, de que pude haber sostenido posiciones que el Tribunal Constitucional no siguiera existiendo en nuestro sistema. Así que lo dejo claro, para mí es de verdad tener un valor, tiene un valor tremendo, un valor constitucional tremendo. El fallo, que tiene 136 fojas, yo creo que nadie o pocos se han dado el tiempo de leerlo, porque de verdad los análisis a propósito de las disposiciones que son declaradas inconstitucionales dicen en relación con la responsabilidad que el Estado y la comunidad escolar en algunos casos tiene a propósito de la seguridad, o cómo se pretende llevar todo al tema de la persecución penal, que además queda fuera del ámbito del Tribunal Constitucional. Vale decir, tiene tremendas análisis jurídicos constitucionales que parecieran muy importantes para las próximas, la elaboración del registro de vándalos u otros, para que se ajusten plenamente, a lo que significan los derechos. Pero, Cecilia, a mí lo que me molesta de alguna manera en debate, que cuando salen sentencias en uno u otro sentido, se empieza a cuestionar toda la legitimidad de una institución. Y fíjese que el Tribunal Constitucional en distintos momentos, no solo a propósito del voto dirimente del presidente, sino que en general a propósito de reformas importantes que el país ha tenido desde el retorno a la democracia, ¿no es cierto? a cómo de una u otra manera han sido valoradas. La reforma a propósito del fin de la titularidad sindical, que se discute a propósito de la reforma laboral y todo el fortalecimiento de la negociación colectiva, que fue un requerimiento planteado por la derecha, ya, por senadores de derecha. Bueno, la derecha, pero valoraba el rol del Tribunal Constitucional. Se protegía la libertad de los trabajadores independientes, la libertad de afiliación. Uh-huh. Es decir, una cantidad de valores que le asignaban al fallo en un sentido. ¿Para qué decir qué pasó con el SECNAC? ¿Y cómo? A propósito de las facultades sancionatorias que se le otorgaban en la ley aprobada, y esto se modifica. Y ahí los empresarios, la derecha, pero felicitaba.
0: ¿Será porque era otro, o estaba constituido por otros jueces y juezas?
5: Yo, ¿sabe qué me pasa, Cecilia? Creo haber escuchado primero que los abogados, legítimamente, podemos tener, digamos, opiniones o razonamientos jurídicos legítimos, absolutamente apegados a lo que es la evolución y la interpretación que se hace del derecho constitucional en uno u otro sentido. Pero no podemos valorar una institución que me aprueba o, digamos, tanto cuanto me recoge mi tesis o no. Mejor hagamos las cosas y entendamos, ya, y reconozcámosle las facultades que como sociedad le hemos otorgado.
0: Lo mismo
5: es, ese es mi punto.
0: Claro, o sea, se entiende, ¿no? Esto de sesgo ideológico no está de acuerdo ni nada de eso, ¿no es cierto?
5: Es decir, no estoy dispuesta a que admitamos en el diálogo político descalificaciones de instituciones que son necesarias.
0: Lo mismo está ocurriendo con la Contraloría, de alguna manera. Hay, ¿no es cierto?, cuestionamientos a la Contraloría a propósito del pronunciamiento de la Contraloría respecto a la ex ministra de Seguridad, la ministra Steiner. El presidente del Partido Republicano acusó exceso en las atribuciones de la Contraloría. La Moneda se opta por la cautela, ¿verdad? Pero el presidente del Partido Republicano dijo: hace tiempo veo algunos excesos en el plano de las atribuciones de la Contraloría. A mí me gustaría revisar si es que es correcto que el ejercicio de un rol tan importante descanse en una sola persona o debiéramos hablar de un órgano colegiado. A todo esto, recordemos que la ex ministra apeló, ¿no es cierto? ¿Cómo se puede hacer? Porque eso existe en la ley, esa posibilidad de apelar. Vamos a ir a comercial y a la vuelta hablamos un poquito sobre este tema de la Contraloría.
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0: Estamos con la presidenta del Frente Amplio, Constanza Martínez, con la secretaria nacional de la Democracia Cristiana, Alejandra Kraus, con Eduardo Cretón, diputado vicepresidente de la UDI, con José Carlos Mesa, diputado vicepresidente del Partido Republicano. Ya hemos hablado, ¿no es cierto?, de cómo van las negociaciones, las discusiones en la mega reforma. Hemos hablado del Tribunal Constitucional y la decisión sobre la ley de escuelas protegidas y los cuestionamientos que hubo al Tribunal Constitucional, y ahora yo les proponía hablar un poquito de Contraloría y después a ver si me queda tiempo para hablar un poquito de ahí la disputa entre Republicano y Chile Vamos. Pero bueno, vamos a la Contraloría a propósito de lo que dijo el dictamen, que estableció que la ex ministra Steiner excedió sus atribuciones y faltó a su deber de abstención al pedir información a la PDI, caso que ya conocemos, ¿no es cierto? La ex ministra Steiner ha pedido, ¿no es cierto?, ha apelado a esto en la Contraloría, que eso es absolutamente legal y se suele hacer y no es nada que debería sorprender tanto, pero sí lo que ha sorprendido son los cuestionamientos a la Contraloría, decir, bueno, a ver, se está excediendo la Contraloría en su rol según el presidente del Partido Republicano. Diputado José Carlos Mesa, ¿coincide con lo que dijo el presidente de su partido?
1: Yo creo que es una pregunta que es válida hacerse, no ahora, porque nosotros hemos sido históricamente críticos cuando las cosas no nos parecen bien. Recordemos la visión crítica que tenemos los republicanos en particular sobre toda la construcción de la teoría de la confianza legítima que hizo el Contralor Bermúdez en su momento, que tanto daño le hizo a las finanzas públicas, tanto daño le hizo a la administración financiera del Estado. O sea, esto es una cuestión que es normal en una democracia, que uno pueda tener una visión crítica respecto de ciertos criterios, respecto de ciertos argumentos, respecto de ciertas decisiones que toma en este caso la Contraloría. Y ahí vale la pena preguntarse entonces si es que el funcionamiento hoy día o la estructura que tiene es la adecuada para el rol que cumple. Yo, por ejemplo, respecto de lo que pasa con el procedimiento sobre la ex ministra Steiner, creo que todavía es muy pronto para adelantar juicio. La ex ministra hace sus descargos, ¿cierto? Sí, pide reconsideración. Falta todavía un resultado final. Evidentemente uno puede tener una opinión respecto de lo que ya dijo la Contraloría, que los preinformes. Al final uno siempre opina sobre todo de los preinformes, y cuando llega el informe final nadie se acuerda. Aquí yo creo que todos vamos a estar pendientes del informe final. Pero también, por ejemplo, lo que ocurrió en su momento con los cuestionamientos que hizo la Contraloría por el uso de ciertos conceptos por parte de la CGEJOF. Porque creo que ahí yo lo digo con total responsabilidad, se excede en cuanto se mete a analizar cuestiones de oportunidad política en el fondo. O sea, no cuestiones jurídicas o contables, que son los mandatos que la Constitución y su ley orgánica le entrega, y además cuando la ley orgánica constitucional de la Contraloría General de la República prohíbe expresamente manifestarse respecto de cuestiones de oportunidad. O sea, el uso o no uso de una palabra, eso yo creo que es una cuestión de oportunidad. A lo mejor otros pueden decir, no es una cuestión de oportunidad, es una cuestión 100% de criterio jurídico. Pero yo creo que ahí se metió, en ese caso, en cuestiones políticas. Entonces uno válidamente puede decir, está bien que una sola persona tenga todo ese poder para definir ciertas cosas. El punto aquí está, y yo lo quiero plantear de la siguiente manera, no respecto de Dorothy Pérez, ojo. Porque hasta el momento creo que, en general, salvo estos matices que le hago yo respecto de la CGO en su momento, estamos todos satisfechos con

0: conviene o no, esto es una discusión que evidentemente no se ha dado dentro del contexto del Partido Republicano, pero es válido que se dé, okay, si es que es un órgano colegiado o un órgano unipersonal.
1: Quedó claro. A ver, Eduardo Cretón, recordemos que también el presidente de la Cámara, Jorge Alessandri, de la UDI, también había opinado antes incluso que Arturo Esquella, dijo que habría que mirar con detención lo que la Contraloría está haciendo, está dando una opinión sobre una persona de confianza política, no le, le parece que también excedía en su comportamiento, cuestionamiento a la Contraloría. A ver, cortito, Eduardo Cretón, por favor.
2: Sí, mire, lo dijo el ministro de Seguridad, Martín Arrau, que nosotros somos muy respetuosos de las resoluciones de Contraloría. Pero Contraloría, al igual que cualquier otro órgano de la administración del Estado, tiene que actuar dentro de sus facultades, que es precisamente lo que la Contralora, por lo que la Contralora le llama la atención a Trinidad Steiner. Y en ese sentido, creo que Contraloría se tiene que limitar a aplicar sus facultades y no tiene por qué hacer opiniones respecto de la oportunidad o no con que la ex ministra Trinidad Steiner usó esta, o mal utilizó en realidad esta facultad. Ahora, yo creo que esta polémica respecto a Trinidad Steiner y Contraloría, en esta materia Trinidad Steiner tiene todo el derecho, como cualquier ciudadano, claro, de poder recurrir a Contraloría, digamos, ¿sí? Pero aquí lo importante es que avancemos en materia de seguridad. Hoy día hay un nuevo ministro, que es Martín Arrau, que ha mostrado buenos resultados en la materia. Esta semana conocimos los resultados del primer semestre en materia de seguridad: 86% menos de ingresos irregulares, 11% menos de robo con violencia, 13% menos de homicidios. Evidentemente que ninguna cifra es suficiente cuando se habla de materia de seguridad, pero que hay un ministro que está empoderado, que tiene un plan, que tiene una agenda robusta, y yo lo llamaría a avanzar en eso. Si la oposición quiere hacer uso de sus atribuciones fiscalizadoras que le entrega la Constitución a través de una comisión investigadora o una eventual acusación constitucional, bueno, están en todo su derecho de hacerlo, pero la verdad es que ese tipo de acciones no le va a cambiar en nada la vida a los chilenos, y yo llamo a que nos preocupemos de los problemas reales de nuestros compatriotas, bueno, y a que avancemos efectivamente en la agenda robusta que hay en materia de seguridad.
1: Ese es otro de los reproches que se le hacía también a quienes se propiciaron la acusación constitucional, que tampoco solucionaba en nada a los problemas de la gente, ¿se acuerdan? Siempre está ahí esta disputa entre lo importante políticamente, y los aspectos concretos, de eso se trata la marcha del país siempre, no nada nuevo. Constanza Martínez, a ver, sobre esto de la Contraloría, y de paso preguntar también por el tema de la seguridad que decía Eduardo Cretón, que a Constanza, que ha conocido bien de cerca el tema de la seguridad.
3: Bueno, lo primero es mencionar de que la única acusación constitucional presentada durante este gobierno es presentada por ustedes respecto al gobierno anterior. Entonces, la verdad es que obviamente hemos dicho que queremos preocuparnos de los problemas de la gente, y de hecho el tener una comisión investigadora permite ver si es que esto fue una práctica individual de la exministra o tiene que ver más con una disposición más estructural respecto a cómo una relación que es muy importante de mantener correctamente, que es la relación entre la autoridad civil y la autoridad policial, sea acorde a derecho. Es muy importante lo que se está discutiendo en este aspecto, y creo que no es baladí saber si es que este es un asunto institucional o es un asunto meramente personal. Me llama la atención de todas formas de que ahora hay una preocupación respecto a la Contraloría, y yo soy partidaria siempre de que se puedan revisar las instituciones. Yo ahí tengo un matiz con lo que se había hablado anteriormente. Incluso en el Tribunal Constitucional o en la Contraloría o en el Senado o en la institución que sea, creo que es bueno siempre modernizar las instituciones y tener la flexibilidad para poder hablar sobre cómo es un buen funcionamiento, pero no cuando a mí me conviene. Y por eso, por ejemplo, la discusión sobre el Tribunal Constitucional, para dar un ejemplo concreto, tenía que ver más con un diseño institucional que se había planteado durante la dictadura y que recién tiene un cambio en la composición desde el 2005 en adelante, y que por la misma forma de determinación de los jueces solo se empieza a ver cambio décadas después. Es que me parece que las instituciones sin duda hay que revisarlas, pero que no puede ser cuando a mí me conviene. Tiene que ser en términos de una discusión situada, una discusión que permita que en todos los casos tenga la capacidad para poder ejercer su rol libremente, y en ese sentido creo que siempre hay disposición a poder modernizar las instituciones, pero no cuando solamente me conviene a mí.
1: Alejandra, me imagino que irá

0: Más o menos sobre en la misma línea, en la reflexión.
1: A ver,
0: a propósito de defender las instituciones, que ha sido uno de tus puntos.
1: Yo soy de aquellas que creo que las instituciones, debemos contribuir a la legitimidad de las instituciones. En consecuencia, proponer cambios permanentes, o a propósito de lo que decía, muy bien decía Constanza, que me gusta esta institución tanto cuanto recoge mi visión, no me parece adecuada. No me parece que en función de un caso muy particular, muy grave a mi juicio, a propósito de la ex ministra Steiner, muy grave administrativamente, pero sin embargo, creo que la ciudadanía está esperando que le solucionen sus problemas reales. En consecuencia, esa debiera ser como la línea central.
0: ¿Hay exceso en las atribuciones de la Contraloría, sí o no?
1: No, me pasa que puedo yo no recordaba, a propósito del Transantiago en el gobierno del presidente Lago, que la Contraloría le hizo modificaciones sustanciales al proyecto a propósito del financiamiento, la forma como este debía implementarse, etcétera. Y lo que hizo el gobierno del presidente Lago, recoger ese informe, que no recogía totalmente la visión que se tenía para la implementación del Transantiago, y perfeccionar ese sistema, con todos los problemas que tuvo incluso a su inicio. Entonces me pasa, Cecilia, que yo revisé, digamos, de alguna manera las posturas, particularmente de dirigentes del Partido Republicano, a propósito de las actuaciones de la Contralora. Y tenemos una diferenciación. Hay validación y respaldo en una etapa, fundamentalmente cuando se trataba de las licencias médicas, las investigaciones por las compras de terreno del Ministerio de Vivienda, donde se validaba, digamos, el informe incluso como tema probatorio en casos municipales. Entonces, no podemos ir cambiando nuestra apreciación respecto de una institución, más allá de quien la lidera, en función de cuánto acepto o no. Además, porque en el caso del informe de la ex ministra Steiner, ahora está en el proceso de reconsideración, pero después puede ir a la corte incluso. Vale decir, hay mucho para la garantía de derecho o la garantía del debido proceso, existen mecanismos. Entonces, no me parece que se debe actuar. Y sí decir, a propósito, creo que fue Eduardo, no, o José Carlos, a propósito del dictamen de la confianza legítima, ahí el cuestionamiento no era la persona del Contralor, era un cuestionamiento más bien de carácter jurídico del contenido de dicho dictamen. Son cosas muy distintas. Aquí es respecto a la persona. Entonces, yo invitaría, digamos, a mí, lo que me importa es la protección de un sistema que fortalece la democracia. Lo cual uno puede tener opiniones divergentes. No todo lo que la Contralora o la Contraloría resuelve puede satisfacer mi visión. Pero puede que tenga parte de razón.
0: Nos quedan apenas unos minutitos, muy poquitos.
2: Habiendo sido aludido el Partido Republicano, dame permiso, decir un par de cosas.
0: Que quiero hacerle una pregunta concreta a usted justamente.
2: Ya, no hay un problema, le respondo lo que usted me pregunte, nunca le he hecho el quite a ninguna pregunta, pero aquí hay una cuestión que es, yo creo que tenemos que dejar claro. Nosotros hemos mantenido una visión crítica cuando las cosas nos parecen críticas. Nosotros no podemos suprimir nuestra libertad de conciencia, no podemos suprimir nuestra libertad de expresión, no podemos suprimir nuestros derechos civiles y políticos porque a la vicepresidenta de la democracia cristiana no le gusta que nosotros tengamos opinión distinta a la de la Contraloría. Obvio que cuando el dictamen de la Contraloría nos parece correcto, lo vamos a decir. Y obvio que cuando no nos parezca correcto, también lo vamos a decir. Pero es de perogrullo esta cuestión. Ahora,
3: sí, pero
2: que
3: no,
2: las cosas que son evidentes, pero las cosas que son de perogrullo, cuando se ponen como si fueran grandes diferencias, yo creo que hay que parar un poquito la pelota al piso y ser un poquito más recatados con las opiniones.
1: Voy a precisar algo, Cecilia.
0: Sí.
1: Que a lo mejor no lo conoce. No soy vicepresidenta.
0: Es la secretaria nacional.
1: Secretaria nacional.
0: Sí.
2: Ya, pero eso lo invalida en lo más mínimo y voy a volver a decirlo.
1: No, pero importante.
2: La secretaria general, la democracia cristiana, no nos fue a impedir a nosotros ejercer nuestra libertad de conciencia, expresión y derechos civiles.
1: Por ya. favor, si yo pretendiera, la verdad es que no
0: conocía. Ya, ok. Ah. A ver, última pregunta, el diputado José Carlos Mesa. Ayer el diputado Moreno vuelve sobre lo que ya había dicho el diputado Romero acá en el primer café la semana pasada, donde queda y después la escoba con sus dichos. Dijo ayer, a propósito de la cercanía ideológica con el Partido Nacional Libertario, saquémonos la careta política, el punto político, el oficialismo. Ideológicamente, a quien somos más cercanos es al Partido Nacional Libertario. Y vuelve entonces el tema, ¿no? Es como que nos pregunten, ¿a quién se siente más cercano usted como republicano? ¿A la UDI o a RN? Naturalmente que más a la UDI. Y así sucesivamente. Entonces, y defiende al Partido Nacional Libertario y toda la polémica que ya hemos conocido esta semana. Su opinión, señor diputado José Carlos Mesa.
2: La misma de Benja y la misma de Agustín Romero. Yo creo que es demasiado evidente. O sea, todo depende de la pregunta y la comparación que usted nos haga. Porque yo la invito a que me haga la pregunta. Si yo me siento más cercano a RN o a la Democracia Cristiana, ¿qué cree que le voy a responder?
0: A RN.
2: Yo me siento más cercano a Renovación Nacional.
0: Por supuesto, pero no, si el tema...
2: Si usted me pregunta, si me siento más cercano a la Democracia Cristiana o al Frente Amplio, obvio que me siento menos cercano que con RN, pero más cercano a la Democracia Cristiana. Entonces, y a mí lo que me sorprende es que se haga noticia con una cuestión que es tan...
0: No, se hace noticia porque el Partido Nacional Libertario no hace parte del gobierno. A ver, porque no hace parte del gobierno. A ver, Eduardo Cretón.
3: A mí no me parece tan obvio que el Partido Republicano diga que se siente naturalmente más aliado del Partido Nacional Libertario.
2: No, ojo.
3: Primero,
2: no confundas, porque no es aliado. Nosotros gobernamos con la UDI, con RN, con Nuevópolis.
3: Pero que se siente más cercano, eso es lo que está señalando.
0: Sí,
2: cercano ideológicamente, sí, ¿cuál es el problema?
3: Es que yo creo que hay un error. Es que, bueno, que entonces tenemos un error.
0: A ver, pero de a uno, por favor.
3: Está bien, pero lo que yo veo en el partido, yo veo que entre la UDI y el Partido Republicano siempre había un aglutinante que es el gremialismo, que es el movimiento gremial y que es la doctrina que sentó Jaime Guzmán. Yo puedo recoger la crítica que ha hecho el Partido Republicano de que la UDI en algún minuto terminó extraviándose de ese gremialismo y que eso produce, de hecho, la salida de José Antonio Kast de la UDI. Pero hoy día, gran parte de los dirigentes del Partido Republicano fueron formados en la UDI, fueron formados en la idea del gremialismo. Entonces, yo creo que el aglutinante más importante que hay hoy día en el gobierno del presidente José Antonio Kast es el gremialismo, y en eso estaría de acuerdo conmigo personas que se sienten mucho más cercanas al Partido Republicano hoy día, como Gonzalo Rojas, como Carlos Frontaura. Entonces, yo llamo a que cuidemos esa necesaria unidad del gremialismo y que no entremos en definir si uno se siente más cercano a uno u otro simplemente por los posicionamientos en una determinada elección. Yo creo que acá lo importante es que el gremialismo es el gran aglutinante,
2: Cecilia, mire lo que voy a decir.
0: A ver, José Carlos.
2: Mire lo que voy a decir, Cecilia. ¿Sabes? Ya que estamos acá, yo le hago un llamado a Eduardo, a través de él, a la UDI, y a través de la UDI, a todos Chile Vamos, a que no caigamos en el libreto de la izquierda de intentar dividir al gobierno. No caigamos en ese libreto. Si ese es un libreto que no es nuestro, ¿para qué le hacemos caso a estas divisiones? ¿Para qué le hacemos caso? Si no
0: se nosotros
2: vamos a responder con honestidad. Y si a lo mejor a alguien no le gusta esa respuesta, está bien, pues. Pero es la honestidad. Pero de ahí a caer en la diferencia. Es lo mismo cuando hacen como ranking de lealtad con el gobierno. No, este partido es más leal, este partido es más leal. ¿Saben qué? Les regalo todas esas discusiones. No me importa.
0: O sea, la derechita cobarde para usted no es un término que le haga sentido.
2: Yo le voy a pedir, Cecilia, que usted busque la próxima vez que me quiera enrostrar esa frase.
0: Nunca se la he enrostrado, se le estoy preguntando.
2: Pero me la saca ahora a propósito de que digo que le regalo esas discusiones que no me interesan.
0: Ok, perfecto, queda clarísimo, diputado. Ya. Se terminó el primer café de hoy.
4: Cecilia.
0: Sí, Constanza.
4: Muy chiquitito, pero me parece que no se puede decir que limitan tu capacidad de expresión por pensar distinto. Sobre todo cuando hubo perseguidos y desaparecidos en este país.
2: No.
0: Ya.
2: Muchas gracias.
0: Gracias a Constanza Martínez, José Carlos Mesa, Alejandra Escrabra.
2: Me gané el bingo, lo tenía anotado el bingo.
0: Eduardo Cretón.
4: Palabras de Constanza. O sea, un partido de cristal parece que.
0: Ya, que, ok. Que les vaya muy bien. Hasta la próxima. Chao.
4: Buen día.
1: Chao, que estén bien.
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1: Contaba la presentación, el próximo 23 de julio se va a dar el vamos a la tercera edición de Smart City Expo Santiago 2026, un evento enfocado en recuperar la ciudad de las personas, con ese lema, a través de la innovación, la sostenibilidad. Es una feria que va a estar desde el 23 al 25 de julio, esto en Estación Mapocho, y va a reunir a más de 100 speakers, 80 empresas, además de lanzar también un concurso para startups que vamos a estar conociendo ahí los detalles, que va a contar con un stand 100% gratuito. Estamos aquí para hablar de este tema con Nicole Sáez, gerenta general de la Corporación Regional de Desarrollo de Santiago. ¿Qué tal, Nicole? ¿Cómo estás? Buenas tardes.
2: Muy bien, muchas gracias por la invitación, Francisca.
1: Gracias a ti, Nicole, por estar aquí en Esa es la Idea. Y para partir, ¿qué significa concretamente, Nicole, para los santiaguinos, netamente, recuperar la ciudad para las personas en esta que ya es la tercera edición, entiendo?
2: Así es. Es la cuarta, pero es la tercera presencial, porque entre Perfecto. Medio también tuvimos pandemia. Smart City Expo Santiago es una alianza que tenemos público-privada de la Corporación Regional de Desarrollo, como tú mencionabas, con Fira Barcelona, que finalmente tiene la representación de la marca de los congresos internacionales asociados a Smart City en América Latina. Y esto obviamente lo ejecutamos con recursos, con financiamiento por parte del gobierno regional metropolitano. Y menciono esto porque parte de lo que el gobernador Claudio Rego ha transmitido a todos los equipos tiene que ver con esta misión de recuperar la ciudad para las personas. Y en distintas dimensiones, acá finalmente alojado específicamente en la lógica de desarrollar ciudades más inteligentes con un futuro sostenible. Entonces, esta feria internacional lo que logra es tener en una instancia de 3 días, como tú señalabas al inicio, en Estación Mapocho, contar con speakers nacionales e internacionales de renombre, donde buscamos también con la presencia también de stand de distintos sector privado, de sponsor que nos está vincular la academia, vincular la comunidad a partir de los municipios, generar soluciones que finalmente contribuyan a mejorar la calidad de vida de los ciudadanos de la región metropolitana, y eso con una dimensión de la innovación de la tecnología.
1: Nicole, ahí tú hablabas de estos distintos ámbitos, ¿cómo se traducen finalmente esas innovaciones de la feria en mejores reales, por ejemplo, para seguridad, la movilidad diaria de los habitantes de la capital?
2: Bueno, nosotros venimos trabajando desde la Corporación Regional hace bastante rato en la lógica de ir potenciando, buscar soluciones inteligentes. Nosotros tenemos un programa que se llama C Santiago, que es un programa Transforma de Corfo que ejecutamos desde la corporación, y nosotros tenemos análisis que nos indican que a veces cuando un municipio recién busca iniciar un proceso de una idea que se transforma después en un producto, en una iniciativa, se demora cerca de 22 meses. Y lo que nosotros tratamos de hacer es contribuir a democratizar también a mejoras en la calidad de vida a partir de soluciones que pueden venir del sector privado, pero que nosotros lo vamos generando en vinculación con el ecosistema que generamos la red con los municipios. Y por eso, por ejemplo, hemos creado RESI, que es la red de comunas inteligentes. Y lo que estamos haciendo en ese espacio es invitar a las distintas comunas de la región metropolitana a que sean parte de la red. Y en esta particularidad, Smart City Expo Santiago 2026 va a ser uno de los eventos paralelos que se llaman Side Event. Además de las plenarias que vamos a ir desarrollando, vamos a tener un encuentro con gobernadores regionales, es decir, los gobernadores vienen a Santiago a colocar también y a firmar quizás un compromiso, una declaración de seguir potenciando sus distintos territorios, cómo las soluciones pueden contribuir como en cosas aplicables a mejorar la calidad de vida de las personas, y por otro lado nosotros un encuentro con los municipios. ¿Y por qué? Porque estamos convencidos que a veces pueden existir iniciativas en municipios rurales o en municipios urbanos y que finalmente otros municipios no conocen y que pueden replicar ideas que puedan contribuir desde temas de seguridad ciudadana o desde tema hoy día con la crisis climática, respecto del agua, el calor extremo. Entonces, en distintas dimensiones, además hoy día con el desarrollo de la inteligencia artificial, la importancia del manejo de los datos. Entonces, hay una serie de que nosotros le denominamos tracks, que son los pilares de finalmente de la discusión que se da en torno de Smart City Expo, donde participan grandes exponentes internacionales junto con también expositores chilenos. Y dentro de los expositores chilenos, por ejemplo, hay alcaldes y alcaldesas de la región metropolitana invitados. Vamos a hacer un conversatorio especial también de gobernadores para que ellos también vayan comentando qué buenas prácticas están desarrollando que pudiesen quizá implementarse en otros espacios locales. Y también genera una reflexión. Por ejemplo, el día viernes en la mañana vamos a tener la charla inspiracional del cardenal Chomalí a propósito de la reciente encíclica papal de que tiene que ver cómo finalmente la ética se utiliza en el uso de los datos y la dimensión humana desde el punto de vista vinculado a la tecnología. Entonces también queremos abordar distintas dimensiones y creemos que Smart City Expo es el espacio de encuentro finalmente entre los tomadores de decisión pero también de la ciudadanía, y por eso es que también nos interesa que participe el sector privado, la academia, la sociedad civil, y hacemos esta invitación para que la gente, como es un evento gratuito, se tiene que inscribir previamente, pero que es importante que conozcan que este evento está ocurriendo en la ciudad y que puedan participar de él.
3: Ya vamos a hablar de las inscripciones. Ahí hablabas tú cómo finalmente esta expo habla de un encuentro que es completamente transversal y también de esta base desde la experiencia de retribuir con otras ideas que han nacido en otros sectores, regiones, comunas. Si nos podrías decir, Nicole, esta es la tercera edición que va a ser presencial, ya habíamos tenido una con la pandemia, nos decía, hay dos ediciones anteriores presenciales. En cuanto a metas e impacto, ¿qué diferencias hay con esta nueva expo y también con estos eventos paralelos que me comentabas, quizás?
2: Así es, bueno, la participación el año pasado, en la versión 2025, fueron más de 12.000 personas que participaron, así que nosotros ya superando ese nivel de asistencia, que es altísimo, creemos que crucial. Lo otro que para nosotros es clave es que esto no se hace solo porque la Corporación Regional de Desarrollo tenga una capacidad de organizar eventos relevantes, también va de forma coherente a una ruta de navegación, y esa ruta es nuestra política regional de turismo. El gobierno de Santiago en el mes de abril lanzó la política regional de turismo, y dentro de sus visiones está el potenciar a Santiago como una capital global de grandes eventos, y por lo tanto creemos que este es el espacio también para poder potenciar aquello en una dimensión que permita pensar los desafíos de la ciudad del futuro, sostenible, considerando también los diagnósticos que tenemos de una población con mayor edad. También tenemos características particulares hoy día respecto al cambio climático, que implica que las soluciones que busquemos para los desafíos de nuestro país tienen que hacerse cargo también de esa nueva realidad. Y en ese sentido, las temáticas que nosotros vamos a abordar desde innovación urbana, seguridad humana en 360 grados, metabolismo urbano y acción climática, y ecosistemas digitales, permiten en esas distintas líneas profundizar, conocer lo que se está haciendo en otros países, porque también vienen alcaldes de otros países o exalcaldes que nos quieren contar también cuál ha sido su experiencia, y eso vincularlo con el sector privado. Y junto con eso, en el mismo Smart City Expo, lo que ocurre también, por ejemplo, es networking, es la vinculación asociado a startups, a micro y pequeñas empresas que van a ser parte, y que hay un espacio preferente para que exista una rueda de negocio. Entonces, lo que buscamos es el desarrollo y las actividades que están desarrollando instituciones a nivel nacional, a nivel regional, a nivel local, y también el sector privado en distintas dimensiones. Tenemos sponsors grandes como Sonda o Claro, pero también tenemos pymes y emprendedores que son parte de este espacio, y creemos que eso es lo que aporta en términos de valor, como también buscamos dinamizar una economía local alicaída, a propósito del resumen previo en noticias, y que creemos que el gobierno regional lo viene haciendo hace harto años, y hoy día ya viene a consolidar el trabajo que genera de forma de articular a distintos actores pensando la ciudad y los desafíos del futuro.
3: Entremos ahí, a las pymes, a los emprendedores, respecto a este concurso precisamente para los emprendedores. ¿Cuáles finalmente son los criterios, el perfil también de los proyectos para elegir a esta startup que va a ser la ganadora y va a tener un stand gratuito en esta expo?
2: Es Exactamente. Acá lo que buscamos es, obviamente, poder fomentar la participación de las micro y pequeñas empresas chilenas que ya cuenten con soluciones que sean aplicables y que impacten directamente en la calidad de vida de las personas. Es decir, que no sean ideas, sino que sean soluciones, que sean propuestas que ya están implementándose y que se puedan aplicar. Y la idea, obviamente, las características para que consideren dentro de los requisitos es que tengan impacto urbano estas iniciativas. Segundo, que esta micro o pyme esté constituida legalmente en nuestro país, formalizada en Chile, y también que el estado de la solución se encuentre en esta fase de operación o comercialización. Y nosotros, la idea es que participen. El concurso nosotros se va a cerrar hasta el lunes 13 de julio, así que ahí la invitación es a que sigan nuestras redes sociales, en particular nosotros toda la información de Smart City Expo Santiago lo estamos publicando en la cuenta de la Corporación Regional de Desarrollo, que es @corpo.rm en Instagram, y también el de la misma feria, que es @smartcitysantiago. Así que la invitación es a que sigan estas dos cuentas para que puedan participar de forma activa. Y en términos generales, para que se entienda un poco las dimensiones de la feria en Estación Mapocho, es que estamos hablando de cerca de 60 stands, que en la práctica son cerca de 120 soluciones. Entonces la invitación es acá a la micro, a la pyme, que participe, porque en términos de costo, lo que significa el que ganen el concurso son cerca de 2 millones de inversión que se estarían ahorrando por participar en el concurso y por ganarse la presencia en un stand. Nosotros estamos convencidos que además es ese espacio. A nosotros estos últimos días nos han llamado municipios de otras regiones con el interés de que puedan ser invitados y conocer la experiencia para después replicarlo en sus propias regiones, y creo que eso refleja también algo que para nosotros es importante y que uno entiende, que a veces que como capital del país tenemos cierta responsabilidad en poder replicar o amplificar ciertas estrategias que ocurren en la ciudad de Santiago. Así que la invitación es ahí a que sigan nuestras cuentas. Y el último día, que es el día 25, es el Día Ciudadano, que eso también es importante que se conozca. El Día Ciudadano está pensado más bien en los niños, en las niñas, en los jóvenes, en los adolescentes. Entonces, que el tipo de oferta que va a haber en Smart City Expo va a haber desde robótica, desde concurso de matemática, temas de astronomía. Entonces, que también haya una vinculación con universidades, con centros de estudio, donde van a poner en valor desde la FACH, Carabineros de Chile, que van a estar presentes, y que también permite acercar la ciencia, la tecnología y la innovación a toda la familia.
3: Nicole, para cerrar en un minuto, un ejemplo claro, una bajada real de todo esto que hemos estado conversando. ¿Qué comunas, por ejemplo, en la región metropolitana han adoptado con mayor éxito alguna de las tecnologías vistas en ediciones anteriores?
2: O, en particular, ahora en esta versión sé que va a estar presente la alcaldesa de Quinta Normal, el alcalde de La Cisterna, el alcalde de Maipú, y porque tiene iniciativas distintas. Hay algunos que buscan iniciativas basadas en la naturaleza, hay otros que buscan la vinculación con la comunidad a partir de tecnologías o app que van generando mejoras. Entonces, hay de distintos ámbitos, y acá lo importante es que podemos encontrar en un solo espacio, que es Smart City Expo Santiago, distintas soluciones. Así que la invitación es a que sigan nuestras redes sociales, que se inscriban, participen y vayan a Estación Mapocho del 23 al 25 de julio.
3: El llamado ahí entonces queda hecho, las postulaciones hasta el 13 de julio.
2: Así es.
3: Pueden seguir las cuentas de Corpo RM, me habían
2: así
3: dicho.
2: Así es, Corpo.rm y Smart City Santiago.
3: La entrevista está ahora con Nicole Sá, gerente general de la Corporación Regional de Desarrollo de Santiago. Muchas gracias por esta conversación.
2: Muchas gracias por la invitación.
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1: Noruega no es solo fiordos, auroras boreales, trolls, series de Netflix y Erling Haaland. También es líder global en innovación, especialmente en energías limpias, tecnología marina, herramientas digitales y sostenibilidad.
2: ¡Golazo de los vikingos rojos!
1: Si bien Noruega es líder mundial en electromovilidad y la mayoría de los autos nuevos vendidos son totalmente eléctricos, en este capítulo de Ideas Mundiales no podemos dejar de mencionar al petróleo y su aporte a la industria.
3: Mira, son sabios, venden pero no consumen.
4: Yo revisaría esta jugada de Topito.
3: ¡Tres!
1: En el tercer lugar proponemos las plataformas petrolíferas flotantes y en particular el concepto de Condit.
5: Condit, acrónimo en inglés de Concrete Deep Water Structure, es un tipo masivo de plataforma petrolífera y gasífera marina construida con hormigón armado. Fueron diseñadas en Noruega a principios de los años 70 y son famosas por operar en las duras y profundas aguas del Mar del Norte.
6: El descubrimiento de gigantescos yacimientos de petróleo y gas bajo el fondo del Mar del Norte, cerca de Noruega, obligó a la ingeniería a resolver un problema inédito: cómo operar de forma segura en aguas profundas, con tormentas frecuentes, con olas de más de 20 metros y vientos extremos. Y la respuesta noruega fue revolucionaria. En lugar de construir plataformas de acero, desarrollaron enormes estructuras de hormigón armado conocidas como Condit, y su base está formada por gigantescos depósitos huecos que se llenan parcialmente con agua para la estabilidad y que además pueden almacenar petróleo extraído del subsuelo marino. El punto culminante de esa innovación fue Troll A, instalada en 1995. Con 472 metros de altura, más alta que el Empire State, es una de las estructuras más grandes y pesadas que el ser humano ha logrado trasladar de un lugar a otro.
3: Ojo con los Moai, Paula.
2: ¡Dos! Antes, una curiosidad de la gastronomía y la industria salmonera, también muy importante para Noruega. En los años 70 y 80, Noruega perfeccionó la cría de salmón en jaulas marinas. La producción creció tan rápido que superó la demanda de Europa y Estados Unidos. Para evitar una crisis económica, el gobierno noruego creó el Proyecto Japón. Tuvo mucho de negocio y creatividad. El problema era que el salmón en Japón era considerado de segunda categoría, porque el que provenía del Pacífico tenía parásitos y no se comía crudo.
3: No voy a decir nada.
2: Entonces, Topo, los noruegos vieron una oportunidad, porque su salmón era criado en granjas marinas y no tenía ese problema. Pero los chefs japoneses seguían negándose a usarlo, hasta que en 1992 Noruega ofreció 5.000 toneladas de salmón a precios muy bajos a una cadena de supermercados japonesa, con la única condición de que se vendiera para sushi. Resultado, tres años después, en 1995, el sushi de salmón ya era un ingrediente básico en los restaurantes japoneses y se expandió por todo el mundo.
3: Ah, la historia buena. Ahora sí, el 2.
1: Y en el número 2 volvemos al petróleo, pero desde las ciencias sociales y la economía.
7: Se trata del Fondo Soberano, conocido como el Fondo de Pensiones del Gobierno. Es una innovación financiera que invierte los ingresos del petróleo y el gas para asegurar el futuro económico de todos los ciudadanos. El fondo fue diseñado con un doble objetivo: actuar como un escudo para proteger la economía nacional de la volatilidad de los precios del petróleo y servir como un plan de ahorro a largo plazo para asegurar el bienestar de las generaciones futuras cuando el petróleo se agote.
5: Hoy, además de pensiones, el fondo se utiliza estratégicamente para financiar startups de tecnología limpia, investigación universitaria y proyectos piloto de infraestructura de emisiones cero.
1: Y en el número 1 de este listado...
3: ¡Uno!
1: Porque Noruega cuenta con una de las matrices eléctricas más limpias del planeta, generando cerca del 98% de su electricidad a partir de fuentes renovables, principalmente hidroeléctricas. Vamos a quedarnos con una idea que es consecuencia de su propia historia de innovación y que ya mencionamos en este listado.
3: Oye, entre la historia del salmón y esto me tienen en ascuas.
1: Ya, vamos a hablar de la energía eólica marina flotante y en particular el proyecto Hywind Tampen.
8: Desarrollado por la energética estatal Equinor, es el parque eólico marino flotante más grande del mundo. Utiliza gigantescas estructuras flotantes de hormigón para sostener aerogeneradores en aguas ultra profundas, suministrando energía limpia directamente a plataformas de gas y petróleo. petróleo para reducir sus emisiones operativas. Así, hacen frente a los problemas de su propia producción de petróleo.
1: Y antes del cierre de estas ideas mundiales de Noruega, mencionar otras innovaciones como la electrificación del transporte marítimo con la flota de barcos eléctricos e híbridos más avanzada del planeta, la optimización hidroeléctrica y la batería verde de Europa, que cubre cerca del 89% de la demanda noruega, la integración de centros de datos ecológicos gracias a su energía renovable abundante y barata, junto con su clima gélido. Y bueno, ya, porque es tiempo de mundial, Erling Haaland también.
9: ¡Gánate la plata, Braulio!
10: Erling Haaland, 21 de julio de 2000. Considerado uno de los mejores y más letales delanteros del mundo. Hoy brilla en el City de Guardiola, donde destaca por su imponente estatura, fuerza física, velocidad y una capacidad insuperable para anotar goles. No diga el Erwin, diga Haaland.
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1: Y en el diario de Cooperativa queremos mirar lo que está ocurriendo en el mundo luego de que la cumbre de la OTAN en Ankara, en Turquía, terminara bajo la sombra de dos guerras, la de Ucrania y el renovado enfrentamiento entre Estados Unidos e Irán. Donald Trump declaró terminado el entendimiento con Teherán, amenazó con nuevos ataques y todo esto volvió a impulsar los precios del petróleo. Al mismo tiempo, prometió a Ucrania acceso a la fabricación de misiles Patriot y la alianza comprometió más ayuda militar. Escenarios que revisamos con Guido Larson, analista internacional y académico de la Facultad de Gobierno de la Universidad del Desarrollo. ¿Cómo está, Guido? Buenas tardes.
2: Buenas tardes a ustedes, muchas gracias por invitarme.
3: Profesor, bienvenido. Oiga, da la impresión de que vivimos un poquito en la incertidumbre permanente con lo que plantea el presidente norteamericano. No solo lo digo por lo de Irán, o sea, arremetió contra Sánchez, el español, volvió sobre Groenlandia, en una OTAN que se supone que va a estar marcada por Ucrania.
2: No, claro, uno podría agregar a esa lista también la relación que ya está teniendo con la primera ministra italiana Meloni, la serie de declaraciones que tiene respecto de China, la aproximación que ha tomado con Latinoamérica, etcétera. Es decir, hay un elemento de tensión entre la retórica trumpista, la ambivalencia que tiene en cada alocución que él realiza, un día dice A, otro día dice B, las acciones que están detrás de esa retórica, y yo creo este escenario que tú bien caracteriza un escenario de mucha incertidumbre porque no hay realmente señales claras respecto a cuál es la trayectoria que está tomando la política exterior norteamericana. En consecuencia, creo que hay que tomar con mucha cautela la declaración que realiza Donald Trump. Si estas declaraciones muy altisonantes, sobre todo con relación a Irán, no traen una consecuencia práctica, uno puede evidentemente inferir entonces que la relación se va a mantener más o menos como ha venido dándose en el escenario, pero siempre integrando la posibilidad de que de una declaración se pasen a acciones que caigan finalmente en una espiral que hace entonces que todo este escenario eventualmente

0: donde vienen elecciones de medio término en noviembre. La única manera de racionalizar un supuesto reinicio a las hostilidades es que Trump haya recalculado el escenario militar y esté dispuesto a una modificación cualitativa en el uso del instrumento militar, vale decir, básicamente una invasión. Eso yo lo veo absolutamente improbable y por ende creo que esto tiene mucho más de retórica, que ya la hemos observado a lo largo de todo el periodo de la guerra, antes que una declaración de una acción distinta de la cual Estados Unidos está tomando parte.
1: De todas maneras sigue presionando a sus socios porque aumenten su gasto en defensa, y ahí está el encontrón con Madrid, ¿no?
0: O sea, no cabe ninguna duda, esto es algo que antecede de hecho a este escenario, es algo que viene desde el primer mandato de Donald Trump, en donde él concibe de que la OTAN básicamente se está aprovechando de los Estados Unidos y que no están poniendo de su parte para mantener la estabilidad de la organización. Ahora, creo que es importante decir de que todos los miembros de la OTAN han elevado sus gastos militares, pero, claro, no al nivel ni a la proporción que Donald Trump está exigiendo.
1: Ahora, el problema, perdón, es que los mercados entre medio se ponen nerviosos, pues, y ahí todos sufrimos.
0: No cabe ninguna duda, yo creo que los mercados reaccionan rápidamente frente a eso, pero es muy importante también tomar la perspectiva. Cuando la guerra se inicia, el precio del barril salta rápidamente por sobre los $80 y luego se instala en una banda que iba entre 90 y más de 100. Hoy día es cierto, ha tenido un aumento de algo así como $6 en comparación con anterioridad, pero sigue estando por debajo de lo que fue la rutina entre febrero y junio. Entonces creo yo que los mercados están dando espacio a que esto sea solamente retórica. Obviamente toman cautela porque nadie realmente tiene la bola de cristal para determinar cuál va a ser el futuro, pero todavía en un escenario que creo que es más optimista que pesimista dado el escenario actual.
2: Decíamos que un tema en la OTAN ha sido Irán, otro tema ha sido Ucrania, y en este caso el presidente Trump ha anunciado que va a autorizar la fabricación de interceptores Patriot para Kiev. ¿Ese es un cambio estratégico real en el respaldo estadounidense o una solución que no responde a la urgencia actual del gobierno de Zelensky?
0: Bueno, creo que falta todavía mucho por depurar en torno a eso. No sabemos cuánto tiempo va a demorar, cuál le va a ser la existencia técnica que va a tener reparte los Estados Unidos, dónde supuestamente se fabricarán. No solamente una cuestión de fabricación, tiene que ver con cuáles van a ser los sistemas con los cuales esos misiles van a ser ocupados. Entonces creo que mientras esas interrogantes no se depuren, estamos en un escenario más o menos parecido, vale decir, uno donde Ucrania necesita recursos, Ucrania necesita munición, Ucrania necesita asistencia física de la OTAN y de los norteamericanos, porque sin eso, Ucrania está más cerca de perder la guerra que de obtener la victoria, en un contexto donde obtener la victoria implica la recuperación del Donbass, que está unilateralmente anexado por parte de la Federación Rusa. Ahora, bueno, los europeos y los norteamericanos han hecho su esfuerzo, pero no es un esfuerzo suficiente para volcar a Ucrania a una victoria militar.
2: Usted dice asistencia física, ¿eso significa que la OTAN envíe soldados a Ucrania? Porque lo que está comprometiendo hasta ahora son algo así como 70,000 millones de euros para este año.
0: A ver, para que quede muy claro, Ucrania no puede ganar la guerra por sí sola, independientemente de la cantidad de recursos con los cuales cuenta. Obviamente son recursos significativos, importantes, pero que en último término están inhibiendo el avance ruso. Y ese es un poco el dilema que hoy día tienen los Estados Unidos y la OTAN. Si es que se involucran físicamente, vale decir, con tropas en terreno de esas nacionalidades, eso eventualmente escala a una guerra regional y eventualmente mundial, algo que los europeos están tratando de evitar. Pero los europeos también saben de que por más recursos que pongan a favor de Ucrania, el escenario estratégico no se va a modificar.
1: Oiga, antes que se nos acabe el tiempo, a propósito del viejo continente, ¿qué rol está jugando Europa? De verdad, digo, con los cambios que hay en el Reino Unido, con estos roces entre Washington y Meloni, Washington y Madrid, no sé, Alemania, ¿quién toma la batuta ahí?
0: Bueno, hoy día los europeos creo yo que están tratando de mantener la línea de flotación, entienden de que es una organización que va en declive, hay mucha enemistad y animadversión mutua por parte de los tomadores de decisión. No hay que olvidar de que, en fin, los británicos no están teniendo el rol que jugaban, y hay una potencia europea, como los alemanes, como bien dice, de que están más preocupados de sus problemas internos

0: permite que un involucramiento generalizado sobre los compromisos regionales. Y eso es un problema, y es un problema que no se va a resolver ahora. Ese también es otro de los puntos. Es un problema donde Europa está sosteniendo repetidamente una crisis y se va a requerir de cierto grado de valentía y también de liderazgo que no se ve por ningún lado para que Europa retome la responsabilidad que se le exige, intente gestionar la relación con los Estados Unidos y comprometa un grado de apoyo político sobre Ucrania que hoy día es inexistente.
1: Es Guido Larson, analista internacional, académico de la Facultad de Gobierno de la Universidad del Desarrollo, en contacto con el diario de Cooperativa.
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1: Cooperativa, 5:29 minutos. 5:29 minutos.
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2: Y revisamos los titulares que mueven al mundo para este 8 de julio del 2026. En las últimas horas, la economía mundial vuelve a caer en la incertidumbre. El petróleo sube y las bolsas bajan después de que Donald Trump anunciara que el frágil acuerdo de entendimiento con Irán está muerto, el mismo que firmó hace pocas semanas en el Palacio de Versalles. Tras sus dichos, Estados Unidos ha retomado los ataques sobre Irán y el régimen iraní dice que van a responder con acción y, en sus palabras, abro comillas, sin miedo y con gran valentía. Tras este cruce de declaraciones y de ataques, la inestabilidad vuelve a Medio Oriente y al mundo.
3: Is the ceasefire done? Is the MOU dead?
4: That's a very interesting question. To me, I think it's over. I don't want to deal with them anymore. They're scum. You know what scum is? They're scum. They're sick people. They're led by sick people. And they're vicious, violent people. And if they had a nuclear weapon, they'd use it. As far as I'm concerned, it's over. I'll speak to our negotiators. They want to negotiate. They're good people. Steve Witkoff, Jared Kushner.
2: Trump hizo este anuncio del fin de este memorándum de entendimiento con Irán en la cumbre de la OTAN, en la ciudad turca de Ankara. Allí Trump se ha convertido en protagonista absoluto, no solo por el conflicto iraní, sino por sus abiertos desafíos a Europa, a los socios de la OTAN. Además de reiterar que debería controlar Groenlandia, que hoy es territorio autónomo de Dinamarca, país europeo, el presidente Trump también se lanzó contra España, al que calificó como un caso perdido con el que no quiere tener relaciones. Pero España recibe la advertencia con tranquilidad, dicen, porque Estados Unidos tiene un acuerdo con los países europeos que dificulta la opción de quebrar lazos con solo uno de ellos. Hasta ahora, el país anfitrión de este encuentro, Turquía, es el que está sacando quizás las cuentas más alegres, porque Estados Unidos abrió la posibilidad de venderle aviones de combate F-25 y levantar las sanciones que se le habían impuesto al Estado turco por sus tratos con Rusia.
4: Spain is a wasted cause. We don't want to do any trade business with Spain anymore, by the way. I'd like you to cut it off. Spain is a terrible partner in NATO. They don't participate, they don't pay. I don't want anything to do with Spain. Cut off all trade with Spain, please, including visits. Okay, we don't want anything to do. Watch them come running back. Oh, they'll come running back. They treat this man terribly. And this man's a good man, too. Great man.
2: En Nueva York fue el martes antes de las 8 de la mañana cuando bomberos recibió una llamada advirtiendo que se estaban cayendo ladrillos de un rascacielos en la calle 42. Y así era. El edificio, que está al centro de Manhattan, fue evacuado y esta es la voz de una de las trabajadoras que fue entrevistada por la televisión en Estados Unidos. Aunque el responsable de edificios de la ciudad, ese es su cargo, afirmó en la noche que la construcción estaba estable, es evidente que al menos algunas de las vigas de este edificio están dobladas y sobre ellas se ha construido una serie de departamentos que, de acuerdo a las imágenes en televisión, parecen incluso levemente inclinados. El temor es que el edificio sufra mayores daños en una de las zonas más densamente pobladas del mundo.
5: Lo que pasa es que nosotros trabajamos en ese edificio y estábamos en el momento de nuestra labor en trabajar, y fue cuando simplemente nos llamaron, dijeron que todos tenemos que salir urgentemente del edificio. Y en el momento que salimos aquí fue que ya nos dijeron que está colapsando el edificio del área de la 235.
6: Jennifer, ¿algunos de ustedes vieron esta estructura endeble antes, en los días pasados?
5: No hemos visto, apenas hoy se dieron en cuenta de lo que está sucediendo.
2: El mundial se sigue en muchas partes, también se sigue en Gaza. Este es el sonido que se registró la tarde del martes cuando estaban jugando Egipto frente a Argentina. La afición gazatí se reunió para apoyar a la selección de Egipto sobre los escombros de su ciudad, ondeando las banderas y siguiendo el encuentro que, bueno, terminó con Argentina imponiéndose a la selección egipcia.

0: las nominaciones a los premios Emmy, que distinguen a lo mejor de la televisión que se hace en Estados Unidos, y bueno, que llega a distintos países a través del streaming y las plataformas. La más nominada es The Pit, una serie sobre la sala de urgencias de un hospital que entrelaza estos casos médicos de vida o muerte con las crisis particulares del personal de salud. Es una serie dramática, pero en alguna medida optimista, porque al fin y al cabo se trata de cómo un grupo de personas hace su mejor esfuerzo y el mejor trabajo del que son capaces en circunstancias extremadamente difíciles. Nada puede ser tan esperanzador como eso. Son titulares que mueven al mundo.
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0: ¿cómo están? Buenos días. El diario de Cooperativa en el aire en esta primera edición de día jueves, viernes chico. Es como un consuelo para lo que viene. Pero que hay que trabajar hoy día y mañana todavía. 9 de julio del 2026. Dicen que hay llover en la precordillera y en la cordillera estos días. Entonces hay cierta alerta como preventiva, digamos. Y como para que a nadie se le ocurra subir más allá de lo permitido, digamos, porque después se puede quedar atrapado. El problema es que puede caer agua donde debiera caer nieve, entonces eso pone nervioso, bueno, a los que viven por ahí, también a las autoridades por las eventuales inconveniencias, ¿no? Remociones en masa, aludes. Como lo que pasó en Corral, que cayeron, no sé, cerca de 400 milímetros de agua, y en algunas quebradas, en algunos cerros, se originaron muchísimos inconvenientes en los últimos días. Vamos a estar mirando la emergencia en el sur, así como el pronóstico del tiempo aquí en Santiago. Hasta ahora una temperatura muy agradable, con 11, 12 grados incluso. La mínima prevista era 8, pero ya la superamos bastante. Y vamos a llegar a 19. Cuasi primaveral, cuasi. Pero 19 grados en pleno julio, impecable. Va a estar más bien nublado durante todo el día. Y esto se va a mantener al menos hasta el día sábado. Insisto con esta previsión de algunas precipitaciones en los sectores altos, sobre todo, básicamente cordillera, ¿no? Está nublada la ciudad, 11 grados y un poquito más, incluso de sensación térmica. Está agradable, no hace nada de frío. Verónica Franco, buen día.
1: ¿Cómo estás, Rodrigo? Buenos días. Hay una suerte de vientecito de lluvia, como lo hubiera llamado mi abuela hace muchos años. Se siente un poquito y da como la sensación de que podría caer agüita. El teléfono dice que mañana podría caer algo de agua, pero habla de un milímetro, por lo tanto podría desaparecer de inmediato esa sensación. Mañana y el sábado, 75% de probabilidades mañana, dice AccuWeather, un 55% de probabilidades de chubascos el sábado, como tú decías, seguramente sería solo en los sectores más altos. Por hoy, nada aquí en la capital, solo los cielos muy nublados, ojalá caiga agüita porque se necesita.
0: Sí, como decía, para la cordillera dicen que está asegurado eso, la lluvia en el pronóstico. Noticias de última hora, ha muerto Bonnie Tyler, la cantante galesa. Lo habíamos contado hace un tiempo, que estaba enferma, 75 años, gran intérprete, exitazo en los años 80, bueno, ha muerto. Y lo otro es que bajaron las bencinas. Se confirmó la baja, 155 pesos el litro en el diésel y 100 pesos la gasolina, parte de lo que les vamos a contar esta mañana.
2: 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Y aquí hay WOM, y no vamos a parar.
1: Y sabemos de los efectos de la lluvia en el sur del país, más de 70 casas afectadas, hay damnificados, algunos albergados, todo por el paso del sistema frontal por las regiones de la Araucanía, los ríos y los lagos. Las lluvias deberían declinar hoy, por lo que se ha dispuesto el reinicio de las clases. Claudio Arévalo con el avance.
3: Senapred mantendrá alerta amarilla para las regiones de la Araucanía y los ríos debido al desarrollo del sistema frontal que afectó con fuerza a gran parte del sur del país. Según el balance entregado por el organismo de gobierno, más de 70 viviendas resultaron con algún grado de afectación. El puerto de Corral es la comuna mayormente afectada, donde se anegaron más de 20 viviendas del lugar. Luego los detalles desde la Araucanía para el diario de Cooperativa.
0: Vamos a estar luego en el sur del país. ¿Qué más? Los problemas en el oficialismo, además del parelé que le hizo Guadalupe y Chayera Chicardini en la sala del Senado. Chicardini se para así, se pone mano en jarra y hay un encontronazo. Después sale la presidenta del PS a tratar de descomprimir Y termina de hablar y aparece el PPD con el ministro Quiroga y dice que hay acuerdo por la invariabilidad tributaria y que al menos en eso no van a ir al TC con el resto de la oposición. Así está la cosa en la mega reforma que hoy día se revisa de nuevo en Comisión de Trabajo del Senado. Jorge Espinoza Cuellar.
4: De manera sorpresiva, los senadores del Partido por la Democracia llegaron a un acuerdo con el ministro Jorge Quiroz en un tema clave de la mega reforma, la invariabilidad tributaria. Así dejaron descolocados a sus pares de la oposición, algunos de los cuales acusan a los parlamentarios del PPD de haberse vendido y preguntan públicamente cuál habrá sido su precio. Vuelvo con eso luego en la mesa de reporteros de las 7 de la mañana, aquí en el Diario de Cooperativa.
1: Hay problemas también en el oficialismo, particularmente después de que ayer la presidenta del Senado dijera cuáles eran las compensaciones en las que se estaba pensando para llegar a acuerdo en la mega reforma, y desde la UDI la tacharon de ingenua. Y dijo, no soy ingenua. Otro tema, el gobierno pretende realizar un shock de empleo con un paquete de medidas que ayuden a enfrentar el deterioro económico. Desde la oposición advierten que los nuevos trabajos pueden ser solo temporales y con baja remuneración. Mariano Reyes con el avance.
5: Mañana viernes el gobierno convocó a los gobernadores regionales en La Moneda para afinar los anuncios de la mesa proempleo. Parlamentarios oficialistas hablan de un shock de empleo. En Palacio dicen que se dará inicio a un modo empleo en la agenda del Ejecutivo. Lo cierto es que las expectativas van creciendo en un tema que es muy sensible para las familias del país. Más adelante vamos a revisar cuáles son las medidas que estudia el gobierno, pero además vamos a marcar la previa a la conmemoración del bicentenario de la presidencia de la República. Esta jornada el expresidente Gabriel Boric volverá a La Moneda y se verá cara a cara con el presidente Kast. Ayer su ex vocera Camila Vallejo arremetió contra la actual administración acusando que la ultraderecha gobierna nuestro país. Todo el detalle lo comentamos más adelante aquí en el Diario de Cooperativa.
0: Ya, vamos a hablar de los combustibles también. El problema es que afuera de nuevo Trump pone todo como en la incertidumbre con su arremetida de nuevo contra el régimen iraní. Y claro, bajaron las bolsas, subió el petróleo, subió el dólar, era que no. Todo el mundo muy nervioso, así que vamos a ver qué pasa en las próximas semanas. Por ahora, por incertidumbre.
1: Sabremos también del exdiputado Joaquín Lavín León, que ayer fue reformalizado, se suman delitos electorales a la causa de fraude al fisco, se acogió la solicitud de extradición del fundador de la plataforma que comercializaba datos personales. Se decretaron también cautelares para dos nuevos imputados que eran asesores fantasma.
0: Ahí está muy bueno que el registro civil ayer hizo llegar a los medios una lista con los nombres que tienen que ver con el mundial. De los niños que se inscriben en Chile. Sí. Hay varios Messi con nombre de pila Messi. ¿Sí? Hay varios Kylian.
1: Como Mbappé.
0: Como Kylian Mbappé. Y aparecen tímidos ya algunos Erling Haaland.
1: ¿Erling?
0: ¿O Erling
1: completo?
0: O Haaland. ¿Ya? Lo vamos a revisar más ratito esto de los nombres mundialeros. A propósito, hoy día vuelve el fútbol. Va a ser transmisión de Cooperativa de Deportes por la tarde el Francia-Marruecos por los cuartos de final del Mundial Norteamericano. De todo les contamos hasta las 9 de la mañana.
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6: En el diario de Cooperativa, son los indicadores económicos.
8: Hoy bajan las bencinas, ya lo hemos dicho, 100 pesos por litro, el diésel baja 155. El IPC tuvo variación cero, pero la inflación acumulada en 12 meses llega al 4,3%. Claro que la variación cero del IPC hace que durante un mes a partir de mañana la unidad de fomento se mantenga fija. Hoy la unidad de fomento está en 40.844 pesos con 79 centavos. El dólar observado, 935 pesos con 71 centavos. El euro, 1069 con 14. Ambos al alza. La libra de cobre se transó ayer a la baja, 6 dólares con 3 centavos.
9: Vamos a hablar luego de economía con todo lo que está ocurriendo en torno a la mega reforma del Ejecutivo. Vamos por ahora a las calles de Santiago, información policial de las últimas horas contigo, Felipe Cofre, buen día.
10: Hola Rodrigo, muy buen día. Claro, información policial que tiene que ver con el ingreso de el subcomisario Rodrigo Silva, este funcionario de la PDI que el pasado martes se parapetó en una oficina de abogados en la comuna de Las Condes y denunció hechos de corrupción al interior de la PDI y del Ministerio Público. Llegó con una herida cortante a la altura del cuello hasta el hospital institucional durante esta madrugada por la que se encuentra en estado grave de salud. Según la información preliminar, él se encontraba al interior de su domicilio con custodia de carabineros cuando él mismo se habría inferido esta herida cortante y fue trasladado precisamente por estos funcionarios hasta el hospital institucional en donde está siendo atendido, en donde también se desconoce mayor detalle respecto de su estado de salud. Vamos a hablar más adelante también de un hecho que se investiga en la comuna de Puente Alto, una mujer que pierde la vida y que se investiga intervención de terceros, aparentemente la de su propia pareja, por lo que se podría configurar el delito de femicidio. Además, otro homicidio se registra en la comuna de Estación Central, en la Alameda, a la altura de General Velázquez, un ciudadano venezolano que en medio de una riña resultó apuñalado. De eso y más vamos a estar hablando más adelante.
9: Ya, vamos a volver contigo, Felipe. ¿Dónde está el internado el subcomisario que aparentemente habría atentado contra sí mismo?
10: En el Hospital Institucional de Carabineros, en la comuna de Ñuñoa.
9: Ahí en Antonio Varas con Simón Bolívar, digo.
10: Con Simón Bolívar.
9: Ya, porque, ¿sabes qué me llamó la atención? Que el colega periodista de la unidad policial de TVN hace un rato, al aire, él estaba durante toda la noche aparentemente siguiendo esta noticia, contó que incluso los sacaron de la calle cuando estaban tratando de cubrir esta información, lo que a todas luces no corresponde. Una cosa es que uno quiera entrar a dependencias privadas o eventualmente respetar también los derechos de los pacientes, de la familia, etcétera, pero otro es que uno esté contando una información en la vía pública. Entonces, que lo habían como sacado del lugar, una cuestión que llama la atención. Gracias, ampliamos en un ratito.

0: Buen día.
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2: Queremos hacer el diario de cooperativa con ustedes, queremos escucharlos en el WhatsApp cooperativa, en el +56 978 880770. Si esperaron hasta hoy para echar bencina porque iba a estar más barata, o diésel si usan diésel en su vehículo, y se encuentran con bencineras que ya hayan bajado el precio, nos cuentan. Si se encuentran con alguna que todavía mantenga el precio de ayer, porque ustedes lo vieron, estaban esperando que bajara, y esa baja que es importante de 100 pesos y de 155 no se ha producido, también nos pueden contar esta mañana.
3: Y lo otro, si se quieren cambiar el nombre, se los digo porque en medio de la fiebre del mundial, el registro civil liberó un listado de algunos nombres que se han inscrito en los últimos meses en Chile que tienen que ver con figuras de las selecciones que están disputando la Copa del Mundo en Norteamérica. Por ejemplo, hay ya en Chile más de 4.000 niños que se llaman Lionel.
2: ¿Cuántos?
3: Más de 4.000, 4.085.
2: Lionel en vez de Leonel, no, no que Leonel. Es lo que acostumbramos claro. Aquí, ¿no?
3: En algún momento se deben haber llamado Leonel por Leonel Sánchez, por ejemplo.
2: Muy probable.
3: Pero ahora la gente les pone Lionel. Lionel, por Lionel Messi, uno supone, ¿no? No va a ser por Scaloni, que igual se llama Lionel. Ya, y 45 pequeños ya se llaman directamente Messi.
2: Pero de nombre de pila.
3: Como nombre de pila, no sé, Messi González, ponte tú. ¿Ya? También hay referencias un poquito más históricas también, como Ronaldo, Cristiano, que no ha tenido tanta suerte esta vez, pero como cosas que se van arrastrando. Pero aparecieron más de 1.900 Harry.
2: ¿Harry?
3: Harry Kane.
2: Ah, Harry Kane. Pensé en el de One Direction.
3: Ya hay,
2: Harry Styles.
3: Ya hay 80. Ah, puede ser también. Ya hay 85 que
2: o
3: se llaman.
2: El príncipe Harry.
3: Que se llaman directamente Kane. Kane, con K. O sea, Kane Muñoz, por ejemplo. O Kane Franco, o Kane Vergara, no sé. Ya. Y hay cerca de 1.000.
2: Ya.
3: Y creciendo, que ya se llaman Kylian. Con K y griega. Kylian, como Kylian Mbappé, el goleador francés que hoy día sale a la cancha. En los cuartos de final será transmisión de Cooperativa Deportes. Incluso aparecen alguna decena ya de personas que se llaman Erling, como Erling Haaland. Y derechamente algunos Haaland.
2: ¿Ah, sí?
3: 14, claro. Haaland, no sé, Ángelo, Haaland.
2: Ávila.
3: Ávila, Gutiérrez, no sé, Concha. Y incluso dos Lamine.
2: ¿Lamine como Lamine Yamal?
3: Como Lamine Yamal. Hay dos niños que ya se llaman Lamine en Chile, que han sido inscritos en las últimas semanas, en los últimos meses, en medio de esta fiebre mundial. Yo me pondría Jude, fíjate, Jude, como Jude Bellingham.
2: Jude,
3: me gusta Jude.
2: Me gusta Jude.
3: Es como para que te canten. Hey, Jude, todo eso. Ya, hay 199 niños que se llaman Jude. En Chile. Ah, mira, y hay algunos que se llaman Lamine, pero hay otros que se llaman Yamal directamente. Más de 100.
2: Con el apellido.
3: Solo con el apellido. Yamal. Yamal. Yamal, no sé, Yañe. Usted tú.
2: Jude es por Jude Bellingham. El inglés.
3: El inglés. Supone uno, ¿no?
2: El
3: creo
2: inglés que convirtió los dos goles.
3: No creo que por
2: los
3: la
2: dos
3: canción.
2: De los goles el otro día.
3: Sí, no, ya. Gran figura del Real Madrid, jugadoras. Pero sí, ya hay varios más.
2: Esta idea de los chilenos de poner nombres que estén de moda por algo en particular es de siempre, ¿ah? ¿Eh? O sea, los Kevin.
3: Yo me imagino que no solo aquí, pero claro.
2: Los Britney, las Britney.
3: Y las Shakira deben haber alguna por ahí.
2: Debe haber más de alguna. Estoy pensando en nombres que uno se encuentra en chiquillos que hoy son veinteañeros, claro. ¿No? Porque sus padres cuando no sé, los 2000.
3: Responden a cierta moda.
2: Britney Spears, y hay harta.
3: ¿Por qué Kevin? ¿A quién te referías?
2: Estoy pensando en uno de los grupos, de los.
3: No sé.
2: Backstreet Boys.
3: Ah.
2: Gracias. Sí, de los Backstreet Boys. Es que son de finales de los 90.
3: Claro.
2: Y hay harto Kevin también. O un poco antes, las Dayanas, y escritas así tal cual incluso.
3: ¿Y eso por qué?
2: Por Lady Di.
3: Ah, por Lady Di, perfecto.
2: Por Lady Diana.
3: No como Diana.
2: O Diana.
3: Ah, Diana. Con Y.
2: Diana.
3: Perfecto.
2: Pero hay harta chiquilla, o ya. treintañera, digamos, que se llama Dayana. Bueno, ¿tenemos alguna tendencia a, sé que está de moda este, yo lo voy a homenajear con el nombre de mi hijo o de mi hija?
3: Bueno, Lionel hay 4085,
2: mal escrito, a ver.
3: Kilian 972 y Erling 83, e incluso algunos con el nombre ya del apellido, digamos, ocupado como nombre de pila, como Messi, como Mbappé, como Haaland o Yamal.
2: Mi conservadurismo en materia de nombres y en otras también me impide
3: te abrirme con Verónica, aquello.
2: Me quedaría con Verónica.
3: Pero Madonna, ponte tú, ¿habrá alguna Madonna? A ver.
2: Sí, yo creo que
3: en algún momento con el boom de Madonna.
2: Absolutamente.
3: Va a estar en la final del Mundial Madonna, en el show de cierre. Con BTS, ya, pero ahí no vamos a entrar.
2: Yo al revés, trataría de convencer de que en Chile socialmente es complejo esto de poner nombres distintos.
3: Es que hay algunos que pueden pasar piola, no sé, Lionel igual.
2: Sí.
3: Ronald, Cristiano, tal, ya. Pero llamarte Yamal, o llamarte Mbappé, chuta.
2: Demasiada la referencia.
3: ¿Cómo que te
2: Por ejemplo, cuando los niñitos cuando se llamaron Diego por Diego Armando Maradona, ¿cuánto niñito no se llamó Diego por Maradona? Pero era Diego, que era un nombre que se utilizaba habitualmente, ¿no?
3: Oye, sí. Yo me pondría Maradona Vergara.
2: O sea, yo conozco gente de mi edad, un poco menor, que le puso Diego a su hijo.
3: En un homenaje. Qué buena.
2: Y que ahora son veinteañeros también.
3: Qué buena. Ya.
2: Bueno, ustedes pueden opinar, ¿ah? ¿Eh? WhatsApp Cooperativa siempre abierto. Más 569-78-880770.
3: Cámbiese el nombre.
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3: Yo te aseguro que deben haber Marcelo Pablo como Bartichotto. En el mundo de la fanaticada con los colinas, sí.
2: Lo creo. De más
3: que sí. Ya, vamos a la pelotita con el Mundial. Francia y Marruecos a la cancha, transmite el micrófono dorado hoy día. Ivo Bay con la nota.
4: Este jueves comenzarán los cuartos de final de la Copa del Mundo. Desde las 16 horas en Boston, Francia y Marruecos dirimirán al primer semifinalista del torneo mundial, que el avance esperará al que gane de los juegos entre España y Bélgica a disputarse este día viernes. En la previa del duelo habló Brahim Díaz, el volante marroquí del Real Madrid, que proyectó el juego ante el conjunto galo.
5: Bueno, estoy muy contento por poder siempre ayudar al equipo. Creo que lo más importante no es las asistencias o los goles, que evidentemente pues siempre es bueno aportar y ayudar. Creo que lo más importante es el equipo, y en este caso si han ayudado a ello a ganar, pues estoy muy contento. Y bueno, siempre asumo la responsabilidad, tener esa presión me gusta. Creo que mañana es un partido grande que a todo jugador le gusta jugar, y bueno, estoy muy preparado y nada, confío mucho en el partido de mañana y sé que vamos a hacer las cosas muy bien.
4: En el plano local, por su parte, el delantero Maximiliano Guerrero renovó con la Universidad de Chile hasta fines del 2028. Tras estampar su firma, así valoró el delantero extender su vínculo con el club laico.
6: La verdad que muy contento, era algo que estaba buscando hace tiempo. Me toma en muy buen momento. Estoy muy feliz, muy contento de seguir vistiendo esta camiseta. Así que un orgullo tremendo y muy contento también. La verdad que ganar cosas importantes con la U, creo que tenemos que ganar un campeonato, es lo que quiero y lo que queremos todos también. También seguir haciendo goles, aportando al equipo, sea como sea. Y ojalá que haga la historia. Eso es lo que uno más anhela, sobre todo en este club tan grande.
4: En otro tema, un duro revés sufrió el fútbol chileno al confirmarse que Valparaíso no albergará la final intercontinental sub-20 a disputarse entre Wanderers y el Real Madrid. Finalmente, dicha definición será en la capital española el próximo 19 de septiembre. Y para concluir esta entrega, destaquemos que hoy comenzaron las semifinales de la Copa de la Liga. En La Calera, Coquimbo Unido derrotó por 1-0 a Unión La Calera. El otro duelo se jugará mañana jueves y lo van a animar en Chillán, Ñublense y O'Higgins. Fue la información del deporte en el diario de Cooperativa.
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24: 12 grados. 12 grados en Santiago. 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
1: Hola Rodrigo, hola Verónica, ¿qué tal?
2: Buenos
1: días, gente de El Diario de Cooperativa. Bueno, no olvidar los nombres cuando estuvieron de moda las teleseries turcas. Onur, Şehrazade, Burak, y nombres así que vieron mucho en el registro civil. Bueno, como dice Verónica, las modas de los nombres, así que un abrazo, que tengan buen día. Por acá, David Millar, un abrazo. Chau.
3: Gracias, David.
5: Gracias, David. Pero no nos dijo cómo se pondría él.
25: A mí me dio la impresión de que él no se cambiaría el nombre.
5: Beckham Vergara. ¿Cómo sería?
2: No cuadra mucho, pero... pero tal vez funciona. Ya, estamos hablando de los nombres mundialeros que ha liberado una lista del registro civil respecto de la... de los nacimientos de las últimas semanas, de los últimos meses, y hay varios Haaland, hay varios Kylian, como Mbappé, hay varios Lionel, más de 4.000 Lionel chiquititos que después van a empezar a jugar a la pelota.
25: ¿Viste? Significa que va a tener harto apoyo para que Argentina siga avanzando en el Mundial. Ustedes pueden seguir opinando al WhatsApp Cooperativa, el de siempre, el más 569-78880770.
5: La prensa esta mañana, bueno, en el mundo es noticia lo de la guerra, la incertidumbre en los mercados, pero también la muerte de Bonnie Tyler, la cantante galesa. Vamos a hablar de ella en un ratito, la vamos a escuchar también, ha muerto a los 75 años. Aquí en Chile, La Tercera dice, oposición se divide en mega reforma, el gobierno pacta con el PPD un acuerdo por invariabilidad tributaria. El PPD lo sorprendió a todos ayer, quedaron medio plop en las izquierdas que hoy día se supone que anuncian su presentación ante el Tribunal Constitucional. Bencinas en Chile caen 100 pesos, pero reactivación de conflicto en Medio Oriente reabre la incertidumbre. Sin Bachelet, pero con Boric, Kast liderará acto por los 200 años de la presidencia. Eso va a ser en el Palacio de la Moneda durante esta jornada. Va la familia del presidente Piñera también, y el expresidente Frei Ruiz Tagle, entendemos. Corral, el complejo epicentro del temporal en el sur. Claro, hay mucha construcción en, como en los cerros de Corral, los que conocen ahí, frente a Niebla, en la región de Los Ríos. Finalmente una isla, se llega con dificultad, hay un fuerte muy bonito, muy antiguo, que es bien visitado, pero la gente que vive ahí está como en altura, con construcciones aparentemente no adecuadas, digamos. Eso ha quedado en evidencia después del temporal de las últimas horas, cuando cayeron, eso sí, es verdad, muchísima agua, incluso más de lo que llueve ya habitualmente en la zona, digamos, pero para que caigan, no sé, 400 milímetros en un día y medio, es una cuestión que como que ese tipo de construcciones o en esos lugares no se soportó nomás. Y dicen que viene un nuevo temporal, entonces ya el terreno está muy fangoso, muy complicado, con mucha agua, puede ser problema.
25: Eso era La Tercera. Sí. El Mercurio, fin a la tregua, Estados Unidos lanza ofensiva contra Irán y una nueva escalada en Medio Oriente impacta el petróleo y el dólar. Esto a menos de un mes de la firma de pacto entre ambos países. Senadores del PPD y Hacienda alcanzan acuerdos sobre plazos de invariabilidad tributaria, uno de los ejes del proyecto, pero surge controversia en el partido. Hay una imagen también de la discusión entre las senadoras socialistas ambas, Chicardini y Manucheri, que desafían a Bodanovich para mover al PS a la izquierda. Perdón, entre las senadoras, es la discusión entre las senadoras Chicardini y Bodanovich. Y Chicardini con Manucheri, que es diputado, desafían a la presidenta de su partido para mover al PS a la izquierda. Valdivia sufre el día de julio más lluvioso desde que existe registro y temporal llega al centro del país. La Moneda vuelve a abrir sus puertas a la ciudadanía y hay una foto que muestra un número bien importante de personas, harto niño, cruzando el Palacio de Gobierno en la última jornada. Desde el gobierno de Ricardo Lagos, que se abrió y después se suspendió la pasada por ahí por algunos incidentes desafortunados. Son titulares en el Mercurio.
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5: Vamos al Biobío. Esto tiene que ver con el nuevo mercado de Talcahuano. 16 años después, Christopher Espinosa.
3: Ya es un hecho. La empresa constructora Casa A será la encargada de reconstruir totalmente el mercado de Talcahuano, destruido para el terremoto y posterior tsunami del 27 de febrero del año 2010 en la ciudad Puerto. Patricio Plasencia, presidente de la Comisión para la Reconstrucción del Mercado, explicó la felicidad de quienes son aún locatarios.
4: Ojalá volvieran todos, porque ese mercado representa una tradición, representa una alma que viene haciendo esfuerzo y sacrificio por mantener Talcahuano hace muchos años, más de 50 años. Tengo locatarios muy antiguos, los cuales hoy día seguramente van a estar muy contentos, pero hay otros que le estoy pidiendo que asuman el compromiso, ya que sus seres queridos han partido, y puedan comprometerse con este mercado para dar un buen servicio a la comunidad. Originalmente el mercado tiene 95 locatarios, con 145 locales quedan los que existían. Ahora van a ser 160 locales, lo que nos va a permitir manejar más tranquilo lo que es finanza y mantenimiento de nuestro mercado.
3: Si todo avanza bien, en agosto debiesen comenzar las obras, dice el alcalde del puerto, Eduardo Saavedra.
6: Las obras, nosotros tenemos un compromiso con los locatarios del mercado, queremos que partan en agosto este año. Vamos a agilizar todos los procesos administrativos que vienen después de esta firma del contrato de adjudicación, y por lo tanto tener la entrega de terreno en agosto este año. En estos días me reuní con el subsecretario de Desarrollo Regional, también hemos conversado con la directora regional de la SUDERE, y existe el férreo compromiso, además de tener financiamiento, si fuese necesario, de ir adelantando recursos. Queremos que en esta ceremonia, que podría ser en agosto, de la entrega de terreno, y quizás a fines de agosto de la primera piedra, incluso tengamos la presencia del presidente de la República, ya que se trata de una obra emblemática.
3: Inversión de cerca de 17 mil millones de pesos que asume la SUDERE y también el gobierno regional del Biobío, lo explica el gobernador Sergio Yacamán.
7: Y ahora solo basta que por parte del contratista se cumplan los plazos y por parte del gobierno se cumpla y el municipio se cumplan los pagos. Va a ser un trabajo de 21 meses que se va a hacer cargo de algo que en 15 años nadie se hizo cargo. Yo, verdad, estoy muy agradecido al alcalde, de su equipo, y naturalmente también de la SUDERE y por supuesto los consejeros regionales, porque en un tiempo récord de un año logramos algo que no se cumplió en 15 años. Esto le va a cambiar la cara a Talcahuano.
3: El icónico local comercial del mercado de Talcahuano volverá a la vida, si todo avanza acorde a los tiempos, el primer semestre del año 2028.
25: En desarrollo está la quinta edición del ejercicio militar Salitre en Antofagasta. El presidente Kast estuvo allí, Cristiana Burto también.
12: En la región de Antofagasta, específicamente en la base Cerro Moreno de la Fuerza Aérea de Chile, se realiza desde el 29 de junio hasta el 10 de julio el ejercicio multidominio Salitre 2026, que es una actividad en la que participan alrededor de 1.500 efectivos y más de 60 aeronaves de las Fuerzas Aéreas de Chile, Argentina, Brasil, Colombia, Estados Unidos y Paraguay, además de Uruguay como país observador. En concreto, el ejercicio militar realiza operaciones simuladas de doble acción, lo que significa que hay una fuerza atacante y otra oponente, tanto en el ámbito aéreo, terrestre, marítimo, espacial y también el cibernético, plasmando escenarios de ayuda humanitaria y trabajo conjunto entre los países que están presentes. Básicamente lo que se realiza es un escenario ficticio de conflicto entre naciones en guerra con tal de garantizar la paz y permitir el paso de ayuda humanitaria en la zona. Este miércoles a eso de las 11 de la mañana aterrizó en la base aérea de Antofagasta el presidente de la República, José Antonio Kast, quien vio despegar a las aeronaves de los distintos países y en su vocería indicó que Salitre 2026 es importante para el combate contra el crimen organizado, básicamente porque facilita la coordinación entre las naciones que están presentes.
13: Hoy día los países vecinos requieren esta integración. No necesariamente porque vayamos a entrar en un conflicto bélico, sino porque han habido fenómenos mundiales que incluso pueden superar la capacidad de un solo Estado, y eso lo hemos visto en algunas naciones con el crimen organizado.
12: Entre los medios desplegados destacan aeronaves chilenas como el F-16 y el F-5, la brasilera F-39 Gripen, que por primera vez se despliega fuera de su territorio. Desde Estados Unidos están aeronaves como el F-16 Block 40 y el U-28 Draco. Por Argentina están los IA-63 Pampa y el C-130 Hércules, mientras que desde Colombia y Paraguay están presentes los A-29 Super Tucano como el más destacado. Todo en el contexto de este ejercicio militar que celebra su quinta edición y que no se ejecutaba desde 2022. Vamos a escuchar al director del ejercicio, el general de aviación, Máximo Máximo Venegas Rayo, comandante del Comando de Combate de la FACH, quien explica qué es y en qué consiste Salitre 2026.
14: Es un ejercicio multidominio, aéreo, terrestres, espaciales y ciberespaciales, para poder configurar y aplicar una imposición de la paz que es establecida por Naciones Unidas ante una crisis humanitaria emergente que se está desarrollando. El objetivo de este ejercicio es ejecutar operaciones de entrenamiento aéreo, terrestre, espaciales y ciberespaciales.
12: Algunas de las acciones que se han realizado en Salitre 2026 son aeronaves caza que han escoltado un ataque a la superficie, apoyo aéreo estrecho, infiltración de comandos y, como destacado, una aeronave KC-135 de la FACH reabasteció en el espacio aéreo de Ecuador a un F-16 de la Fuerza Aérea Estadounidense. Estos ejercicios se realizarán hasta este viernes 10 de julio y desde la Fuerza Aérea esperan pronto tener una nueva edición, la que se comenzaría a planificar en unos 2 años más, y esperan también tener más países invitados.
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16: Nos quedamos en el norte. Operativos de la PDI y carabineros terminaron con varios detenidos en la previa de la fiesta de la Tirana. Esto al interior, ahí en la Pampa del Tamarugal. Hans Gotterman.
17: La Policía de Investigaciones logró desarticular un punto de venta de drogas que se instaló en el poblado de La Tirana en la previa de la festividad religiosa que se celebra este 16 de julio en la zona, donde detectives de la Brigada de Investigación Criminal de Alto Hospicio desarrollaron diversas diligencias que permitieron identificar a un inmueble que era utilizado para almacenar y distribuir droga en pequeñas cantidades, razón por la que se gestionó una orden de entrada y registro al inmueble, logrando la captura del blanco principal y la incautación de droga y medicamentos. Así lo detalló a Cooperativa el jefe de la Vicrim de Alto Hospicio, el subprefecto Hugo Astroza.
18: Que tiene relación directa con el microtráfico y venta de droga barrial acá en la localidad de La Tirana, de un sujeto que fue investigado y se estableció su responsabilidad en la venta de droga directa en el poblado La Tirana previo a la fiesta, preparado para poder comercializar esta droga durante la fiesta de La Tirana. Se logró incautar en la evidencia necesaria para ser puesto a disposición del tribunal, droga que comercializada pudiese haber llegado a los 500.000 pesos y en una dosificación al menos de 400 dosis de droga por lo menos, junto con las tabletas de clonazepam que fueron incautadas también.
17: Procedimiento que se suma a un segundo hecho policial ocurrido también en La Tirana, donde carabineros intentó fiscalizar a 2 furgones que evadieron un control policial y se dieron a la fuga, dando inicio a una persecución en la que carabineros logró interceptar a los vehículos encontrando más de 1 tonelada de hoja de coca, razón por la que ambos conductores fueron detenidos y formalizados. Así lo explicó el fiscal jefe del Tamarugal, Milton Torres.
19: Formalizamos a 2 individuos que en un control vehicular en la localidad y comuna de Pozo del Monte fueron fiscalizados y sorprendidos. Y luego de una huida fueron finalmente sorprendidos manteniendo al interior de sus vehículos respectivamente más de 25 sacos cada uno de hoja de coca, que a la sazón terminó siendo con un peso total de más de 1 tonelada de hoja de coca. Fueron detenidos y formalizados por el delito de tráfico de drogas y están actualmente en prisión preventiva con un plazo de investigación de 120 días.
17: 2 procedimientos policiales, tanto de la PDI como de carabineros, que permitieron la detención de 3 personas y la incautación de droga que sería distribuida durante la festividad religiosa más importante del país.
25: El mercado negro de teléfonos robados se ha disparado en los últimos años. Para combatirlo, el gobierno lanzó una campaña de concientización para la protección de datos personales. ¿Cómo? Fernanda Ávila.
26: En Chile se roban alrededor de 500.000 teléfonos al año, lo que ha aumentado los delitos de robo de datos, acceso a cuentas bancarias y suplantación de identidad. Para combatirlo, las subsecretarías de Prevención del Delito y Telecomunicaciones lanzaron la campaña Teléfono Robado, Teléfono Bloqueado, que busca educar sobre cómo actuar ante un hurto. Lo primero es conocer el IMEI, un código que identifica cada dispositivo y se obtiene marcando el asterisco GATO 06 GATO. En caso de robo, se debe contactar a la compañía telefónica y solicitar el bloqueo de email y de SIM, además de hacer la denuncia a Carabineros o a la PDI. El presidente del gremio Chile Telcos, Alfio Ulloa, mencionó el alcance de este mecanismo.
8: El bloqueo y la denuncia previene que ese teléfono termine en el mercado negro, se revenda y se utilice, lo cual es muy importante porque es exactamente esa demanda del mercado negro la que promueve los robos. Por otro lado, hay que bloquear las aplicaciones, tener mucho resguardo de las medidas de seguridad, el bloqueo del equipo no bloquea las páginas que están en el equipo todavía, digamos, el usuario tiene sus claves y otras cosas que están ahí.
26: Aún así, el mercado negro ha encontrado formas de reducción más sofisticadas, como el hacerse pasar por Google o policías a través de mensajería o reescribir los chips a través de softwares que permiten clonar email. La subsecretaria de Telecomunicaciones, Romina Garrido, comentó sobre ello.
9: Lo importante es hacerlo lo más rápido posible. Es efectivo que es probable que el dispositivo pueda ser nuevamente reutilizado, pero el camino al delincuente se le va a hacer mucho más difícil, va a ser más complicado para él poder rehabilitarlo probablemente con un email clonado, y ahí la persona que accede a la compra de un dispositivo se va a dar cuenta de que este ha sido un aparato que viene con un email alterado.
26: De forma complementaria, se recomienda usar el bloqueo remoto de dispositivos o reseteo de fábrica a través de Google o iCloud. Esta es la manera más conocida entre los usuarios.
10: No sé si es una buena medida porque la gente generalmente tiene en el celular, también tiene el correo, entonces la prontitud de avisar quizás no va a ser la mejor, no va a ser tan rápido el sistema de bloqueo.
20: Sí, de hecho me han robado dos veces. Ah, la verdad es que el primer robo fue en el metro, me lo sustrajeron en el metro y el guardia del metro me prestó su celular y llamé a mi hijo y lo tengo en línea, el sistema. O sea, se bloqueó desde los celulares de ellos.
26: Las compañías de telecomunicaciones deben tener canales abiertos 24/7 para poder denunciar y solicitar bloqueos. La información está en el sitio web subtel.gov.cl.
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22: Son divertidos. Pero hola, yo no me cambiaría mi nombre porque desde que nací tengo algo que siempre les da risa a la gente.
23: A ver.
22: Yo me llamo Jorge Luis Purísimo. Bueno, ahora con 60 y tantos años, lo purísimo no es tanto, pero lo fui. Que estén muy bien.
23: Jorge Luis Purísimo.
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28: Todos lo fuimos.
27: Gonzalo Dresner, por acá, cielo auditor de Puente Alto.
28: Don Gonzalo.
27: Sí, mi nombre es como tradicional, no me lo cambiaría en realidad. Pero que quede claro, después de las 12 de la noche, sigo siendo Katiuska. Chao, que estén bien.
28: ¿Te vas?
29: Hola, muy buenos días.
23: Hola.
29: Saludos. Y yo creo que Jordan, Michael Jordan, son los nombres más famosos en Chile. Saludos.
28: Bueno, es que
23: es
28: Michael,
23: muy posible,
28: Michael Jordan marcó una época. Claro, claro que sí. Deben haber habido Zinedine también. O sea, deben estar vivos esos Zinedine.
23: Sí, pues, los del 98.
28: Claro, por Zinedine Zidane, seguramente. Y ahí tiene que haber sido el boom de Ronaldo, por Ronaldo Nazario, por el fenómeno. También. Pero no me consta, también. Supongo nomás.
23: Estaba pensando si me había topado con alguno. No, y tampoco con Jordan, pero sí con Jordi, que no sé si tendrá el mismo origen o la misma relación o no.
28: Ricardo me recuerda que hay un futbolista chileno jovencito que se llama Zidane Yáñez, que es seleccionado nacional, de hecho, creo que es sub-20. El papá le puso Zidane por
23: Zidane.
28: Evidentemente Sisu, digamos, el 10 de la selección francesa campeona del mundo.
23: Ya, estamos hablando de este tema por una información que entregó el registro civil revelando el impacto del fútbol en la inscripción de nombres. Lionel está liderando, pero aparecen algunos Haaland, aparecen algunos Kylian, algunos Mbappé.
28: Yamal
23: algunos
28: como
23: Messi como nombre de pila,
28: eso.
23: Sí. ¿Se cambiarían el nombre ustedes?
28: No, ¿Y le pondrían a sus hijos Yamal, no sé, Pérez?
23: ¿O Lamín?
28: Chuta, no sé.
23: El WhatsApp Cooperativa, +569 788 0770.
28: Reformalizaron al exdiputado Lavina. Paula Kelly nos cuenta qué pasa ahí.
0: Uso y comercialización de datos electorales son los delitos que se le imputaron en esta nueva formalización al exdiputado Joaquín Lavín León, quien cumple prisión preventiva desde mayo por la investigación de fraude al fisco que habría cometido al contratar asesores parlamentarios que nunca trabajaron en el Congreso, sino que en su campaña. También se acusa que rindió como trabajo parlamentario las boletas y facturas de Social Task, la plataforma base de gestión de datos personales que usó y desarrolló gracias a información que le habrían facilitado desde la UDI y la Municipalidad de Maipú. Todo eso sumando un monto aproximado de más de 177 millones de pesos. El creador de la plataforma Social Task de gestión de datos electorales, Felipe Vázquez, está en España. Por eso, en esta audiencia se acogió la solicitud de extradición. Habló la fiscal a cargo, Constanza Encina.
1: La verdad es que estamos conformes con los resultados de la audiencia. Lo más relevante, por cierto, era la discusión por la extradición del imputado Felipe Vázquez, que se encuentra en España en este momento, que se acogió por el tribunal, haciendo especial énfasis en la gravedad de los hechos que se están imputando. Se incorporaron en la plataforma Social Task, que tenía conocidos fines comerciales y electorales, el padrón completo de varios años consecutivos. Este padrón pudo haber sido proporcionado, según creemos, por personas ligadas al partido político del diputado Joaquín Lavín y del señor Arnal.
0: En esta causa hay dos nuevos imputados que quedaron con las medidas cautelares de arresto domiciliario y arraigo nacional. Belén Carrasco, imputada por fraude al fisco, ella es esposa de Arnaldo Domínguez, que está tras las rejas, y se acusa que fue contratada como asesora parlamentaria, pero nunca trabajó en el Congreso y recibía sueldo. El otro nuevo imputado es Shige Ogino, contratado también como apoyo parlamentario, nunca trabajó en el Congreso y se desempeñaba como asesor de campaña de Joaquín Lavín León y también trabajó en la campaña presidencial de Joaquín Lavín Infante. El abogado Cristóbal Bonasich, defensa del exdiputado, habló de la colaboración de su representado y negó vínculos de su padre en la causa.
2: Se sometió a un escrutinio absoluto, contestó todas las preguntas y toda la información que se entregó en esa oportunidad, el durante el curso de la investigación se ha dado cuenta de que es real. El problema es que algunos dicen que es un delito y nosotros sostenemos que eso es real. Señor Lavín, hasta esta defensa tiene acceso, no ha sido citado por esta declaración, no es una persona, más allá de ser mencionado, no tiene ninguna intervención ni vinculación alguna con respecto a los hechos que están investigando, ni otros que puedan aparecer. También la fiscalía lo cita por esta declaración, depende de la decisión autónoma, pero a juicio de esta defensa no veo que tenga ninguna relación.
0: Joaquín Lavín León sigue cumpliendo prisión preventiva en el anexo Capitán Llaver y su asesor Arnaldo Domínguez en la cárcel Santiago 1. Se fijó una audiencia de revisión de medidas cautelares de ambos imputados, la cual quedó agendada para el 31 de julio.
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23: La inflación tuvo variación nula en junio, un resultado incidido por la baja en el precio de los combustibles que caen de nuevo en esta jornada. Gonzalo Aguirre nos cuenta.
4: La variación mensual de la inflación fue nula en junio, de 0%, cifra que iguala a la de febrero como las menos elevadas del año. Sin embargo, a 12 meses hubo un incremento a 4,3%, con el mayor nivel en lo que va de 2026. En los días recientes, los expertos anticipaban un resultado en torno a menos 0,3%, aunque en la encuesta de expectativas económicas de junio se esperaba un IPC de 0%. Esta vez, los cálculos estuvieron marcados por alzas en alimentos y bebidas no alcohólicas, y en simultáneo bajas en transporte y en vestuario y calzado, lo comenta Gustavo Díaz, economista del Instituto Libertad.
5: El dato de IPC de junio nos muestra una relativa estabilidad en los precios, una variación del 0%, sin embargo se configura técnicamente como una sorpresa al alza, dado que las expectativas indicaban una variación negativa para este mes. En consecuencia, la inflación sigue escalando, llega a 4,2% en 12 meses y hace bastante más difícil o demora la convergencia de la inflación a la meta del Banco Central.
4: El dato más positivo tiene que ver con la unidad de fomento que se mantendrá sin variación hasta el 9 de agosto en los 40.844 pesos. A nivel de precios, destacaron la caída de 2,5% en la gasolina y de 8% en el petróleo diésel. Se reportó también un alza de 4,5% en el precio del pan. Sobre las proyecciones para lo que viene, escuchamos a Héctor Osorio, economista y socio de PKF Chile.
6: Lo que de verdad es importante es mirar la tendencia, y la tendencia nos habla de una inflación que cada vez está más cerca del 4% anual. Hoy día, en los últimos 12 meses, estaría en 4,3%, lo que significaría todavía sobre este 4% al que hago referencia. Sin embargo, no estamos lejos de ese 4%. Y si recordamos que la meta del Banco Central es de un 3% al año, pero con un rango de seguridad entre 2 y 4, yo creo que tenemos que ser optimistas y sobre todo pensar en que las metas de inflación se están cumpliendo.
4: En cuanto a los combustibles, ENAP oficializó la variación en los precios a partir de hoy. La bencina de 93 octanos baja 100,3 pesos por litro, mientras que la de 97 lo hace en 99,8 pesos por litro. El diésel, en tanto, tiene una caída mayor de 155,4 pesos por litro. Se trata de la cuarta baja consecutiva desde el 7 de mayo pasado, con la salvedad de que en esa fecha subió 0,1 pesos la de 93. Pero, con todo, la disminución acumulada todavía no está cerca de los hasta 413,8 pesos que subió la bencina y los 616,7 pesos que subió el diésel entre fines de marzo y mediados de abril.
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18: Vuelven a bajar las bencinas 100 pesos por litro. El diésel también cae otros 155 pesos.
19: Mega reforma. Senadores del PPD llegan a acuerdo con Hacienda por la invariabilidad tributaria y descolocan a las izquierdas que hoy anunciarán su recurso ante el Tribunal Constitucional.
18: En paralelo, tras un tenso cara a cara en el mismo hemiciclo, la presidenta del PS trató de dar por superada la polémica con la senadora Chicardini por sus conversaciones con el ministro Quirós y la presidenta del Senado.
19: Boric vuelve a La Moneda, también Frey y las familias Selwyn y Piñera están invitados a la conmemoración de los 200 años de la presidencia de la República. Duras críticas de Camila Vallejo al gobierno.
18: Se retoman las clases en Los Ríos, Corral, en la zona más afectada por el temporal que dejó casi 400 milímetros de agua caída en 36 horas.
19: Indagan un presunto femicidio tras hallazgo de una joven de 19 años muerta en su domicilio de Puente Alto. Su pareja es intensamente buscado.
18: Grave, subcomisario de la PDI que antenoche, acuérdense, se parapetó en Las Condes denunciando corrupción, irregularidades, ahora habría atentado contra su vida.
19: En el exterior, el fin de la tregua en Irán reabre la incertidumbre en los mercados. Europa registró el junio más caluroso de su historia.
18: A los 75 años muere la cantante británica Bonnie Tyler. La estrella del pop en los 80 permanecía internada en Portugal.
19: Y en el fútbol, Francia y Marruecos abren la serie de cuartos de final en la Copa del Mundo. 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
19: Hacemos el diario de Cooperativa desde una ciudad de Santiago que está con cielos nublados a esta hora. Vamos a permanecer así durante toda la jornada, dice Meteorología. 12 grados, 6 décimas la temperatura, 32% la humedad. Esperamos una máxima que no va a superar los 19, 20 grados. Una condición bien similar a la que tiene buena parte de la zona centro y sur. Hasta los 18 van a llegar en Valparaíso, hasta los 19 allá en La Serena, Coquimbo, hasta los 15 en Rancagua. Y baja la temperatura desde el Maule, 11 en Talca, 10 en Chillán, 13 en Concepción, 13 en Temuco, que ya no muestra la lluvia de ayer, sino hasta la noche. Tampoco llueve hoy en Valdivia, donde también esperan 12 grados, 11 nomás para Puerto Montt, donde hay cielos nublados nomás.
18: Vamos a estar en contacto con el sur a propósito del sistema frontal, del río atmosférico de los últimos días, y hay inquietud por la isoterma cero alta acá en la zona central para hoy en la tarde y mañana. Va a caer agua donde debiera caer nieve. Vamos a estar con eso. De hecho, hay unas alertas en varias comunas de la precordillera a propósito de esa situación. Donde se vive, no sé si un temporal, pero al menos algún tipo de tormenta en la oposición a propósito de la mega reforma del Ejecutivo. Estábamos todos pendientes de la interna del PS, que no vi días muy tranquilos, y el PPD terminó descolocándolo a todos. Jorge Espinosa Cuellar, buen día.
0: Sí, ¿qué tal? Muy buenos días. En un ratito más les contaré de este intenso miércoles en el Congreso, que cerró precisamente con un sorpresivo acuerdo entre los senadores del PPD y el gobierno, que les significó a los parlamentarios ser acusados de vendidos por algunos de sus pares. Les contaré de eso, en qué consiste el acuerdo alcanzado en materia de invariabilidad tributaria y lo que viene ahora, porque se van a tener que ver las caras nuevamente los presidentes de los partidos de oposición y seguramente le van a pedir explicaciones a Raúl Soto.
19: Vamos a estar contigo, Jorge, en unos minutos para saber de todo aquello que está ocurriendo particularmente en el Congreso. Hoy es jueves, vamos al cine con Joel Poblete, miramos los cuartos de final de la Copa del Mundo con Ernesto Contreras. Y los escuchamos a ustedes siempre en el WhatsApp Cooperativa.
1: Buenos días, Verónica. Buenos días, Rodrigo.
18: Hola.
1: Álvaro, por acá.
18: Don Álvaro.
1: Recordad que hoy día hay muchos cortes acá en el centro de Santiago,
18: sí,
1: por Alameda específicamente, para la locomoción colectiva y autos particulares, por la ceremonia de juramento a la bandera, en la gran bandera acá en Alameda, frente de la Moneda.
19: Es cierto.
1: Que tengan un buen día. Cuídense.
19: 9 de julio, día de la bandera.
2: Poner nombres famosos es de toda la vida.
18: Ajá.
2: Yo conozco una, hace muchos años atrás, conocí una Kissy, que era por Kissy, la hija de Cunta Quinta de Raíces.
19: Por supuesto.
2: Y Raíces. Hace poco conocí a una chica que se llama Lindsay, y me comentó que fue el abuelo que estaba enamorado de Lindsay Buckner.
19: La mujer biónica.
18: La mujer biónica.
2: Así que, sí, pues de toda la vida. ¿Y con qué nombre me pondría yo? No, el mío, que es Astrid, y que mi mamá hace muchos años atrás me puso por una reina.
18: La reina Astrid, muy bien.
19: En el WhatsApp Cooperativa nos escriben también y nos dicen, en Calama hay una chica que se llama Pink Rock. Debe ser por la cantante Pink, ¿no? Ya, ustedes pueden seguir contándonos si se cambiarían el nombre y todo es a partir de esta lista que ha entregado el registro civil,
18: sí,
19: con los nombres de las guaguas chilenas nacidas ahora durante el mundial, supongo.
18: O justo antes. Claro, hay, no sé, más de 4.000 Lionel, hay harto Harry, como Harry Kane, hay varios Kilian, cerca de 1.000, Jude, como Bellingham, Jamal, así Jamal, con el apellido de Lamin, pero como nombre propio, Jamal, no sé, póngale el apellido que quiera. Y hay incluso algún Haaland por ahí y Mbappé. Kilian, varios, 970.
19: Además, igual llama la atención que ocupen los apellidos como nombres
18: propios. Como nombre propio.
19: Como nombre propio, ¿no? A propósito de lo que nos decía el primer auditor, ojo, hace unos minutos a las 7 de la mañana partieron los desvíos de tránsito en el centro, porque hoy 9 de julio es el día de la bandera, 9 y 10 de julio lo que se recuerda es la batalla de la Concepción.
18: Sí.
19: El perímetro afectado, Santo Domingo al norte, Avenida Mata y Santa Isabel al sur, España y Manuel Rodríguez ahí en la zona poniente y Miraflores MacIver ahí en la zona oriente. Los desvíos para la locomoción colectiva consideran entre otras vías, Santo Domingo, Manuel Rodríguez, Avenida España, Blanco, Tupper y Avenida Mata. Para los vehículos particulares, las alternativas pasan principalmente por Santo Domingo, MacIver, Miraflores y Santa Isabel. Si no tienen que ir al centro, menos en vehículo particular durante esta mañana.
18: ¿Para qué?
19: No lo hagan.
18: Claro, claro. Eso frente al Palacio de la Moneda, sobre todo, donde además hoy día se conmemoran los 200 años de la presidencia de la República.
19: Además.
18: Están invitados, entre otros, los expresidentes Frei y Boric a la Casa de Gobierno. Hay un acto, además, después en el Museo Histórico Nacional.
19: Vamos a las calles de Santiago. Estamos con Felipe Cofré para un nuevo contacto, para revisar ahora en detalle la información policial. Te escuchamos, Felipe.
4: Sí, lo contamos más temprano, pero nosotros nos trasladamos hasta acá, hasta el hospital de Carabineros, en Antonio Varas, con Simón Bolívar. Hasta acá, durante la madrugada, cerca de las 2 de la mañana, llegó Rodrigo Silva, este subcomisario de la PDI, que el pasado martes se parapetó en una oficina de abogados de un edificio de Las Condes, desde donde él denunciaba varios hechos, delitos cometidos por él, obligado, decía, por la institución, en donde también está involucrado el Ministerio Público, denuncias bastante graves que él hace en medio de esta situación, cuando se parapeta, y luego es detenido, llevado hasta el hospital de Carabineros y luego dejado en libertad. Él se encontraba en su casa con resguardo policial mientras se investiga todo este hecho, cuando durante esta madrugada es trasladado hasta el hospital de Carabineros porque tenía una herida en su cuello, aparentemente autoinfringida. Es la información preliminar que se conoce. Lo llamativo de esto es que los colegas de la prensa que reportean habitualmente durante la madrugada, que concurrieron hasta el domicilio de este funcionario de la PDI, fueron sacados por personal de Carabineros pese a estar cumpliendo su labor periodística en la vía pública. Según ellos,

0: ingresó herido y que, como decíamos, denunció graves hechos de corrupción al interior de la PDI y del Ministerio Público. Nos vamos a quedar pendientes de este tema, vamos a revisar otros hechos de carácter policial y nos trasladamos hasta la comuna de Puente Alto, en donde una mujer de 19 años falleció en lo que se investiga como un presunto femicidio. La víctima fue encontrada en un domicilio ubicado en Avenida Camilo Enríquez con calle Carriel Unfú y presentaba lesiones visibles en su rostro y en su cuello. Personal del SAMU confirmó su fallecimiento, mientras que el tío de la joven habría relatado que encontró la puerta de la vivienda abierta y decidió sacar el cuerpo al exterior para pedir ayuda a los vecinos. Sobre las diligencias se refirió el comisario Carlos Lobos de la Brigada de Homicidios Sur de la PDI.
1: Por lo que la información preliminar que tenemos, las lesiones observables, digamos, no pueden ser atribuidas necesariamente a la intervención de terceras personas y tampoco es posible descartar que sean del tipo autoinferior. Pero no hay lesiones aparentemente traumáticas, digamos, como disparos o lesiones de carácter cortante. Lo que sí tenemos claro es que en torno a las 4:30 de la madrugada de hoy, esta mujer realizó un llamado al número de emergencias de carabineros dando cuenta de un episodio de violencia intrafamiliar. El eventual sospechoso podría corresponder, digamos, a una persona que reside en el mismo inmueble, pero estamos trabajando para efectos de establecer la relación que tenían, desde cuánto tiempo, digamos, estaban o desde cuánto tiempo vivían en el propio domicilio, como señalaba anteriormente.
0: Claro, la pareja es la principal sospechosa, según lo que indica la policía de investigaciones, ya había una denuncia que se había hecho la misma madrugada por episodio de violencia intrafamiliar. Lo otro tiene que ver con un homicidio que se registra en la vía pública. Ocurre en la Alameda con General Velázquez, esto es en la comuna de Estación Central, en donde una riña terminó con un ciudadano venezolano apuñalado. La comisaria de la PDI, de la Brigada de Homicidios, Margarita Parra, entregó detalles respecto a los primeros antecedentes que se conocen.
2: Se habría producido una riña entre dos personas de sexo masculino, resultando lesionada de gravedad por un arma cortante en el muslo derecho. Uno de estos dos sujetos, quien fue socorrido y trasladado por ambulancia hasta el Hospital Mutual de Seguridad, en la misma comuna de Estación Central. Bueno, falleciendo en el lugar producto de la gravedad de su lesión.
0: Claro, ese hecho está siendo investigado en la comuna de Estación Central y todavía no hay personas detenidas respecto a este procedimiento. Nos vamos a quedar muy pendientes, por supuesto, al estado de salud de este subcomisario de la PDI, que, como decíamos, ha causado revuelo por los videos que se viralizaron durante el pasado martes, por su denuncia que hace en medio de estar parapetado y ahora que resulta herido grave con esta herida cortopunzante en su cuello y que sería autoinfringida, y por eso mismo se encuentra internado acá en el Hospital de Carabineros.
3: Sí, yo sé que tú hiciste la precisión al aire, pero como yo lo dije temprano, lo había escuchado el colega de TVN esto de que lo habían sacado de la calle y pensé que había sido frente al Oscar, finalmente fue frente a su casa donde ocurrió el hecho.
0: Sí, fue en su casa en la comuna de Las Condes.
4: Ok. Y donde estaba siendo custodiado por carabineros, decías tú, tal como él había pedido el día que rompió este vidrio y que gritaba que iban a terminar matándolo.
3: Por la desconfianza, ¿no?, con su propia institución,
4: digamos. Por la desconfianza con la PDI. Estaba siendo custodiado por carabineros ahí en su domicilio de Las Condes, el subcomisario. Felipe, volvemos en cualquier momento con más información. Muy buenos días.
0: Buenos días.
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8: Hay tránsito suspendido a esta hora en el enlace que conecta la vía local de Vespucio Sur al oriente para empalmar hacia Avenida Lonquén al norte. Esto es en la comuna de Cerrillo, zona sur poniente de la capital. Todo por un camión que quedó atascado en la barrera New Jersey. Era un camión de estos que transportan vehículos, llevaba una serie de furgones, como estos que trasladan turistas, por ejemplo, o estudiantes.
9: Como una van.
8: Sí, una minivan. Quedó atascado ahí, hay trabajos de asistencia, hay que preferir el retorno de General Velázquez porque por este camión el empalme hacia la avenida Lonquén es imposible.
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9: Vamos a la política. Algo sabía Paulina Núñez, la presidenta del Senado, cuando ayer nos decía que confiaba en un acuerdo. ¿Eh? La trataron de ingenua desde la UDI, pero después que salió a hablar el PPD, ardió Troya, mientras todos estábamos pendientes de la interna socialista con este tenso cara a cara entre Dudanovich y Sicardini ahí en la sala del Senado. De todo nos va a contar Jorge Espinoza Cuellar esta hora.
10: Claro, estaban pasando cositas en el Congreso, hartas cositas vinculadas a esta mega reforma tributaria y regulatoria que impulsa el gobierno. En efecto, se escuchaban los ecos de lo ocurrido la noche anterior, cuando senadores de oposición se retiraron de la sala mientras se tramitaba el seguro estatal a las inversiones privadas en la Comisión de Medio Ambiente. Las senadoras del Partido Socialista, que dicho sea de paso, integran la directiva del partido y además la Comisión de Hacienda, que va a ver el corazón de la reforma. Hablamos de Paulina Bodanovich y Daniela Chicardini. Primero se enviaban mensajes públicos evidenciando las diferencias entre ambas sobre la forma de abordar este proyecto y se encontraron en el hemiciclo ante la mirada de todos, era lo que se ha interpretado como un tenso cara a cara entre ambas.
8: Se veía también, tenso incluso desde las cámaras lejanas que hay en las tribunas.
10: Sí. Sí, sí, sí, claro. Era muy, muy tenso. Pudo haber sido una escena cualquiera en cualquier otro momento, pero ayer particularmente tuvo un significado muy, muy especial.
8: Así
10: también
8: es.
10: Diputados de la UDI acusaban públicamente a la presidenta del Senado, a Paulina Núñez, de ser ingenua por mantener las conversaciones abiertas con la oposición, porque, según decían, no iba a conseguir nada. Ah, y además la Comisión de Trabajo estaba analizando su parte del proyecto y aprobaba la indicación del gobierno que modifica la franquicia Sense. No la elimina, solo la modifica. Y en ese contexto, los senadores del PPD alcanzaban un acuerdo con el ministro Jorge Quirós en un aspecto clave de la mega reforma, que es la invariabilidad tributaria. Es, diría yo, uno de los tres temas más sensibles de todo el proyecto, más sensible, digo, para la oposición. ¿Qué es eso de la invariabilidad? Que el Estado, por ley, asegura a los inversionistas que no les va a volver a subir los impuestos durante un buen tiempo. El gobierno entonces acogió una propuesta que habían presentado los senadores del PPD justo cuando sus colegas de la oposición discutían sobre la necesidad de impugnar este articulado ante el Tribunal Constitucional. El anuncio lo hicieron sorpresivamente anoche el ministro de Hacienda Jorge Quirós, el senador del PPD Ricardo Celis, que fue uno de los que la noche anterior había salido de la sala de la Comisión de Medio Ambiente, y la presidenta de la Cámara Alta, Paulina Núñez.
11: Las invariabilidades se van estableciendo a mayores años según la magnitud de la inversión. Hay una prima en términos de 1,5 puntos más de tasa corporativa a quienes se acojan a ese seguro de invariabilidad. Y lo más importante, la señal, es que hoy día Chile da certezas, busca competitividad y mira hacia adelante.
12: Esto es una decisión que hemos tomado en forma estudiada y creemos que representa la mejor alternativa para lo que estaba originalmente. Esta es una propuesta totalmente distinta y yo, en representación de los senadores PPD, debo agradecer al Ejecutivo que haya tomado nuestra propuesta.
13: Cuando tuvimos la capacidad de extender unos días los plazos de indicaciones, era precisamente con el ánimo de seguir acercando posiciones. Que esto sea un impulso para que ojalá en otros temas podamos tener más apoyo.
8: Ya era la voz primero del ministro Quirós, luego del senador Celis, Ricardo Celis del PPD, y cerraba ahí Paulina Núñez, que ayer había sido calificada de ingenua desde la UDI, como tú recordabas recién, y que pudo mostrar este acuerdo gobierno-PPD.
9: Es potente la foto de Quirós con la propia senadora, pero además con la gente del PPD allí, que deja un poquito en jaque al resto de la oposición, que hoy día se supone que van a anunciar lo del Tribunal Constitucional, hasta donde sabemos, digamos. Lo acusaron de vendido, qué precio le habían pagado, o sea, una cuestión bien dura, digamos.
10: Sí, bien fuertes las críticas que ha recibido este acuerdo del PPD con el Ejecutivo. Vamos a desarrollarlo dentro de un ratito, pero quería volver a que este acuerdo de invariabilidad, como se explicaba, va a ser escalonado. Y el detalle es que partirá con 10 años de invariabilidad para proyectos desde los 50 millones de dólares, 15 años para los proyectos desde los 100 millones, 20 años para las inversiones desde los 350 millones y los 25 años propuestos de manera original por el gobierno van a exigir una inversión de al menos 500 millones de dólares. Todo esto más una sobretasa de un 1,5% respecto de la tasa impositiva que estén pagando en ese momento las grandes empresas, que se supone que va a bajar con este proyecto, y también una revisión permanente del comportamiento de las inversiones y el origen de los fondos.
8: Eso tampoco estaba incluido.
10: Básicamente el acuerdo.
8: Eso tampoco, lo último tampoco estaba incluido en el proyecto original, Jorge, que decía solo 25 años para todas las inversiones.
10: De 50 millones de dólares. Exacto. Exacto. Y bueno, se modifica sustancialmente porque se va escalonando la digamos la posibilidad de que las empresas se acojan a esta invariabilidad tributaria. El PPD compromete sus 4 votos en el Senado para aprobar esta norma, con lo cual se da lo que pretendía Paulina Núñez, ¿no? Que no fueran estas disposiciones aprobadas solo con los votos del oficialismo. Y obviamente los senadores del PPD no van a firmar un requerimiento ante el Tribunal Constitucional en esta materia. Están liberados de hacerlo en otros temas, como por ejemplo el seguro estatal a las inversiones, si es que así lo acuerdan junto con la oposición durante esta jornada. Una oposición que quedó descolocada, descolocadísima con este acuerdo, era algo que no se esperaban. La senadora Paulina Bogdanovich, que acababa de hacer unas declaraciones públicas ante la prensa sobre la interna de la bancada socialista, se quedó después a escuchar el anuncio del PPD con el ministro Quirós, estuvo un minuto, dio media vuelta y se fue sin hacer declaraciones. Quienes sí reaccionaron anoche fueron los senadores Iván Flores de la Democracia Cristiana, el Frente Amplista Diego Ibáñez y el senador del PC Daniel Núñez. Aquí están.
14: No sabemos cuál fue el precio del PPD por haberse vendido a este intento de pirquineo que el gobierno ha estado intentando concretar. Deja a la oposición bastante desarticulada.
15: Aquí todos los partidos tienen la responsabilidad de asumir sus compromisos. La invariabilidad de Pinochet era de 10 años por sobre los 1.500 millones de dólares. La de Pinochet, esto es peor que lo que propone Pinochet, francamente.
16: Lo lamento y nosotros tenemos la convicción vulnera principios básicos de la democracia como es la soberanía popular. Nuestro deber, por lo tanto, es ir al Tribunal Constitucional. Que tengamos hoy día esta situación que es desafortunada no impide que podamos unirnos y tratar de echar abajo otras de las 39 normas que perjudican a la ciudadanía.
8: Era Diego Ibáñez el que aludía a la invariabilidad de Pinochet, ¿verdad?
10: Sí. Iván Flores de la DC, el Frente Amplista Diego Ibáñez, hablando sobre la invariabilidad de Pinochet en la dictadura, y después el senador del Partido Comunista Daniel Núñez. Y los presidentes de partido de la oposición, más los secretarios generales, tenían contemplado y lo mantienen para hoy una reunión en la sede del PS. Se entiende que ya no solo para analizar con los abogados constitucionalistas un posible requerimiento conjunto ante el TC, sino también para abordar esta sorpresiva decisión del Partido por la Democracia, que reitero, junto con sellar este acuerdo con el Ejecutivo, ellos no van a firmar un requerimiento respecto de la invariabilidad tributaria, pudiendo hacerlo respecto de otros temas. En un acuerdo que ha sido bastante, bastante polémico y rechazado categóricamente también por la juventud del Partido por la Democracia a través de una declaración pública, así que todo indica que le van a pedir explicaciones al presidente del partido, a Raúl Soto, sus colegas de la oposición.
17: Dejaron en jaque a la oposición la gente en el PPD. Yo insisto, Celia había aparecido antenoche muy duro, parándose de la mesa, incluso después aparece con Jorge Quirós agradeciéndole al gobierno y firmando este protocolo de acuerdo. Ahora, la consideración política, uno dice, a lo mejor el PPD no quiere quedarse debajo de la mesa sabiendo que a lo mejor esto se va a aprobar igual, ¿no? Ahora, esto del pirquineo parece ser cada vez más chico, porque el PPD ahí son 4 votos, Jorge.
8: Sí, 4 dijo.
17: O sea,
8: sí,
17: ya
8: que están comprometidos los 4.
17: Ya el gobierno tendría para eso al menos 30.
10: Claro, si es que vuelve Calixto, que está con una licencia médica, pero se va a aprobar con más votos que los de...
17: Que los del solo oficialismo, claro.
10: Del bloque del oficialismo, claro. Y, bueno, habrá que ver las repercusiones que tiene esto. Los diputados del PPD también, durante la semana, criticaban duramente la invariabilidad tributaria del gobierno y habían propuesto también un proyecto paralelo, una reforma constitucional sobre la invariabilidad de los derechos sociales, pero para que no se toque la PGU, claro, las 40 horas, los beneficios que reciben los trabajadores que eventualmente tienen que enfrentar la cesantía, en fin, contrarrestar la invariabilidad que los senadores habían apuntalado con el gobierno a través de esta.
8: Ahora, políticamente está todo muy revuelto, ¿no? Muy revuelto en la oposición, muy revuelto al interior del Partido Socialista en particular, además, y también revuelto en la derecha, porque esta crítica de la UDI o de parlamentarios de la UDI a la presidenta del Senado de ingenuidad por intentar negociar o seguir tratando de negociar, de seguir avanzando en la línea que ella misma había planteado hace un par de semanas, y que horas después o minutos después se conociera este acuerdo con el PPD, que por supuesto favorece al gobierno, deja un poco mal parados también esos parlamentarios de la UDI en su crítica.
17: Envejeció mal, digamos.
8: Y muy rápido, además.
10: Claro, los diputados Sergio Bobadilla y Flor Weiss, que son diputados de la región del Biobío, que hicieron esta declaración a la que después se sumaron de alguna manera, o más bien coincidieron en su crítica algunos diputados del Partido Nacional Libertario. Pero después de las críticas, claro, hay un logro político de Paulina Núñez que también se destaca por haber promovido permanentemente el diálogo entre el gobierno y la oposición, y se gana por lo menos estos 4 votos adicionales.
17: A propósito de las diferencias en el PS, la carta de Paulina Dodonovic al video de Chicardín es muy dura, aludiendo incluso a temas personales, de cómo se vive finalmente la interna de la negociación parlamentaria y otras cosas, y ahí, claro, las manos en jarra de Chicardín en el hemiciclo, que no dejan de llamar la atención. Fue un cara a cara ahí. ¿Cómo decirlo? Un encontrón.
8: Directo en medio de la sala del Senado. Jorge, seguimos atentos a todo lo que ocurre tanto en la oposición como en el oficialismo ahí en el Congreso. Muchas gracias, buen día.
10: Chao, buenos días. Chao.
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17: Vamos al sur con los efectos del río atmosférico. Vuelven las clases hoy día a la zona de Valdivia y sus comunas cercanas. Corral, el punto más afectado por esto, cayó muchísima agua en poco más de un día, en poco más de 24 horas. Hay balance luego en un ratito ahí en el Senapred, acá en Santiago, y hay inquietud por lo de la isoterma cero alta en la zona precordillerana de la zona central. Aquí en la metropolitana, de hecho, hay alerta temprana preventiva para varias comunas del sector precordillerano porque va a caer agua donde debiera nevar. Y esto eventualmente podría tener algún problema, remociones en masa, y con alta temperatura, hoy día van a haber 19 grados en la tarde, y está prevista esa precipitación. Vamos a la zona afectada, Claudio Arévalo con la nota.
1: Senapred mantiene la alerta amarilla en las regiones de la Araucanía y Los Ríos debido al desarrollo del sistema frontal que afectó con fuerza a gran parte del sur del país. Según el último balance entregado por el organismo, 72 viviendas resultaron con algún grado de afectación entre las regiones del Maule y Los Lagos, producto de las lluvias. En el puerto de Corral, las fuertes lluvias anegaron e hicieron colapsar más de 20 casas, cortaron caminos y servicios básicos y ayudaron a la remoción de masa que dejó personas semi-aisladas. Algunos de los afectados en Los Ríos y en la Araucanía así narraron los momentos difíciles que debieron enfrentar.
2: El agua me entró acá a la casa, tengo las piezas todas inundadas, y acá en el sitio el Mirante de la Torre.
23: Aquí estamos en el cruce de Putúe, miren cómo viene el agua para acá, miren cómo viene el agua, miren cómo viene aquí. Un hoyo, se rompió la calle aquí, completita abajo.
2: Pero la verdad es que la situación es bien complicada, estamos sin luz, el viento no para, la lluvia no para. Y no hay mucha esperanza de que pare porque dicen en el tiempo que va a seguir el mal clima, así es que estamos realmente complicados.
1: Equipos de emergencia se mantienen desplegados en terreno realizando labores de monitoreo y despeje. Senapred informó que 17 personas resultaron damnificadas y 5 albergadas. El alcalde de Corral, Claudio González, en conversación con Cooperativa, sostuvo que nunca habían enfrentado una situación de esta naturaleza, agregando que algunos estudios dan cuenta de la caída de más de 300 milímetros de agua en menos de 24 horas.
24: Tuvimos que enfrentar una cantidad de lluvia, ya están hablando de sobre 300 milímetros de agua caída, y posteriormente enfrentando también las remociones en masa, todo lo que tiene que ver con derrumbes en diferentes sectores. Alrededor de 20 remociones en masa con afectación a vivienda en diferentes grados se está evaluando. La intensidad de la lluvia no la habíamos visto, la cantidad de agua caída, o sea, hablar de 300 milímetros de agua prácticamente en 24 horas, nunca la habíamos visto, siempre estábamos cercano a los 100 milímetros de agua. La cantidad de remociones es una cuestión sorprendente. Nunca habíamos enfrentado una situación así.
1: En la región de Los Ríos, las clases fueron suspendidas, pero se retomarán durante esta jornada. Lo propio para 6 comunas de la Araucanía, tema que se revisará caso a caso, se indicó. En esta última región, las mayores dificultades ocurrieron en Tolten, Pitrufquén, Villarrica, Pucón y la comuna de Loncoche. Este sistema frontal va a declinar durante esta jornada, informaron desde Senapred, lo que permitiría continuar con las labores de despeje de caminos con el uso de maquinaria pesada. El subsecretario del Interior, Máximo Pavés, en tanto, indicó que el gobierno no cree necesario decretar alguna medida de excepción para la zona, ya que hay presencia militar que está colaborando en las tareas de apoyo en la emergencia, por lo que descartó implementar un estado especial para las comunas mayormente afectadas.
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0: Llegó el momento de ir al cine o de ver series, como ustedes prefieran. Llegó el momento de Joel Poblete. ¿Cómo estás, Joel? Buenos días.
11: Hola, buenos días. ¿Qué tal? ¿Cómo
17: Hola,
11: están?
17: Hola, Joel. ¿Qué tal?
11: Bien, bien. Partamos con el cine. Vamos. Lo masivo. Bueno, estos días para mucha gente ha sido quizás de cierta manera la alternativa al mundial. Hay ciertas películas que le ha ido increíble. Hay una que también no se sabe cómo le va a ir. Está teniendo críticas bastante mixtas, tirando para no tan mixtas. Pero yo pude ir ayer, igual que mucha gente de la prensa, a la función especial, la premier de Moana, la versión de live action de Disney. Mucha gente se ha quejado, ahí estamos escuchando fondo el trailer, de por qué hacen live action. Bueno, en general, yo siempre lo he comentado con ustedes, no soy muy fan de los live action. Encuentro que nunca he visto uno que sea mejor que la película animada original. Para quienes no están escuchando, no lo saben,
17: El Rey León, por ejemplo.
0: A mí me gustó El Rey León,
11: pero más que la
0: película
11: animada.
0: Pero La Sirenita no.
17: Pero más que la original, no.
11: No, a mí me gustó mucho El Libro de la Selva, que hicieron hace algunos años, la segunda versión, porque hicieron una que estaba muy bien hecha, encontré yo. Y por ahí hay algunas que me han gustado, pero así, más que la animada, nunca. Bueno, esta había mucha crítica porque es muy reciente, Moana, de hace una década. Bueno, Lilo reciente, entre comillas.
0: ¿Ah? Perdón, Lilo y Stitch. Me quedé pensando cuál era.
11: Esa la tuvimos el año pasado. A mí me gustó, pero no me volvió loco. Bueno, esto la gente se quejaba, decía, no, ya pasaron recientes años, ¿cómo hacen un live action y todo?
17: Es la misma historia, ¿cierto?
11: Es exactamente la misma historia. Eso iba a comentar justamente, que en los últimos años algunas de estas versiones live action, lo que se le ha criticado, que cambian la historia. Por ejemplo, el año pasado, Blancanieves, que yo dentro de todo, para lo mala que muchos decían que era, la encontré que funcionaba bastante bien, pero gente que se quejó, que cambiaba la historia, que era una Blancanieves más empoderada. Bueno, esta Moana sigue muy al pie de la letra en la película original, que incluso tuvo una
0: porque
11: secuela.
0: Ella ya está muy empoderada.
11: Totalmente, justa, es parte de eso, no es la princesa que quiere rescatar, ella es una heroína, es alguien que recordemos tiene que recuperar una piedra, una especie de corazón de la isla donde ella vive, que están empezando a morir las plantas, todo.
17: El corazón de Tefi.
11: Y ahí se encuentra justamente, pero tú te acuerdas muy bien, Rodrigo, se encuentra con el personaje de Maui, que en la versión original lo encarnaba Dwayne Johnson, La Roca, con su voz, y aquí aquí está nuevamente él, pero en persona. Esa es como la gracia. Visto.
17: Es como Maui.
11: Está diseñado en su físico prácticamente, sí. Y él lo hace súper bien, hay que decirlo, funciona bien, pero es exactamente, sí, la misma historia, de nuevo las mismas canciones de Lin-Manuel Miranda. De hecho, el director de esta película es su debut oficial en cine propiamente tal, el mismo director que en el teatro triunfó con Hamilton, una de las revelaciones de la última década en musicales, y ahí trabajó con Lin-Manuel Miranda, ganó todos los premios Tony. De hecho, se hizo una versión, no sé si ustedes se acuerdan, que también dio harto que hablar para la pandemia, cuando estábamos todos encerrados, se hizo una versión para cine, se filmó, pero dentro de un teatro, o sea, se filmó la obra teatral de Hamilton. Bueno, así que esta es su primera película oficialmente como cineasta propiamente tal, y funciona bastante bien. Como decía, los críticos internacionales están siendo bien implacables, están diciendo que es de las peores, que no es de los live action más logrados, bla, bla, bla.
17: Pesado.
11: Son pesados los críticos, ¿cierto? Yo, sinceramente, no fui con demasiadas expectativas, lo pasé bien, me entretuve, puedo dar fe de que la gente que estaba ayer se rió anoche en la función, en la premiere, salió comentando contenta, había muy un clima bien grato, así que yo creo que a la gente igual en general le va a gustar. Los críticos son muy mañosos, ¿no?
17: Es bonita la relación que tiene ella con la abuela.
11: Sí, qué bueno que lo mencionas, porque
17: es clave en la historia, es muy lindo, además como familiar,
11: digamos. Exacto, y la que le interpreta acá, una actriz que me encanta, niños, que es de origen polinésico, justamente de Oceanía, en realidad, Rina Owen, que la vimos hace varios años, una película que estuvo súper de moda en el circuito cinearte, que se llamaba El Amor y la Furia, una pareja que se pasaba peleando, neozelandeses.
17: Claro,
11: ella era la mujer,
17: la cara tatuada.
11: Exacto, la mujer maltratada por el marido, violencia doméstica, muy fuerte. Bueno, ella interpreta acá a la abuela, han pasado ya 3 décadas, y lo hace súper bien, así que también es un elemento extra. A mí me gustó, lo encontré bien. Ojo que una de las cosas que le están criticando y que yo concuerdo, es que si se va a hacer un live action con actores reales y todo, ¿por qué insistir igual en la animación si ya está en la animación? Entonces, por ejemplo, los personajes cómicos, el gallo, que es bien ridículo, que tiene Moana, y hay un cerdito, eso está hecho digitalmente, entonces uno dice, bueno, entonces mejor nos quedamos con la animada. Así que ahí hay diferencias, pero está entretenida, funciona y a la familia le va a gustar.
0: ¿Ah? Ya, Moana, estreno en cines. Y queremos hablar de 3 de las producciones más nominadas a los Emmy. Partamos por The Pitt.
2: And so it begins.
17: La clásica de Doctores.
11: Que a la gente dice.
17: Por urgencia.
11: Sí, hospitales. Totalmente. Y que porque se llama The Pitt, porque transcurre justamente en Pittsburgh. Esta unidad de emergencia arrasó el año pasado, le fue súper bien en la categoría drama. Es nuevamente la serie más nominada en esta ocasión, porque estamos hablando de esto, porque obviamente ayer se anunciaron las nominaciones a los premios Emmy. Hay harto tiempo para los que todavía tenemos varias series pendientes, porque en septiembre, recibimos los premios, la semana antes del 18, unos poquitos días antes, así que queda tiempo para ponernos al día.
17: A ver un poquito.
11: Sí, The Pitt le fue súper bien el año pasado. En drama, es nuevamente la más nominada. De hecho, HBO Max le ganó a Netflix nuevamente las dos principales series más nominadas en drama, y en comedia son de HBO Max. Tenemos a The Pitt, que como decían ustedes, es lo típico en ese sentido, pero a la gente le ha gustado mucho. Su segunda temporada ya, que se estrenó a principios de este año, Noah Wiley, que lo nominaban siempre por ER, justamente como uno de los clásicos de este tipo de producciones, y después de 3 décadas, por fin lo están premiando, justamente. Tenemos también a la comedia, la que arrasó en comedia.
0: Amiga doctora me dice, está muy bien asesorada.
11: Parece eso dicen.
0: Parece
17: muy
0: que
17: realista,
0: en este caso sí hay realismo.
11: Sí, porque es un
17: que se pone a ver de vida y te cae como nervioso.
11: No, es que justamente recordemos que está hecha en tiempo real, justamente. Claro. Entonces se genera esta tensión que se transmite, que a veces las otras series famosas de doctores, de urgencias, no siempre logran esto, porque está más más estilo Hollywood en el fondo, está más real.
17: Ese espacio para las relaciones más humanas y otras cosas.
0: Aquí, más a lo Grey's Anatomy.
17: Aquí es menos.
11: Exacto. Está un poco, pero están corriendo de un lado para otro porque hay tensión. Y lo que estaba comentando en la comedia que le fue súper bien, que también es de HBO Max, el Hacks, que tuvo su quinta y última temporada, y con todas las temporadas previas, su protagonista Jean Smart, que me encanta esta actriz, la encuentro increíble, ella gana todos los años mejor actriz en comedia, así que probablemente
17: comedia,
11: sí, es que ella es interpreta una figura de stand-up, justamente, que muestra cómo ella es una veterana, cómo ha pasado el tiempo, cómo se adapta a la industria actual. Así que esa serie está ahí, para quienes no la han visto, está disponible en HBO Max, y hay que decir que la serie revelación del último tiempo, que muchos, incluso ayer en los medios, algunos decían la gran sorpresa, y la gente se quejaba, decía, ¿cómo que sorpresa si es la serie de la que todo el mundo está hablando? Widows Bay, que está disponible en Apple TV, está ahí, se puede ver, y que es una comedia, pero de elementos fantásticos, que transcurre en una localidad, en un pequeño pueblo, en una isla, donde el alcalde que lo interpreta, Matthew Rhys, que tuvo 2 nominaciones, por partida doble, está nominado por esta serie de comedia, y también está nominado por La Bestia en Mí, la serie de Netflix, que ustedes creo que la habían visto, con Claire Danes.
0: Sí,
11: la, buena. Es buena. Y él ahí se luce.
0: Y él es el protagonista de The Americans.
11: También, sí, de hecho. De hecho,
0: muy buena la bestia.
11: Justamente, así que ahí está, como digo, partida doble. Así que hay harto para ver en estos tiempos. Muchos se quejaron, por ejemplo, que no apareció Stranger Things con muchas nominaciones por ir a su última temporada. Bueno, hay harto que hablar de Granar. Vamos a seguir los próximos meses conversando de eso, porque el 14 de septiembre queda tiempo para ver la serie de aquí a ese entonces.
0: Yo eché de menos La Casa de los Dragones, pero ya me explicaste que fue un
11: por la fecha, no alcanzaba, si iba a quedar para la próxima.
17: The Americans estaba con Kerry Russell.
11: Kerry Russell, que también está nominada ahora
0: por la diplomática.
11: Exacto. No, o sea, mucho que hablar, pero no nos da el tiempo, así que ahí queda pendiente para las próximas semanas.
0: Continuará.
11: Exacto. Chao, nos vemos, pues. Que también. Chao.
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17: Irá a hacer la gracia a Marruecos, Ernesto Contreras, ¿o no? ¿Qué tal? Buen día.
12: Hola, Rodrigo.
0: Hola, Ernesto.
12: Pero, ¿cómo están?
0: Buen día.
12: ¿Cómo les va? Tienen sed de revancha, porque Marruecos perdió en el mundial anterior en Qatar ante Francia. Así que hay una sed de revancha por parte de los marroquíes. Se enfrentan ahora una ronda antes de lo que pasó hace 4 años atrás, donde incluso está uno de los jugadores que les marcó, Teo Hernández, le marcó en ese partido a los marroquíes. Fue 2-0 para los franceses. Hoy día, 16 horas, en el Gillette Stadium, Foxburg, en Massachusetts. Ahí arrancan los cuartos de final de la Copa del Mundo, probablemente con el gran favorito, Francia, probablemente el mejor equipo del mundial, para muchos una selección que pocos lo pueden bajar en este momento, pero hoy día tiene enfrente a un equipo insolente, irreverente, campeón del mundo sub-20 acá en Chile, con ese técnico, de hecho está con el que ganó en Chile, está dirigiendo el mundial, y que tiene una baja importante, eso sí, que es la de Saibari, el refuerzo estrella del Bayern Múnich, así que tiene una baja importante el cuadro africano, pero tiene harto para poder armar al menos un buen partido hoy ante la selección francesa. Escuchemos a Didier Deschamps, quien ha vivido un mundial muy doloroso con la muerte de su madre, pero ya enfocado en lo deportivo, claro, habla sobre la situación de Mbappé, cómo está Kylian, sobre todo con lo que está ocurriendo con esta congresista paraguaya que lo sigue insultando en el Congreso. ¿Cómo está Mbappé en la previa de este gran partido de hoy de cuartos de final? Responde
13: Deschamps. Kylian está bien, a nivel mental, ha pasado algo. No quiero volver atrás. Es un chico muy fuerte mentalmente, físicamente. Está concentrado con el partido de mañana, que va a ser sí, muy duro, porque hay 2 equipos de calidad y hay solo un sitio para un equipo.
17: Ya, perfecto, español, Didier Deschamps, que debe ser uno de los técnicos más ganadores de la historia, además campeón mundial como jugador, y se refería a lo de Mbappé con la senadora paraguaya. Ayer lo trató re mal de nuevo, ahí en Asunción. Hay 972 niños chilenos en los últimos meses, Ernesto, que los inscribieron con nombre Kylian.
0: Y otro grupito, no sé si es bueno, como malo eso. Mbappé. Mbappé.
17: Hay algunos.
0: Franco,
17: pues. Hay 2 que se llaman Mbappé con nombre de pila. Así que algo ha dejado huella el hombre.
12: Pobres niños, para el futuro. Pero bueno, cada uno elige cómo le ponen a los padres, a los hijos. Pero yo no le pondría el mío a Mbappé. Hay 4.085 que se llaman Lionel. Ahí está un poco más pasable.
17: Lionel,
12: hay uno Ronaldo
17: piola,
12: también.
17: Más piola.
0: No, es complejo. Yo también creo que es complejo elegir el nombre de los niños de acuerdo a la moda del momento, independientemente de la moda que sea. Creo que
12: imagínate,
0: puede ser.
12: Pobre
0: difícil.
12: Niño. ¿Cómo lo van a molestar en el colegio? Se llama Mbappé. Erling, hay algunos, se llaman Erling también. 83 también. Bueno,
0: y Haaland.
12: Cada uno.
0: Sí.
12: Y Haaland, cada uno con lo suyo. El tema es que puede pagar los niños por el fanatismo irracional de los papás.
17: ¿A qué hora la ir hoy día?
12: Hoy día salimos tempranito. Hoy día arrancamos a las 14 con el programa. Cerramos 15:10 aproximadamente. Noticias y 15:30 arrancamos con la previa para el Francia-Marruecos. ¿Sabes quién habla muy bien el español? Mohamed Wahbi, el técnico de Marruecos, campeón del mundo sub-20 en Chile. Opina positivamente sobre la gran polémica que envuelve este partido, la designación de 5 árbitros argentinos para arbitrar seguramente el gran rival del albiceleste hoy en día, que es Francia, es Facundo Tello quien encabeza todo. Para Mohamed Wahbi, está bien la decisión.
1: Es un árbitro que tiene experiencia. Lo que nosotros queremos es experiencia en esto, en estos partidos, es muy importante. Entonces estamos muy tranquilos. Es que hemos jugado antes con un árbitro de Holanda, justo antes de jugar contra Holanda, lo ha hecho muy bien. No entramos en eso porque sabemos que los árbitros lo hacen lo mejor posible. En general, lo que tenemos que valorar también es un ejemplo, es que hemos tenido un buen árbitro contra Canadá. Tenía experiencia, pero no hablaba, daba tarjeta muy rápido, pero la calidad de los árbitros no tengo nada que decir. Para mí están al nivel.
14: Impecable lo encuentro.
12: Yo coincido con Wahbi. Los árbitros en este mundial han estado, saquemos las polémicas artificiales y anti-Argentina, porque para mí el partido anterior, lo hemos hablado, no tuvo mucha influencia el árbitro, por más que muchos instalan que sí, pero en el arbitraje del mundial no han habido grandes escándalos todavía. De hecho, Cristian Garay tuvo el partido probablemente más escandaloso y no dirigió nunca más el árbitro chileno.
14: Ah, lo de Canadá con Qatar.
12: Claro, un partido que era muy tranquilo, salió hasta un fracturado, fue, no es culpa de Garay obviamente, pero se le fue totalmente de las manos ese partido. Pero no han habido escándalos. Si vamos a un escándalo, recordemos el 2002, Corea-Japón, sin VAR, como metieron a Corea del Sur en semifinales, robando, a destajo a España, Portugal, anulando goles que eran para que pasaran los coreanos. Así que algo así, no había VAR tampoco, no hemos vivido y esperemos que no ocurra. Siempre la interpretación va a ser más fina para unos que para otros, como en todo deporte, pero en lo global siento que los árbitros no han sido gran factor. Esperemos que lo de Tello hoy día siga estando más o menos a la altura para que no haya tanta suspicacia.
17: Listo nomás, el micrófono dorado hoy en los cuartos de final de la Copa del Mundo. Está bonito.
12: Ya. Equipo estelar, Pato Muñoz, Ernesto Díaz, Marcelo Pablo Bartichotto va a estar ahí, el Seba Aguilar, así que todos, para la transmisión de Francia-Marruecos, transmitimos todos los cuartos, la semi, la final, como del día 1.
17: El 91 le tienen que haber puesto a los niños Marcelo Pablo, ¿cierto? De todas maneras. De hecho,
12: la U tenía un lateral izquierdo, se llama Marcelo Pablo Jorquera. A propósito.
17: Un abrazo, Ernesto.
12: Chao, mis queridos, que estén bien.
0: Abrazos, Ernesto.
12: Que estén bien. Chao, Vero. Chao, Rodrigo.
15: Maradona, Maldini, Roma.
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0: Vuelven a caer las bencinas, 100 pesos por litro bajan. El diésel también, otros 155 pesos.
20: En la mega reforma, los senadores del PP llegaron a acuerdo con Quirós por la invariabilidad tributaria y descolocaron a la oposición, que hoy se supone va a anunciar un recurso ante el Tribunal Constitucional por esto.
0: En paralelo, tras un tenso cara a cara en el hemiciclo, la presidenta del PS trató de dar por superada la polémica con la senadora Chicardini por sus conversaciones con el ministro Quirós y la presidenta del Senado.
20: Boric vuelve a la moneda. También el presidente Frei, la familia Elwin, la familia Piñera, están invitados a la conmemoración de los 200 años de la presidencia de la República. Ayer, duras críticas de Camila Vallejo al gobierno.
0: Se retoman las clases en Los Ríos, Corrales, la zona más afectada por el temporal, que dejó casi 400 milímetros de agua en 36 horas.
20: Indagan un presunto femicidio tras hallazgo de una joven de 19 años fallecida en su domicilio de Puente Alto. Su pareja es intensamente buscada.
0: Grave, subcomisario de la PDI que antenoche se parapetó en Las Condes denunciando corrupción y que ahora habría atentado contra su vida.
20: En el exterior, Europa registró el junio más caluroso de su historia, en medio de una ola de calor que no termina. El fin de la tregua en Irán reabre la incertidumbre en los mercados.
0: A los 75 años muere la cantante británica Bonnie Tyler, la estrella del pop en los 80, permanecía internada en Portugal.
20: Y en el fútbol, Francia y Marruecos. Marruecos y Francia abren la serie de cuartos de final en la Copa del Mundo. Esta tarde transmite el micrófono dorado de Cooperativa Deportes.
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20: Hace poquito hablábamos de ella, había estado de cumpleaños el mes de junio, ya estaba internada en Portugal después de una complicación, luego de una cirugía, y de madrugada hoy nos enteramos de la muerte de la cantante galesa Bonnie Tyler.
0: Bonnie Tyler había nacido en 1951 como Gaynor Hopkins en Skewen, una localidad del sur de Gales. Era hija de un minero del carbón, la cuarta de seis hermanos, y comenzó cantando en clubes y bandas locales antes de conseguir un contrato discográfico y adoptar el nombre artístico que la acompañaría durante 5 décadas. Su voz ronca nació en parte de un accidente. Después de una operación para retirar nódulos de sus cuerdas vocales, tenía que guardar silencio, pero un grito durante la recuperación alteró para siempre su timbre. Lo que parecía una dificultad terminó transformándose en su principal marca artística, una voz áspera, intensa y reconocible desde la primera palabra.
20: El diario El País en España dice: muere la voz arenosa que reinó en los 80, fue dueña de varias canciones hit, varios éxitos. Estuvo en Chile cuando era la estrella del momento, vino a cantar a Martes 13 en plenos años 80. Hace poco la había reversionado David Guetta con un tema bailable también a propósito de esta misma canción, el famoso
0: David Guetta,
20: Eclipse de mi corazón.
0: Hi Patrón, el productor italiano. Paula Molina, ¿cómo estás? Buenos días.
3: Muy, muy buenos días, Rodrigo, Verónica, como siempre. Hola. Para todo el equipo, para toda la audiencia. Yo solo una reflexión personal con Bonnie Taylor, la siento como cercana porque vino más de una vez a Chile, porque vino a ese Martes 13, pero luego volvió por lo menos una vez más. Y lo otro es que yo recuerdo de ella que el disco donde aparecía Total Eclipse of the Heart tenía su rostro, tenía como un primer plano de su rostro. Y era por lo menos, yo era muchísimo más joven, pero recuerdo que es la primera mujer que yo vi como en esa actitud, como con esa fuerza. Era una cuestión parecida a la de Debbie Harry, era como una presencia, como una fuerza bien femenina, y a mí me impresionó mucho. Bonnie Taylor era muy única. La canción, el Total Eclipse of the Heart, que no la escribió ella, la escribe un compositor que también escribe para Air Supply, fue una canción, yo creo, muy, muy importante. Esas canciones que se quedan, ¿no es cierto?, en la radio, que uno, aunque no sabe inglés, podía cantar. Ustedes pueden cantar un poco, todos podemos cantar Total Eclipse of the Heart, como todos entendemos la fuerza de la canción. Este cover también es sale muy bonito, ¿no? Una figura bien inolvidable de los 80, yo creo, Bonnie Taylor. Y entiendo que además la partida es medio inesperada, porque ustedes habían contado aquí que está internada y luego fallece en Portugal.
0: Estaba recuperando y sin embargo se agravó en su situación y terminó.
3: Una gran intérprete, muy única, una intérprete femenina muy, muy única en los 80 y en las décadas posteriores.
0: Paula Molina, ¿qué miramos en el mundo esta mañana, además de la muerte de Bonnie Taylor?
3: ¿Qué vamos a mirar si

0: fortalecido aquí en el país y en el comercio internacional, de cuestiones tan importantes como los fertilizantes para la agricultura y los alimentos.
1: Sí, por lo menos hoy día el petróleo ahí se chantó.
0: Sí, está como contenido, sí, pero...
1: está contenido ahí los 78
0: pero
1: dólares.
0: Pero no pareciera que el conflicto va a resolverse como luego.
1: Ojalá que no suba. Vamos a estar con eso. Vamos a hablar también con Mariano Reyes hoy de política económica, del empleo. Mariano, ¿qué tal?
2: Sí, ¿cómo están? Muy buenos días. Vamos a hablar sobre el drama del desempleo, las expectativas también que está generando el gobierno cuando se comienza a adelantar una especie de shock del empleo. Al menos ese concepto es el que han usado en el oficialismo para adelantar la agenda que tiene como propósito generar nuevos puestos de trabajo. Pero la oposición tiene varios reparos. ¿Qué tipo de empleo se van a crear? ¿Van a ser bien pagados? ¿Van a ser permanentes o solo temporales? Vamos a ir con ese detalle, pero también vamos a hablar de la previa de la cumbre de expresidentes el día de hoy en el Palacio de la Moneda, el cara a cara entre Boric y Kast nuevamente, y en la previa la ex ministra Camila Vallejo reaparece muy dura con la actual administración. La vamos a escuchar un ratito más.
3: Volvemos contigo, Mariano. Vamos a estar también esta mañana conversando con el presidente de la UDI, el diputado Guillermo Ramírez, la interna del oficialismo, las negociaciones por la mega reforma, parte de lo que tenemos en la conversación.
0: Con la canción está perfecta para hablar de las negociaciones y las tensiones en el oficialismo y la oposición, ¿o no? Oh, es como la banda sonora perfecta.
1: Esta se hizo para Footloose, pero creo que estaba en Shrek también.
0: Sí, aparecía. Oye, una cosa muy cortita más de Bonnie Taylor. Hasta el primer ministro salió a despedir a Bonnie Taylor. Y me gusta mucho eso, que se reconocen como propias, como casi patrimonio nacional, en el Reino Unido por lo menos, a las figuras del arte también. Ella era de Gales. Así que el primer ministro Chris Starmer ha enviado también sus condolencias y un mensaje por la muerte de Bonnie Taylor.
1: Muere Bonnie Tyler, 75 años.

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7: Y nada que ver con fútbol, pero muchos años sufrí con mi nombre. Hoy día lo quiero mucho. Cada vez que lo digo, viene un qué, cómo o la pregunta de por qué me llamo así. Me llamo Gwendolyn, por la canción de Julio Iglesias.
8: Gwendolyn, por supuesto.
9: Buenos días, amigos. ¿Se acuerdan aquel papá de apellido Soto que a su hijo le puso Marcelo Barti Soto? Buenos días, amigos.
10: Bueno, me acordaba.
7: Buenos días. Oye, tengo un amigo que se llama Yashin y dice que el papá se lo puso por un jugador de fútbol ruso de los años 60, creo que era un arquero.
10: Lev Yashin, la raya negra.
11: Tenemos costumbre de usar los nombres que se ponen de moda por distintos motivos, ¿no? Nos acordábamos temprano de las Diana, de las Britney.
12: Sí, pues, por supuesto. Sí. Nombre de los Michael.
10: Aquí ya se incluyeron más de 4.000 Lionel.
11: Y varios, no te puedo creer.
10: Varios Kilian.
11: ¿Y los Messi? ¿Cuántos son?
10: Son menos. Con nombre de.
11: Con nombre de Pila.
10: De Pila Messi, 45.
11: Mira. Messi Vergara.
10: Por ejemplo.
11: Messi Franco.
12: Yamal me gusta a mí. Yamal Molina.
10: Hay varios Yamal, 177.
12: ¿Viste? Lindo. ¿Y Haaland? ¿Hay Haaland?
11: También hay Haaland.
10: Menos, 14. Haaland ocupado como nombre, no como.
12: Oye, Haaland son poquitos los Haaland. Me voy a comprar un colet de Haaland. ¿Te compro, Vero?
11: Bueno, ya que tienes plata, porque cuestan caros, Paula.
12: Cuestan caros, pero es que dicen que lo estaban vendiendo.
11: 20 mil pesos.
12: Ah, no, colet. Lo voy a comprar entonces.
11: Ya te comprometiste, Paula Molina. Espero mi colet de
12: Pero
11: Haaland.
12: Es que si los colets cuestan como 100 pesos.
11: Bueno, por yo eso dije, te estoy contando.
12: Mira, yo dije, ¿cuánto va a cobrar por un colet?
10: Pero lo importan desde Noruega, si son
11: sí,
10: como.
11: Sí, son de la marca en la que. De la marca de la empresa en la que Haaland es accionista, además.
10: Ah, ya,
12: pero los muebles aquí. También vienen de lejos y no son tan caros.
10: Eso vienen de Suecia.
11: Te puede costar menos un mueble de Ikea que.
12: Oh, me compré una repisa por esa planta. Una repisa y una planta.
10: Oye, ¿20 lucas el cole?
11: Ya. Los cuatro coles.
10: O sea, cinco.
12: Igual 5 lucas un cole es mucho.
11: Bueno, ya te comprometiste, Paula Molina. Espero mis colets. Y espero por lo menos dos. Ya.
12: Bueno.
11: Tránsito sigue suspendido. Ojo a quienes se mueven habitualmente en esta zona de Cerrillos, zona sur poniente de la capital. Tránsito sigue suspendido en el enlace que conecta la vía local de Vespucio Sur al oriente para empalmar hacia la avenida Lonquén al norte. Todo por un camión que llevaba furgones, trasladaba varios furgones, que dio mal la vuelta, se metió mal. Quedó atascado en la barrera de New Jersey. Todavía está trabajando la asistencia en ese lugar. Hay que preferir el retorno de General Velázquez. Y lo último que les cuento es que está totalmente cortado el tránsito en el centro de Santiago desde las 7 de la mañana. Los vehículos particulares tienen que irse por Santo Domingo, Maquíver, Miraflores, Santa Isabel, hacia el poniente y hacia el oriente, y la locomoción colectiva va por Santo Domingo, Manuel Rodríguez, España, Blanco Encalada, y al otro lado, Tupper, Avenida Mata.
10: Ya,
11: nada por la Alameda, todo ojo ahí.
10: Ya, están tratando de sacar el camión ahí en Cerrillo.
11: Eso es por la ceremonia de juramento a la bandera.
10: Sí, por la Alameda. 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
10: Lo dicho, hablamos del empleo y algo más, Mariano, esta mañana.
13: Sí, porque el drama social de la pobreza, Rodrigo, Verónica, Paula, sigue siendo una realidad en nuestro país. 17,7% enfrenta pobreza multidimensional, según la nueva medición de la CACEN. Y en un seminario de esta materia ayer en Estación Mapocho, la ministra de Desarrollo Social, María Jesús Wolf, aseguraba que la pobreza no se reduce solo a los ingresos, sino que también significa enfrentar barreras para acceder a oportunidades. Esas oportunidades son las que se han ido reduciendo, al menos en términos laborales, y es por eso que el gobierno detectó que esa es, hoy por hoy, la principal preocupación de la ciudadanía, ¿no? Terminar sin trabajo en un momento de deterioro económico. Es por eso el plan del Ejecutivo de entrar en un modo empleo para evitar que la cifra de cesantes siga creciendo y, sobre todo, evitar que supere el millón de personas desempleadas. Para eso, mañana se esperan anuncios en el Palacio de la Moneda, un paquete de medidas que tienen un sentido a corto plazo de ir mostrando resultados en el plazo más próximo. Contratos por hora, por ejemplo, estatutos para sectores como el turismo y la agricultura, inyectar recursos a proyectos locales como recuperación urbana en algunas comunas, en algunas regiones, con el fin de que esos proyectos puedan dar la posibilidad de abrir más puestos de trabajo. La crítica frente a eso es que estamos hablando de empleos temporales, no son empleos permanentes, porque son proyectos que tienen un plazo, que tienen un tiempo delimitado, que es el tiempo por el cual se abrirían estas nuevas plazas de trabajo, pero que al gobierno al menos le sirve para contener la cifra y mostrar estos resultados en el corto plazo, que es lo que ellos también están buscando. Una medida que se ha adelantado sería este subsidio, 5.000 subsidios para la nueva contratación, que representa de todas formas una parte mínima del cerca de 1 millón de personas que hoy no tienen empleo. De todas formas, en el oficialismo la respuesta es que no se trata solamente de una medida, sino que tiene que ver con un sistema, con un paquete de iniciativas que vayan en este sentido, y por eso es que en el oficialismo se ha hablado tanto de este concepto de shock del empleo. Hay algunos que hacen la precaución de que eso podría generar mucha expectativa. Bueno, es parte de lo que se está trabajando hoy por hoy en el sector gobernante. Vamos a escuchar algunas perspectivas. La diputada de la UDI, Constanza Juve, y su par comunista Luis Cuello, ambos de la Comisión de Trabajo.
14: Estamos en una situación de emergencia laboral, por lo tanto todas las medidas que el gobierno y que también desde el Congreso se puedan tomar tienen que tener prioridad. Estas medidas no pueden seguir esperando y es por eso que el concepto de shock de empleo o de shock de medidas de empleo es sin duda el concepto adecuado.
15: Bueno, habría que observar con mucho cuidado, con mucha atención, cuáles van a ser las propuestas, cuáles van a ser los ingresos de los puestos de trabajo que se creen. Yo creo que el gobierno solamente quiere salir del paso, es solamente una propuesta que tiene que ver con las encuestas, más que una auténtica convicción de que los chilenos requieren trabajos estables y bien pagados.
13: Bueno, ahí en parte del debate que se ha generado hay harta crítica de la oposición a esta mesa de reactivación laboral, porque ellos dicen que no se ha escuchado a los trabajadores y trabajadoras, sino que más bien se ha escuchado al mundo empresarial, a los poderes económicos. Finalmente esta mesa, recordemos que está siendo liderada por David Bravo, y hay algunas declaraciones un tanto desafortunadas, por ejemplo cuando se conoció que David Bravo, este abogado, planteaba el tema de... Economista, bien digo, planteaba el tema de que las personas terminan siendo un cacho, ¿no? Los trabajadores terminan siendo un cacho, una frase que ha sido considerada desafortunada y que ha levantado la oposición para plantear las críticas a esta mesa de reactivación laboral que está impulsando el Ejecutivo.
10: Perdón,
13: y mañana viernes.
10: Solo sí. Tratando de interpretar a Bravo, me parece que tiene que ver con lo que él cree podría decirse al interior de una compañía a la hora de trabajar o despedir por los altos costos laborales, que ha sido su advertencia de toda la vida, digamos, en los últimos años, de él, de Andrés Velasco y de otros destacados economistas de la plaza. Velasco se lo dijo a Boric el otro día en la FEN de la Universidad de Chile, a pocos metros, digamos, en la presentación del libro de Mario Marcel, y además, ahí subyace lo que David Bravo siempre ha sostenido desde hace, no sé, 4 o 5 años, que vivimos una suerte de emergencia laboral, así la ha llamado él, lo lo he dicho aquí en varias entrevistas también.
11: Y desde hace bastante tiempo.
10: Desde hace tiempo, y como que nadie lo pescó mucho, digamos.
12: Claro, ahora, de ahí a decir que cada persona es un cacho, y yo entiendo que él se refiere, imagino yo, a las encarecimiento en el contratación de las personas, los indemnizaciones, en fin, cuestiones que también mucha parte del país ve como conquistas laborales. Pero yo creo que la frase es tremendamente desafortunada.
10: Mala.
13: Claro. Bueno, los costos laborales es parte de la convicción que tiene el Ejecutivo, que hay que ir reduciendo para ir reactivando toda esta industria, ¿no? Considerando también lo sensible que es el tema para la ciudadanía. Lo han reflejado las últimas encuestas, el miedo de quedar sin trabajo, la complicación que genera en el bolsillo de las familias chilenas esa realidad que cada vez es más latente, y por eso el Ejecutivo ha querido subirle un poco el volumen al tema del empleo, un poco también con este diagnóstico de que ese sería uno de los principales motivos de la baja popularidad que ha tenido el gobierno en las últimas encuestas. Bueno, mañana viernes están convocados a La Moneda los gobernadores regionales en el marco de esta mesa de reactivación laboral. La idea del Ejecutivo es mover gran parte de los recursos públicos para inyectarlos a estos proyectos locales que yo les decía de creación urbana, digamos, de mejoramiento urbano, abrir nuevos puestos de trabajo.
10: Hay un plan de desarrollo regional que el ministro Quiroz decía el otro día de La Tercera, que iba a hablar con los gobernadores para acelerarlo.
13: Sí, y ahí está, en esa tarea está el subsecretario de Desarrollo Regional, también coordinado con el Ministerio del Interior, por supuesto, con el Ministerio de Economía, pero el subsecretario de Desarrollo Regional ha estado haciendo un catastro de ver cuáles son los proyectos que se pueden priorizar para inyectar esos recursos y abrir así estos nuevos puestos de trabajo. Claro, ahí la advertencia de la oposición es ver cuál va a ser la calidad de esos empleos que se van a abrir, pero todo eso va a ser parte de anuncios que se podrían dar a conocer mañana, esta agenda pro empleo o de reactivación laboral. Pero hoy es un día bien especial en el Palacio de la Moneda, porque es de esas veces que la atención está puesta en un cara a cara político, ¿no? El presidente José Antonio Kast y el expresidente Gabriel Boric, quien va a volver al Palacio de la Moneda para la conmemoración de los 200 años de presidencia. Está todo muy cuidado para que sea una serie de actividades de Estado. La verdad es que no se espera que haya cruces directos entre ambas figuras, ¿no? Es una ceremonia muy protocolar, pero es inevitable la tensión que existe entre ambas figuras. Incluso en la primera actividad del día, a las 11 de la mañana en la Alameda, este juramento a la bandera, solo va a estar el presidente José Antonio Kast acompañado por el expresidente Gabriel Boric. Ya en el almuerzo en Palacio, eso de la 1 de la tarde, ahí recién se va a sumar la familia del expresidente Fidel Ruiz Tagle, el expresidente también va a estar presente, la familia Piñera Morel y la familia del expresidente Patricio Elwin. Se van a sumar ya al mediodía al Palacio de la Moneda, pero la primera jornada va a tener la foto oficial del presidente José Antonio Kast y su antecesor, el expresidente Gabriel Boric. Y bueno, decimos que la tensión es inevitable porque se ha ido escalando la serie de críticas que se han realizado desde el gobierno actual a la gestión anterior, pero también desde la gestión anterior a la actual administración. En la previa, ayer justo, reapareció la ex vocera del presidente Gabriel Boric, Camila Vallejo, ex ministra, bien dura ella con los pasos que ha tomado la actual administración. La verdad es que se le preguntó de un arco de situaciones de la contingencia nacional, del Registro Nacional de Vándalos, de las auditorías, de las críticas al gobierno anterior, y bueno, la ex ministra solo planteó una línea en sus respuestas que tiene que ver con la ultraderecha gobernando el país. Así lo catalogó ella. Pasemos a escuchar lo que ella mencionó.
16: Yo creo que el problema central es que hoy día en Chile nos gobierna la ultraderecha de Milei, la ultraderecha de Donald Trump, que tiene una agenda internacional sumamente ideológica, dogmática, poco dialogante y con poco ánimo de generar consenso. Y ahora estas estrategias que son más de marketing sobre las auditorías, que han tenido incluso muchos reparos. Imagínense que la principal agenda en materia de seguridad, la más emblemática, ¿cuál es? El registro de vándalos. ¿Qué es el registro de vándalos? O sea, ¿de verdad creen que con eso vamos a mejorar la seguridad del país? Igualar a quien asesina a un fiscal con alguien que hace un rayado en una micro es absurdo.
11: Habló del registro de vándalos Camila Vallejo, habló también de la mega reforma como otra forma de castigo a las familias trabajadoras, recordó el alza de las bencinas del mes de marzo, recordando también o haciendo algún parangón con esto de que la seguridad es la primera preocupación de los chilenos, pero la segunda se ha instalado precisamente la economía y particularmente el empleo.
12: Sí, ¿puedo agregar una cosita? Claro. Respecto a una crítica que es más de forma y es que apunta a que ya no hay vocerías institucionales. Camila Vallejo, que fue una vocera bien vistosa, yo creo, y a mí me da la impresión bien efectiva en su rol, en el rol que tenía de conversar con la prensa y hacer las comunicaciones públicas. Un rol que se supone que tenía que tomar el ministro del Interior, ¿no? El ministro Alvarado. Y que yo no sé si se ha visto muy desplegado en este gobierno. Yo creo que el rol de la vocería o se ha desdibujado o no ha tomado la fuerza que eventualmente podría haber tomado con un biministro, ¿no? Como que nunca se reemplazó a la ministra vocera que saca el presidente José Antonio Kast a poco andar su gobierno.
10: Claro, se perdió.
12: Se perdió.
10: Esa figura. Respecto de los actos de los 200 años de la presidencia, ¿sí? Es verdad que puede ser tenso, ¿ah? Pero Chile tiene un activo, que es su institucionalidad. Y yo recuerdo la foto de Elwin, Frey, Bachelet, Lagüe y Piñera en la Alameda, y hoy día va a haber una foto de Boric, Frey y Kast, independiente de las diferencias, y eso a mí me da la impresión de que hay que destacarlo.
11: Es súper importante.
13: Sí, exactamente. Un momento interesante también de la jornada, Rodrigo Verónica Paula, va a ser a las 3 de la tarde cuando los expresidentes junto al actual mandatario se trasladen hasta el Museo Histórico Nacional. Ahí va a haber una serie de discursos. Va a partir abriendo las palabras el expresidente Gabriel Boric, luego el expresidente Frei, la viuda del presidente Piñera, la ex primera dama Cecilia Morel, y finaliza esa ronda de discursos el presidente José Antonio Kast. Así que va a ser una jornada bien republicana por los 200 años que cumple la presidencia de la República.
11: Y estaremos cubriéndolo todo contigo, Mariano. Muchas gracias, que tengas buen día.
13: Igualmente, que estén bien, buen día.
12: Buenas tardes.
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3: La FIFA confirmó que el canadiense Justin Bieber se sumará al espectáculo de medio tiempo de la final del Mundial, a jugarse el próximo 19 de julio a las 15 horas en el MetLife Stadium de Nueva Jersey. El show tendrá una duración de 11 minutos y contará además con figuras de la talla mundial como Shakira, Madonna, BTS, Coldplay, entre otros. La inclusión de este evento musical, típico del deporte estadounidense, hará que el descanso del partido supere los 15 minutos reglamentarios. La presentación tendrá un fin benéfico apoyando al FIFA Global Citizen, un plan para la educación de los niños a nivel mundial. Y además suma un enfoque educativo con la participación de personajes clásicos de Barrio Sésamo, como Kermit y Miss Piggy.
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10: De reporteros, de reporteras, la de las 8 de la mañana, estamos con Verónica Franco junto a Paula Molina para sumar a la conversación a esta hora al presidente de la UDI, el diputado Guillermo Ramírez. Diputado, buen día.
26: Hola, Rodrigo, ¿cómo estás? Saludo también a Paula y a Verónica.
11: ¿Cómo está, diputado? Muy buenos días. Oiga, estamos hablando de las negociaciones por la mega reforma que ayer dieron algún acuerdo con los senadores del PPD, al menos en uno de los temas, ¿no? Justo después de que la jefa y el subjefe de la bancada de la UDI habían calificado de ingenua a la senadora Núñez. ¿Fue ingenua la senadora Núñez o no?
26: A ver, yo creo que la frase se podría expresar mejor. El tema de la mesa de negociación era efectivamente llegar a un acuerdo y que ese acuerdo evitara que el proyecto de ley terminara en el Tribunal Constitucional. ¿Por qué es importante que el proyecto de ley no termine en el Tribunal Constitucional? No porque nosotros creamos que lo vamos a perder en el tribunal, sino porque la entrada en vigencia de la ley se retrasa. Y nosotros creemos que la aplicación de esta ley, la entrada en vigencia de esta ley, es muy importante que sea lo antes posible. Por eso se han adelantado todos los plazos y se va a votar en el Senado la próxima semana, probablemente el martes. La idea es que se vote en la Cámara el miércoles y ya sea ley la próxima semana. Oiga. Todo este apuro es porque creemos que mientras antes entre en vigencia, mejor para la economía del país, la reactivación y la generación de empleo.
11: Pero el acuerdo es solo sobre uno de los puntos de la mega reforma. Y le quería preguntar.
26: Es el punto sobre el cual la izquierda ha dicho que va a ir al Tribunal Constitucional, que es justamente la invariabilidad tributaria. Hasta ahora el único anuncio que tenemos es que van a ir al Tribunal Constitucional por invariabilidad tributaria. Eso no significa que no puedan anunciar otra cosa mañana, digamos, y que puedan ir por otros temas. Pero hasta ahora, lo que ha dicho la izquierda es que quieren ir por ese tema.
11: Ya, el gobierno aceptó reducir y escalonar la invariabilidad tributaria, incorporando además una sobretasa de 1.5% para las empresas que se acojan al régimen. ¿La UDI respalda íntegramente esta concesión o se entregó demasiado, diputado?
26: No, nosotros siempre hemos dicho que en materia de invariabilidad tributaria, en materia de el CENSE y también de la subvención al empleo, en esos tres temas había espacio para llegar a acuerdo. Esa ha sido la postura de la UDI. Por lo tanto, que se haya llegado a un acuerdo en invariabilidad tributaria nos parece muy bien. Y de hecho nos parece que la fórmula es correcta. La fórmula lo que dice es, usted es inversionista extranjero, mientras más plata traiga a Chile, le vamos a dar un plazo mayor de invariabilidad tributaria. Pero hoy día, si usted quiere la invariabilidad tributaria, usted tiene que pagar un poquito más de impuesto hoy día de lo que paga el resto de las empresas. A nosotros, y ahí el inversionista extranjero elegirá si quiere un impuesto más bajo sin invariabilidad o uno más alto con invariabilidad. Yo creo que esa es una política que se ocupa en muchos países del mundo, que se ha ocupado en Chile en el pasado, a propósito del decreto de ley 600, a propósito de la invariabilidad tributaria en el rubro minero, en la industria minera, y por lo tanto esto no es nuevo, funciona, es un acuerdo con senadores del PPD y a nosotros nos parece muy bien y lo vamos a respaldar.
10: Diputado Ramírez, sin embargo, después de la entrevista a Paulina Núñez aquí en el diario de Cooperativa ayer, aparece una carta de algunos diputados de su bancada acusándola de ingenuidad. Y de nuevo, como decía la Verónica, todo se desordena después de la intervención del presidente Kast, que había tratado de ordenar la casa, había llamado a los republicanos a Cerro Castillo, se supone que va a haber reuniones con los demás partidos. Entonces, de nuevo se instala ese clima como de desconfianza en el propio oficialismo, digamos. ¿Cómo se ordena eso y hasta cuándo va a ser como una permanente impugnación entre ustedes mismos?
26: Mira, qué bueno que me haces la pregunta, porque las impugnaciones entre nosotros mismos tienen que terminar, tenemos que ordenarnos. Nosotros estamos viendo hoy día, cuando miramos al frente, el daño que puede hacer los desencuentros al interior de los partidos o al interior de las coaliciones. Yo entiendo la lógica de decir que hay ingenuidad, porque a pesar de que hay un acuerdo, y a pesar que hay un acuerdo en invariabilidad tributaria, van a ir al TC igual. Y por lo tanto el objetivo de esa mesa era evitar que fueran al Tribunal Constitucional para no dilatar más la entrada en vigencia de este proyecto de ley, no se cumplió, el objetivo no se cumplió. Y no se cumplió porque finalmente esta carta se redacta después de que una facción del Partido Socialista afirmó que les daba igual lo que se estuviera negociando en la mesa en el Senado, que ellos como diputados iban a presentar igual un requerimiento al Tribunal Constitucional. Y la reacción de los diputados de la UDI tiene que ver con este anuncio de los diputados del Partido Socialista, de que van a ir igual al Tribunal Constitucional.
10: ¿Oigan?
26: Yo en realidad lo lamento porque yo creo que los partidos tienen que actuar como unidad y que los senadores del PS le den la mano al gobierno y digan estoy dispuesto a conversar contigo y los diputados del PS boicoteen ese esfuerzo. Al final hace que sea muy difícil tener un interlocutor en la izquierda. Yo creo que en este minuto el ministro Quirós podría colgar un cartelito afuera de su oficina diciendo se busca interlocutor en la izquierda, porque la verdad es muy difícil con quién conversar para llegar a acuerdos que se puedan sostener.
10: Ya, sí,
26: es un problema importante.
10: Entendemos que el PS tiene sus propios problemas, pero yo le preguntaba por los suyos. Está hoy día, o su partido, más cerca de lo que fue, no sé si es todavía Chile Vamos, RN, en ese cuadro, o más cerca de Republicano, porque en Republicano dicen que están más cerca de los Nacional Libertarios en algunas cosas.
26: Sí, bueno, nosotros somos un partido que ha tomado una definición política, esta es una definición conversada en la bancada, en la comisión política, en la directiva, con los senadores, con los alcaldes, de ser un partido que va a apoyar al gobierno. Y a ratos nos sentiremos más cerca de un partido y a ratos del otro en la medida en que ellos estén o no apoyando al gobierno y las negociaciones que hace el gobierno y los proyectos que presenta el gobierno. La UDI en esto ha actuado de manera unitaria y ha actuado con contundencia apoyando al gobierno en su gestión. Y por lo tanto muchas veces en ese apoyo nos encontramos con un partido que está en la misma posición y a veces con otro. Nuestra línea es clarita y los chilenos saben perfectamente cuál ha sido la actitud de la UDI desde el 11 de marzo y cuál va a seguir siendo, porque creemos que la única forma de que el país salga del pantano en el que está económico y que vuelva a haber seguridad es que al gobierno le vaya bien y logre sacar su programa de gobierno adelante. Y cualquier cosa que distraiga al gobierno de aquello en el Congreso, nosotros vamos a hacer un esfuerzo para que eso no ocurra y podamos sacar adelante la tarea. Esa es nuestra definición política y en eso hemos estado los últimos meses.
12: Muy buenos días, Guillermo Ramírez. Le saluda Paula Molina.
26: Hola,
12: me gustaría,
26: Paula.
12: ¿Qué tal? Preguntarle por las negociaciones y el costo que parece estar hoy cada vez más alto para quienes alcanzan un acuerdo. Reiteramos, la propia senadora Paulina Núñez, que recibe una embestida desde la derecha, donde la llaman ingenua, que es también una acusación desagradable, yo creo, para la senadora, y las sospechas respecto al socialismo, si estaba negociando o no, y las sospechas respecto al PPD en torno a con qué se negocia. Y yo creo que eso está en el fondo de la sospecha, ¿no es cierto? ¿Qué se negocia cuando se negocia? Usted que estuvo en la mesa y en la conversación con el PPD, ¿qué es lo que se logra? Está claro que se destaba por lo menos el tema de invariabilidad tributaria, pero ¿qué es lo que gana el PPD? ¿Qué es lo que estaba ahí sobre la mesa?
26: Bueno, es una gran pregunta, porque hoy día al interior de las coaliciones siempre existe el siguiente debate de si lo que tenemos que hacer es conversar con los adversarios y tratar de llegar a buenos acuerdos por Chile, o si por el contrario cortamos todo tipo de relación para hablarle a nuestro electorado, por decirlo de alguna manera. La UDI siempre ha valorado el diálogo, nosotros hemos sido siempre partícipes de los grandes acuerdos que han habido en Chile, no hemos dejado de participar en ni uno. Yo quiero ser de esto claro con el tema de la mesa de Paulina Núñez. La crítica no es a que Paulina Núñez haya abierto un canal de diálogo. Nosotros nunca criticamos eso, ni los diputados ni los senadores. ¿Ya? Sino el hecho de continuar la mesa una vez que los diputados del PS anuncian que van a ir igual al Tribunal Constitucional. A eso me refiero. Y por lo tanto, yo creo que lo que está haciendo el PPD es una señal, al final, el PPD está marcando una diferencia respecto al resto de los partidos de izquierda, que es, mientras el Partido Comunista y el Frente Amplio se bajaron desde el principio, y el PS está dividido en torno a si es bueno o no conversar y tratar de llegar a acuerdo, el PPD al menos ha tenido, creo yo, la astucia de decir, nosotros somos diferentes al resto, hay una diferenciación ahí. Si es que esto que han hecho los senadores del PPD va a tener correlato en la Cámara de Diputados con los diputados del PPD, aún no lo sé. Yo espero que sí, yo creo que eso al PPD le va a servir, y creo que además el gobierno va a poder tener un interlocutor para poder llegar a acuerdos más amplios, porque los votos para aprobar la invariabilidad tributaria las teníamos igual. Esto no era para poder aprobarla, si los votos los teníamos. Esto era para empezar a formar una relación con alguien en la izquierda con quien poder conversar y para evitar que esto fuera el Tribunal Constitucional. Lamentablemente ese segundo objetivo no se logró.
12: No se logra. Guillermo Ramírez, y respecto a la UDI, ¿cuánta libertad tiene hoy la UDI para negociar acuerdos sin que cualquier concesión sea leída por los votantes de una derecha radical o de una derecha más dura como una renuncia? Porque parece que ese fuera uno de los dilemas existenciales de la UDI en este momento.
26: Nosotros los acuerdos con la izquierda los negociamos apoyando y a través del gobierno. Yo me junté el día martes con el ministro Quirós, conversamos acerca de lo que se estaba conversando con la izquierda. En la mesa entre el PP y el ministro Quirós estaba sentado el senador Macaya de la UDI, presidente de la Comisión de Hacienda del Senado. Nosotros estamos trabajando de manera coordinada con el gobierno y estos acuerdos a los cuales estamos llegando, que por supuesto llegar a acuerdo implica en algunos casos una cierta renuncia, nosotros estamos haciendo ese trabajo junto con el gobierno, porque lo que no queremos hacer, hoy día somos un partido de gobierno, no somos un partido de oposición. Cuando somos un partido de oposición vamos y negociamos por nuestra cuenta o con la coalición, pero cuando uno es un partido de gobierno, si uno quiere evitar desorden y si uno quiere avanzar más rápido, uno tiene que trabajar coordinadamente con el gobierno, y es lo que estamos haciendo. Y si en algún minuto critican a la UDI por llegar a algún acuerdo, bueno, van a estar criticando también al gobierno, porque nosotros en esto estamos tratando de trabajar de manera coordinada. Y ahí tengo fe, después de la reunión que tuvimos con el presidente Kast el viernes pasado, y que los otros partidos, Renovación Nacional, Evópoli, el Partido Republicano, el Partido Social Cristiano, van a estar en la misma lógica en la que estamos nosotros.
10: Hay mucho tema todavía pendiente, lo dejamos para la otra, se nos acaba el tiempo, diputado Ramírez, muchas gracias.
26: Gracias, Rodrigo, que les vaya muy bien, cuídense.
12: Muy buenos días,
4: gracias, buen día.
26: Adiós, Verónica, adiós, Paula.
10: Buenos días.
11: Paula Molina, contigo miramos lo que ocurre en el mundo, particularmente el retorno de la guerra Estados Unidos-Irán.
12: Así es, el retorno y un retorno una vez más en terreno desconocido, incierto, no se sabe hacia dónde pueden avanzar esta serie de ataques que se han intensificado desde que Donald Trump dice en la cumbre de la OTAN que se ha dado por muerto el acuerdo, el memorándum de entendimiento con el régimen iraní. Rápidamente subieron los el precio del petróleo, de los combustibles y cayeron las bolsas. Pocas horas después llegaron los nuevos ataques, ya se había generado un cruce de ataques, pero luego volvieron. Y en las últimas horas también hay respuesta desde Irán. Se afirma desde los medios estatales que controla el régimen iraní que hay nuevos ataques desde Irán, que Jordania ha derribado a 8 misiles, que Estados Unidos ha atacado una central nuclear, eso es lo que dice Irán. Todo esto mientras continúan estas ceremonias masivas, absolutamente masivas, quizás las hayan visto, donde se están realizando estos extensos funerales para el ex líder supremo iraní Ali Jamenei. Y Estados Unidos dice que ha atacado 90 objetivos fuera de Irán. De Irán dice que ha atacado las bases estadounidenses en Qatar, en Kuwait y en Bahrein. Y de acuerdo a Irán, han muerto al menos 14 personas en esta última ronda de ataques. Es bien sombrío el panorama respecto hacia dónde puede avanzar esta guerra, respecto a la cual Estados Unidos se va quedando sin repertorio, ¿no? Están la retórica, los ataques discursivos, los ataques contra Irán, pero al menos en la primera parte de este conflicto, nada de eso fue suficiente para detener al régimen iraní. Lo último que ha dicho Donald Trump es que le están ganando militarmente a Irán, una cuestión que habría que confirmar en los próximos días, pero dentro de el avión presidencial, Donald Trump se mostró optimista respecto a la capacidad de ataque de Estados Unidos, y lo podemos escuchar.
4: Were you aware of any credible threat by Iran against your
5: country? Well, I have a threat all the time. I'm number one on their list.
12: Allí le preguntan si él ha tenido amenazas personales de Irán. Dice que él siempre es el número uno en la lista.
5: We have many ways we can win.
12: Dice que tiene muchas maneras de ganar Estados Unidos sobre Irán. Y reitera, Irán tiene muy poco para responder y tienen muchas ganas de hacer un acuerdo. Sin embargo, no hay manera de comprobar esas últimas dos declaraciones de Estados Unidos. Por el contrario, da la impresión de que el régimen iraní podría eventualmente demostrar de nuevo la capacidad de resistencia que demostró en una primera ronda de ataques y la decisión del régimen de no dar el brazo a torcer, como ya ocurrió. En lo concreto, Donald Trump no ha logrado construir el acuerdo que sí había firmado el expresidente norteamericano Barack Obama, y que tomó muchísimo, muchísimo tiempo de negociación. Esta vez Donald Trump se había dado apenas 6 meses para lograr un acuerdo, y por el momento no se ha logrado nada.
11: Paula Molina, mirando siempre el mundo en el diario de Cooperativa. Gracias, Paula, que tengas buen día.
12: Muchísimas gracias, muy buena jornada, y los espero en lo que queda del día, y atentos a las transmisiones del Mundial, por supuesto.
10: Chao, chao, buen día.
12: Chao.
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19: Cooperativa. 8:56 minutos. 8:56 minutos.
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11: Vuelven a bajar las bencinas, 100 pesos por litro. El diésel también cae otros 155 pesos.
10: Por la mega reforma, los senadores del PP llegaron a un acuerdo con el gobierno por la invariabilidad tributaria. Descolocan a la izquierda. Hoy día se supone que se anuncia el recurso ante el Tribunal Constitucional. Por esto, hablamos con el diputado presidente de la UDI, Guillermo Ramírez.
21: Que se ha llegado a un acuerdo en invariabilidad tributaria nos parece muy bien. Y de hecho, nos parece que la fórmula es correcta. La fórmula lo que dice es, usted es inversionista extranjero, mientras más plata traiga a Chile, le vamos a dar un plazo mayor de invariabilidad tributaria. Que los senadores del PS le den la mano al gobierno y digan, estoy dispuesto a conversar contigo, y los diputados del PS boicoteen ese esfuerzo, al final hace que sea muy difícil tener un interlocutor en la izquierda. Yo creo que el ministro Quiroz podría colgar un cartelito afuera de su oficina diciendo se busca interlocutor en la izquierda, porque la verdad es muy difícil con quién conversar para llegar a acuerdos que se puedan sostener.
11: Boric vuelve a La Moneda, también Frey y las familias Selwyn y Piñera. Están invitados a la conmemoración de los 200 años de la presidencia de la República. Duras críticas de Camila Vallejo al gobierno.
10: Se retoman las clases en Los Ríos, Corral, en la zona más afectada por los temporales que dejaron 300 hasta 400 milímetros de agua caída en 36 horas en el sur.
11: Indagan un presunto femicidio tras hallazgo de una joven de 19 años muerta en su casa de Puente Alto. Su pareja es intensamente buscado.
22: En torno a las 4:30 de la madrugada de hoy, esta mujer realizó un llamado al número de emergencias de carabineros, dando cuenta de un episodio de violencia intrafamiliar. El eventual sospechoso podría corresponder, digamos, a una persona que reside en el mismo inmueble, pero estamos trabajando para efectos de establecer la relación que tenían.
10: Grave, el subcomisario de la PDI que antenoche se parapetó en Las Condes denunciando corrupción, irregularidades en la institución, ahora se habría autolesionado.
11: Y en el fútbol, Francia y Marruecos abren la serie de cuartos de final en la Copa del Mundo. Esta tarde transmite Cooperativa Deportes.
10: Vuelve el fútbol, vuelve el micrófono dorado. ¿Francia o Marruecos?
11: Marruecos.
10: Marruecos, vamos. Llega el primer café.
11: Gracias por informarse con nosotros. ¿Eh? Buen día.
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2: Es la hora 9 en punto.
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23: Amigas y amigos de Canciones Lejanas, su versión latina. Les saluda con muchísimo cariño Leonard Marx para invitarles a partir de este instante a compartir una nueva cita con el ayer. Disfrutar de aquellas canciones, artistas y agrupaciones que ya sea en las décadas del 70, 80 y 90 han dejado huella en nuestras vidas. Vamos a comenzar, por ejemplo, con una canción, mire usted, que nos invita a viajar a finales de la década del 60. Recibamos a Joan Manuel Serrat y este clásico de 1969. Tu nombre me sabe a hierba.

Somos Canciones Lejanas, versión latina, compartiendo junto a ustedes este gusto, este placer por recordar. Vamos a continuar con una canción que se conociera originalmente en inglés. En este caso, vamos a recordar a una agrupación proveniente de Países Bajos, como es el caso de Bof de Kunst, puntual y particularmente con la canción Susana, canción que se diera a conocer a partir del año 1984. Pues bien, esta canción de nombre Susana ha recibido múltiples versiones y en los más variados idiomas. Por ejemplo, vamos a recibir al artista colombiano Fausto con su versión de 1985 para Susana.

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Escuchábamos y recordábamos a Fausto de Colombia con su versión de 1985 para Susana. Una canción que incluso tendría su versión en la voz de Ricky Martin para lo que fuera su álbum debut como solista del año 1991. Y hablando de Ricky Martin, escuchemos y recordemos este éxito del año 1993, Me Amarás.

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1: Somos Canciones Lejanas, versión latina. Disfrutando junto a ustedes de este gusto, de este placer por viajar al ayer. Vamos a continuar con lo que es esta selección de grandes e inolvidables clásicos, dando la bienvenida a otra de aquellas figuras que constantemente nos regala su música. Desde México, damos la bienvenida a Lucero con esta canción del año 1991, Ya No.

en Canciones Lejanas, versión latina. Continuamos compartiendo junto a ustedes este gusto, este placer por recordar. Desde inicios de los 90 junto a Lucero, vamos a viajar a inicios de la década de los 80. En este caso, vamos a compartir este registro del año 1982 junto a Miguel Bosé. ¡Bravo, muchachos!

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2: Es la hora 9:31.
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2: Avanza rápidamente la hora y tras la pausa ya estamos de vuelta con más Canciones Lejanas versión latina. ¿Desea escuchar alguna canción? ¿Desea aclarar dudas por si usted quiere, por ejemplo, que el nombre de su empresa, de su pyme, de su emprendimiento, esté en lo que es la pauta publicitaria de nuestro programa? ¿O quiere sorprendernos en qué lugar del planeta, en pocas palabras, usted a esta hora está en sintonía? Anote nuestro WhatsApp, más 569-8844-9167, más 569-8844-9167. También disponible nuestro correo electrónico contacto@cancioneslejanas.cl, como también nuestro Facebook, Programa Canciones Lejanas. Vamos a iniciar este nuevo bloque con una canción que se conociera originalmente junto al dúo Pecos de España a finales de la década del 70, pero que a inicios de la década del siguiente, en los 80, tuviera una notable y exitosa versión junto a Yuri de México, Esperanzas.
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Estamos compartiendo junto a ustedes este gusto por recordar. Somos Canciones Lejanas, versión latina. Vamos a dar la bienvenida a un dúo que en la segunda mitad de los 90 prometía y mucho. Hablamos de Donato y Estefano, una propuesta que alcanzó a entregarnos tres producciones musicales. Lamentablemente, y lo digo de forma positiva para que se entienda, fue tal el nivel de éxito que tuvo Donato y Estefano con sus composiciones que comenzaron a llamar la atención de diversas figuras para que, ya sea Donato o Estefano, no solamente crearan canciones para ellos, sino que también estuvieran a cargo ya sea de la producción y dirección musical de sus respectivas producciones artísticas. Fue así que lamentablemente solo tres discos alcanzaron a editar Donato y Estefano. Y en este caso vamos a recordar la canción que diera título a su tercera producción musical del año 1999, De Hombre a Mujer, junto a Donato y Estefano.

somos Canciones Lejanas, versión latina. Después de disfrutar de todo el ritmo de Donato y Estefano, con el éxito del año 1999 de Hombre a Mujer, nos encontramos con otro dúo que en este caso a partir del nuevo milenio se convirtieron en todo un suceso. Hablamos de Leonel García y Noel Chajris, en pocas palabras, Sin Bandera, y esta bellísima canción del año 2003, Mientes Tan Bien.

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1: Estamos con el placer, con el gusto de recordar. Somos Canciones Lejanas, versión latina. Vamos a continuar dándonos un verdadero gusto a nivel musical. Lo siguiente se conoció originalmente en italiano, ya que la canción No me ames, que alcanzara un gran éxito en 1999, en las voces de Jennifer López y Marc Anthony, tuvieron previamente un gran éxito a inicios de los 90 junto a Alejandro Baldi y Francesca Alotta de Italia. La canción Non amarmi, reitero, se convirtió en todo un impacto en Italia a inicios de los 90 y a finales de aquella década fue tomada por Jennifer López y Marc Anthony. Escuchemos y recordemos a ritmo de salsa esta canción, No me ames, junto a Jennifer López y Marc Anthony.
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Después de escuchar este éxito del año 1999 junto a Jennifer López y Marc Anthony, No Me Ames, en este caso al ritmo de salsa, vamos a dar la bienvenida al potrillo de México, Alejandro Fernández, y esta canción que nos invita a viajar al año 2010, Me Hace Tanto Bien.

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1: Los éxitos que han dejado huella en nuestras vidas los compartimos diariamente en sus canciones lejanas, versión latina. Vamos a continuar con otro de aquellos clásicos que han dejado huella. Vamos a viajar al año 1983 para dar la bienvenida a José Feliciano. ¡Ay, cariño!

junto a José Feliciano con este clásico de nombre Ay, cariño, despedimos el programa del día de hoy. Muchísimas gracias por la sintonía y compañía, y la cita queda, Dios mediante, para una próxima emisión de este, su espacio de recuerdos y clásicos, Canciones Lejanas versión latina.

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0: Así avanzamos en esta jornada de día jueves 9 de julio, saludando a las Verónica que están de onomástico. Comienzo esta mañana de manera especial agradeciendo los saludos que recibí muy temprano esta mañana, en especial el de mi querida y amada esposa, Ani, que escribió bonitas palabras para saludarme. Ya se va temprano al trabajo, yo llego más tarde a la radio. Le quiero agradecer esas hermosas palabras que escribió a través de Facebook en el día de mi cumpleaños, hoy 9 de julio, cambiando el folio en esta jornada tan especial, porque hoy también en nuestro país conmemoramos el Día de la Bandera. Es decir, soy más chileno que los porotos, diría un amigo mío. ¿Eso por qué? Porque eso lo hacemos en homenaje a los 77 héroes del Batallón Chacabuco, que combatieron en la Batalla de la Concepción, un ejemplo de valor y entrega por nuestro querido país. Hoy las Fuerzas Armadas renuevan el juramento a la bandera, reafirmando el compromiso de servir a la patria, inspirados en los valores que representa nuestro pabellón nacional. En este Día de la Bandera reafirmamos nuestro compromiso con Chile, manteniendo los valores que distinguen a cada hombre del ejército: honor, lealtad, cumplimiento del deber y excelencia en el servicio. En un día como hoy, don Tito Rosales decía simplemente esto: juro por Dios y por esta bandera servir fielmente a mi patria. ¿Se acuerda, no? De ese momento bonito que vivió en el ejército. Así lo vivimos. Hola.
1: ¿Cómo está, don Jorge?
0: ¿Cómo le va? Cuénteme. ¿Me escucha? Aló, se perdió, parece, el llamado. Hola.
1: ¿Me escucha?
0: Sí, le escucho, dígame.
1: Ya, buenos días, habla con Ricardo Leiva de acá de Chañaral Alto. Le quiero saludar en su día de su cumpleaños, don Jorge.
0: Ah, Ricardo, gracias por llamar de allá, todos los días siempre escuchando la radio. Te agradezco el llamado, querido Ricardo.
1: Sí, que siga cumpliendo muchos años más y que siga siempre alegrándolo en la mañana. Un lindo programa.
0: Así espero yo también, que Dios me pueda acompañar muchos años más para estar acá frente al micrófono.
1: Eso es lo que decíamos todos. Así que feliz cumpleaños, un abrazo a distancia, y cuando haya la radio por ahí lo paso a visitar.
0: Bueno, Ricardo, te esperamos por acá en la radio. ¿Cómo está la gente por Chañaral Alto?
1: Sí, lo que pasa es que está un poco complicado, y ustedes saben que las peguitas van mermando, así que hay que tener paciencia, no va, no queda otra.
0: No cabe duda de aquello. Bueno, saludos para ti, gracias por llamarme.
1: Tenga bonito día, bendiciones para usted y para toda su familia y para todos los que salgan en la radio especialmente también.
0: Gracias, amigo, que esté muy bien, Ricardo.
1: Igual usted, gracias,
0: que sí.
1: Un abrazo.
0: Sigue escuchando la radio a través de nuestra señal online, ¿ya? Que esté bien. Don Ricardo de Chañaral Alto, que nos escucha todos los días a través de nuestra señal online, www.juanpabloylas.cl. 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Hasta la 1 de la tarde la acompañamos en esta jornada de día jueves 9 de julio. Además, hoy se celebra la independencia de la República Hermana de la Argentina. Hoy en Argentina es un día feriado.

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1: Es la hora 10:29 minutos.
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0: Ahí estaba esa canción hermosa para todas las Verónica que están de onomástico, una canción que hizo precisamente Cristian Castro para saludar a su madre Verónica Castro. Saludos cordiales. Saludos para usted también, consejero regional Juanito Barraza, que nos envía un saludo de cumpleaños también en esta mañana de día jueves. Y saludos a todos quienes nos han enviado sus saludos en esta mañana. 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Hoy juega Marruecos frente a Francia. Es el primer compromiso para buscar a los cuatro mejores del campeonato del mundo, que termina el día domingo 19 de julio. Es la gran final del campeonato del mundo. Por lo tanto, le contamos que estaremos con ese partido, yo creo. Ya se lo voy a confirmar, porque no lo transmite Televisión, solo lo transmite el cable D-Sport. Hoy a las 4 de la tarde, Francia con Marruecos, un gran partidazo del campeonato del mundo. 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Así vamos recorriendo esta mañana de día jueves 9 de julio.
1: ¿Qué es lo que estamos a rular? 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

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El tiempo pasa, como dice la canción, el tiempo pasa y nos vamos poniendo viejo. 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Tengo saludos para Yasna de Chillán. Ella está escuchando la radio en Chillán. Está junto a nuestro amigo Diego, que siempre escucha la radio. Él está en Illapel y escucha la radio. Se va a Chillán y escucha nuestra radio. Aunque a rato me dice que escucha la discusión de Chillán. Radio importante, ahí tengo grandes, pero grandes amigos en la radio La Discusión. Saludos para él, que está en Chillán junto a su amiga Yasna y quiere escuchar la canción Me Enamoro de Ella de Juan Luis Guerra. Se la regalamos en esta mañana de día jueves.

8 minutos para las 11 de la mañana. Hoy juega Marruecos con Francia. No transmite Chilevisión. Partido importante el de hoy a las 4 de la tarde. Nosotros estamos haciendo las gestiones con la dirección de la radio para estar junto a Cooperativa, que transmite ese partido hoy a las 4 de la tarde entre Francia y Marruecos. De ahí saldrá el primer clasificado a las semifinales de ese partido. Los otros se van a jugar en jornada de viernes y de sábado. ¿Sabe quién también está con nosotros como cada mañana compartiendo esta jornada matinal? 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Hablando de Alto Spa, no te olvides que el Bruja de Salamanca este sábado juega en los Andes frente a Trasandino. Un empate o un triunfo lo pone entre los clasificados a la liguilla del ascenso a la primera B. Por lo tanto, es un partido crucial el que va a jugar Brujas este sábado en los Andes. Ahí estaremos en vivo y en directo, como siempre, junto a nuestros amigos del fanpage Toque de Queda, narrando ese importante compromiso. No descansamos, no paramos. 24-7, como dicen las autoridades de gobierno, 24-7, pero a las 7 de la tarde ya están durmiendo. 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
7: 11:02 de la mañana, ya está Rodrigo Vergara con nosotros, nos cuenta las noticias de esta hora aquí en Cooperativa. ¿Qué tal, Rodrigo?
8: Hola, Sebastián, buenos días. Hay harta información, mucho movimiento en la Alameda por lo de el acto de juramento a la bandera. Son miles los soldados que en todo el país van a jurar hoy en el Día de la Bandera, por los héroes, en el recuerdo de los héroes de la Concepción. Acá, el acto principal frente al Palacio de Gobierno, ahí en el centro de Santiago, hay varios desvíos. Esto genera también cierto revuelo. Habían reuniones importantes en La Moneda temprano. Hacia el otro lado, hacia la Plaza de la Constitución, salió hace un ratito el ministro de Hacienda. De todo nos cuenta Mariano Reyes. ¿Qué tal? Buen día.
9: ¿Qué tal, Rodrigo? Muy buen día. Claro, porque tras el comité económico aquí en el Palacio de la Moneda, el ministro de Hacienda, Jorge Quirós, se refirió a este polémico acuerdo que llegó el Ejecutivo con senadores del Partido por la Democracia, el PPD, y bueno, también al descuelgue que ha existido en personeros de dicha tienda. Sin ir más lejos, el presidente del PPD, el diputado Raúl Soto, reafirmó esta mañana su rechazo a la mega reforma de reconstrucción y también la convicción que tiene el partido de llevar este proyecto al Tribunal Constitucional, lo que difiere justamente de lo que acordaron finalmente los senadores de dicho partido. Se le preguntó eso al ministro Quirós, también se le preguntó por declaraciones desde el Partido Republicano, quienes han advertido que no van a apoyar ningún cambio significativo de la propuesta original. ¿Qué es lo que dijo el ministro Quirós? Dijo, o hizo más bien un llamado a evitar los adjetivos, a concentrarse en lo importante, y aseguró que él tiene plena confianza en el acuerdo que llegó con el jefe de la bancada de senadores del PPD. Estas fueron las palabras del ministro Jorge Quirós.
10: Nuestro entendimiento es que hay un acuerdo con la bancada y el acuerdo consiste en ratificar los principios de la invariabilidad tributaria y que han resguardado los mismos tributos que están resguardados en la propuesta original. Yo tengo plena confianza en el acuerdo que logramos con Jorge Celis, donde me tocó estar en una reunión, donde están los miembros de la bancada, así que tengo absoluta confianza en lo que conversamos, en su palabra. Es bueno siempre evitar los adjetivos y concentrarse en lo central, en los números, en lo que dicen las palabras, lo que se escribe, lo que se acuerda, y aquí los números son bien claros. O sea, nosotros hemos acordado un cambio paramétrico, que le llamo yo.
9: Claro, un cambio paramétrico es como ha definido finalmente el ministro de Hacienda Jorge Quirós este acuerdo que llega con la bancada de senadores del PPD. También respondió el titular de Hacienda a la nueva arremetida de Estados Unidos contra Irán. Dijo que el precio de las bencinas está asegurado durante las próximas 3 semanas. Hoy mismo bajó 100 pesos el litro de las gasolinas. Dijo que las medidas de mitigación ya tienen sus plazos definidos, pero que en medida que sea necesario se va a evaluar su continuidad. Todo cuando en la Alameda, tú ya algo adelantabas, inicia ya la ceremonia de juramento a la bandera. Solo va a participar en esta ceremonia el presidente José Antonio Kast, el expresidente Gabriel Boric, el expresidente Eduardo Frei Ruiz Tagle, la familia Piñera Morel y la familia Elwin. Se van a sumar ya a la 1 de la tarde a esta seguidilla de actos conmemorativos de los 200 años de la presidencia en un almuerzo que se va a realizar aquí en el Palacio de la Moneda.
8: Sí, después hay una actividad ahí en el Museo Histórico Nacional. Gracias, Mariano. Oye.
9: Buenos días.
8: Una cosa así, le dice Jorge Celis, Jorge Quiroz, es Ricardo Celis, el senador del PPD. Tuvo un equívoco ahí. Ya, muchas gracias.
9: Buen día.
8: Ya, se esperaba la presencia del PPD a propósito en esta reunión de la oposición en la sede del PS, donde quedaron todos medio plop con lo que estaba ocurriendo, ¿no? Jorge Espinosa Cuellar, buen día.
11: Sí, ¿qué tal? Muy buen día. En efecto, hace poco rato comenzó la reunión de los presidentes de los partidos de la oposición en la sede del Partido Socialista con el propósito de definir una presentación conjunta ante el Tribunal Constitucional contra esta mega reforma tributaria. Asiste, por cierto, el presidente del PPD, el diputado Raúl Soto, quien, como decía Mariano, al ingreso a este encuentro se refirió al acuerdo alcanzado por un grupo de senadores de su colectividad con el gobierno sobre un tema específico del proyecto, la invariabilidad tributaria. Atención, esto fue lo que dijo el presidente del PPD.
12: Por el Partido por la Democracia habla su presidente, respaldado por la Mesa Directiva Nacional. Ese acuerdo es de los senadores, no es un acuerdo del Partido por la Democracia, en eso quiero ser absolutamente claro. Tampoco de toda la bancada, la senadora Órdenes lo ha señalado ya públicamente también. Hemos resuelto, además de reiterar nuestro rechazo a la mega reforma, tomar la decisión institucional de recurrir al Tribunal Constitucional.
11: Se distancia entonces la directiva del Partido por la Democracia de este acuerdo que ya, como lo deslizó el mismo Raúl Soto, no es de 4 senadores, sino solo de 3. Y respecto del acuerdo mismo, el diputado y presidente de la colectividad dijo que los senadores hicieron un legítimo esfuerzo por dialogar, pero la norma, y que la norma de la invariabilidad ha mejorado, pero situaciones como estas no se pueden volver a repetir. Palabras de Raúl Soto antes de la reunión con los presidentes de los partidos opositores.
8: Chao, Jorge, muchas gracias.
11: Gracias.
8: Buen día. Todo cuando vuelve el Mundial de Fútbol. En la tarde se transmite el Francia-Marruecos con árbitros argentinos. Se juega este partido, entiendo que en los Estados Unidos. Llega el presidente de la República, va a pasar revista y comienza la ceremonia del juramento a la bandera ahí en la Alameda. Esto es pleno, en el corazón de Santiago.
13: Gracias, Rodrigo Vergara.
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Le cuento algo bonito. Ya Santa Teresita Peregrina está en Huintil Norte para lo que va a ser la fiesta de Santa Teresita de los Andes, esta fiesta patronal que organiza la prelatura de Illapel, la comunidad de Huintil Norte. Este domingo es la gran fiesta patronal de Santa Teresita de los Andes en Huintil Norte. Están todos invitados, menos los comerciantes ambulantes, ¿ya? No pueden llegar a vender cosas porque es una fiesta patronal de Santa Teresita. Solo los organizadores, la comunidad, tendrá algunas cositas para comer, como empanaditas, tecito, bebidas y nada más que eso. Una bonita jornada. También tenemos este fin de semana la fiesta de San Pedro en Puerto Oscuro. El sábado en la fiesta de San Pedro también en Puerto Oscuro. Otra bonita actividad de nuestra zona. La fiesta de San Pedro en Puerto Oscuro el día sábado y el domingo la fiesta patronal de Santa Teresita de los Andes en Huintil Norte. Hablando de los Andes, ahí estaremos el sábado en el regional de los Andes, en el primer puerto terrestre de nuestro territorio nacional, en el Valle de la Aconcagua, porque el Brujas quiere hechizar al cóndor de los Andes este sábado. 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

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Gracias, Diego, por tu saludo. Ahí me está escribiendo Diego. Páselo bien, Jotita, me dice. Saludos para ti, querido Diego. 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Marruecos, Francia. Vamos a hacer al tiro la apuesta con don Tito. Usted dice que hoy gana Francia. Perfecto, Francia. No vamos a poder hacer apuesta porque yo creo que también gana Francia. Usted, le voy a preguntar a un amigo, le voy a decir rapidito. ¿Quién gana? Marruecos, me dice él. Marruecos. Bueno, él siempre ha sido hincha de Marruecos. Desde que Marruecos ganó el Mundial acá en Chile, el Sub-20, él dice que Marruecos se está consolidando como uno de los grandes equipos del mundo. No cabe duda, juega bastante bien el cuadro de Marruecos. 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Saludos a mi amigo Ordóñez de Carnes Los Chamos, que quedó triste, pero muy triste con la derrota de Colombia en los penales frente a Suiza. Así es el fútbol. A veces se gana, se pierde o se empata. Pero como dice un amigo amante del fútbol, las penas del fútbol se pasan con fútbol.

Así avanzamos en esta jornada de día jueves, como siempre, en la compañía de todos ustedes que están ahí al otro lado del receptor, escuchando la radio. 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Hoy es el día de nuestra bandera. Banderita chilena, banderita tricolor. Claro, nuestra bandera hoy está de fiesta. Por eso tenemos el juramento a la bandera en todas las unidades militares de nuestro país. Artilleros, morteros, compañía andina, logística y todos aquellos hoy precisamente le rinden honor a nuestra bandera con el juramento, celebrando la batalla de la Concepción, donde 77 soldados dieron su vida por nuestro país. Ya son las 11 con 28 minutos.

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1: Es la hora 11:33 minutos.
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Arriba, arriba el ánimo. Así estamos junto a ustedes en esta jornada de día jueves, compartiendo de lunes a viernes canciones e informaciones importantes, relevantes. ¿Sabe quién está con nosotros también todos los días? 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Saludamos a todas las Verónica que hoy están de onomástico. Si usted conoce alguna Verónica y le quiere saludar, aproveche de hacerlo. Nos puede llamar a la radio. Recuerde que nuestro teléfono es el 22-561-0980, el teléfono de nuestra estación radial, que está siempre habilitado para atenderle. 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Le agradezco a Roger el regalo que me envió en el día del cumpleaños. Voy a tener fruta y verdura para un mes. Así que gracias, querido Roger. Ahí están los verdaderos mundialistas: Roger Messi, Felipe Mbappé y Juan Carlos Haaland, los mundialistas de la fruta y la verdura.

Oiga, hoy día el árbitro del partido de Francia con Marruecos es argentino. Aquello se presta para especulaciones, porque el próximo rival, el ganador de este partido, sería rival de Argentina en semifinales si Argentina le gana a Suiza. Hay 5 árbitros argentinos para este partido. De los 7, 5 son argentinos. Uno de ellos nació en el pueblo de Chilecito, ¿eh? Es decir, Chilecito, como nuestro país, Chilecito. Ese es un pueblo que está al interior de Mendoza. Se trata de Gabriel Chade, el chileciteño. A los que nacieron en Chilecito, al interior de Mendoza, le llaman, el gentilicio de ellos es chileciteño. Él será el encargado de arbitrar hoy el compromiso entre Francia y Marruecos, que vamos a vivir a partir de 5 para las 4 de la tarde. Hoy no hacemos movida tropical, mañana viernes nos ponemos al día con nuestros patrocinadores. Este partido no lo transmite Televisión, lo transmite Sosí Cooperativa y la radio Juan Pablo. Para que usted lo pueda seguir, sabemos que hay mucha gente que a esa hora anda en la locomoción colectiva, está en su trabajo. En el trabajo es difícil que puedan tener conectado la televisión por cable para ver D-Sport. Por lo tanto, nosotros se lo llevaremos hasta sus oídos, junto a Cooperativa, el partido de Francia con Marruecos, que no va por la televisión abierta, va por el cable en esta jornada. Y él será el juez que va a arbitrar este partido, este hombre nacido en el pueblito de Chilecito, al interior de la ciudad de Mendoza, en Argentina. ¿Qué hora es? 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
1: Es la hora 11:59 minutos.
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4: Va a ser medio tiempo que es de 15 minutos. En el fútbol normal aquí va a ser como de 40.
5: Ojalá que no.
4: Ojalá que no. Es el gran debate. Porque dicen que parte otro partido prácticamente con una detención tan larga, que no es lo mismo.
5: Ya le metieron mano con los cooling break. Bueno, vamos al norte del país. Noticias hasta ahora. Hay novedades con un caso que ha conmovido la opinión pública ahí. Hans Hotelbaum, novedades, ¿qué tal?
6: Hola Rodrigo, buenas tardes. Sí, la Policía de Investigaciones detuvo en las últimas horas a la madre del bebé de 9 meses intoxicado con cocaína y abandonado durante el día viernes en el hospital de Alto Hospicio. Todo esto a raíz de distintas diligencias desarrolladas por la víctima de la Policía de Investigaciones que permitieron establecer que la mujer se encontraba secando cocaína cuando el menor ingirió la droga. Pudimos conversar respecto a esto con el jefe de la PDI en Tarapacá, el prefecto inspector Mauricio Jorquera, quien entregó detalles.
7: En este caso hay que señalar que los dos padres son de nacionalidad colombiana, están de forma irregular en el país, tienen antecedentes anteriores por el delito de tráfico de drogas, y la madre, ¿cierto?, de acuerdo a los antecedentes que se reunió y fue puesta a disposición del Ministerio Público, es detenida por su participación de negligencia y descuido del menor de edad en circunstancias que, de acuerdo a los antecedentes que obran en el poder del Ministerio Público, ¿cierto?, y se han investigado por la Policía de Investigaciones de Chile, esta habría estado secando cocaína base al interior de su domicilio y en un descuido, este menor de edad de 9 meses toma cierta cantidad y se lo echa a la boca.
6: Hasta el momento el padre no ha podido ser ubicado, pero hay una declaración de un testigo clave que permite a la PDI determinar este actuar negligente de la madre, quien va a pasar a control y será formalizada por el delito de parricidio frustrado y tráfico de drogas.
5: De hecho, terrible, ¿no? Que ocurre en el norte de Chile. Hans, lo seguimos contigo, gracias.
6: Buenas tardes.
5: Sí, la ceremonia del juramento a la bandera en la Alameda, están las autoridades de los tres poderes del Estado allí. En paralelo, acuérdense que van a haber actos hoy por lo de los 200 años de la presidencia de la República, con Frei, Boric y Kast, juntos espera en la Casa de Gobierno, también después en el Museo Histórico Nacional. Autoridades, en otros temas, la ministra de la Mujer, por ejemplo, Fernanda Ávila, buenas tardes.
8: ¿Qué tal? Muy buenas tardes. Y estamos en Paseo Huérfanos, afuera del Servicio Nacional de la Mujer y la Equidad de Género, donde se está realizando un volanteo por parte de las autoridades, incluida la ministra Judith Marín, correspondiente a una campaña de concientización sobre los mecanismos de protección contra la violencia hacia la mujer. Esto bajo el nombre de Ruta de Protección de las Mujeres en Chile. Esta campaña entrega información unificada de canales de ayuda, mecanismos de protección, protocolos y plazos en caso de denuncia, tanto para víctimas o para testigos. La ministra además anunció el ingreso de un proyecto de ley para endurecer las medidas cautelares contra agresores contra las mujeres, y aprovechó de responder a las críticas que se le han hecho por parte de la oposición de una inacción por parte de políticas públicas que favorezcan a las mujeres en su tiempo en el ministerio. Mencionó que el ministerio está activo, destacó algunos proyectos de ley a los que han puesto urgencia durante este último tiempo, y también aprovecho de enfatizar este llamado a informarse sobre los mecanismos de protección contra la violencia hacia la mujer, información que también vamos a estar ampliando en unos minutos.
5: Gracias, Fernanda.
8: Buenas tardes.
5: Buenas tardes. Vamos a hablar de política, de lo de la mega reforma del Ejecutivo, los líos que hay ahí en la oposición, también de la agenda policial con este subcomisario de la PDI, que el otro día se parapetó en Las Condes y que ahora está grave, internado, aparentemente se autoinfringió algunas lesiones anoche. Hay un intercambio, un problema entre carabineros que lo estaba cuidando, se supone, y los medios de comunicación que llegaron de madrugada a su casa a cubrir esta noticia. Esto ocurrió en la calle, ya en la vía pública. Bueno, se tomaron algunas medidas bien polémicas, y el Mundial, que más ratito llegan los cuartos de final con el micrófono de Cooperativa Deportes, y eso será a las 3, Francia-Marruecos.
9: Eso. Gracias a Rodrigo Vergara.
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Estaba observando en vivo yo a esta hora la conferencia de prensa que brinda el futbolista Brahim Díaz de Marruecos. Le hacen una pregunta y comienza a contestarla y se arma una pelea al interior de la sala de prensa entre dos periodistas. Se ponen a pelear a golpes. Se tuvo que parar la conferencia de prensa y tuvieron que aparecer otros periodistas a separarlos de esta pelea en la sala de prensas donde se llevaba a cabo precisamente la conferencia del jugador marroquí Brahim Díaz, quien quedó atónito mirando lo que pasaba, pero después que se calmó todo, volvió a hablar. Menos mal, dijo que no fue nada grave, fue lo primero que dijo el futbolista y todos comenzaron a reírse. Ahora sí, me pueden preguntar lo que quieran, señaló el futbolista de Marruecos que estaba precisamente en vivo a esta hora en una conferencia de prensa. Van con todos los marroquíes, quieren dejar a Francia en el camino. El partido será un partidazo, yo creo, el de hoy.

se mete en las semifinales, si los marroquíes o los franceses. 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Saludos cordiales para nuestros amigos de JP Ingeniería que están con nosotros también en Arriba la Mañana. 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El fenómeno del portero de Cabo Verde, Bocinha, no para, de verdad que no para. ¿Sabe que el arquero de Cabo Verde se transformó en una verdadera celebridad? Un hombre desconocido de un país isleño pequeño. Hoy, ¿sabe a cuántos seguidores llegó en Instagram? Ni siquiera el artista de mayor renombre en el mundo ha logrado lo de Bocinha. Según hoy cuenta la prensa internacional, Bocinha llegó, escuche bien, a 29 millones de seguidores en Instagram, en todo el mundo, 29 millones de seguidores, superando al portero de Bélgica Courtois, que tiene 18 millones de seguidores, a Manuel Neuer, que tiene 15, a Iker Casillas, que tiene 20, e incluso a estrellas como Harry Kane, que solo tiene 19, y al propio Messi, y a todos los grandes del fútbol, Bocinha. Un fenómeno, sin lugar a dudas, que emergió gracias al Mundial y que hoy tiene en su cuenta de Instagram 29 millones de seguidores.

cuento de que finalmente la final intercontinental de la categoría sub-20 entre Santiago Wanderers de Chile, el campeón de América, y Real Madrid, el campeón de Europa, se va a jugar en el Santiago Bernabéu. Ahí se va a jugar entonces la final de la Intercontinental Sub-20 del mundo. Wanderers de Chile, el querido Santiago Wanderers, y el cuadro de Real Madrid. El partido se fijó finalmente en el Santiago Bernabéu para el 19 de septiembre de este año a las 7:30 de la tarde, hora de Chile. A la gente de Wanderers no le gustó mucho la decisión de la FIFA. Pero usted sabe cómo es la señora FIFA. Ella manda y hace lo que quiere. Del único que recibe precisamente órdenes es de Donald Trump, de nadie más. 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A nuestro querido Miguelito, ya convertido sin lugar a dudas, Miguelito, yo creo que es uno de los bonitos personajes que tiene nuestra querida comuna de Illapel. 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Este sábado a las 4 de la tarde, el Bruja juega frente a Trasandino en los Andes. Si empata o gana, estará en la liguilla para luchar por el ascenso a la primera B. Bonito sería que el Bruja llegara a la primera B, ¿o no? Sería pero realmente formidable, no solo para Salamanca, sino para toda nuestra provincia del Chuapa. Ahí tendríamos al Bruja jugando por la televisión, por TNT Sport. ¿Eh? Lo veríamos, estaríamos en el estadio apoyando, porque el apoyo ha sido bajo del público y lo tengo que decir. Yo creo que el Bruja necesita mucho más apoyo, no solo del público salamanquino, el público illapelino. Yo conozco muchos illapelinos que los veo cada vez que juega el Bruja de local, están en el estadio, van a apoyar al Brujas a Salamanca. Lo que veo es poca gente de Salamanca apoyando al Bruja. Y ustedes, amigos salamanquinos, les doy un tirón de oreja, tienen que apoyar más a esta institución. Representa a su comuna, al Chuapa, en la segunda división. Si llega a la primera B, ustedes tienen que brindarle mucho, pero mucho más apoyo. No hablo solo del público, de las autoridades, de las empresas privadas. ¿Qué cantidad de empresas privadas, millonarias y multimillonarias, tenemos en nuestra zona trabajando? Mineras importantes, colaboradoras de mineras importantes, que no facturan 50 lucas, facturan miles de millones. Entonces, el apoyo también tiene que ser importante para este equipo que nos representa en el fútbol de la segunda división de nuestro país. Métanse alguna vez la mano a los bolsillos y apoyen al Bruja, así como lo hacen humildes personas que van todos los fines de semana al estadio. Ustedes, como grandes empresarios, aprovechen de apoyar al deporte. Recuerden que si apoyan al deporte, ese dinero que aportan a la actividad deportiva lo descuentan en el IVA que pagan habitualmente. Por lo mismo, sería muy importante que más empresas privadas se sumaran a este apoyo. Son las 12 ya con 26 minutos. Avanzamos a la 1 las noticias.

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1: Es la hora 12:30 minutos.
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Nos llamó una auditora para saludar a Verónica González, que hoy está de oromástico, dice que es su prima. Y le quiere saludar con una bonita canción de un artista que partió hace algunos días atrás, pero que nos dejó hermosas canciones. El querido y recordado Alex Bueno nos trae esta canción para saludar a Verónica González.

bueno, qué bueno es con nosotros también a esta hora de la tarde, ya cuando faltan solo 10 minutos para la una de la tarde, en este día, jueves 9 de julio, día de la bandera, día de la independencia de la República Hermana de la Argentina. Día feriado al otro lado de la cordillera, día de muchas actividades en los regimientos de nuestro país y también en otros lugares para conmemorar el Día de la Bandera. Nosotros nos vamos agradeciendo su compañía, su sintonía. Le invitamos a quedarse con nosotros. A la una revisamos las noticias y después tenemos una grata programación hasta 5 para las 4, hora en que llega un partidazo. Francia-Marruecos. Uno de los dos se meterá en las semifinales de la Copa del Mundo 2026. Gracias por acompañarnos.

0: 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La indican la hora en Radios Juan Pablo II.
1: Es la hora 12:55 minutos.
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11: Comité Comunal de Seguridad Educativa refuerza coordinación para enfrentar la violencia escolar en la comuna de Illapel. Gabinete Regional sesionó en Ovalle para avanzar en proyectos prioritarios de la capital de la provincia del Limarí. Unión Comunal de Juntas de Vecinos del Río Rapel recibe mesas y toldo para sus eventos. Hasta el primer puerto terrestre de Chile viaja el Brujas de Salamanca para embrujar al cóndor de los Andes.
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11: ¿Cómo le va? Gusto de saludarle. Gracias por informarse con nosotros. Vamos de inmediato al desglose de las noticias, sin antes saludar a Radio Los Vilos 99.1 en la frecuencia modulada. Illapel dio un nuevo paso en el fortalecimiento de la seguridad escolar con la realización de la tercera reunión del Comité Comunal de Seguridad Educativa, instancia que reunió a representantes de establecimientos educacionales, carabineros, equipos municipales y autoridades para evaluar los avances alcanzados desde su creación y coordinar nuevas acciones destinadas a prevenir los hechos de violencia en las comunidades escolares. La mesa de trabajo surgió hace algunos meses como respuesta a diversas situaciones que afectaron a establecimientos de la comuna, entre ellas amenazas de tiroteo, pelea y otros hechos que encendieron las alertas respecto a la seguridad escolar. Desde entonces, el comité ha impulsado un trabajo conjunto orientado a perfeccionar protocolos de actuación, fortalecer la coordinación interinstitucional y mejorar la convivencia al interior de los recintos educacionales. El alcalde de la comuna de Illapel, Denis Cortés Aguilera, destacó el trabajo desarrollado.
12: En este comité que se instala ya hace un par de meses atrás, cuando tuvimos distintas situaciones complejas al interior de los establecimientos educacionales, con algunos rayados, amenazas de bomba y distintas situaciones, eso nos obligó a buscar una forma de coordinarnos de mejor manera entre todas las instituciones. Y para eso instalamos este comité, que está trabajando en distintos ámbitos. Por un lado, todo lo que tiene que ver con protocolos, que no quiere decir que no existan, sino que a veces requieren ser perfeccionados, mejorados y sobre todo conocidos por todas las comunidades educativas. antes de vacaciones de invierno hicimos una jornada en toda la comuna donde se revisó cada uno de los protocolos, tanto por los alumnos, apoderados y principalmente profesores y asistentes de la educación. Nos hemos reunido con todos los entes para poder también trabajar y mejorar la convivencia escolar. En caso que tengamos situaciones de violencia, cómo coordinarnos de buena manera con la policía de investigaciones, con carabineros en caso que sea necesario. Pero cómo también a través de estas instancias ir mejorando la formación, ir mejorando el trabajo en la convivencia, y para eso ya en poquitos días más vamos a tener el primer seminario de convivencia, en agosto vamos a tener el segundo con expositores nacionales y regionales para también entregarle mejores herramientas a nuestros duplas psicosociales, a los equipos PIA, a todos los equipos profesionales que trabajan en los establecimientos educacionales, y así también poder reforzar de mejor manera las competencias que cada uno de los profesionales tiene. Y por otro lado, siempre con la presencia de carabineros, nuestros equipos también de seguridad, mejorando lo que es la seguridad en el entorno escolar, donde revisamos también las problemáticas que hemos tenido en algunos colegios, específicamente también con algunos robos y distintas situaciones. Así que estamos trabajando para obviamente siempre entregar las mejores condiciones para todas nuestras comunidades educativas.
11: Desde Carabineros, el comisario de Illapel, mayor Ramón Palma, valoró la coordinación permanente entre las instituciones, quiero decir, señalando que este trabajo permite responder con mayor rapidez y eficacia frente a situaciones que involucren a niños, niñas y adolescentes.
13: Es positivo este tipo de reuniones porque muchas veces nosotros desconocemos muchas áreas profesionales de muchos de estos de esta área, como viceversa, también nosotros les damos a conocer. Muchas veces hay un grado de sensibilidad con situaciones, muchas veces por delito, con NNA. Entonces lo importante es que los profesionales sepan nuestro trabajo, pero sobre todo que haya una eficiencia importante, y esa eficiencia es comunicación directa entre muchas veces entre los jefes del servicio, que evita considerablemente la victimización, revictimización, y agiliza los procesos.
11: La directora del Liceo Bicentenario Domingo Ortiz de Rosa, Jenny Vicencio, destacó la relevancia de estas instancias para avanzar en objetivos comunes.
14: Ideal, sobre todo para los establecimientos que tenemos tanta matrícula, es importante que trabajemos coordinados tanto con las policías, con el sostenedor, con el señor alcalde y especialmente con todas las organizaciones como directores, y especialmente a través del Departamento de Convivencia. Es importante estas instancias para poder trabajar en conjunto en el bienestar y la convivencia de los estudiantes y en general de toda la comunidad.
11: Durante la jornada también se revisaron los compromisos adoptados en sesiones anteriores, se socializaron protocolos de actuación frente a amenazas críticas y se definieron nuevas líneas de trabajo, reafirmando el compromiso de las instituciones participantes por fortalecer la prevención y la seguridad en los establecimientos educacionales de nuestra zona. Mediante el apoyo del Instituto de Desarrollo Agropecuario INDAP, las juventudes rurales de nuestra región podrán recibir cofinanciamiento para ejecutar iniciativas que promueven la sustentabilidad. Los detalles con Luis Rivera.
15: El viernes 31 de julio de este 2026, el Instituto de Desarrollo Agropecuario INDAP abrirá un llamado concurso dirigido a las juventudes rurales. Se busca incentivar a las mejores iniciativas relacionadas con explotaciones agrícolas, actividades silvoagropecuarias o actividades conexas que trabajan, contribuyen o promueven la sustentabilidad a través de la aplicación de principios, prácticas y o manejos sustentables o agroecológicos. Está dirigido a usuarios y usuarias que tengan una edad entre 18 años cumplidos y 40 años y 364 días a la fecha de la publicación de resultados finales, que es el jueves 17 de septiembre del presente año. El director regional subrogante de INDAP, Jaime Miño, entregó más detalles del llamado concurso dirigido a las juventudes rurales.
16: Regional, y pueden participar usuarios y usuarias de manera individual o asociativa. En el accionar de INDAP tenemos dos ejes que promovemos con este llamado concurso, que son el de la agricultura sostenible y resiliente, orientado a impulsar el tránsito hacia sistemas agroalimentarios sostenibles y biodiversos, y el de transformación participativa y asociativa, cuyas líneas de acción involucran el desarrollo de una agenda de juventudes rurales.
15: El llamado concurso de INDAP corresponde al Programa de Desarrollo de Inversiones PDI. Si bien abre el 31 de julio, desde INDAP se invita a los interesados e interesadas a desde ya acercarse a su agencia diaria respectiva para ingresar su demanda. En tanto, su cierre es el 21 de agosto de 2026 a las 15 horas. Su focalización se estableció para los siguientes rubros: producción hortofrutícola sustentable, hidroponía y cultivo sin suelo, apicultura, producción de semillas, viveros, aves de corral, turismo rural, alimentos procesados y bioinsumos y preparados. Los incentivos del presente concurso dirigido a las juventudes rurales se otorgarán sobre la base de un proyecto de inversión individual o asociativo, el cual debe considerar recursos para cofinanciar las inversiones proyectadas. Para conocer más detalles de este llamado concurso de INDAP focalizado en juventudes rurales, los interesados e interesadas pueden comunicarse con su agencia de área de INDAP respectiva. La Serena, ubicada en Avenida Juan Cisternas, número 1235, teléfono 512-673856. 512-673856. Ovalle, en Miguel Aguirre Perry, número 335, edificio público, oficina 201. Teléfono 53-242-2500. 53-242-2500. Con Barbalá, en calle Maipú, número 96, teléfono 53-242-2553. 53-242-2553. Montepatria, en pasaje Bulnes, casa número 6, teléfono 53-242-2517. 53-242-2517. Eyapel, en calle Independencia, número 0279. Teléfono 53-242-2530. 53-242-2530. Desde INDAP informó el periodista Luis Rivera.
11: Gracias, Luis, por esa información. Está con nosotros el delegado presidencial de nuestra provincia de Chuapa, Cristian Rondanelli Orrego. ¿Cómo le va, delegado? Buenas tardes.
17: Don Jorge Ramón, muy buenas tardes. Qué gusto en saludarlo, amigo.
11: Entremos en materia. En honor al tiempo, siempre usted sabe que el noticiario es breve. Vamos con un tema importante, que es el funcionamiento de la planta Portezuelo de Enami, donde ya se han ido mejorando varias cositas.
17: Efectivamente, sostuvimos hace alrededor de un mes una reunión con el vicepresidente de Enami, don Juan Carlos Sáez, una gran persona, gran minero por lo demás, y le dio la orden a las gerencias de Enami ponerse con las manos a la obra. Y esas manos a la obra derivaron en que se hizo una evaluación del funcionamiento de la planta Portezuelo y de la recepción que estaban teniendo los camiones y de los minerales. Y efectivamente teníamos algunas situaciones complejas en cuanto a las demoras y aquello, y hoy día ya lo hemos podido evidenciar tanto con los mineros como con los transportistas, que se ha mejorado aquello. En los días completos se están recibiendo 25 o más camiones, y en los medios días entre 15 y 17 camiones, algo que antes no era así. Por lo tanto, ahí tenemos algunas cosas que han sido operativizadas de buena manera, y vemos que la mano al mando de Enami cambia, porque el compromiso de él fue justamente mejorar aquello, que nos diéramos unos tiempos prudentes, y hoy día vemos que aquello ya está en curso. Creo que son temas muy relevantes. Hoy día estamos con un boom minero, y Enami es el mayor poder de compra acá en nuestra zona. Existen algunos otros privados, pero obviamente Enami es el que además fomenta la pequeña minería, y este boom minero tenemos que aprovecharlo. Por lo tanto, era un poco contradictorio que no tuviésemos una gran cantidad de camiones entregando mineral en el día a día, y netamente por operativizar de buena manera la planta. También destacar de que se están recibiendo y se está moliendo minerales los fines de semana incluso. Por lo tanto, son medidas concretas que hoy día desde la Empresa Nacional de Minería, liderada por su vicepresidente, don Juan Carlos Sáez, se están haciendo mejoras acá en Illapel, y eso va de la mano también a fomentar la economía local y, por supuesto, ayudar a nuestros pequeños mineros a que aprovechen este boom de precios que hoy día tenemos en el cobre, en el oro, en la plata, etcétera.
11: Claro, porque hay buenos valores, por lo tanto, aquello significa que ellos van a tener mayores ingresos con el mejoramiento también de la planta.
17: Efectivamente, que no son solamente las únicas medidas que se están tomando de parte del gobierno en torno a la pequeña minería. Sabemos que existe una ley de propiedad minera que está un poco compleja y que en eso también se están operativizando ciertas cosas para poder hacerla de manera en que no afecten a nuestros pequeños mineros, y obviamente es el foco que hoy día tenemos de parte del gobierno del presidente José Antonio Kast. La pequeña minería y la mediana minería son un gran polo de desarrollo en distintas comunas de nuestra región de Coquimbo, en nuestra provincia del Choapa, y obviamente un motor de la economía del país. Por cada pequeña mina que se abre, son alrededor

0: salud. Sabemos que el año pasado, cuando se aprobó el presupuesto de salud para el año, para ejecutarlo en el 2026, este tenía un recorte del 8% versus el aprobado el 2024 para que se llevase a ejecución el 2025. Y en torno a eso se han hecho diversas modificaciones presupuestarias y la baja no se vio tan crítica, sino que representó un 1,1%. Y ahí también es importante mencionar de que, por ejemplo, ellos nos mencionaban una de las cosas preocupantes era el FOFAR, el Fondo para las Farmacias, que es principalmente compra de medicamentos y algunas otras cosas que ellos nos indicaron. Este tenía una disminución del orden de 1.300 millones para este año, y tenemos en el país que los municipios compran alrededor de 103 mil millones en medicamentos al año. ¿Qué favorece la ley Senabás en esto? Es tremendamente relevante la medida que se adoptó, en donde ya no se cobra la comisión del 7% a los municipios. Por lo tanto, hoy día existe una baja en el precio final de los medicamentos, que va de la mano también a que estos mil y algo millones que ellos nos mencionaban, que era un recorte presupuestario, no van a ser merma, porque vamos a tener una disminución del 7% en los fondos nacionales, que de estos 103 mil millones que gastan los municipios al año en Chile en compra de medicamentos, vamos a tener 7 mil y tantos millones de ahorro. Por lo tanto, estos 1.300 no se ven reflejados directamente. Así también es sumamente relevante que con la nueva ley Senabás también se haga un mejor control de los stocks en bodega, que se haga un mejor control de la entrega de los medicamentos y que estos lleguen finalmente en los tiempos adecuados a los usuarios. ¿Por qué? Porque tenemos casos en nuestra región de Coquimbo en donde se han perdido en un año más de 1.200 millones de pesos en medicamentos por mala administración de las bodegas de ciertos municipios. Afortunadamente en el Chapa no tenemos un caso, no es el caso, pero obviamente hay que mejorar la administración de los medicamentos y que estos efectivamente sean entregados a los pacientes. No puede ser posible que se pierdan 1.200 millones de pesos por no haber sido entregado a tiempo y que se venzan estos medicamentos. Entonces, cuando hablamos de cómo vamos a optimizar un sinfín de áreas en la salud, va de la mano con aquello. Y también va de la mano en que nosotros hoy día, con la CONFUSAM y con los distintos gremios de la salud, estamos prontos a tener una mesa por seguridad. Tenemos un sinfín de funcionarios públicos, no solamente en la salud, sino que en las distintas áreas, que sufren agresiones. Y nosotros como gobierno no vamos a tolerar más aquello y que esto quede impune. Vamos a estar de la mano de los funcionarios públicos, y ahí también va de la mano la ley de vándalos. Entonces, efectivamente, nosotros estamos hoy día en un diálogo con la CONFUSAM y con los diversos gremios de la salud de nuestra provincia del Chuapa para trabajar mancomunadamente. Y con ellos conversamos no solamente de temas presupuestarios, también conversamos de líneas de inversión. Cómo existen diversas líneas de inversión en donde, por ejemplo, los municipios pueden destinar recursos del royalty a salud, en donde pueden postular a ciertas líneas del gobierno regional para poder financiar tanto nuevas postas, como también tenemos los frile, en donde se pueden financiar otras líneas que no son financiables a través del FNR tradicional y que ellos no estaban en conocimiento. Por lo tanto, creo que acá vamos a hacer un trabajo mancomunado con ellos. Yo les pedí que efectivamente hicieran un levantamiento de cuáles son las falencias que ellos ven en cada una de sus comunas y que los pudiésemos trabajar de la mano con los cuatro alcaldes de la provincia. Fue una reunión bastante larga, muy propositiva, y en ese sentido, por mi parte como delegado presidencial y como representante del presidente de la República acá en la provincia del Chuapa, así es como vamos a trabajar, de forma mancomunada, de forma proactiva y siempre de la mano con los municipios, que son fundamentales en la administración de cada una de las comunas.
1: La protesta del otro día en la construcción del hospital de Illapel, ¿se trató de una empresa contratista que estaba protestando por sueldos impagos?
0: Efectivamente, se trató de unos trabajadores que habían sido desvinculados. Ellos entiendo que les habían entregado la carta de aviso el mes anterior de que ya dejaban de ejercer sus funciones, y habían algunas discrepancias en cuanto a sueldos y finiquitos y demás, y por eso se generó una protesta. Yo por mi parte mantuve diálogo directo con la empresa constructora, que es China Railways Construction Corporation, para poder efectivamente saber.
1: Está bien su inglés.
0: Sí, al menos pronunciarlo sé bien, claro. Pero hablarlo poco. Estamos con

0: problemas, ya. Pero nos entendemos.
1: Pero salió bien.
0: Pero por otra parte, es importante señalar de que el hospital no se ha visto afectado hoy día por temas presupuestarios.
1: Eso es lo importante.
0: Lo reforzamos y lo mantenemos. Las obras que están en construcción no se ven afectadas por temas presupuestarios. Eso lo tenemos que decir siempre claro. Acá hoy día lo que nosotros buscamos como gobierno es optimizar el uso y el buen uso de los recursos públicos y que cada uno de los chilenos sepa dónde se está invirtiendo la plata, cómo se está invirtiendo, cómo se está gastando y cómo llega. Por lo tanto, es importante también señalar que cuando se trata de recursos en salud, tiene que ser bien utilizados. No podemos permitir que en la salud se mal usen los recursos públicos y obviamente que eso no se traduzca en que tengamos afectación a la atención de pacientes, etcétera. Creo que ahí tenemos un sinfín de metas por avanzar. También en la misma línea estamos trabajando de la mano con el Servicio de Salud Coquimbo, con los hospitales de nuestra provincia, y hay ciertas acciones que se tienen que ir tomando, y también hemos estado escuchando a quienes han sido afectados por malas atenciones también. Y eso es también las puertas abiertas que tenemos como delegación. Acabamos de recibir un chico que él tiene algunos problemas con una mala atención en uno de los hospitales de acá de nuestra provincia, y es un tema que lo tenemos que abordar también con el director de dicho hospital para que se pueda disminuir estos problemas y que obviamente la atención a las personas en los hospitales de nuestra provincia del Chuapa sea la adecuada y que no derivemos en casos importunos que después derivan en denuncias al Consejo de Defensa del Estado, pronunciamientos de la Contraloría, y que obviamente los funcionarios de la salud tienen que siempre atender de buena manera a nuestros pacientes.
1: Bueno, termino preguntándolo, se nos acaba el tiempo. Este sábado se entregan las obras del Estadio Carlos Salinas de Los Vilos, obras que empezaron mucho después que las obras del Estadio de Canela. Ya van a entregar el Estadio de Los Vilos este sábado y el de Canela aún sigue esperando para entregarlo. ¿Por qué ha demorado tanto eso?
0: Uf, el de Canela es un caso aparte. JR, yo fui presidente de la Comisión de Deportes en algún minuto, después fui un sinfín de veces, vimos la situación del Estadio Canela. Lamentablemente ahí se paralizaron los pagos de algunos estados, de algunos EDP, y producto de esta paralización de estados de pago, obviamente la empresa decidió no meterle más recursos porque estaban en un limbo y se han ido generando un sinfín de problemas en ese estadio. Nosotros lo tomamos con muchos problemas y lamentablemente hoy día, que yo te diría que tiene una ejecución presupuestaria del orden del 95%, sigue paralizado. Uno lo ve y la obra en general está terminada. Hicieron incluso hasta un partido de fútbol inaugural informal en ese estadio la ex administración de Canela, que uno no entiende cómo lo hacen, porque no tenían la obra pagada, no tenían la obra entregada ni nada, y eso fue un malito, un muy malito, de a la mala. Y que obviamente eso te trae problemas contractuales también, porque tú no puedes utilizar una obra pública no recepcionada, no puedes utilizarla.
1: Claro.
0: Entonces ahí yo no sé qué habrá hecho la empresa, pero entiendo que esto sigue en un problema. Al parecer se va a derivar en que el gobierno regional va a financiar los recursos que faltan para que se haga algo tipo administración directa por parte del municipio, pero no estoy más al tanto de aquello. Esa es la situación lamentable que se vive con el Estadio Canela. Y por otro lado, el día sábado se va a vivir una fiesta en Los Vilos con la inauguración del Estadio Carlos Salinas, en donde va a estar ahí el alcalde, va a estar el Seremi del Deporte. Yo me voy a excusar porque tengo el cumpleaños de mi hijo, por lo tanto también hay que dedicarle espacio a nuestra familia.
1: Sin lugar a dudas. Y el sábado juega el Brujas en Los Andes.
0: Y segundo,
1: ¿sí?
0: Segundo, vamos bien con el Brujas. El otro día los estuve acompañando en Santiago.
1: Sí.
0: Y un gran triunfo de nuestro gran Brujas de Salamanca. Y saludar al equipo, saludar también a Miguel Ángel, quien hace un tremendo esfuerzo por sacar adelante a nuestro gran Brujas de Salamanca, que es un club más que comunal, es un club provincial y que incluso tiene chicos de Limarí hoy día jugando fútbol en el Brujas, por lo que eso abre oportunidades a nuestros deportistas de poder mostrarse, de poder jugar en el estadio de la Católica, que quedó precioso.
1: Claro.
0: Bastante frío, eso sí, pero bueno, creo que ahí bonito partido el que se dio ese día con Colina y que se pudo obtener el triunfo.
1: Bueno,
0: así que mis felicitaciones a todo el Brujas, que hoy día está desempeñando un gran rol deportivo y que se mantiene segundo en la tabla.
1: Sí, un empate o un triunfo en Los Andes este sábado lo clasifica a la liguilla para luchar.
0: Y está con un partido menos.
1: Por la primera vez.
0: Y está con un partido menos que el líder.
1: Así es, que esté bien.
0: Muchas gracias, JR, y nuevamente. que nuestros amigos del Bruja el fin de semana le pongan todo el talento y que puedan traerse un triunfo.
1: No se olvide seguirlo por Toque de Queda, ahí estaremos.
0: Por supuesto, y ahí vemos los partidos cuando no podemos acompañarlo.
1: Me parece fantástico. Nos vamos a la pausa comercial, volvemos.
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0: se nos acabó el tiempo. Volvemos para decirle gracias por informarse con nosotros. Nos reencontramos con nuestro informativo central mañana a la 1:00 p.m.
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11: 17 grados. 17 grados en Santiago. 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
13: Abrimos las páginas políticas del diario de Cooperativa para saber de la división al interior del oficialismo que sigue, se acentúa por la mega reforma. El presidente del PPD hoy desestimó el acuerdo de los senadores del partido con el gobierno para el apoyo del proyecto. Confirma que van a recurrir al Tribunal Constitucional. ¿Cómo se entiende esto? Jorge Espinosa Cuellar, buenas tardes.
14: Sí, ¿qué tal, Verónica? Buenas tardes. Una tormenta se ha desatado esta vez entre los partidos de la oposición por el acuerdo sobre invariabilidad tributaria anunciado anoche entre el gobierno y senadores del PPD. Básicamente se va a mantener en 25 años la invariabilidad tributaria para las inversiones sobre los $500 millones, pero adicionalmente se fijaron otros pisos. 20 años para las inversiones desde los 350 millones, 15 años desde los 100 millones y 10 años para proyectos desde los $50 millones. Todo esto más una sobretasa de un 1,5% adicional al impuesto de primera categoría y una revisión permanente del comportamiento de las inversiones y del origen de los fondos. Ese es el acuerdo anunciado anoche entre el ministro Jorge Quirós y el senador del comité del PPD, Ricardo Celis. Hoy, esta mañana, el presidente del partido, Raúl Soto, al ingresar a la sede del PS para participar en una reunión de coordinación de la oposición, se refirió precisamente a ese anuncio.
15: Ese acuerdo es de los senadores, no es un acuerdo del Partido por la Democracia, tampoco de toda la bancada. La senadora Ordener lo ha señalado ya públicamente también. Los senadores han hecho un legítimo esfuerzo de dialogar para mejorar uno de los puntos de esta propuesta, bajando la invariabilidad de 25 a 10 años. Ese punto en particular se ha mejorado, pero estas situaciones no se pueden volver a repetir.
14: Bueno, en efecto, la senadora Jimena Órdenes publicó hoy que el punto de prensa donde se señala que como bancada hemos alcanzado un acuerdo con el gobierno no me representa, yo no he llegado a ningún acuerdo, dice la senadora del PPD, Jimena Órdenes. También se pronunció esta mañana la ex candidata presidencial del partido, Carolina Toá, que dijo ser partidaria de buscar acuerdos, pero no de este modo. El PPD no hará la diferencia con acciones contradictorias y decisiones inconsultas, y el progresismo no construirá solidez si las diferencias se tratan con insultos públicos, como vamos a escuchar más adelante. Entonces ya no son 4 votos comprometidos de los senadores PPD, sino solo 3, aun cuando el oficialismo tiene la mayoría para aprobar todo el proyecto. Aún así, el ministro Jorge Quirós esta mañana dijo mantener su plena confianza en que el acuerdo se va a cumplir.
16: Yo tengo plena confianza en el acuerdo que logramos con el presidente de la bancada, Jorge Celis, y lo que hablaba yo con los 8 senadores. Me tocó estar en una reunión donde estaban los miembros de la bancada, así que tengo absoluta confianza en su palabra.
14: En efecto, al menos en 3 oportunidades, el ministro Quirós se refirió erróneamente como Jorge Celis al senador con el que había estado conversando, Ricardo Celis, parlamentario que además hoy en entrevista con Radio Infinita rechazó los duros cuestionamientos recibidos anoche por parte del senador de la Democracia Cristiana, Iván Flores.
17: No sabemos cuál fue el precio del PPD por haberse vendido a este intento de pirquineo que el gobierno ha estado intentando concretar. Deja a la oposición bastante desarticulada.
18: Para mí el tema de la probidad es un tema central. Yo aquí no he ganado en nada, ni dinero, ni nada, como han sugerido. Son comentarios muy miserables, porque uno puede tener diferencias políticas, puede tener diferencias finalmente en modo de alcanzar las cosas, pero es legítimo, ¿te fijas?
14: Como dijimos, hace poco rato terminó en la sede del Partido Socialista una reunión de coordinación entre los dirigentes de la oposición. Dicen que fue una reunión con espíritu de unidad, eso sí, reconociendo la diversidad de los partidos y la necesidad de actuar de manera coordinada. En ese sentido, confirmaron que van a presentar requerimientos al Tribunal Constitucional, los diputados y también los senadores en materia tributaria y medioambiental, asunto que va a ser coordinado jurídicamente por el abogado Tomás Jordán. Además, informó que la presidenta del Senado, perdón, la presidenta del Partido Socialista, Paulina Bodanovic, no asistirá a la reunión a la que había convocado la presidenta del Senado, Paulina Núñez, porque había convocado solo al Partido Socialista, algo que le hizo ver la senadora Yasna Proboste de la Democracia Cristiana, por lo cual pidieron ampliar la reunión también al Comité Unido que integra la DC, y como no recibieron respuesta, finalmente se postergó o se suspendió esa reunión.
13: Muy complicado todo en la oposición o en las oposiciones. Gracias, Jorge. Buenas tardes.
14: Buenas tardes, Verónica.
11: Ya, mientras tanto, intensa actividad en La Moneda hoy y en el entorno del Palacio de Gobierno, varias ceremonias oficiales. En una, a esta hora, los expresidentes Boric y Friedrich Tagle, también las familias del presidente Piñera y del presidente Elwin, con José Antonio Kast. Mariano Reyes, buenas tardes.
19: ¿Qué tal, Rodrigo? Muy buenas tardes. Con lentes de sol, un abrigo, sin corbata y con sus manos en la espalda, así ingresó al Palacio de la Moneda el expresidente Gabriel Boric por primera vez luego de dejar el cargo en marzo pasado. Muy en su estilo, subió rápidamente la escalera de piedra en el frontis del palacio. Estilo muy diferente también al del expresidente Eduardo Frei Ruiz Tagle, quien ingresó de la mano de su señora, la ex primera dama Martita Larraechea, vestida ella de rojo, mientras el expresidente con corbata morada y un traje gris. También ingresaron juntos la viuda del presidente Piñera, Cecilia Morel, su hermana Magdalena Piñera y el hijo del presidente Elwin, Miguel Elwin, ingresaron juntos al palacio, y en su ingreso el expresidente Frei Ruiz Tagle conversó breves minutos con Televisión Nacional, comentando el hito que se celebra hoy, ¿no? Los 200 años desde la creación de la presidencia de la República. Pasemos a escuchar esas declaraciones.
20: Nunca se habían celebrado mucho esa fecha, por lo menos en nuestra historia. Es una buena iniciativa porque el año 1826 asumió el primer presidente de la República. Antiguamente a eso, desde la independencia de Chile, se llamaba director supremo. Buena idea de celebrar estos 200 años de nuestro país.
13: Frío nomás.
19: Un poquito de frío, decía ahí la ex primera dama Martita Larraechea, acompañando al ex presidente Eduardo Frei Ruiz Tagle. Y efectivamente, el primer ciudadano de nuestro país en ostentar el título de presidente de la República fue Manuel Blanco Encalada, eso ya hace 200 años atrás. Hoy por hoy, la política ha entrado en una espiral de crispación con marcadas diferencias entre gobernantes. Es el caso del actual gobierno y la administración anterior. Ayer, la ex ministra Camila Vallejo planteó duras críticas al gobierno del presidente Kast. Básicamente acusó que hoy gobierna la ultraderecha y que acciones como la auditoría eran una estrategia de marketing. Respondió el jefe de la bancada de Renovación Nacional, el diputado Diego Chalper.
21: ¿Se acuerda usted que cuando le tocaba vocerear en el gobierno anterior no vocereaba? Bueno, ahora ha estrenado un nuevo capítulo, ahora que ya no es vocera, habla. Entonces yo le pediría a la ex vocera que mantengamos ciertos códigos básicos, que es que cuando se ha sido vocera y además se ha omitido vocerías en momentos difíciles, malamente se pueden dar vocerías como ex vocera. Bueno, yo recuerdo que la ex ministra tenía al frente de La Moneda un kiosco, entonces de estrategia de marketing ella sí que sabe. De lo que no sabe mucho es de resultados, así que yo creo que de marketing es poco lo que nos puede enseñar la ex ministra Vallejo.
19: Bueno, desde la otra vereda también se han planteado duras críticas a sus oponentes políticos. Se le consultó hoy al senador Frente Amplista, Diego Ibáñez, cuál era su reflexión sobre lo crispado del ambiente actual en la política en una jornada bien republicana como la del día de hoy. La escuchamos.
22: Yo no sé si en la historia de Chile antes la política fue un poco más amable, para ser franco. Lo distintivo está en que se respetaba la institucionalidad, se respetaban los principios del derecho. Y hoy con la extrema derecha en el gobierno se han desdibujado los principios de fiscalización, de separación de poderes y los principios que construyen la república. Y creo que allí tenemos lamentablemente un gobierno que está dispuesto a desdibujar esos límites que construyen la república, que es lo que hace la extrema derecha en todo el mundo.
19: Bueno, cruces entre oposición y oficialismo muy distante a lo que ocurre aquí en el Centro Cívico hasta ahora, donde se espera un diálogo republicano, institucional, entre los ex gobernantes y el actual mandatario junto a la primera dama que están encabezando este almuerzo que se está desarrollando a esta hora aquí en el Palacio, y en minutos se van a sacar una foto oficial en el frontis de La Moneda en la Plaza de la Constitución. Luego, todos los expresidentes, los representantes del presidente Piñera y el presidente Elwin, junto al presidente José Antonio Kast, se van a mover hasta el Museo Histórico Nacional, donde se espera una serie de discursos. Ahí vamos a poder escuchar las reflexiones de esta jornada del expresidente Boric, Frei Ruiz Tagle, y cerrará esa ronda de palabras el presidente José Antonio Kast.
11: Decíamos, ceremonias oficiales en el marco de esta conmemoración, que se da en paralelo a lo que estaba ocurriendo hasta hace un rato en la Alameda y en otros puntos del país con lo del juramento a la bandera. Ahí estuvo el presidente Kast también. Mariano, gracias.
19: Chao, buenas tardes.
13: Hablemos de economía, hablemos de la baja en el precio de los combustibles que se está dando hoy en nuestro país, que todavía no alcanza a borrar el bencinazo de fines de marzo y que se produce justo cuando las variaciones del petróleo vuelven a estar marcadas por las hostilidades en Medio Oriente. Gonzalo Aguirre, buenas tardes.
0: Buenas tardes. Sí, una vez más, la incertidumbre, la volatilidad se instalan en el panorama económico internacional a más de 4 meses del inicio del conflicto en Medio Oriente, con ataques mutuos entre Estados Unidos e Irán después de la tregua que acordaron ambos países, que había permitido la reapertura del estrecho de Hormuz, clave para el tránsito del petróleo que es enviado a países como Chile. Así, mientras aquí se aplicó el ajuste en los precios de las bencinas y el diésel, con bajas de hasta 155,4 pesos por litro, que va a regir hasta el miércoles 29 de julio, el barril de petróleo Brent se recupera en algo del alza de más de 5% en la última jornada, retrocede un 1,5% en torno a los $77. Sobre este escenario, impulsado por la reactivación del conflicto, habla Pablo Müller, director del Magíster en Desarrollo Económico de la Universidad Autónoma.
1: El recrudecimiento del conflicto en Medio Oriente vuelve a instalar un factor de incertidumbre en los mercados internacionales. La primera reacción, que es lo normal, es el aumento del precio del petróleo por el proceso del tema de Hormuz. Ahora, aquí esto tiene otros problemas. Los inversionistas evidentemente van a buscar activos que se consideren más seguros, y eso qué va a hacer, que se refugien en el dólar. Eso va a generar que una mayor volatilidad en los mercados financieros, y en el caso de Chile esto se puede traducir perfectamente bien en un tipo de cambio más alto. Si tenemos un tipo de cambio más alto y luego un precio del combustible que no baja o pueda subir, puede que las bajas en los combustibles que se estaban pensadas no se den lo rápido que se esperaba, o que incluso pudiesen llegar a subir.
0: En los mercados se han reportado rebotes en las bolsas europeas tras las caídas de la última jornada por estos ataques entre Estados Unidos e Irán. Sube también el IPSA en la Bolsa de Santiago en torno a 0,7%, recuperando en parte el retroceso de este miércoles. El dólar, en tanto, descuenta hasta ahora casi 9 pesos con respecto al cierre de ayer, hasta los 926. Una reacción que se modera con respecto a la última jornada, y en cuanto a la respuesta inicial al conflicto con el bencinazo de fines de marzo, habló de una sobrereacción el economista y ex subsecretario de Hacienda Alejandro Mico en el primer café en Cooperativa.
2: Obviamente esto fue un balde de agua fría, las noticias de hoy día, de ayer en la noche, de hoy día, respecto al potencial alza del precio nuevamente por las tensiones, pero mi punto acá ha sido siempre que creo que hubo una sobrereacción al momento de hacer el alza, esta propuesta de no aplicar el METCO. Creo que al final del día coordinó los espíritus animales para que todos nos sintiéramos más asustados, y creo que tuvo un impacto finalmente en las percepciones de los agentes económicos, tanto consumidores como inversionistas.
0: Desde el gobierno, en tanto, el titular de Hacienda reiteró que la baja en los combustibles que es aplicada desde hoy se va a mantener durante las próximas 3 semanas. Añadió que esperan que esa tendencia pueda continuar en la próxima variación. De eso, también de las ayudas comprometidas desde abril pasado, por ejemplo, a transportistas, esto dijo el ministro Jorge Quirós.
23: El precio en los niveles que se va a determinar el día de hoy, y que son bajas del orden de 100 pesos en gasolina y más de 100 pesos en diésel, ese nivel queda fijo en los próximos 3 semanas. La situación de la guerra y lo que pasa o no pasa, eso cambia todos los días, y nosotros confiamos en que se va a seguir estabilizando y que esto se pueda mantener después, más allá de estas 3 semanas. Nosotros esperamos que este conflicto amaine y que no tengamos nuevas alzas relevantes como las que tuvimos al comienzo de esta situación. Por lo tanto, en la medida en que no tengamos que tener esas alzas, las ayudas van a ir cayendo según los plazos que se establecieron.
0: todo cuando las preocupaciones en materia económica se instalan como prioritarias entre los chilenos. Así se reporta en el estudio que preocupa al mundo de Ipsos, donde el desempleo y la inflación aparecen como los temas más relevantes después del crimen y la violencia. Empeora además la percepción de la situación económica. Un 76% de los consultados calificaron como mala, por sobre el 60% reportado en marzo.
13: La información económica la revisamos siempre contigo, Gonzalo Aguirre. Gracias, buenas tardes.
0: Chao, buenas tardes.
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28: 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La indican la hora en Radios Juan Pablo II.
15: Es la hora 13:59 minutos.
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18: Estimados oyentes de Radio Vaticano, Vatican News, estos son nuestros titulares de hoy, 9 de julio, jueves de la 14ª semana del tiempo ordinario, día en el que la Iglesia celebra la memoria litúrgica, entre otros, de San Adriano III, Papa. Sean una luz en medio de la oscuridad que puede parecer abrumadora. Este es el aliento del Papa León XIV en su video mensaje a los participantes en el encuentro juvenil de Ankawa, en Irak. A apoyar a las familias para promover el desarrollo humano integral. Es cuanto han afirmado los observadores permanentes de la Santa Sede ante las Naciones Unidas en el Foro Político de Alto Nivel sobre el desarrollo de los países económicamente vulnerables. Una vida de santidad puede transformar la sociedad. Este es el testimonio de la hermana Margarita Bañuelos, postuladora de la causa de canonización del venerable siervo de Dios José Antonio Plancarte y Labastida, fundador de las Hijas de María Inmaculada de Guadalupe. Desde la Ciudad del Vaticano reciban un cordial saludo de Renato Martínez a nombre de los demás integrantes de nuestra redacción. En breve, el detalle de la información de la Iglesia desde Roma para todo el mundo. Buena sintonía. Las circunstancias y las pruebas son difíciles de controlar, pero hay una elección ineludible: permitir que la paz de Cristo reine en sus corazones. Un dominio dócil de la luz en medio de una oscuridad que a veces puede parecer abrumadora. Esta es la imagen que el Papa León XIV ofrece a los jóvenes reunidos en el Encuentro Juvenil de Ankawa, en Irak. En un video mensaje publicado este 8 de julio, el Santo Padre se dirige a los jóvenes reunidos hasta el sábado en un evento organizado por la Arquidiócesis de Erbil que congrega a jóvenes cristianos de toda esta región de Oriente Medio.
0: You have come from different parts of Iraq to gather in an atmosphere of faith and communion.
18: Han venido de diferentes partes de Irak para reunirse en un clima de fe y comunión, y ruego que esta sea una oportunidad para que todos ustedes crezcan en la amistad con Jesús y entre sí. La misión es el tema elegido para este encuentro de este año. Este término evoca el deseo innato de lograr grandes cosas y marcar la diferencia en el mundo, típico de los jóvenes. El camino al que la Iglesia los llama, recuerda el Papa, es compartir la luz de Cristo, guiando a la humanidad a la comunión con Él.
0: You share in this mission.
18: Ustedes participan en esta misión y cuento con ustedes para ayudar a modelar la Iglesia y el mundo en los años venideros. Como he dicho antes, los jóvenes no solo son el futuro de la Iglesia, sino también su presente. No siempre es fácil llevar la luz al mundo, reconoce el pontífice, especialmente en el mundo actual, marcado por la guerra y la inestabilidad. Pero es en los jóvenes en quienes el mismo Señor y el Papa depositan gran confianza.
0: You must be Christ's light in the midst of a darkness that can at times seem overwhelming.
18: Deben ser la luz de Cristo en medio de una oscuridad que a veces puede parecer abrumadora. No tengan miedo y no piensen que están solos en esta tarea. Yo estoy con ustedes. La Iglesia está con ustedes. Pongan su confianza en Jesús. Escúchalo en la oración y a través de la guía de otros y permítele que te guíe. En este sentido, el Papa León XIV examina tres aspectos de esta luz. Primero, su función como guía para ver, que recuerda el don de la fe, no simplemente un medio para afrontar las dificultades de la vida, sino más bien reconocer la realidad y vivir en la verdad, contemplando el mundo con los ojos de Dios, conscientes de su presencia incluso cuando no está a la vista.
0: The way you live must also bear witness to your faith.
18: Tu forma de vivir también debe dar testimonio de tu fe para que otros puedan ver en ti la verdad y el sentido que también anhelan y así participen de la misma luz. Por ello el Santo Padre señala que a través del derramamiento de calidez y la auténtica cercanía humana, cada rayo es un símbolo de amor para ser portadores de él. Primero debemos participar en él, descubriendo una relación viva con Dios, conociéndolo a través de la oración y los sacramentos.
0: Ground your hearts in the solid foundation of God's love for you. Discover the heart of Christ.
18: Asienten sus corazones en el sólido fundamento del amor de Dios por ustedes. Descubran el corazón de Cristo y no teman edificar su vida sobre él. Al hacerlo, no solo podrás realizarte como desees, pero también podrás compartir la calidez del amor de Dios y el poder reconciliador de su gracia con quienes te rodean. Finalmente, la luz es la imagen de crecimiento, nueva vida y esperanza. Por ello, el Papa exhorta a los jóvenes a arraigarse en la caridad, construyendo e infundiendo esperanza para una paz duradera. Quizás no puedan controlar su situación y los desafíos que enfrentan, pero siempre pueden elegir permitir que la paz de Cristo reine en sus corazones.
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18: Apoyar a la familia como núcleo fundamental de la sociedad y fuente esencial de resiliencia contribuye a erradicar la pobreza, promover la estabilidad social y alcanzar el pleno desarrollo humano integral. Así lo afirmó la Misión Permanente de Observación de la Santa Sede en una declaración ante las Naciones Unidas en Nueva York durante un foro político de alto nivel celebrado este 8 de julio y dedicado a acelerar el logro de los Objetivos de Desarrollo Sostenible en los países africanos, los países menos adelantados, los países en desarrollo sin litoral y los países de renta media. Con este fin, los representantes de la Santa Sede alentaron la inversión en políticas familiares tanto a nivel nacional como internacional, como vía indispensable para garantizar el pleno desarrollo de cada persona. La pobreza, añadieron, niega a millones de personas, especialmente a mujeres y niños, el acceso a una nutrición adecuada, agua potable, atención médica, educación y trabajo digno. Además, constituye una grave afrenta a la dignidad intrínseca de la persona humana otorgada por Dios. Finalmente, los observadores permanentes de la Santa Sede destacaron la importancia de renovar y fortalecer el apoyo a los países económicamente más vulnerables, yendo más allá de las medidas a corto plazo y abordando los obstáculos estructurales que dificultan el desarrollo sostenible. Los delegados del Vaticano concluyeron que esto incluye mejorar el acceso a financiamiento subsidiado, promover sistemas comerciales más equitativos, facilitar la transferencia de tecnología y adoptar medidas significativas de alivio de la deuda.
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11: La memoria de los mártires no permanece únicamente al pasado. Es una voz que sigue resonando en el presente y que continúa interpelando a la Iglesia y a la sociedad. En Argentina, la diócesis de La Rioja vive este 2026 un momento muy especial. Se cumplen 50 años del martirio de los beatos Enrique Angelelli, Carlos de Dios Murías, Gabriel Longueville y Wenceslao Pedernera. Para conmemorar este aniversario, la iglesia local celebra un año jubilar diocesano bajo el lema Pascua Riojana, Alegría del Pueblo. Un tiempo de oración, peregrinación y renovación del compromiso con el Evangelio. En este contexto, el obispo de La Rioja, Monseñor Dante Braida, recordó que el testimonio de estos cuatro mártires sigue siendo profundamente actual. Afirmó que hoy, como hace 5 décadas, el mundo necesita cristianos capaces de vivir una fe comprometida con la realidad, superar el individualismo y caminar junto a quienes más sufren. Al evocar la vida de cada uno de ellos, destacó que Monseñor Enrique Angelelli hizo del Evangelio una presencia viva en medio de su pueblo. Los sacerdotes Carlos de Dios Murías y Gabriel Longueville vivieron al servicio cotidiano con sencillez, pero también tuvieron el coraje de denunciar las injusticias cuando la dignidad humana era vulnerada. Y al recordar a Wenceslao Pedernera, padre de familia y trabajador, subrayó que la santidad también florece en la vida cotidiana, en el hogar, en el trabajo y en los compromisos por la justicia. Sus últimas palabras antes de morir: perdonen, perdonen y no odien. Sigue siendo un poderoso mensaje de reconciliación y esperanza. Para Monseñor Braida, el mejor homenaje a estos mártires no es solo recordar su historia, sino continuar su misión, vivir el Evangelio con coherencia, construir la paz desde la justicia y convertirse como ellos, en canales de liberación para quienes viven atados por el miedo, la pobreza, la exclusión o la violencia. Porque el testimonio de los mártires riojanos sigue recordando que el Evangelio no solo se anuncia con palabras, también se hace visible en una vida entregada al servicio de los demás.
12: Sí.
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18: En Radio Vaticana, Vatican News, nos encontramos con dos religiosas de la Congregación de las Hijas de María Inmaculada de Guadalupe, la hermana Margarita Bañuelos, postuladora de la causa de canonización del venerable siervo de Dios José Antonio Plancarte y Labastida, y la hermana Rocío García. Bienvenidas.
4: Muchas gracias por la oportunidad.
12: Muchas gracias por poder estar aquí con ustedes. Es un gusto hablar, ¿verdad?, sobre la vida de santidad y todo lo que Dios regaló a la Iglesia y al mundo a través de esta persona tan comprometida en la vida de santidad, ¿verdad?
18: Y precisamente para conocer un poco más quién fue José Antonio Plancarte y Labastida, la hermana Margarita nos contará y compartirá con los oyentes de Radio Vaticana, Vatican News, quién fue este sacerdote mexicano, fundador de la Congregación de las Hijas de María Inmaculada de Guadalupe. Sobre todo nos comparte qué necesidades de su tiempo decidió enfrentar y cómo respondió a los desafíos que se presentó en su vida como cristiano, como sacerdote. ¿Qué podemos decir de este venerable siervo de Dios, José Antonio Plancarte y Labastida, hermana Margarita?
12: La respuesta que él dio a las necesidades de su tiempo, considero muy importante ubicarnos un poquito en el tiempo que le tocó vivir para poder entender y valorar la vida de santidad del padre Plancarte, porque son precisamente las circunstancias concretas las que lo llevan a descubrir su misión en este mundo y a responder con el corazón y la mirada totalmente puestos en Dios, ¿verdad? Así responde a las necesidades que en su tiempo va descubriendo. Su vida se desarrolla en la segunda mitad del siglo XIX. Estamos en un México que va forjando su identidad en medio de serios conflictos políticos, ideológicos, sociales y económicos, y con una muy marcada hostilidad liberal anticatólica. Este es el México en el que él vive, este es el México en el que realiza su apostolado y en donde descubre lo que Dios quiere de él para esta realidad. Y así, de esta manera, pues se encuentra con el hecho de que el clero mexicano necesita una formación sólida para defender la doctrina católica, para frenar la secularización impulsada por el Estado liberal. Él toma conciencia de que para que la Iglesia en México pueda cumplir con su misión, ¿verdad?, continuar la obra misionera que Cristo le ha confiado, pues necesita ver sacerdotes, pastores bien formados. Y él, que ya en su tiempo que estuvo viviendo en Roma había hablado de esto con el Papa, pues envía jóvenes, y la gran hazaña es que envió prácticamente 60 jóvenes a formarse para sacerdotes al Colegio Pío Latinoamericano, que precisamente el Papa Pío IX había creado, respondiendo también a esta necesidad, y además trabaja en México impulsando la renovación de los seminarios. Esto es muy importante en la Iglesia y marca de alguna manera el caminar de la Iglesia mexicana.
18: Termina así nuestro informativo en lengua española. Gracias una vez más por haber estado con nosotros. Alabado sea Jesucristo.

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1: Es la hora 14:30 minutos.
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1: Es la hora 15 en punto.
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1: Es la hora 15:31 minutos.
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1: Es la hora 15:44 minutos.
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25: Cooperativa. 3:52 minutos. 3:52 minutos.
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27: Somos Cooperativa Deportes acompañándote como toda esta Copa del Mundo, cuando empieza a verse la tierra derecha. cuando arrancan los cuartos de final con un partidazo como Francia-Marruecos, la invitación es a que te quedes aquí a escuchar la narración de Ernesto Díaz Correa, los comentarios de Marcelo Bartichotto, el trabajo del equipo de Cooperativa para seguir viviendo la Copa del Mundo 2026.
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27: Somos Cooperativa de Deportes, a 6 minutos de que arranque el duelo a las 3:54. Sebastián Aguilar, la formación titular de Marruecos para el partido que lo puede poner en semifinales.
1: Mientras escuchamos el himno jerifiano, el himno de Marruecos, esta es la formación de los Leones del Atlas para jugar ante Francia. Yacine Bono, camiseta número 1, aparece en el arco, línea de 4 en el fondo, por la derecha con la número 2, aparece Achraf Hakimi, la dupla de centrales la componen con la número 14, Issa Diop, acompañado por el número 3, Nusser Masraoui. Cierra por la izquierda de la saga con la camiseta número 26, Anas Salah Eddine, en la mitad de la cancha, dos hombres más, camiseta número 6 para la gran joya del fútbol marroquí, es Ayoub Bouwadi, lo acompaña con la número 24 en el medio campo, Nil Ainaoui, y más adelantado, abierto por el sector derecho, camiseta número 7 para Chemsin Talvi, centralizado, camiseta número 8, viene a hacer un doblete en octavos de final, Acedino Unagi, por la izquierda del medio campo con la número 23, Bilal El Hanous, y en el centro del ataque, camiseta número 10 en la espalda para el hombre del Real Madrid, Brahim Díaz, el 11 de Mohamed Wadi, el 11 de Marruecos para jugar ante Francia.
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27: Ahí estaba Andrés Solar, la voz vendedora de Cooperativa, 4 minutos del arranque del partido y con la titular de Marruecos ya oficializada, dirige el argentino Facundo Tello. ¿Cómo juega Francia? Para muchos, uno de los grandes favoritos a llevarse la Copa, Sebastián Aguilar.
1: El 11 de Didi de Champs, el 11 de Francia para enfrentarse a los marroquíes, parte en el arco con la camiseta número 16, Mike Maignan, la línea.
3: Vamos a contactarnos con nuestro compañero de labores, Johnny Astorga, que tiene información del incendio en la Villa San Rafael. Adelante, Johnny.
4: Buenas tardes, Sergio, ¿cómo estás? Gusto saludarlo. También a todos nuestros auditores. No tenemos buenas noticias que entregar. Hace unos instantes atrás, hace unos 15, 20 minutos, comenzó a sonar la sirena del Cuerpo de Bomberos de la comuna Villatel. Tras recibir una alerta sobre incendio estructural. De este incendio estructural, de forma preliminar, ha afectado 3 casas en la población El Mauro, donde hay un pasaje que lleva el mismo nombre, llegando al pasaje Millagüe. Nosotros lo que podemos observar, y lo voy a verificar con palabras, vemos equipos médicos, 2 ambulancias, SAMU, además de camioneta de rescate de bomberos, lo que son también el camión americano de bomberos, también se ha hecho presente, digo, carabineros de la 4ª Comisaría de Villapel. La gente, lamentablemente, está llorando, está acongojada, hay bastante preocupación. Al llegar a este lugar con nuestro equipo móvil, una de las vecinas nos comentó que son 3 casas las cuales habrían sido afectadas. Nosotros, ya que estamos acá en el mismo lugar, vemos que al menos hay 2 casas En la parte de arriba, por lo que podemos observarse, son de dos pisos, se vieron afectadas. Carabineros y bomberos, tal como yo le comento, está observando, está con bastante trabajo y por supuesto también con mucho incertidumbre que lo que está pasando. Está llegando también a esta hora equipo municipal del departamento social, observamos también personal de directo del municipio que les están moviendo de forma rápida, movilizándose, coordinando con diferentes estamentos del mismo municipio y también junto a bomberos. Podemos llegar más móviles ahora de la municipalidad de la comuna, y que también vehículos de seguridad municipal, a que se conoce también como seguridad ciudadana. Podemos ver a esta hora cerca también los rostros de los vecinos, las vecinas que no se sienten para nada bien. Están sacando en estos preciosos momentos lo que son los funciones del hogar, vemos que son las mesas de labores. Vemos también un poco a la distancia, no nos queremos acercar un poco más. Muebles más grandes, con ver también observando la situación. Por acá cerca se encuentra conmigo Claudia del departamento de Deco, quien la queremos saludar para Radio Juan Pablo II. Claudia, ¿cómo estás? Un gusto saludarte. Estamos en directo desde la comuna de Yapel para la provincia. Bomberos hizo presente acá junto a otro estamento de emergencia por un hecho que al parecer tenemos entendido que debía de un incendio estructural de forma preliminar. Al parecer, me gustaría ver si tú tienes esta información, se le han visto afectado más de una casa. El municipio de Yapelino también se ha hecho presente en este lugar. Te saludo a esta hora del tarde y si puedes contar cuáles son los antecedentes que tú manejas hasta el momento.
5: Hola, Juni, ¿cómo estás? Mira, contarte que recibimos la alerta como equipo municipal desde la unidad de emergencia y hemos concurrido y efectivamente no tenemos hoy día a esta hora una información oficial por parte de bomberos, que siempre son ellos quienes nos entregan la información, pero sí a la vista vemos que hay tres viviendas con afectación. Vemos también que ya está controlado, pero estamos nosotros identificando a las familias, personas mayores, también para poder darle la contención del momento. Está nuestro equipo del CESFAM de la Villa San Rafael, que está desplegado y también realizando esa contención. Hay psicólogos y todos los profesionales de las diferentes áreas para poder apoyar a la comunidad y a nuestros vecinos. Vemos también en muchos dirigentes sociales que han llegado, vecinos que se han acercado y también están colaborando para sacar algunas pertenencias de la vivienda, pero nosotros estamos recabando la información y apoyando con todos nuestros equipos, ya sea de emergencia, de prevención, de la unidad correspondiente y por ciento del equipo territorial que estamos acá en terreno.
4: Por último, y por el momento, vemos las caras de angustia de muchas personas con mucho llanto, pero también, como dices, la comunidad también colaborando con sus vecinos que lamentablemente han perdido algunas cosas de su ser, tal como tú comentabas, han sacado algunas cosas. Yo creo que las que han podido rescatar, al menos que lo que yo también puedo observar, segundo piso de estas casas que han sido lamentablemente afectadas.
5: Así es, bueno, la comunidad se ha volcado a poder ayudarnos. Vemos también, carabineros, los equipos de emergencia, por supuesto, el equipo que también está cercano acá, que es del CESFAM, está por completo desplegado, realizando esa contención, como te señalaba, y hemos visto que ya bomberos, a lo menos, se ve que está un poco más controlado el incendio, pero sí vemos la afectación. Y que la comunidad también está bien alarmada, así es que tratamos también de poder generar esa tranquilidad. Ya estamos con apoyo de camiones Alcibe, Aguas del Valle también está acá, así es que solamente trabajar para que eso no sea más que un mal rato que están viviendo nuestros vecinos y poder apoyarlo obviamente en las acciones que sean pertinentes y que estén a nuestro alcance durante la jornada.
4: Lo bueno también es hacer un llamado a la tranquilidad, uno el llamado de que ya están desplegados todos los equipos, el ABC de la emergencia, ¿no es cierto? Y también lo que es Aguas del Valle, como tú me comentabas, y el equipo municipal, tanto específicamente el departamento social. Y que bueno, no sé si te escuché que me decías tú algo que es bastante importante, el caso de personal psicológico que ya se presenta acá.
5: Así es, mira, tenemos apoyo importante para brindar esa contención, porque además de lo de las familias directamente afectadas, vemos otros vecinos colindantes también, las viviendas que están cercanas, y vemos que también hay mucha solidaridad y colaboración, y efectivamente hoy día está acá el Departamento Social, el Departamento de Salud, está también la Agencia de Emprendimiento, está el equipo del DAEM, porque sabemos que venían niños también regresando de la jornada escolar, así es que nos volcamos acá con todo nuestro equipo y, por cierto, colaborando también a las entidades que hoy día están a cargo, responsables, me refiero a bomberos, carabineros, que ya están acá y que hemos coordinado de buena forma para poder contener esta emergencia.
4: Muchas gracias, Claudia.
5: Muchas gracias a ustedes.
4: Escuchábamos las palabras de Claudia, que es la encargada del departamento Videco del municipio y apellido, tal como usted mencionaba, es una emergencia, es un incendio, Sergio, que ha afectado, no está controlado, porque sigue en contención, quien está trabajando arduamente es el personal de bomberos de la comuna de Villatel. Al menos yo veo 4 carros, estamos hablando del americano, otro más, el de rescate, veo 2 ambulancias del hospital de la comuna, además de la ambulancia SAMU, móviles también que son de la municipalidad de Villatel, también se ha hecho presente carabineros, y los vecinos que se están ayudando entre ellos para sacar los enteros. Vemos los bomberos que están arriba de los techos de las casas que se han ido afectadas, aquí sí, en cualquier momento podemos nosotros continuar con el desarrollo de esta noticia y de forma preliminar podemos comentar, pero por supuesto no asegurar si hay personas lesionadas o no. Adelante usted, Sergio.
3: Gracias, Johnny. Nosotros continuamos con la transmisión del fútbol campeonato mundial.
6: Deja irse sobre la última línea. Va a jugar el portero Yacine Bono. Acá están los Leones del Atlas, señoras y señores. Empate 0-0 con Francia.
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1: 19 goles en mundiales para Kylian Mbappé en su tercera participación mundialista. Anotó en 4 ocasiones en Rusia 2018, donde fue campeón. 8 goles en Qatar 2022, donde fue subcampeón. Y en la actual edición lleva 7 anotaciones. Es el segundo máximo goleador histórico de las Copas del Mundo.
27: ¿Qué le dice el arranque del partido a Marcelo Pablo Bartichotto?
8: Sí, que Marruecos tiene la intención de tener la pelota, de lo que habíamos dicho antes del inicio del partido, y Francia, que es un equipo vertiginoso, un equipo muy vertical, que cuando agarra la pelota, lo que estábamos diciendo, Dogué, Dembélé, Mbappé, tratan de ir para adelante sacándose hombres de encima, y ya lo tuvo 2 veces, el remate de Mbappé y después el cabezazo de Upamecano.
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6: Acá está tocando la pelotita, la escuadra de Marruecos, el pase que viene para que aparezca de inmediato, ahí está el número 24, el Ainaoui, aquí está el Ainaoui, tocó sobre la izquierda para Saladin, otra de nuevo, el medio terreno, está para hacer el fútbol Isadio, acá está Isadio, toca sobre la izquierda para Saladin, la salida del equipo de Marruecos, tenemos 6.5 recorrido del etapa inicial del cotejo, y están 0-0.
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6: Acá está tocando el balón, la escuadra de Marruecos, la salida, acá está Issa Diop, el pase que viene para que aparezca en medio terreno otra vez, Mazraoui, acá está Mazraoui, juega sobre el sector izquierdo, la salida, ahí está tocando Saladin, la tiene Saladin, quiere pasar pasar en base a velocidad. La marca parecía un hombre que era el jugador Koundé. Pelota en la mitad de la cancha. Acá está Buadi. Comienza a construir Ayub Buadi. Ayub Buadi tocó. Jugó para Masraoui. La pelota la domina el equipo marroquí en terreno propio.
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6: Está tocando la pelotita Issa Diop. Aparecía. Ahí está Issa Diop. Quería tocar el medio terreno, señoras y señores. El pase que viene hasta la mitad de la cancha. Comienza a construir. Gesta carga. Toca con el conejo para Olise. Balón que viene sobre la izquierda. Acá está Due. Desborda. Busca por fuera. Carga Francia. Ahora se quiere meter a la zona caliente. Pincha Buadi. Pincha Buadi. La pelota a ras de suelo. Cae Brahim Díaz. Cae Brahim Díaz. Hay tiro libre. 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
10: La pincha recién Boadí, uno de los volantes centrales de Marruecos. Es muy llamativo su juego porque es muy joven y juega al ritmo de un viejo crack. Está siempre bien ubicado. Juega un toque, tiene 18 años recién. Va a ser uno de los grandes precios del fútbol mundial terminada la Copa del Mundo.
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6: ¡Carga! ¡Hakimi! Ahí está la marca, era de salida. Balón sobre la última línea. Hay tiro de arco y saque de meta. Va a jugar desde el fondo la escuadra de Francia. Va a jugar el portero Mañán. 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Lo vimos por Cooperativa, señores, y están 0-0.
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6: Carga otra vez, se viene. Acá está Mbappé. El pase que viene buscando a Duela. Tiro de penal, le pegó. Rebota la pelotita en un hombre que era Masraoui. La manda sobre un costado. Pelota fuera, no era Issa Diop. Pelota fuera del campo de juego. Ahí lateral que favorece a Francia.
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6: Acá está tocando sobre la izquierda Diñe. La pelota la dominó. Se recoge en medio terreno. Acá está Kylian. Quería tocar. No era Dui. Ahí está. La gana en medio terreno Buadi. Acá está Yubu Buadi. Juega atrás. Todo de nuevo. Reinicia por intermedio de Hakimi. Acá está, aquí aparece Hakimi. La pelota la dominó en la mitad de la cancha. Comienza a construir para Unagi. Acá está Unagi tocó. Otra para Hakimi para Unagi. El pase atrás para el portero Bono. Y ya este va a devolver, tenemos 10 minutos recorrido de la etapa inicial del cotejo. Y ya están 0-0.
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6: Se juega estadio lleno en Boston. Lo vivimos por Cooperativa Deportes. El pase largo arriba, picaba Talvi. La pelota queda flotando. Neutraliza de nuevo la escuadra de Francia en la mitad de la cancha. Ahí está tocando la pelotita Saliba. Juega el central, el pase largo. Buscaba arriba para que apareciera Mbappé. Neutraliza sobre la banda derecha. Ahí está para jugar Masraoui. El pase que viene tocando para Hakimi. La pelota dominó, exigido contra la raya. Toca atrás, todo de nuevo para Unagi. Unagi tocó, balón que viene para Buadi. Buadi para Hakimi, el pase sobre la banda derecha, arriba picaba Hakimi, neutraliza sobre la izquierda, un hombre que era Saliba, la pelota la dominó, el pase que viene, comienza a construirse, viene el Canús, tocaba el Canús sobre la izquierda, tocaba el Canús cuando aparecía Talvi, la pelota sobre el costado, neutraliza Koundé en terreno propio.
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6: Acá está tocando en la mitad de la cancha la escuadra de Francia. Se para, se frena, quiere tocar un hombre que era Koné. La pelota la dominó. Acá está Koné. Koné toca sobre la banda derecha. Balón que viene para que aparezca sobre la banda. Insiste otra vez, se viene con todo Olise. Acá está Olise, Olise sobre el costado. Que sí que no. La marca es de Salahedin. Acá está Olise, Olise tocó. Balón que viene para que aparezca Koundé. Koundé jugó la pelota para Koné. Koné tocó. Proleje central, dominó por dentro. Otra para Saliba. La perdió. La carga pertenece a Marruecos. La contra que armaron. Se para, se frena, se viene con todo. Brahim Díaz quería penetrar. Brahim Díaz lo baja, sí, sin infracción con él. La pelota la juega la escuadra de Francia en terreno propio.
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11: El pase para Kylian Mbappé. Pelota dentro del área. Está para Francia. La marca. Insiste otra vez. La marca era de el centro que viene. La marca era de Diop. Insiste otra vez. La pelota la dominó. Acá está Saliba. Mete presión. Mete presión alta. La escuadra de Francia. La tiene Mbappé. Tira un taco. Jugó sobre la izquierda. Otra para Olise. Se mete al área. Tiró de ganar Olise. El pase que viene para que aparezca de inmediato. Acá está Mbappé. Jugó sobre la izquierda. Otra para que apareciera arriba Saliba. Tocó para Rabiot. Rabiot la juega sobre la izquierda. Acá está Rabiot tocando para Diñé. El centro al área. Arriba, golpe de cabeza. Neutraliza Mazraoui. Neutralizó nomás el defensa central. La pelota la domina. Mete presión alta. Francia.
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11: Acá está tocando Rabiot. El pase que viene para que apareciera Saliba. Saliba quería tocar. Buscaban a Olise. Le cometen infracción. Piti marca el árbitro del partido. Se evita.
1: Sí, es el Ainaue el que va sobre la marca de Michael Olise, quien tres cuartos de cancha levantaba la cabeza para buscar alguna opción de pase y ahí le pican los tobillos al hombre del Bayern Múnich. Cobra el juez del partido que estaba cerca de la jugada. El tiro libre a favor de los galos.
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11: Está Olise. La pelota la va a jugar. Está Olise para pegarle a la bola. Los actores están en la acción. Ya viene. Atención, oído país. Aroma de gol. Vuelve a peligro. Arriba. Aparece nomás el número 17, Saliba. El centro que viene, pelota al área. Aparecía también Upamecano. La pelota le quedó para que apareciera Koundé. Koundé tocó. El pase que viene para que aparezca Olise. Olise juega sobre la izquierda. Balón que venía para Rabiot. Rabiot jugó. El pase otra vez. Acá está Duede. Borda buscó por fuera. Le quedaba Mbappé dentro del área. La alcanza a pinchar y salió con lo justo. Ahí está la salida por intermedio de Talvi. Juega atrás para el portero. Aparecía arriba la pierna de Dembélé. Casi lo pilla. Estoy contigo, Seba.
1: Sí, porque levantaba la cabeza Bono para salir por la derecha y aparecía Dembélé, pero por la izquierda también arremetía otro de los delanteros que me parece era Michael Olise. Finalmente juega por el medio Bono con algo de peligro, pero resolvió en Marruecos para salir jugando.
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11: Acá está Brahim, se viene Brahim. Brahim Díaz quiere penetrar. La marca para neutralizar era en esta oportunidad. Aparecía Rabiot. La pelotita la va a jugar. ¿Quién la va a jugar? ¿Marruecos? En 14 y medio no. Falta, sí. Falta contra Ounahi.
1: Sí, fue Lucas Digné quien llega tarde después del primer toque de Ounahi, que con clase, borde externo, juega rápido la pelota y llega tarde el lateral izquierdo. Tiro libre a favor de Marruecos, pegadito a la línea lateral de la cancha.
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11: Los actores están, la acción ya viene. La pelota la va a jugar. Acá está Hakimi. Le va a pegar Hakimi, la va a meter al área. Sube Issa Diop, sube Mazraoui para el cabezazo. Los actores están, la pelota la va a jugar. La escuadra de Marruecos está en 0 a 0. Tenemos 15 minutos recorridos. Se juega el estadio lleno en Boston. El centro que viene. Pasado. No pasa nada. Se pierde sobre la última línea. Muy mal tirado por Hakimi. Ahí está para devolver en el fondo el portero Mañán.
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1: Se empieza a notar el calor, Ernesto, en la cara de los jugadores. 32 grados a la sombra en Boston a esta hora. La cancha no tiene un centímetro de sombra. Todo sol.

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1: Saca Issa Diop la pelota en medio terreno. Presiona la escuadra de Francia. Busca el primero. Balón en la mitad de la cancha. Acá está Cone. La tiene Cone. Se para, se frena. Tocando para Upamecano. La tiene Upamecano. Ahí está. Prefiere tocar para Olise. Olise toca para Upamecano. La pelota la domina la escuadra francesa. Acá está el equipo de Francia jugando sobre la banda derecha. Se para, exigiendo contra la raya. Acá está Koundé. Koundé tocó. Otra para que aparezca Dembélé. Se para, se frena. Acá está Dembélé, el hombre del Paris Saint-Germain. El pase que la juega a ras de suelo. Balón cruzado, pelota que viene para Rabiot. Rabiot tocó atrás, todo de nuevo para Saliba. Saliba para Rabiot, Rabiot juega por la izquierda. Acá está, para hacer el fútbol de Digné. La tiene Digné, se quiere meter al área. El pase que venía para que apareciera Due. Due tocó, otra para Rabiot. Rabiot para Saliba, la tiene en terreno propio. En terreno antagónico, la escuadra de Francia. Y está el 0-0.
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1: Acá está Ulises, tiro de verdad, tocó para Mbappé. Balón que viene para Due. Acá está Due, sacó el centro, pelota al área. ¡Arriba! Golpe de cabeza arriba, parecía para pegarle Dembélé. Y la pelota se pierde fuera del límite de la cancha. A ver si llega Francia, estoy contigo, Seba.
2: Sí, buena jugada de Francia con Kylian Mbappé abriendo la pelota hacia la izquierda. La dejó pasar Lucas Digné y es Désiré Doué finalmente el que lanza el centro al área chica. Y es donde aparece Ousmane Dembélé, que de cabeza no le da bien y termina perdiéndose por el fondo. Se sigue acercando Francia en 18 minutos, Pato Muñoz.
3: Marcelo, tiene esa eficiencia de ser un equipo más directo Francia y no logra Marruecos salir de ahí. Se nota que quiere salir de ahí, pero no puede.
4: Sí, porque tienen los defensores muy adelantados Francia. Trata de achicar cuando el equipo ataca. Están casi en la mitad de la cancha, entonces muy atento a anticipar, muy atento a tratar de interferir la jugada de Marruecos. Marruecos le cuesta salir, le cuesta pasar la mitad de la cancha. Es más, el equipo francés todavía no tuvo grandes situaciones de peligro, salvo esa, la de Upamecano, el cabezazo, y recién esta, también otro cabezazo más que están ganando los delanteros en el área de Marruecos.
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1: Carga, se viene con él, juega sobre la banda derecha para Dembélé. Tira la diagonal, se viene Dembélé, sale del área. Le pega con zurda, la pelota flotando y la recupera Upamecano. Acá está todo el equipo francés en el terreno de Marruecos. Balón que viene sobre la banda derecha para Koundé. Koundé tocó, acá está, exigiendo contra la raya. Juega otra vez para Koundé. La tiene Koné, toca lo ancho, cortita, para que aparezca Upamecano. Jugó para Saliba, la tiene Saliba, la pide Rabiot o no. Juega por el eje central, domina por dentro, la pide. Ahí está para hacer el fútbol en medio terreno. Balón que viene para que aparezca Digné. La tiene Digné, Digné tocó en la mitad de la cancha. Balón que viene para que apareciera Saliba. Saliba jugó, otra para que aparezca de inmediato al Koné. Koné tocó para Koundé. La tiene Koundé, tiró la diagonal, jugó para Dembélé. Otra para Koundé, el centro. La pelota al área arriba. Aparece Mazraoui. Mete el cabezazo, pelota sobre la última línea. Rebotó nomás. Pelota al córner, tiro de esquina, número.
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1: Hay tiro de esquina, córner, tiro de rincón que favorece a la escuadra de Francia. Tenemos 20 minutos recorrido en etapa inicial del contexto y están 0-0. Acá está para hacer el fútbol, le va a pegar Michael Olise. Le va a pegar Olise, tocó para Dembélé, el centro al área arriba. Golpe de cabeza, aparecía Rabiot y la pelota por sobre el travesaño. Se va.
2: Siguen buscando a través de esa fórmula el centro, ahora con ese córner corto que jugó Olise para Dembélé. Centro cerca del área chica y es Rabiot el que desvía el balón. Ahora se arriesga con todo Marruecos, va a salir jugando y la pierde.
1: La pierde en la salida, está ganando el medio terreno. Acá está tocando otra vez, se viene con todo Digné. Quería tocar sobre izquierda para Due. Acá está Due, se para, se frena. Dos en la marca, el pase que viene atrás para Rabiot. La tiene Rabiot, se para, se frena, juega radio suelo, carga. El equipo francés, se viene Francia. El pase que viene para Dembélé. Acá está tocando la pelotita Upamecano, digo. El pase de Upamecano tocó para Saliba. Saliba juega sobre la izquierda para Lucas Digné. Acá está Digné, pelota que viene. Acá está para hacer el fútbol sobre el techo izquierdo. La pelota la domina Rabiot. Otra para Olise. Sacó el centro, larga, buscaba arriba Koundé. Se va sobre la última línea. No la pudo recepcionar Koundé. Hay tiro de arco, saque de meta para Marruecos.
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1: Le cuesta mucho a Marruecos, Marcelo Pablo Bartichotto, dominador, el equipo de Francia, pero no capitaliza.
4: No, sí, está bien.

0: se defienda, porque Francia inclusive está teniendo la pelota, la está manejando, está ganando la posesión del balón. Lo peligroso de Marruecos, que se está defendiendo nada más y que cuando la recupera no tiene gente adelante de la pelota para poder salir y para poder salir de esa asfixia, sobre todo, que le mete Francia. Tiene que tratar de hacer eso. Si se va a defender, está bien, no crearle espacios a la selección francesa, pero cuando recupera tiene que tratar de apuntar al arco rival.
1: Y te diría que es muy peligroso el hecho de salir jugando con la presión de Francia, que es altísima. Recién pasaron la pelota a un metro en la línea de gol, le hicieron correr por ahí. Yo no sé cómo sostienen eso, han perdido varias veces la pelota en la salida de los marroquíes. Para mí, entendiendo que hay una instrucción de jugar así, es un bajo primer tiempo de Marruecos.
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3: Carga de Dembélé, la marca sobre izquierda de Saladín. Acá está Saladín tocando la pelotita, el pase que viene para el Canús. Acá está el Canús tocando para Saladín, el pase en profundidad, la marca de Upamecano. Acá está para hacer el fútbol, se viene con todo Talvi. Aparecía Talvi, no la pudo recepcionar, se la quitaron, lo pillaron. El pase atrás, todo de nuevo, reinicia Olise en medio terreno, comienza a construir. Gesta carga, intenta avance Francia, está en 0-0. Tenemos 22 y medio recorrido. La pelota queda flotando y la recupera Wadi. Acá está Wadi tocando el balón, pelota que viene para el Ainaui juega sobre la banda derecha, otra para que apareciera Valentín Díaz. Acá está, abre para Hakimi, un costado de la zona penal, la tiene Hakimi tocó y descargó, jugó otra vez para Ounagi, la pelota sobre la última línea, hay tiro de esquina, córner, tiro de rincón, número
2: 2. 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
3: Primer tiro de esquina. Acá está Brian Díaz, el centro que viene, la pelota queda rebotando, neutraliza en medio terreno la escuadra de Francia. Balón que viene para que aparezca Michael Olise. Acá está Olise, juega en la mitad de la cancha, comienza a construir, gesta carga Kylian. Ahí está, rebote, van y vienen, gana Buadi, el pase que viene otra vez. Acá está Brahim, se viene Brahim, Brahim tocó y descargó, jugó para Ounagi. Acá está Ounagi juega otra vez buscando arriba a Talvi, la pelota la dominó, balón que viene sobre la onda derecha para Wadi. Wadi juega para el número 23, la tiene pegada, ahí está el Canús tocó sobre izquierda, otra para que aparezca el Ainaui juega en la mitad de la cancha para Ounagi tocó el balón que viene para Wadi. Tenemos 24 minutos recorrido, ahora presiona la escuadra de Marruecos, balón que viene sobre izquierda, exigido contra la raya. Acá está Brahim Díaz, la marca pegajosa de Diñé, el pase que viene, tocó, descargó, otra para Hakimi, balón al área, buscando arriba a Buadi, saca sin problemas, un hombre quiere salir, la salida por intermedio de Olise. Acá está Olise, quiere pasar en base a velocidad, la contra que hicieron, el pase que viene para Kylian Mbappé, penetra en la zona caliente el mano a mano, acá está Mbappé, penal para Francia, penal, qué contra terrible hicieron, qué contra terrible inventaron los franceses. Kylian Mbappé dentro de la zona caliente, señoras y señores, y me da la impresión que Hakimi, sí, lo baja dentro de la zona caliente, no. Y Facundo Tello ha dicho que hay penal.
1: No, Hakimi queda tirado en la jugada precedente, y Mazraoui el que lo baja en el calvito. Pero ojo, sí, porque Hakimi pide falta en la jugada precedente, y a lo mejor se nos configura un panorama similar al de la polémica del gol de Egipto, el gol anulado ante Argentina.
0: Del penal no hay duda.
1: No, ahí no hay ni una duda.
0: No, sale muy rápido, Olise salió muy rápido después que la pierde Hakimi. Quizás le están avisando algo al árbitro, pero la contra fue mortal. Eran tres, mano a mano, claro, la perdieron ahí, agarró el equipo atacando al equipo marroquí. Y bueno, después mano a mano con Mbappé, peligrosísimo.
1: No hay ninguna duda en el penal de Mazraoui, es un penalón que se vio desde la luna. La pregunta es si pudiera considerar Sebastián Aguilar falta precedente del árbitro en la jugada de origen.
4: Sí, en la primera imagen, porque mostraron solo una reiteración, me parece que, claro, Doué es el hombre que va con Hakimi y le pincha la pelota. Claro, después inevitablemente le da en la rodilla derecha a Hakimi, que se queda en el piso reclamando la infracción. La salida en contra de Francia es velocísima y ahí es donde Mbappé gana en centímetros. Saca una bicicleta de la nada, se saca de encima Mazraoui, que cae en la trampa, va al piso y ni siquiera reclama la sanción de...
1: Oye, va a sonar muy pretencioso de mi parte dar consejos de cómo marcar a Mbappé, digamos, porque no tendría idea. Pero da la sensación que tirarse en el área, digamos, tirar la pierna contra él, es posible, posibilidad de meter la pata como la metió Mazraoui.
3: Penal para Francia. Está Kylian Mbappé, mano a mano. Sí, acá está Mbappé. Dos actores para una escena, 11 metros, 12 pasos. Yacine Bono y Mbappé. Acá Están dos actores para una escena, 11 metros, 12 pasos. Puede ser para Francia, señoras y señores. Acá está Kylian Mbappé, da la orden. Facundo Tincho, el árbitro argentino para este compromiso. Están mano a mano, cara a cara, dos actores para una escena. Está para Mbappé, está para Francia. Dos actores para una escena, le va a pegar, lo tiene o no, lo tiene o no. Le va a pegar, está para Mbappé, está para Francia. El mano a mano con el portero Bono, 11 metros, 12 pasos. Acá vamos a ver si viene el primero para Francia en Boston, señores. Lo vimos por Cooperativa Deportes. Acá está. ¿Qué pasó? Van a revisar.
4: A ver, algo detiene al juez Facundo Tello, que me parece mantiene algún diálogo con el VAR. Ahora sí, lo devuelve a todos a su posición. Se va a ejecutar el penal, Ernesto.
3: Acá está Kylian, acá está Mbappé. Dos actores para una escena, 11 metros, 12 pasos. Acá está, lo tiene, está.
4: Más trámite.
5: Invasión al área.
4: Le dice a los marroquíes, sobre todo, que estén atentos. Mbappé vuelve a acomodar la pelota. Ahora sí, Ernesto, vamos.
3: Acá está, Bono y Mbappé, lo tiene, está. ¡Atajó el portero! ¡Atajó el portero! Y así, Bono, señoras y señores, muy anunciado el tiro de Kylian Mbappé. Se lo pierde nomás, se pierde el penal Kylian Mbappé en 27 minutos recorrido del primer tiempo. Muy anunciado hacia la izquierda del portero, voló abajo y se queda con la pelotita. Seba, se lo perdió Francia.
4: Es que se enfrentó uno de los mejores atajadores de penales de este mundial, Yacine Bono, que lo esperó, Mbappé, que hizo todo el amague, hizo la pausa y cuando pateó ya era demasiado tarde. Ganó Bono el duelo individual. Seguimos 0-0 en Boston, Ernesto.
1: A veces da la sensación que los futbolistas piensan tanto dónde van a patear que no terminan decidiendo nada bueno, porque no la ubica lejos de Bono y no le da fuerza, es decir, mal pateado por donde se le mira.
0: Y hay un error de Mbappé, porque en definitiva no solo la quiere tirar a un costado, que no va muy al costado, no va muy esquinada la pelota, sino que le pega despacio, no le pega bien, lo decía Ernesto. Pero hay un mérito del arquero de adivinar el lugar, ¿no? Porque si el arquero se tira para el otro lado, estamos pensando que le pegó bien y que pero no le pega de buena forma a Mbappé, y el arquero muy bien, Bono.
3: Hidratación, señores, en 28 y medio recorrido, continúa 0-0.
1: Somos Cooperativa de Deportes, en pausa de hidratación. Hasta ahora, Marcelo Bartichotto, Francia es más, lo encajona a Marruecos, quien su presupuesto de partido no querría esto, no está cómodo con esto. Incluso ha llegado a tener un penal desperdiciado por Mbappé. Bien superior Francia, en eso no hay mucho que rebatir, ¿no?
0: No, ha manejado el partido, ha tomado el control, sobre todo del balón y del campo de juego. Tiene a casi todos los futbolistas parados en campo rival y mantiene la posesión de la pelota, cosa que Francia por momento suele retrasarse como para poder salir en transiciones rápidas. Y ahora no lo ha hecho. Lo que pasa que, bueno, cada contra, cada recuperación en su propio campo de Francia es una contra, es un equipo vertiginoso que sale muy rápido, y como esta jugada del penal, por ejemplo. Hay que ver cómo le pega el penal este a Francia, si se puede levantar de esto, si Mbappé, Marce, puede salir de este momento complicado, ¿no?
1: Si el técnico de Marruecos aprovecha esta pausa para decir algo que cambie un poquito la inercia que lleva el partido, ¿no?
0: Sí, sobre todo decirle a los que a la línea de tres, esa que juega adelante los volantes centrales, sobre todo a los de afuera, el Canous y a Brahim Díaz, que lo que pasa es que Brahim Díaz es un jugador que juega con la pelota en los pies, no es un jugador de ir al espacio. Entonces yo creo que necesita algún jugador que cuando la defensa quiere salir jugando no lo haga y juegue un poco largo para tratar de aguantarla ahí de esa forma y salga de la presión que le está metiendo Francia.
1: ¿Talvi, Guaji podrían ser esos jugadores, Seba?
4: Sí, totalmente. Son los jugadores que tiene Marruecos para sacarse hombres de encima, para ganar la velocidad, o un Naji más centralizado y con Talvi por el sector izquierdo. Talvi que, claro, si bien en la normalidad sería suplente de este partido si no fuera por la lesión de Saibari, de todas maneras es el recurso que tiene el técnico Wabi para este partido donde es tan difícil encontrar espacios en una defensa francesa.
1: Marce, respecto de Talvi, hay una jugada en un mano a mano, se la echan a correr por la izquierda, le va al cruce Upamecano, que debe ser como que te venga un refrigerador encima,
0: un camión
1: sin freno, y ahí se vio livianito, le trató de tirar el centro de túnel, pero terminó casi fuera de la cancha y sintiendo el rigor de la marca de un tipo que físicamente sí. es mucho más fuerte.
0: Sí, sí, sí. No tiene un jugador como Saibari de la potencia física, de aguantarla bien, de picar al espacio. Son jugadores con diferentes características. Ahí está Ernesto Arranca.
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3: Sí, señor, se reanuda el partido solar. Tenemos 31 minutos recorrido y están 0-0. Acá está Olise, Olise tocó. Balón que viene para Coné, Coné abre para Kylian. Acá está Mbappé, jugó para Dembélé. Miró el arco, le va a pegar, enganchó, le va a pegar con zurda. Le pegó cruzado. Le pega cruzado Dembélé. Y la pelota se pierde fuera del límite de la cancha. Ancha, ancha, ancha, ancha, se evita.
4: Muchos la dieron adentro, ese enganche que pasan de largo tres marroquíes y saca el zurdazo Ousmane Dembélé, pero le faltó efecto a esa pelota que se va desviada por el palo de la mano derecha de Yacine Bono. Ernesto, este es el cuarto penal que ataja Yacine Bono en mundiales. Todos los anteriores fueron en tandas de definición, eso sí, dos en Qatar 2022 en los octavos de final frente a España. Luego el penal que atajó hace una semana atrás ante Países Bajos por los 16avos de final, y hoy por primera vez en 90 minutos ataja Bono a Kylian Mbappé, un penal atajado a Países Bajos, dos a España y uno a Francia, es lo que tiene en el registro el portero Yacine Bono.
1: El juego de la imaginación muchas veces es inconducente, ¿no? Las cosas son lo que son. Yo decía, a ver, después de esta va Francia.
3: ¡Va Olise! Lo encerraron, se la quitaron, no va, sin infracción, continúe.
1: Si Marruecos tuviera un 9 de jerarquía mundial, si Marruecos tuviera Harry Kane, ¿dónde llega Marcelo? Puede ser campeón del mundo este equipo, sí, tuviera gol.
0: Sí, sí, sin duda. Bueno, con Saibari lo tenía, lo tenía. Estamos hablando de un jugador que ha comprado el Bayern Múnich en 40 millones de euros. No deja de ser figura del PSV holandés. Tiene una carrera, ha dado la vuelta larga también, pero es un jugador muy interesante. No tiene, vuelvo a repetir, un jugador de estas características, entonces se tiene que adaptar a los jugadores que tiene.
4: De hecho, el 9 nominal que tiene la banca es Ayoub El Kadhi, que fue muy reconocido por su participación en la Copa Africana. Hizo dos goles de chilena en esa Copa Africana, donde Marruecos llegó a la final, pero ganó partidos no por más de un gol. 1-0, 2-1, no hizo muchos goles en esa Copa Africana a principio de año. Y El Kadhi es en el que aparecía antes que Saibari, incluso como centro delantero titular, en la búsqueda que ha tenido permanentemente Marruecos desde su gran explosión en el Qatar 2022, y que después de En-Nesyri, que era el centro delantero del Sevilla en esa época, no ha encontrado otro 9 100% titular dentro de su convocatoria.
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3: Acá está Unagi, tocaba para que apareciera Brahim Díaz, rechaza en el fondo Upamecano, pelota en la mitad de la cancha, quita sin problemas, ahí está Issa Diop, el pase atrás para Masraoui, acá está Masraoui para hacer el fútbol en terreno propio. El partido usted lo vive, lo siente por Cooperativa Deportes para todo el planeta, por los cuartos de final de la Copa del Mundo. Están 0-0 Francia-Marruecos. Ahí está, la perdió, gana, se viene con todo Due, se quiere meter al área, está el portero estuvo notable, se lo pierde Due, mano a mano, cara a cara, le pega con derecha, mete las manos abajo, estuvo rutinante, pero está el tiro de esquina, corre el tiro de rincón, número
2: 3. Es que pasó rozando, señores, así de cerca está, si apuestas el mundial en Boya Experto.
4: Es quizás el primer gran error de Boadi durante este mundial, la pierde ante Desiré Doué, que va a la carrera al área, define mal, eso sí, el número 20 de la selección francesa va con el manotazo y así Bono para tirarle al tiro de esquina que va a servir Michael Olise.
3: Acá está Olise para pegarle a la bola. Los actores están, la Chueña viene, acomoda el balón en el cuarto de círculo. Tenemos 35 minutos recorrido y están 0-0. Sube Upamecano, sube Saliba. El centro que viene, pelota al área, está arriba. Aparecía golpe de cabeza de Koundé. La pelota se va. Hay fondo. Va a jugar desde el fondo. La escuadra de Marruecos.
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3: Aparecía Talvi, no hubo nada, dice Facundo Pillo de la Argentina, el árbitro central del partido. Tenemos 36 minutos recorrido, lo vivimos por Cooperativa Deportes, cuarto de final, 0-0.
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3: Sale jugando desde el fondo. Acá está para hacer el fútbol otra vez. La tiene Issa Diop. Juega atrás para el portero. Acá está Bono. Bono tocó. Balón que viene para El Ainaoui. En medio terreno. Comienza a construir. Gesta cara y intenta avance. Pelota que viene en la mitad de la cancha. Acá está tocando la pelotita en medio terreno. Ounahi. Balón que viene sobre el sector izquierdo. Ahí está Salah Eddin. La tiene Salah Eddin. Se quiere juntar arriba con Talbi. La pelota la juega otra vez para Masraoui. Acá está Masraoui tocando el balón en terreno propio del equipo marroquí.
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3: Pelota en medio terreno. Acá está tocando la pelotita El Ainaoui. Ahí está el pase que viene sobre el sector izquierdo. Insiste otra vez. Se viene con todo. Carga Talbi. La pelota en medio terreno. El pase otra vez para Salah Eddin. Salah Eddin tocó en la mitad de la cancha. Balón que viene para Bouadi. Desde atrás. Todo de nuevo. Reinicia en medio terreno. El 9-24 El Ainaoui. Balón que viene atrás para que aparezca Issa Diop. Ahí está Issa Diop. Va a tocar con el portero. No, prefiere jugar en medio terreno. Comienza a construir en terreno propio. 37.5 recorrido de la etapa inicial del cotejo. 0-0 Marruecos, Francia.
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3: Infracción del Ainaoui contra Coné, Sevita.
4: Así es, el Ainaoui que tenía el control de la pelota, se le escapa un poquito y Manu Coné que alcanza a pincharla y ahí es donde lo pisa sin querer el jugador marroquí. En la mitad de la cancha queda tirado el mediocampista francés.
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3: Acá está Koundé, prefiere tocar para que aparezca Olise. Acá está Olise, Olise se va a meter al área. Picaba un hombre que era por la franca derecha. Koundé insiste otra vez cerca de la media luna. Saca el medio terreno. La salida. El pase que viene para Brahim Díaz. Acá está la marca. La marca pegajosa era de el jugador de Francia, señores. En 38 minutos recorrido. Hay tiro libre. Foul GTX.
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3: Ayub Bouadi ya tocó el balón. El pase que viene para Issa Diop. Acá está Issa Diop tocando para que aparezca El Ainaoui. Acá está El Ainaoui tocando, juega ras del suelo. Pelota que viene para que juegue Issa Diop en terreno propio el equipo de Marruecos. En 38 minutos recorridos tocan atrás para Bono. Bono jugó otra para Masraoui. La salida acá está en medio terreno para El Ainaoui en el círculo central. Pelota que viene sobre la banda derecha. ¿Quién llega? Se recoge. Ahí está para hacer el fútbol. Se recoge en medio terreno El Canús. El Canús tocó. El pase que viene para Issa Diop. La pelota la domina la escuadra de Marruecos.
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3: Acá está El Ainaoui tocando la pelotita. El pase que viene sobre el sector izquierdo. Picaba Talbi. Talbi tocó. Balón que viene para Salah Eddin. Un costado de la zona penal. Se viene sobre la última línea. El centro al área. Picaba Hakimi a la zona caliente. Arriba, golpe de cabeza. La pelota se va sobre la última línea. Va a jugar desde el fondo la escuadra de Francia.
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3: Acá está tocando Dué. El pase que viene para que aparezca de inmediato Saliba. Tocando lo ancho para Upamecano. Comienza a construir. Gesta carga Francia. Tenemos 39 y medio recorrido. El etapa inicial del cotejo. Se juega estadio lleno en Boston. El pase que viene para Koundé. Koundé tocó. Otra ras de suelo. El pase para Upamecano. Acá está Saliba. Saliba juega sobre el sector izquierdo para Diñé. La tiene Lucas Diñé. Se para. Jugó ras de suelo para Saliba. El pase que viene otra vez para Upamecano. El medio terreno. La escuadra de Francia. Juega ras de suelo. Balón que viene. Buscando para Coné, juega por el eje central, dominó por dentro, se recoge Mbappé. El pase que venía para Olise neutralizó el medio terreno. La salida por intermedio de Issa Diop, jugó para Masraoui.
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3: 40 minutos, Marcelo Pablo Bartichotto, 0-0.
0: Sí, da la sensación de que Marruecos, que puede ser un defecto o una virtud, ¿no? Está jugando el partido en punta de pie. Confía mucho en su futbolista. De repente la han perdido dos o tres veces que han sido peligro de gol para Francia, pero que tratan de jugar igual por más que sean presionados. Claro, Francia no presiona alto por momento, la mayoría de las veces retrocede a tres cuartos de cancha. retrocede Doué, retrocede Dembélé, forman dos líneas de cuatro bien marcadas. Y eso hace que le cueste a Marruecos entrar. Pero bueno, quizás sea una virtud de lo que los jugadores no, quizás no son conscientes del partido que están jugando. Francia sí, Francia está jugando con el cuchillo entre los dientes.
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6: Quiero un besito, Shakira.
0: ¿La vio?
6: ¿Vi?
0: Sí. Sí, otro, porque ya me había tirado uno.
6: ¿Qué campeón?
0: Por la cabeza me lo tiró.
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3: Tenemos 41 y medio recorrido y están 0-0. 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La pelota la domina. Acá está Francia. El pase que viene para Saliba. Acá está Saliba. Tocó, se recoge a Kylian. Acá está Mbappé. Acá está Kiki. La pelota que venía arriba. Buscaban a Dembélé. Ahí está. Neutraliza sobre la izquierda. Un hombre que era Saladin. Juega atrás. Todo de nuevo. Reinicia la escuadra de Marruecos y están 0-0. Tenemos 42 minutos recorrido del primer tiempo.
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3: Flaco, una clara de Marruecos. ¿Ninguna?
4: Ninguna. No, no tiene remate de arco.
3: Ahí está, la pelota la dominó, está ahí Sadio, el pase que viene para Hakimi, ahí quiere tocar, se recoge un hombre que era Brahim Díaz, quería tocar sobre la izquierda, pelota fuera del campo de juego, ahí lateral que va por esa Francia, 42 minutos recorridos por los cuartos de final de la Copa del Mundo, ya están empatando 0-0 en Boston.
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3: Acá está Brahim Díaz, el pase que venía para Hakimi, otra para Brahim. Acá está Brahim sobre un costado, aparece Buadi exigido contra la raya, la marca de Koné, lucha por fría, gana Koné. Acá está, la tiene pegada la raya lateral, el pase que viene lado de las preferenciales, toca para Dué, salió de ahí el pase que viene para Rabiot, la tiene Rabiot, jugó para Kylian, acá está Mbappé, acá está Kiki, el pase que viene otra vez para Upamecano, la tiene Upamecano, se para, se frena, levanta la vista, toque de carga, jugó otra vez, el pase para Dembélé, la tiene Dembélé, tiró la diagonal, acá está Dembélé jugando otra vez a ras de suelo, se la piden los compañeros, se da media vuelta, con quien tocó, el pase que viene para Upamecano, abre sobre la banda derecha, larga, para que apareciera arriba Koundé, balón que se pierde sobre la última línea, fondo, tiro de arco, saque de meta para Marruecos.
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3: Perdió penal Kylian Mbappé a los 27 del primer tiempo, señores. Lo atajó el portero de Marruecos. Lo atajó Bono. Ya tenemos 44 recorrido y ya están 0-0, Solar.
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1: Sí, muy incómodo Boadí jugando de espalda al arco y en general como resuelve todo a un toque. Tiene que escanear bien dónde hay compañeros libres, porque la presión es tan alta por parte de los franceses que sus receptores suelen estar tomados. Le complica mucho hacer una de más, intentar enganchar, y ahí ha perdido un par de pelotas en la salida que han sido peligrosas para Marruecos.
2: 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Están comentando el fútbol Pato Muñoz y Marcelo Pablo Martichotto. Relata el crack Ernesto Díaz Correa.
3: Perfecto, señor. El partido lo vivimos con la alegría de siempre por Cooperativa Deportes. Y están en 0-0. ¿Cuánto dieron, Cevita?
4: 5 minutos más.
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3: Arriba, golpe de cabeza de Saliba. Juega sobre izquierda. Balón que viene para Lucas Digné. Que está abierto por izquierda. Siempre Dué, lucha por fría, gana sobre la banda derecha, la pelota la tiene Brahim Díaz, aparecía Brahim, la perdió, gana Dué, ahí está, quería tocar, juega otra vez para Olise tiró la diagonal, juega por el eje central, la marca de Brahim Díaz, que no prospera, insiste otra vez en medio terreno, la tiene, ahí está para hacer el fútbol, se viene con todo, carga con él tocó, el pase que viene sobre la banda derecha, acá está, se viene Dembélé, zigzaguea, tiró la diagonal, sacó el centro, pelota al área, la paró nomás, la bajó para Rabiot, la bajaba Kylian Mbappé, Rabiot tocó sobre la izquierda para Digné, un costado mitad de la zona penal. El pase que viene para Dué. Dué tocó jugando para que apareciera de nuevo. Ahí está para hacer el fútbol. Saliva. Le pega con derecha. Le pega con derecha con el rebote. Va y viene. Pelota sobre un costado. La alcanza a rescatar Dembélé. La metió al área. Tocó para Olise. Olise se da media vuelta. Cerca de la media luna. Le va a pegar. La marca pegajosa de Masuarri. De Masraoui. El centro. Le pegaba con zurda arriba. Le pegaba nomás y la pelota fuera. Estoy contigo, Seba. ¿Pegó en el palo o no?
4: Tremendo remate de Lucas Digne de fuera del área después de una sucesión de toques. Saca el zurdazo tremendo el lateral izquierdo de Francia y la pelota que se estrella en el travesaño. Se estiraba Yacine Bono. Me parece que toca la pelota el portero marroquí. Termina estrellándose en el travesaño y mandando la pelota fuera.
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5: Esta fue clara. Esta
4: fue clarísima.
5: Fue clarísima.
0: Sí, sí, le pega muy bien Digne de afuera del área. No tuvo que, ni la pierna no tomó recorrido para pegarle con la fuerza y la dirección que le dio. La toca el portero Bono y parece que el árbitro dio saque de meta.
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3: Otra vez para hacer el fútbol. Upamecano toca para Dué. Se viene Dué. Desbordó. Se va sobre la última línea. Se va sobre la última línea. La marca de Hakimi que cobra al final. Faulo, tiro de esquina. O saque fondo, ¿no?
4: Saque de fondo para Marruecos.
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4: Sigan tomando los dos. Sí, quedaron estiraditas las camisetas de uno y de otro, de Dué y de Hakimi, que se fueron agarrando hasta que cayeron los dos al piso. Dué se termina levantando y reclamando falta. Lo cierto es que los dos iban agarrados, así que
1: ahora
4: salió la pelota.
1: Hakimi no la tocó y en rigor era saque de fuera.
3: Carga Mbappé, tocó para que aparezca de inmediato Dembélé. Tiró la diagonal dentro del área. Neutraliza sin problemas su nombre que era. Ahí está el Ainaoui. El pase que viene sobre el sector izquierdo. Ahí está tocando para Ounahi. Se viene Ounahi al lado. Aparece Talbi. El pase que viene. Acá está. La pelota la dominó. Acá está Talbi. Talbi tocó. El pase que viene otra vez para el Ainaoui. Insiste. Sobre la banda derecha. Ahí está para hacer el fútbol Ounahi. Juega sobre la banda. El pase que viene a ras del suelo. Carga. Ahí está tocando la escuadra de Marruecos en terreno antagónico. El partido usted lo vive y lo siente por Cooperativa Deportes para todo el planeta. Brian Díaz quiere tocar el medio terreno. Balón que viene para que aparezca de inmediato el Canús. El Canús tocó para Hakimi. La tiene Hakimi. Se quiere meter a la zona caliente. Tocó para Brian Díaz. El centro que viene. Rebote. Van y viene. Pide mano. Sí. Hubo mano. Me da la impresión de Rabiot.
4: Así es. Que tenía el brazo derecho ampliado después de ese centro que venía desde la izquierda. Desde la derecha de Brian Díaz. Cuando, para protegerse de la pelota, abre el brazo derecho y le da en todo el antebrazo al volante francés. Hay tiro libre peligroso a un minuto del final para Marruecos.
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3: Acá estamos, Solar. La pelota la va a jugar la escuadra de Marruecos. Brahim Díaz con zurda. Con derecha aparece Hakimi. Los actores están, la acción ya viene. Atención, oído país, armo de gol, huele a peligro. 49 y medio recorrido. Sí, pide barrera mañana. La pelota la va a jugar la escuadra de Marruecos. Acá está, le pegó por fuera de la barrera Hakimi. Pelota fuera del campo de juego, repone en el fondo la escuadra de Francia en 49 y medio recorrido del primer tiempo.
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3: La pelota la iba a jugar el portero mañana. Final del primer tiempo. Se le baja el telón al primer acto. 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Se juega en Boston al estadio lleno por los cuartos de final de la Copa del Mundo. Pato Muñoz, 0 para Francia, 0 para Marruecos. Final del primer tiempo.
1: Narración de Ernesto Díaz Correa. Mirábamos atentamente algún detalle en la salida de Mbappé. Parece que no departió con ninguno de los compañeros ninguna idea y corrió raudo de rumbo al vestuario. Debe haber molestia en él por llevar el marcador en cero. Debe haber molestia en él por la manera en que pateó un penal, claramente desperdiciado. No solo por su cuenta de goles personal, sería una mirada un poquito más egoísta, personalista, sino que porque era el gol del triunfo para Francia ante Marruecos y vale por ahora un paso a semifinales. Como no lo logró, están 0-0 en este partido de cuartos marroquíes y franceses. Los marroquíes, con alguna mirada, alguna palabra para Bono, no sé por qué era, Sebastián Aguilar.
4: Con alguna palabra para Bono, que también se lleva todas las cámaras del camino al camerín, porque ha sido la gran figura del duelo, por lo menos en este primer tiempo, ante los franceses. Claro, siempre una palabra.
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7: Es la hora 16:51 minutos.
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1: Es la hora 17 en punto.
2: De Quilín, Sebastián Aguilar.
3: Así es, porque lo hace oficial la ANFP, ya que en el reciente Consejo de Presidentes se aprobó que la primera B tenga VAR durante este segundo semestre. Las críticas habían principalmente llegado desde dirigentes de Unión San Felipe y Deportes Temuco, que emplazaron a Pablo Milá directamente para implementar esta medida, y finalmente se aprobó que desde la fecha 17 del campeonato de primera B se implementará el VAR en la primera B del fútbol chileno, cuestión que ya se venía pidiendo hace bastante tiempo por varios equipos de la primera B del fútbol nacional, y principalmente impulsados por San Felipe y Temuco, logran este acuerdo entonces para que llegue la videoasistencia referil a la Liga de Ascenso.
2: Ese es un anhelo de muchos equipos de ascenso, que sienten que es una herramienta que trae justicia. Es curioso porque a veces esos mismos equipos sienten que no los ayuda o que ha beneficiado a otros, pero en la carencia hay mucha preocupación, porque en la carencia evidentemente asoman las dudas, las suspicacias respecto de cómo se han resuelto muchas cosas en el ascenso, entre otras asociado a que hay un poquito más de carta blanca en el juego brusco, porque lo que no alcanzó a ver el árbitro no lo repara nadie, no hay un VAR que lo pudiera subsanar. Así que bueno, ahí están en el fútbol de primera vez, aguardando por eso el fin de semana del 18 de julio vuelve la B, y esa ya es segunda rueda. Claro, fecha 16. Así que ahí debería implementarse este VAR, que se suma entonces de la competencia de primera A a la primera B, la Liga de Ascenso suma el VAR. Buena noticia para el fútbol nuestro, que lo reclamaba, lo echaba falta hace rato.
4: Sí, que me parece, y me lo decía Ernesto recién, que se va a hacer desde Santiago. No van a viajar. Se va a hacer acá con un núcleo acá en un estudio en Santiago, pero da lo mismo. La idea es hacerlo. Hay muchos errores que en definitiva hasta con VAR suelen ser cuestionados, pero menos, sin duda que menos. El VAR te puede solucionar ciertos hierros de los árbitros, y bienvenido sea, porque la primera vez lo estaba reclamando de hace tiempo, ¿no? Inclusive los dirigentes y los técnicos estaban reclamando.
2: Es así, y supone un paso adelante. No como en el chiste, esta vez en serio. Es un paso adelante para el fútbol, y particularmente para el fútbol de primera vez en nuestro país. Somos Cooperativa Deportes, estamos en el Francia 0, Marruecos 0, partido de cuartos de final, jugadores por ahora en el descanso. ¿Cómo salir del asedio? Pudiera ser el título del drama o del problema que tiene Marruecos. Revisemos la banca de los marroquíes, Seba, y miremos ahí, pongamos ojo a si hay algún jugador que en esa faceta, la faceta de sacar al equipo de la última línea, pudiera ser interesante.
3: A ver, para hablar de jugadores ofensivos, mejor miremos la banca de Marruecos con, por ejemplo, Guessim Yassin, el número 16, campeón del mundo sub-20 en nuestro país, que es uno de los agentes ofensivos que tiene el técnico técnico Wabi para este duelo. Podríamos hablar también de, como decíamos, Ayub El Kabi, que no ha jugado durante este Mundial, es un centro delantero, un número 9 que quizás puede ir a la casa de algún centro. Sofian Rahimi, que ha sido el que ha ingresado precisamente en los segundos tiempos para darle un segundo respiro al ataque y que ha tenido algunas irrupciones ofensivas interesantes. Y también a Maimouni, el número 21, que también tiene esas características ofensivas. Son quizás los principales alternativas que tiene de mitad de cancha para adelante Marruecos.
2: Saibari no está habilitado para jugar porque en el reporte FIFA él aparece como en la banca a disposición, pero si está lesionado como para no jugar, puede estar ahí de manera testimonial, ¿no?
3: Exactamente, pero aparece como habilitado para jugar, Saibari. En lo físico, en la práctica, básicamente, sería un riesgo
2: muy grande.
4: Muy grande. Claro, porque en la planilla, los que jugadores que están tocados, lesionados, traen una cruz.
3: Aparecen claro, con una cruz. Aparecen nominalmente.
4: Saibari no lesionado. Tiene nada, como supuestamente podría jugar, quizás en el segundo tiempo, si lo necesita, y sobre todo que es un partido que el que pierde se va a su casa, quizás el árbitro requiere de sus servicios.
2: Redwan Alal, por ejemplo, aparece con la cruz, con la X, que significa que no puede jugar. Barcola en Francia está con esa X, es decir, no puede jugar. El resto, reglamentariamente, están a disposición. Ahora, ¿qué pasa, Marcelo, cuando poner un jugador es un riesgo, pero cuando te estás yendo para la casa? No es el caso de Marruecos, que está empatando 0-0 por ahora. Pero si lo fuera perdiendo y quedaran 20 minutos, ¿se guarda ese jugador o va a la pelea?
4: No, depende mucho de la lesión que tenga, ¿no? Si en definitiva la lesión le permite jugar y quizás lo tenga que arriesgar y hay una decisión en conjunto con el cuerpo técnico y el futbolista, quizás lo puede utilizar. El tema es según la lesión. Hay lesiones que no te permiten jugar. Pero bueno, vamos a ver qué es lo que pasa, si hace algún cambio, si cambia un yo creo que lo que yo decía de Francia de menos a más, creo que el asedio de los últimos 10, 15 minutos no fue tal como al principio. Francia empezó a retroceder y Marruecos como que fue saliendo de la asfixia esa que le ponía el seleccionado francés. Vamos a ver este segundo tiempo, lo más probable es que Francia lo salga a buscar.
2: Barty, le pifiamos porque la X no es para lesión, es para apercibido.
4: Claro, porque claro. Una amarilla quedan afuera.
2: Entonces, Alal, Redwan Alal, no está apercibido, podría jugar. Lo mismo Barcola y en cancha, ahí está, en cancha también hay jugadores con la X.
3: Sí.
2: Olise y Coné por Francia.
3: Así es.
2: ¿Y en Marruecos, flaco?
3: Son cuatro. El Canús, Ounahi, Issa Diop y Hakimi, que si reciben una tarjeta amarilla en este partido, se perderían un hipotético duelo de semifinales.
2: Yo sé que el entrenador dio sus instrucciones en el camarín a puerta cerrada, pero pararon, esto se hace, pararon antes de ir y Hakimi llevó la voz cantante, ¿no?
3: A mitad de camino, a mitad de túnel, básicamente pararon todos los jugadores de Marruecos y hicieron un rondo y ahí se arengaron para este segundo tiempo de cara al duelo con Francia. Recordemos que en semifinales las tarjetas amarillas, a propósito de lo que decíamos de los apercibidos, se borran, porque así se previene que algún jugador se pierda la final por recibir una tarjeta amarilla. Solo con una expulsión en semifinales podrías quedar fuera del último partido.
2: Somos Cooperativa de Deportes, tenemos imagen de los jugadores franceses, Dembélé, por ejemplo, Mbappé, jugador de fuego ahí para Francia. En el caso de Mbappé, la pólvora un poquito mojada, porque perdió, batió muy mal un penal, un tiro penal, y desperdició de esa forma la ventaja para poner a Francia arriba en el marcador por 1-0. Así que 0-0 con penal perdido, ya volvió Francia, me parece que no trae cambios, que van a jugar los mismos 11 que comenzaron, ya los repaso contigo, Seba Aguilar. Ahora está volviendo Marruecos, Hakimi, el líder, el capitán, abre la fila.
3: Y va con el resto de los titulares marroquíes saltando el campo de juego en este túnel que está en la esquina superior, digamos, del arco sur. Por ahí están ingresando los jugadores a este terreno de juego en Houston. Me parece que también, sin modificaciones, Marruecos para este segundo tiempo.
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3: Boston, quise decir.
2: Sí, estadio que tiene como un sistema de refrigeración, ¿no? Como claro, para bajar la temperatura ambiente.
3: Exactamente, ante los 32 grados.
4: La mayoría de los estadios tienen eso. Porque, bueno, yo no sé si estará encendido hoy, si lo habrán puesto, pero si hace 32 grados sería muchísimo calor.
2: Si pagaron la cuenta, pues.
4: Sí, yo creo que sí.
5: 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Aquí comienza el segundo tiempo. Ya está listo y dispuesto el crack, el gran Ernesto Díaz Correa.
6: Perfecto, Solar, se reanuda el partido. Lo vimos por Cooperativa Deportes y están 0-0. Francia, Marruecos, nos vamos por el segundo tiempo. Nos vamos por el segundo tiempo. Están 0-0 por los cuartos de final de la Copa del Mundo. Acá está Upamecano. El pase que viene tocando para Saliba. Otra para Upamecano. Juega a vertical, buscaba arriba para que apareciera la presencia de Dembélé. La pelota fuera del campo de juego y lateral que favorece a Marruecos.
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6: Sí, está para hacer el fútbol. La escuadra ahora de Francia. Acá está Koundé tocando la pelotita para Upamecano. Otro para que apareciera Saliba. Juega a lo ancho sobre la izquierda para Digné. La salida se recoge un hombre que era Dué. La tiene, acá está Dué. Dué tocó para Digné. Digné jugó otra para Saliba. La salida por intermedio de Upamecano. Recién reanudado el partido. Lo vivimos por Cooperativa Deportes y ya están 0-0.
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6: Olise se tocó para William Saliba. La pelota en la mitad de la cancha. Otra para Olise. Olise tocó y descargó para Koné. Abre sobre la banda derecha para Koundé. Acá está Dembélé. Desbordó, no. La marca en medio terreno. Gana en el fondo Masraoui. La pelota la lucha Masraoui. La viene a buscar en medio terreno un hombre que era Unagi. El pase en profundidad. Ahí está para hacer el fútbol. Se viene con todo. Carga el Canús. Pelota que viene. Carga. Ahí aparece Wadi. Juega sobre la banda derecha. La pelota la dominó. Carga el centro al área. Buscaban arriba a Talvi. Buscaban a Talvi. La tiene Talvi. Un costado de la zona penal. La marca pegajosa de Koundé. Carga Marruecos. Acá está Talvi. Que sí, que no, que sí, que no, que sí, que no. Quiere pasar en base a velocidad. Tocó y descargó para Unagi. Acá está Unagi. La quería meter al área. Neutralizó. Insistió. Le va a pegar Brahim Díaz. Le pega Brahim Díaz. La pelota rebota y la saca del fondo de la escuadra de Francia.
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6: Acá está Buadi tocando en medio terreno para Unagi. O Unagi tocó el pase que venía para Brahim Díaz. Brahim Díaz toque y descarga. Otra para Unagi. Balón que viene sobre la banda derecha para Hakimi. Acá está todo en terreno antagónico. Acá está Yaoub Wadi tocó. Balón que viene sobre la banda derecha para Hakimi. Comienza a construir. Gesta carga. Intenta avance. Pelota que viene para el Lainawi. Acá está. Tenemos 2.5 recorrido de la etapa final del cotejo. Y ya están 0-0. Balón que viene sobre la izquierda para Talvi. Tiró la diagonal. Jugó al ras de suelo. Pelota que viene para el Canús. Larga para Talvi. Pega el grito aquí. Esto yo dice mañana. Y se queda con la pelotita. Te escucho, Seba.
3: Te cuento que hace 100 días atrás, Ayoub Wadi, el mediocampista marroquí. A ver, te cuento después de esto. No, se va por el fondo. Ayoub Wadi, hace 100 días atrás, estaba jugando un partido con la camiseta de la selección de Francia. Esto fue en el clasificatorio a la Euro Sub-21, partido frente a Islandia. Jugó en el 2-1 en el triunfo de Francia, los 90 minutos en la mitad de la cancha. Ayoub Wadi hoy enfrentando precisamente a los galos en los cuartos de final. Recordemos que él es jugador nacido en Francia, pero de padres marroquíes, y que debutó con la selección africana en un amistoso previo al Mundial, días antes del Mundial, y hoy es titular en el duelo de cuartos de final.
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6: Linda historia, Flaco. Oh, la pelota que venía para que apareciera arriba Lince. No puede. Neutralizó. Ganó con todo. Ahí está. Salió distinto Marruecos. El pase que viene sobre la izquierda. Todo nada. Acá está Talvi. Se le fue. Se le va sobre un costado. Pelota fuera del campo de juego. Hay lateral que favorece a Brandt. Ah, está contuso con él.
3: Sí, quedó complicado de la rodilla derecha el mediocampista central del elenco francés. No advertí, eso sí, Ernesto, con quién fue ese choque después del envío largo que terminó perdiéndose por la línea lateral, pero lo cierto es que está complicado el centrocampista que pertenece a la Roma de Italia.
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6: Tenemos 4.5 recorrido en la etapa final del cotejo y están 0-0 por los cuartos de final de la Copa del Mundo. El pase que viene, sale Francia desde el fondo, la salida es de Saliba, acá está Saliba, tocó el medio terreno buscando para Rabiot. Rabiot jugó, el pase para Upamecano, se para Upamecano, toca para Saliba, la salida en el equipo francés, balón que viene sobre izquierda, cargan los galos, se recoge el medio terreno, Kylian Mbappé jugó sobre izquierda para Digne, otra para hacer el fútbol, acá está tocando Digne, se recogía un hombre que era Due, tocó para Digne, pelota en la mitad de la cancha, cruzó, rompe línea Upamecano, balón que viene sobre la banda derecha, acá está Olise, Olise tocó, otra para Upamecano, comienza a construir con él, la tiene con él en el círculo central.
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6: Ahí está, no llega al área Francia, se recoge y quita en medio terreno el Lainaui, balón que viene atrás para el portero, Yacine Bono, y este juega sobre la banda derecha, la salida, acá está Isidio, acá está para hacer el fútbol, Isidio juega sobre la banda derecha para Hakimi, balón que viene, ahí está, tocó y descargó en medio terreno, la dejó para Lainaui, insistía, lucha por Fia, le gana con él, el pase que viene sobre el eje central, ojo bien abierto, levanta la vista, tiene tiempo y le pase, toca Rodecero, quien sube, se viene sobre la izquierda, acá está Brahim Díaz, abre para que aparezca Talbi, la tiene Talbi, carga Marruecos, el pase que venía a la zona caliente, se juntaba Brahim Díaz con Talbi, pelota sobre la última línea, recoge en el fondo, repone en el fondo, sin problemas, la escuadra de Francia, el partido lo vimos por Cooperativa Deportes, y están 0-0.
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6: Tiro de esquina, flaco.
3: Sí, cayó el tiro de esquina, esa pelota, el segundo para Marruecos.
6: Perfecto, tiro de esquina, córner, tiro de rico.
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6: Hakimi, Brahim Díaz. Ahí está, la tocaron abajo. Balón que viene para Salah Eddin. Otra para Hakimi, un costado de la zona penal. El pase que venía sobre el sector izquierdo para Unagi. Acá está Unagi, Unagi exigido contra la raya. Dos en la marca por el lado de las preferenciales. Tiró la diagonal, se quiere meter al área. Tocaba arriba para Buadi. Neutraliza media. La escuadra de Francia insistía. Le pegaba Salah Eddin. Balón sobre la última línea. Fondo, tiro de arco. Saque de meta para Francia. El 7 recorrido del segundo tiempo.
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6: ¿Cómo vuelve Francia para el segundo tiempo, Savita?
3: Con Mañana en el arco, Koundé, Upamecano, Saliba y Digne en la línea defensiva. En la mitad de la cancha aparece Manu Koné junto a Adrián Rabiot. Más adelante, Ousmane Dembélé, Michael Olise y Désiré Doué. Kylian Mbappé es el centro delantero.
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6: Acá está Koné, el pase que viene a lo ancho buscando a Koundé. La tiene Koundé, abre sobre la banda derecha para Dembélé. Se para, se frena el mano a mano con Salah Eddin. Acá está Dembélé, tiró la diagonal, punta del área. El pase que venía para que apareciera otra vez, la metiera al área. La metiera a la zona caliente, aparecía Due. Neutraliza el medio.

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1: Acá está Buadi tocando para Isadia. El pase que venía, otra para Masraoui. Masraoui tocó buscando a Buadi. La tiene Buadi. Buadi jugó sobre izquierda para Talbi. Arriba, golpe de cabeza. Insistía. Aparecía el número 23, el Canús. La pelota la va a jugar la cuadra de Francia en terreno propio.
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1: Saliba tocó para Upamecano. El pase a la mitad de la cancha la perdió. Mete presión, gana de nuevo con él. Acá está con él. Tocó para Kylian, se viene Mbappé. El pase que viene para Due. Ahí está, se va a meter al área. Le pega abajo, le pega con derecha abajo, aparece Duero más, tiró la diagonal, soltó la derecha y el portero Bono, espectacular, se queda con la pelotita, se va.
2: Sí, la primera de Francia en el segundo tiempo es a través de los pies, se te decide Due, que desde la izquierda se perfila para sacar un remate de derecha, le queda muy al medio del arco Bono, con alguna duda se termina quedando con la pelotita.
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1: Se va como vuelve Marruecos.
2: Con Yacine Bono en el arco, Hakimi Diop, Masraoui, Salah Eddin en la defensa, Buadi, El Ainaoui y Ounahi son los volantes, Brahim Díaz, El Canús y Talbi en el ataque.
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1: Carga Francia, se recoge un hombre que era Olise. Acá está Olise, se va a meter al área, tocó. Se lo pierde Mbappé, qué pelota le mete Olise. Aparece Mbappé, soltó la derecha y la pelota por sobre el travesaño. En 10 minutos recorrida del segundo tiempo, llegó Francia a fondo. Estoy contigo, Seba.
2: Notable como pasa Michael Olise, recibe de espalda y se da la media vuelta, ganándole al mediocampo marroquí. Pincha esa pelota para habilitar a Kylian Mbappé, que aparecía fuera de lugar. Notable cómo da el pase Olise, le da un toquecito al balón con el borde interno del pie izquierdo y luego apura con el derecho para sacarse una pierna de encima. Eso sí, estaba fuera de juego Kylian Mbappé.
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1: Carga Due, carga Francia, se viene Lojano. Pelota que viene sobre la izquierda. Acá está, la pelota la dominaba Due. Quería tocar el medio terreno. Ahí está Mbappé. La descarga de Due. Due para Mbappé. El pase que viene para Digne. La pelota la juega Rabiot. Insiste Mbappé, un costado de la zona penal. Que sí, que no. Acá está Mbappé. El pase que va a venir para Rabiot. Acá está, exigido contra la raya. Dos en la marca. Ahí está, lo empuja Hakimi. La pelota que viene sobre la izquierda para Lucas Digne. Acá está Digne tocando otra vez, el pase que viene para Mbappé, se para, se frena, gran rapidez mental para quedar, tiene el tiempo y el espacio, toca ras del suelo, pelota que viene para que aparezca Due, juega lo ancho, otra para Upamecano, todo el equipo francés en terreno de Marruecos, balón que viene para Dembélé, acá está Dembélé, tocó, otra para Olise, Olise se da media vuelta, la marca pegajosa de Muadi, acá está Olise, no puede penetrar Francia, balón que viene para que aparezca Upamecano, tocando para Coné, Coné tocó, otra para que aparezca Rabiot, el pase que venía, se va a meter al área, balón que viene sobre la izquierda. Insiste Kylian en un costado, sacó el centro, por detrás del arco, se pierde sobre la última línea cuando sacaba el centro Mbappé. En 12 minutos recorrido de la etapa final del cotejo, 0-0.
3: Respecto del escenario general del primer tiempo, Marcelo Bartichotto, ese dominio de Francia, esa incapacidad de Marruecos de salir, el partido cambia en algo, ¿no?
4: Sí, el equipo marroquí recupera mejor la pelota, la tiene de mejor forma, llega más, trata de salir de esa asfixia, ha llegado, claro, no al arco de Mañán, pero a tres cuartos de cancha, ahí donde tiene que cambiar de ritmo, acelerar, eso lo tiene Francia, no lo ha hecho todavía. Claro, la primera cambiada de ritmo recién de Olise, muy buena, bueno, Mbappé estaba en posición de adelanto, pero la jugada había sido muy buena. El partido es parejo por ahora.
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1: Sí, señores, tenemos 13 minutos recorrido y están 0-0. Mañana estamos para España-Bélgica. Narra Rodrigo Contreras, comenta Igor Ochoa junto a Rodrigo Gómez para España-Bélgica. La pelota en la mitad de la cancha, arriba, golpe de cabeza de Upamecano, juega atrás para el portero Maillán y este se apresta a devolver.
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1: Está tocando Lucas Digne, el pase que viene para William Saliba. Acá está Saliba, toca

0: esperando para que aparezca Upamecano. Tenemos 3.5 recorrido del segundo tiempo y están 0-0. Balón que viene sobre la banda derecha. Carga Francia, acá está Dembélé. Tocó para Coné. Coné tocó. El pase a lo ancho. Balón que viene sobre izquierda. Espera Due. Acá está exigiendo contra las rayas. Pasa por las espaldas un hombre que era Digné. El pase que viene. Acá está Digné. Un costado de la zona penal. La marca de Hakimi. Otra para Due. Due que la quiere tocar. El pase que venía para que apareciera Mbappé. Insiste Lucas Digné. El pase que venía para que apareciera Rabiot. Sacaron el centro al área. Gana Mazraoui. Gana Mazraoui en medio terreno. Pero insiste otra vez. Mbappé dentro del área. Mbappé. ¡Golazo! ¡Gol! Pelota dentro del arco y a cobrar, desata el delirio, una euforia en Boston. Pelota en la red, pelota en la red, pelota en la red. Mató, mató, mató Kylian, mató Mbappé con derecha, señoras y señores. Pelota dentro y a cobrar, se había perdido el penal. Esta no falla dentro del área de jugada. Soltó la derecha, un misil, lo grita con el alma, lo celebra con todos. Pelota en la red, pelota en la red. Uno para Francia, cero para Marruecos. Lo hizo Kylian, lo hizo Mbappé.
1: Es increíble lo que hace Kylian Mbappé en los mundiales. Le dejas un centímetro de más y lo manda adentro nomás. El capitán francés, 20 partidos jugados, 20 goles tiene Kylian Mbappé, que en esta última recibe después de una recuperación de Adrián Rabiot. Se enfrenta a Issa Diop, que en vez de agrandar el espectro de su cuerpo para intentar bloquear el disparo, achica las piernas para evitar que pase entre medio ese balón. Y ahí es donde le da la oportunidad a Kylian Mbappé, que la manda sobre la izquierda, y a Sin Bono, que poco puede hacer, a celebrar nomás Kiki, que ya tiene 20 goles en los mundiales y tiene a Francia ganando por 1-0 ante Marruecos.
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3: Sí, al punto tocado Marruecos, por el error de no sacar nunca la pelota, que el entrenador se juega por dos cambios, Sebastián Aguilar.
1: Dos modificaciones, se va con la número 23, Bilal El Hanous, y con la número 6, Ayub Wadi. Ingresan con la número 4, Sofian Anrabat, y con la 9, Sofian Raimi.
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0: Está ganando Francia, lo gana Francia por 1-0. La pelota la tiene Unaje. Ahí está, toca para Hakimi sobre la banda derecha, lo está ganando Francia por 1-0, gol de Kylian Mbappé. Tenemos 17.5 recorrido el segundo tiempo.
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1: Amarilla
0: para
1: Issa Diop, el número 14. Se pierde una hipotética semifinal. Le dio con todo a Kylian Mbappé, que recibió de espalda. Con un solo toque gira el delantero del Real Madrid y le agarra todo el tobillo derecho el defensor central marroquí. Se gana la tarjeta amarilla y quedaría fuera de una hipotética semifinal.
3: Eso es lo que llamamos una patada bien.
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1: Un vulgar cachazo.
3: Exacto, lo fue a cortar, está amonestado, lo asume, está tranquilo con eso, porque fue una decisión pensada. Dijo, este no acaba de clavar, está muy inquieto, se está moviendo mucho. Le pegó un tranquilizante el defensor marroquí.
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0: Carga, Francia lo gana por 1-0. Acá está tocando Luca Digné. Tocó el pase que viene para Kylian Mbappé. Otra para Digné. La metía al área. Neutraliza en el fondo. Ahí está. Diop la manda sobre el costado. Pelota fuera del campo de juego y lateral ofensivo que favorece a los franceses.
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0: Acá está tocando el medio terreno. Gana Francia por 1-0. Acá está Upamecano. Messi tiene 21, flaco, ¿no? Mbappé 20.
1: Tal cual. Así está la tabla de goleadores históricos de los mundiales. En este mundial, Messi también es el goleador con 8 y lo iguala a Kylian Mbappé con esa cifra. Lo sigue Erling Haaland con 7 goles y Harry Kane con 6.
3: Si siguen así, vamos al susto y Luis Fontaine.
1: Sí, señor, están los dos, están a 5 goles de... Sí,
3: claro, ahora le metieron un partido más al mundial, así que hay más chances para estos verdaderos depredadores del área.
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0: Carga, Cundé. El pase que viene otra vez para Coné, la tiene Coné, la marca es de Amrabat. El pase que viene, tira un taco Lice, el pase que venía buscaba arriba, para que apareciera arriba, un hombre que era Raimi, la pelota se pierde fuera del campo de juego, tenemos 20 minutos recorrido, en la etapa final del cotejo, 1 para Francia, 0 para Marruecos.
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0: Sí, señor, tenemos 20 minutos. Lo está ganando Francia. Lo gana Francia. Cargó el centro que viene, raja del suelo. Gol, gol de Dembélé. Gol de Dembélé. Gol de Francia. Pelota en la red, mató Dembélé sobre un costado de Bono, pelota dentro del arco en 21, recorrido del segundo tiempo, señores, llegaron los goles para Francia, 21, recorrido de la etapa final del cotejo, le pegó con rabia sobre un costado de fuera del área con derecha Dembélé, nada que hacer Bono, lo grita con el alma, lo celebran con todos, pelota en la red, mató Francia, 21 recorrido del segundo tiempo, 2 para Francia, 0 para Marruecos, lo hizo Dembélé.
2: Gol, PSI.
1: Y ante la apertura del marcador, Marruecos salió a jugar a campo contrario y terminó cazado por el ataque francés, que es velocísimo. Ahora con Kylian Mbappé jugándole esa pelota de revés a Dembélé, ganó metros, encontró un espacio y sacó el remate, el balón de oro para pegarla al palo de la mano izquierda de Bono, que alcanza a manotear la pelota, pero no lo suficiente como para evitar la caída de su arco. Se pone 2-0 Francia y esto parece historia casi sentenciada, Paco.
3: Parece un contrasentido, Marcelo Bartichotto, que con Dembélé en carrera, en otras jugadas con Mbappé o Olise en carrera, los defensores y volantes marroquíes decidan retroceder con ellos. El tema es que, lo hablábamos fuera de micrófono, a veces decides ir a cortarlo y te limpian, te tiran en gambeta, son muy hábiles, y que entiendo que los marroquíes tienen esa duda de hasta dónde retroceder, cuándo pararse a cortar.
4: Sí, es verdad, pero bueno, retroceder hasta tan atrás es peligroso también por lo que ha pasado con el gol de Mbappé y con el gol de Dembélé ahora, ¿no? Hay un punto donde uno se tiene que parar y tratar de uno salir. Quizás no a jugársela por entero porque puede quedar pagando, pero sí que no le dé tiempo ni distancia como para pensar mucho o para gambetearte. Retrocedieron demasiado recién en el gol de Dembélé. Aparte, Dembélé recibe a la espalda de los volantes centrales, que no sé a dónde estaban tampoco, y le dejan un recorrido de 20-25 metros como para poder pensar en definir o pensar en la mejor definición, y fue lo que hizo. No fue un gran partido, no está siendo un gran partido de Mbappé, no está siendo un gran partido de Dembélé, ni está siendo un gran partido de Olise. Entonces, lo que pasa es que estos jugadores tienen esto: una que le quedan, una que le das espacio, una que lo deja pensar y te la mandan a guardar.
3: Sí, respecto de la zona de volantes centrales de Marruecos, fue un bajo partido de Boadí. Boadí, con lo contaba el Flaco Aguilar, había relegado a la banca, comparando con el Mundial pasado, a Amrabat. El calvo que venía retrocediendo en el gol de Dembélé nunca sale a cortar. Y uno en esa jugada también entiende por qué Amrabat hoy no es titular y no lo ha sido en el Mundial. Juega de a ratos. No sé si de ahí miramos cuántos minutos tiene Amrabat jugado en la Copa del Mundo, Seba, pero claro, comete el error de darle el espacio a Dembélé. Le va dando el espacio con las manos atrás para no cometer manos. En un momento Dembélé vio el espacio, pateó y ahora está 2-0.
1: Tiene 90 minutos contra Haití, cuando ya Marruecos estaba clasificado a la siguiente etapa. Jugó 27 minutos en el triunfo ante Canadá del partido pasado, octavos de final, y ahora estos minutos que tiene.
3: Hoy literalmente es el suplente Boadí. El tema es que en esa zona no tuvo inspirado ni al titular ni al suplente.
1: Bueno, Amrabat, después del Mundial de Qatar, que fue su gran explosión, sí, pasó al Manchester United y no cumplió con las expectativas derechamente. Terminó en la Fiorentina, donde sumó mejores actuaciones. Volvió al United, donde simplemente no funcionó. Llegó al Betis con Manuel Pellegrini, donde pasó más lesionado que jugando. Y la verdad es que después del Mundial de Qatar, su carrera no ha repuntado.
3: Zaire Emery viene en Francia, se va
1: a la cancha en reemplazo de Manu Koné, el número 6, que se retira algo agotado físicamente.
3: Sí, medio golpeado también, se queda más tranquilo con Dorito Marcelo Bartucho.
1: No le pega más.
4: Así es, para cuidarlo, para tomarle vista. Exacto.
2: 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Señoras y señores, está relatando el fútbol el gran Ernesto Díaz Correa.
0: Perfecto, Solar, lo está ganando Francia. Lo gana Francia por 2-0. Hay lateral, Salah Eddin para el cuadro de Marruecos. Quería tocar el medio terreno para Enrabat. La pelota, la lucha y la porfía. Balón sobre un costado. Se pierde fuera del campo de juego. Hay lateral que favorece a Francia.
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0: Picaba arriba el hombre de Francia, neutralizó en el fondo Bono. El pase que vino sobre la izquierda, insistía Doué. Ahí está, sale con todo Hakimi, sale con todo, busca el descuento. La escuadra de Marruecos lo gana Francia por 2-0. Balón que viene sobre la banda derecha. Buscaban a Brahim Díaz. Pelota que no está en el rectángulo de paso. Hay lateral que favorece los marroquíes.
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0: Se viene Talvi, el pase que viene sobre la izquierda para Salah Eddin. Acá está Salah Eddin, quería tocar el medio terreno, balón que venía para hacer el fútbol, otra para Raimi. El pase en medio terreno, tocó para Enrabat, ahí está, tocando la pelotita, carga el Ainawi, abre sobre la banda derecha buscando para Hakimi, ahí la tiene, se para, se frena, juega atrás, todo de nuevo, inicia por intermedio de Issa Diop. Acá está Issa Diop tocando para Enrabat. El pase que viene sobre el eje central, dominó por dentro, insistía Brahim Díaz, otro en medio terreno. El pase otra vez para Enrabat. Tenemos 27 minutos recorrido del segundo tiempo. Lo gana Francia por 2-0.
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0: Aparecía Upamecano arriba, la manda por sobre el travesaño, casi un autogolazo. Luego del centro de Talvi aparecía Upamecano, señoras y señores, pero tal corre, tío de esquina número
2: 3. 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
1: Despejó para el otro lado Upamecano. Era una pelota difícil, justo venía el bote y termina despejando contra su propio arco. Se fue a penitas por sobre el travesaño. Va Marruecos.
0: Sí, va Hakimi, le va a pegar, acomoda en el cuarto de círculo. Sube Issa Diop, sube Mazraoui. El centro que va a venir. Pelota en el aire, pelota en el aire, pelota en el aire. Muy pasada. Insiste sobre la izquierda. Acá aparecía Ounahi, exigido contra la raya. Ah, se le va nomás. La marca era de Digné. La pelota fuera del campo de juego. Hay lateral para Francia en terreno propio.
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1: No modificaciones en Marruecos. Se va con la número 26, Anas Salah Edin, y con la 10, Brahim Díaz. Ingresan con la camiseta número 16, Yesin Yassin, y con la número 13, Zakaria El Owal.
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0: Me falta uno, flaco, que se fue.
1: Se fue el 10, Brahim Díaz, y el 26, Salah Edin.
0: Estamos claros.
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0: Lo gana Francia por 2-0. Acá está tocando la pelotita Koundé. El pase atrás. ¿Quién se recoge? Ahí está tocando en medio terreno Rabiot. Otra para que apareciera Upamecano. Abre sobre izquierda. La salida de Luca Digné. El pase que viene por el eje central. Domina por dentro. Otra para Upamecano. Abre sobre la banda derecha. No llega Dembélé. Pelota fuera del campo de juego. Hay lateral que favorece a Marruecos.
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1: Se puso gorrito Don Gianni en el palco.
0: ¿Sí?
1: Andaba con gorrito, sí, para cuidarse del sol. El presidente de la FIFA. Tan en boga hoy en día.
0: Tenemos 30 minutos recorrido, media hora de fútbol del segundo tiempo. Lo está ganando Francia, señoras y señores, por los cuartos de final. Lo gana por 2-0 a Marruecos. Acá está Talbi, el pase atrás para Mazraoui. Acá está Mazraoui tocando en la mitad de la cancha para el Enawi. Acá está el Inawi. El Inawi tocó el pase que venía para Hakimi, tocando en medio terreno. Comienza a construir. Tenemos 30 minutos recorrido de la etapa final del cotejo. Lo gana Francia por la cuenta de 2-0. A Unagi, acá está Unagi tocando el balón en medio terreno. Mazraoui levantó la vista. Hay un hombre contuso. Mbappé.
1: Sí, es Kylian Mbappé que está en la mitad de la cancha. Algo complicado. El capitán francés que se queja de un dolor en el tobillo. Me parece que no va a continuar en el partido. No sé si sea de gravedad, pero al parecer va a ser por precaución. Viene Mateta, listo para ingresar.
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3: No parece ser algo grave por el gesto, por los ademanes de Mbappé, que son como de tomar una precaución. Hizo el gesto y se decidió rápidamente llamar a un jugador de emergencia.
1: Sí, son dos las modificaciones al parecer, porque también estaba listo para ingresar el número 12, Bradley Parkola. Levanta la mano Kylian Mbappé para recibir el aplauso del público francés en Boston. El segundo goleador máximo de la historia de los mundiales se retira de la cancha. Ingresa con la número 22, Jean-Philippe Mateta, que ya está en la cancha. También se va del terreno de juego el número 20, Désiré Doué. Ingresa con la 12, Bradley Parkola.
2: 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Pasó rozando, señores. 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Que pase en la cancha Ernesto Díaz Correa.
0: Mazraoui toca la pelotita en medio terreno. El pase que viene para Anrabat en la escuadra de Marruecos. Busca el descuento. Tenemos 32 minutos recorrido. 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El pase que viene para Hakimi, el pase atrás, todo de nuevo. Reinicia Mazraoui en terreno propio, tocando lo ancho. Era Anrabat. Anrabat tocó para Mazraoui. El pase otra vez para Issa Diop. La tiene en terreno antagónico. Comienza a construir. Gesta carga, intenta avance. Descuadro de Marruecos. 32 y medio recorrido. Ahí está la carga. Pertenece. Robaron la pelotita a los franceses. Se viene Olise. Tocó sobre izquierda. Pelota que viene para Parkola. El centro. buscando a Mateta. La pelota la va a jugar en medio terreno la escuadra de Marruecos.
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0: Está tocando en medio terreno la escuadra de Marruecos. Anrabat juega sobre el sector izquierdo. El pase que viene para Talvi. Acá está Talvi en terreno antagónico. Todo de nuevo. Reinicia en terreno propio. Ahí está para hacer el fútbol el Ainaoui. El Ainaoui tocó. Tenemos 33 minutos recorrido. Juega para Issa Diop. Otra para el Ainaoui. En el círculo central. Está en la luna llena. Juega sobre la banda derecha. Balón que viene para Hakimi. Acá está abierto sobre la banda derecha. Aparecía Yassin Yassin. El pase que viene sobre eje central, domina por dentro, carga Marruecos.
3: Hoy se juega una de las semifinales de la Copa de la Liga a las 7 de la tarde, partido de ida en Chillán para Ñublense y O'Higgins de Rancagua.
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0: Buscaba arriba, insiste otra vez, se viene con todo Raimi, el pase que venía al área, estaba para que apareciera arriba Talvi. Neutralizaron los franceses, balón que viene sobre la izquierda.
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0: Acá está tocando el balón sobre el sector izquierdo. Insiste otra vez Solís. Jugó el pase al área. Pelota sobre la última línea. Balón sobre la última línea y tiro de esquina. Cuando llegaba o no el número 12 Barcola. La pelota afuera. Estoy contigo, Seba.
1: Sí, después de combinar con Michael Olise, que devuelve a Barcola esa pelota sobre el límite del área. Gana línea de fondo, levanta la cabeza Barcola, saca el centro y una pierna marroquí desvía esa pelota al cuarto tiro de esquina para los franceses.
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0: Acá está tocando Olise, el pase que viene para que apareciera el número 14, Rabiot. Acá está tocando la pelotita Rabiot. Rabiot jugó para Olise. Olise jugó otra vez para Rabiot. La pelota la vino. Acá está Rabiot tocando para que juegue Upamecano. Juega sobre el sector izquierdo. La salida de Lucas Digné. Acá está Digné. Sacó el centro. Pelota al área. Arriba. La pelota flotando. Aparecía arriba Matita con el número 22 en la espalda. Y el portero Bono se queda con la pelotita. Se evita.
1: Sí, apareció en el centro Matita, que con esa altura característica que presenta el delantero del Crystal Palace intentó cabecear. Finalmente cae en los pies de un marroquí que se la cede a Yassin Bono, que ya reporta.
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1: Jean-Philippe Mateta, Ernesto, ¿sí? Que fue el capitán de Francia en los Juegos Olímpicos de París 2024. Fue una de las tres excepciones al sub-23 que tiene el reglamento de los Juegos Olímpicos. Perdieron esa final frente a España. Quedaron con la medalla de plata en esa oportunidad.
3: Jugador del Crystal Palace, ¿no?
1: Campeón de la Conference League durante esta temporada.
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0: Tenemos 35 minutos recorrida de la etapa final del cotejo. 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Por los cuartos de final de la Copa del Mundo en Boston. Se juega estadio lleno en Boston. Lo está ganando Francia por 2-0 a Marruecos.
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0: El Wadi y buscaba por fuera, ¿sí? La pelota, el tiro de esquina, me da la impresión, se evita el tiro de esquina, corre el tiro de rincón, ¿o no?
1: A mí me parece que es tiro libre. Veremos finalmente cuál es la decisión del juez del partido. Lo cierto es que fue bueno el desborde por la izquierda de Zakaria Al-Wadi. Termina cediendo ante la marca de un francés. Veremos qué es finalmente lo que decide el juez Facundo Tello.
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0: Está Hakimi, tiro libre, el centro al área, en el área chica. Fuera, fuera, grita el portero. Mañán, la pelota la recuperó. Ahí está para hacer el fútbol desde el fondo. Mazraoui, acá está Mazraoui. Toca sobre la izquierda, el pase que viene para Hakimi, que se quedó luego del tiro libre. Tiro diagonal, tiro diagonal, la marca de Koundé. El pase que viene otra vez, ahí está Unagi. Ahí está Unagi, Unagi se mete al área. Contuso un hombre, sí señor. ¿Qué le pasó? El número 2, ¿no? Hakimi.
1: Sí, es Hakimi quien queda en el piso después de una infracción de Adrián Rabiot. La acción continuaba, pero quedó en el piso el capitán marroquí. Hay tiro libre a favor de los africanos.
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0: Hay tiro libre, está Hakimi para el tiro libre, busca el descuento. La escuadra de Marruecos lo gana Francia por 2-0. Acá está Hakimi, tocó Unagi, le pegó. Estuvo notable mañana, señoras y señores, cuando aparecía Unagi. picó en derecha, estuvo notable la pelota, el tiro de esquina, corre, el tiro de rincón número
1: 4.
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0: A Unagi de nuevo, balón sobre un costado, se va sobre la última línea, tenemos 38 minutos recorrido. La pelota la va a jugar la escuadra de Marruecos. Tenemos 38 minutos recorrido del segundo tiempo.
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0: Tiro de esquina que favorece la escuadra de Marruecos. Los actores están, la choña viene. La pelota la va a jugar casi dentro del arco. Isa Diop, el defensa central, al lado del portero Mañán. Tenemos 38 minutos recorrido de la etapa final del partido.
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0: Le va a pegar Hakimi con derecha. El centro va a ser cerrado. El centro va a ser al área chica. Le va a pegar con derecha. Acá está el centro que viene cerrado. ¡Oh! ¡Gol! ¿Gol o no? No, se salvó. Se salvó. El Ainawi aparecía peinando la bola, señores. El Ainawi. Y la pelota. La pelota afuera, sí, atropellaba a otro, me da la impresión de Cevita.
1: Sí, era el Ainawi el que sí ganaba el cabezazo, el primer palo, donde mandó la pelota a Hakimi. Claro, le da a la parte posterior de la portería de Mañán. Algunos marroquíes saltaban en la tribuna, pero no alcanzó a entrar esa pelota. Se salvó el conjunto francés. ¿Cuándo se hace la última modificación en Marruecos? Se va con la número 7, Chemdine Talbi. Ingresa con la número 17, Amin Sbai.
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0: Ya viene adentro del partido Marcelo Pablo Bartichotto. 39 y medio recorrido.
4: Sí, pareciera que está, si no hace un gol rápido, Marruecos, el partido está liquidado, ¿no? Sobre todo después del segundo gol. Francia lo está jugando quizás sin demasiado esfuerzo. Ahora sabe que controla el partido. Marruecos quizás se le arrima un poco, se le animó, pero sin llegar con demasiado peligro. Recién lo tuvo en el cabezazo, en el córner de Hakimi, el cabezazo que fue al primer palo, que parecía que había entrado, pero pegó en la parte de afuera de la red.
0: Carga, se viene con todo, carga Francia. Tenemos 40 minutos recorridos, pelota al área. Está. Le pega con zurdo Lice. La pelota ancha, ancha, ancha. En 40 minutos pudo haber matado Seba, pudo haber liquidado y sería todo.
1: Sí, y ese Barcolal que ahora le devuelve la pelota a Olise por el sector derecho, engancha para la zurda y trata de ubicarlo al palo de la mano derecha de Yacine Bono, pero le da muy desviado el delantero del Bayern Múnich. Se salva Marruecos del tercero francés.
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1: Último cambio en Francia. Se va con la número 5, Jules Koundé. Ingresa con la número 2, Malo Gusto.
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0: Sí, señor. Malo Gusto a la cancha. La pelota la tiene Olise. Olise tocó. Pelota que viene para que apareciera arriba otra vez. Se venía Dembélé. Quería penetrar. Picaba Barcolá por el otro lado. Neutraliza el medio terreno. Ahí está para hacer el fútbol. Busca en el descuento. Tenemos 41 recorrido. Somos Cooperativa Deportes, señoras y señores. Está ganando Francia. El pase que viene. Se viene con todo. Carga. Se viene con todo otra vez. Acá está Barcolá, se va a meter al área, le pegó con pierna derecha, le pega con derecha Barcolá, el portero estuvo notable, Bono, pelota al tiro de esquina, con el tiro de rincón número
1: 5.
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1: Conducía Barcolá la pelota hacia el área, saca el remate al primer palo y el manotazo de Yacine Bono salva a la portería de Marruecos. En la banca, Kylian Mbappé con hielo en el tobillo de derecho, la razón de su salida de la cancha. Yo creo que fue ese patadón de Isa Diop el que lo dejó complicado al capitán francés.
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0: El centro, arriba. aparecía el manotazo, aparecía arriba Mateta, la pelota fuera del campo de juego, repone en el fondo la escuadra de Marruecos, señoras y señores. Mañana viernes estamos para España-Bélgica. Narra Rodrigo Contreras, comenta Igor Ochoa, junto a Rodrigo Gómez y junto a todo el equipo de Cooperativa Deportes, porque Cooperativa es la radio del Mundial.
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0: Acá está tocando sobre el sector izquierdo. Acá está Masraoui. La tiene Masraoui. Toca sobre la izquierda. Balón que viene para que aparezca Raimi. Acá está Raimi. Raimi toca para el eje central. Dominó por dentro para el Ainaoui. Otra sobre la banda derecha. Acá está el capitán Hakimi. Hakimi tocó. Balón que venía para que apareciera Yesin Yassin. Acá está Yesin Yassin. Tocó en medio terreno. Comienza a construir. Gesta carga. Intenta avance. Busca el descuento. Tenemos 43 y medio recorrido. Pelota al área. Sin problemas. Malo gusto. Le entrega atrás al portero Maiani y este se apresta a devolver.
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0: Sí, señor. Tenemos 44 minutos recorrido. 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Balón que viene sobre la izquierda. Acá está el Uadi. El Uadi tocó. Balón que viene para que apareciera un ágil. La metiera al área. Picaba arriba. Muy largo se va. Ahí está el portero sin problemas. Se queda con la pelotita. Mañana el portero. Mañana el portero del equipo ganó.
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0: Sí, señoras y señores, los franceses van por su tercera Copa del Mundo. Tenemos 44 minutos recorrido. Ya está esta llave. Cevita, ¿de dónde sale esta llave?
1: Esta llave básicamente es el que se cruza con el duelo entre Bélgica y España que se va a jugar mañana. Así que por ahora Francia sería quien espera al rival de belgas y españoles.
3: Completemos de inmediato con el otro lado de la llave, Deseo.
1: Claro, porque tiene a Noruega e Inglaterra jugando el sábado a las 5 de la tarde. El ganador de esa llave enfrentará al ganador de Argentina-Suiza, que juegan el mismo sábado a las 21 horas.
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1: 6 minutos más, Ernesto.
0: Seis más, señoras y señores. Lo vimos por Cooperativa Deportes. El partido lo vimos por Cooperativa. Lo está ganando Francia, señoras y señores. Van por su tercera Copa del Mundo. La ilusión está viva para Francia. Pelota fuera del campo de juego. Hay lateral para Marruecos.
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0: Tienen la de Francia 98 y la de Rusia 2018. Tenemos 45. Francia por ahora está clasificando a semifinales de la Copa del Mundo. El pase que viene sobre la izquierda. Carga Marruecos. Gana Francia por 2-0. La pelota la dominó. Se viene con todo. Acá está Svay. Acá está Svay. Tocó el pase que venía para que apareciera Raimi. Raimi que no puede penetrar. Insiste otra vez. Ounahi le pegó la pelota al área. La manda fuera del campo de juego. El tiro de esquina. Corner, tiro de rincón. La manda Lucas Diñé. Pelota al córner número
1: 4.
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0: Hay tiro de esquina, córner. La pelotita la va a jugar la escuadra de Marruecos. Acá está Amin Svay. Le va a pegar el centro que viene. Pelota al área. Otra vez arriba. Salió con golpe de cabeza. El pase que viene para Masraoui. Acá está Masraoui. Se la juega toda. Busca el descuento recién. Acá está Hakimi. Juega sobre la banda derecha. Balón que viene para que aparezca Yassin. La metió al área. La marca y neutraliza. Francia la manda afuera. Tenemos 46 recorridos. Hasta los 51 se juega el partido. Francia lo gana por 2-0.
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0: Acá está Barcola tocando la pelotita en medio terreno. El pase que viene para hacer el fútbol. Insiste otra vez. Acá está tocando para Mateta. El pase en la mitad de la cancha. Otra sobre la banda derecha. Otra para Ulises. Acá está Michael Ulises. Exigido contra la raya. 47 minutos recorrido en la etapa final del partido.
3: Marcelo Bartichotto, ¿ganó bien Francia?
4: Sí. Lo gana bien en definitiva. Sin hacer un gran partido, pareció que no se tuvo que forzar demasiado como para ganar el encuentro. Marruecos es una buena selección, pero un poco inocente por momentos, de no saber qué hacer cuando está bien salir jugando del fondo, pero no siempre se puede, y en el primer tiempo cometió varios errores. Bueno, pero el partido se abrió en el segundo. Francia no sufrió mucho en defensa. Me parece que lo termina ganando ahí.
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1: Francia, Ernesto, está alcanzando su octava clasificación a semifinales en una Copa del Mundo. Iguala a Brasil con esta cifra y queda solo detrás de Alemania, que ha tenido 12 apariciones en la fase de los cuatro mejores.
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0: Acá está tocando el medio terreno la escuadra de Francia. Tenemos 48 minutos recorrido. Se viene de nuevo Dembélé. Acá está Dembélé con gol de Mbappé. Y Dembélé está ganando a Francia por 2-0. Acá está Dembélé, tocó Mateta, está, hágalo. Bono, Bono estuvo notable. Aparecía Mateta, soltó la derecha y Bono estuvo rotulando, se evita.
1: Sí, ante el enganche del número 22 francés, el gigante Mateta, que logra sacar un remate con la zurda algo liviano y bien con los pies, ya sin Bono, que logra evitar la caída de su arco. Va Francia nuevamente, Ernesto.
0: Va Francia, quitó el medio terreno. Acá está Malo Gusto. Acá está Malo Gusto. Quiere pasar tocando para Olise, Michael Olise. Balón que se pierde fuera del campo de juego. La tiene Francia. Tenemos 49 minutos recorrido. 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Francia lo gana por 2-0 y está pasando a semifinales de la Copa del Mundo.
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0: Francia espera rival de España, Bélgica, que juegan mañana. Narva Rodrigo Contreras comenta y bueno, Ochoa por Cooperativo Deportes. Tenemos 49 y medio recorrido de la etapa final del partido, señores. Lo gana Francia por 2-0 Marruecos.
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0: Se juega a estadio lleno en Boston, señoras y señores. No pudo el equipo africano, no pudo Marruecos contra Francia, señoras y señores. Lo está ganando, lo ganan los galos por 2-0. Acá está tocando desde el fondo, Ernesto. Acá está Bono, sí, te escucha.
3: 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Segunda llave de cuartos de final, se juega en Los Ángeles, transmite Cooperativa.
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0: Sí, señor, balón que viene sobre la izquierda. Acá está Amin Esbai. Son las últimas de Marruecos, señoras y señores. Se va el equipo africano. Se va, está quedando eliminado en cuartos de final. Está pasando a semifinales Francia porque lo gana por 2-0.
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0: Mañán le va a pegar con pierna derecha. Tenemos 50 minutos recorrido. Balón que viene buscando arriba a Mateta. Se pierde fuera del campo de juego. Hay lateral que favorece a la escuadra de Marruecos. Son las últimas. Tenemos 50 minutos recorrido. 50 y medio recorrido en la etapa final del partido.
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0: Carga sobre la izquierda. El pase que viene de Dembélé. No, le pega de nuevo Olise. Le pega con zurda y la pelota fuera. Final. Ganó Francia. Sería todo, señores. El partido ya es historia. Francia a semifinales de la Copa del Mundo. Se abrazan los franceses, señoras y señores. La marsellesa se escucha más fuerte que nunca. Ganó Francia, le gana a Marruecos por 2-0. Goles de Mbappé y Dembélé para escuadra de Didier Deschamps. Señoras y señores, Francia 2, Marruecos 0. Se jugó en Boston, al estadio lleno. Lo vivimos por Cooperativa Deportes. Felices los franceses, disfrutan, festejan, celebran. Los franceses, señoras y señores, ganaron por 2-0 y están en semifinales de la Copa del Mundo, Pato.
3: Narración de Ernesto Díaz Correa para esta victoria de la selección francesa. 2-0, revalida sus credenciales como candidato al título. El equipo de Mbappé y compañía, se despide un muy buen equipo, se despide Marruecos. Hakimi y compañía le dicen adiós a la Copa del Mundo. La altura del rival hacía muy, muy difícil saltar esta valla. La ilusión de Marruecos, su proyecto de largo plazo, su habitualidad en las instancias más altas de los torneos. torneos del fútbol mundial daban alguna ilusión, pero se sabía que había que remar de atrás ante un equipo que, insisto, por la calidad, por la jerarquía de sus jugadores, es uno de los grandes candidatos a levantar la copa. Puso ese peso. Francia, los goles, los autores de los goles resumen un poco. Hoy Mbappé y Dembélé sacaron de apuro a Francia.
1: Dos campeones del mundo en Rusia 2018, uno es el Balón de Oro, otro el precio más alto pagado por un club nunca en la historia. Además, está en la carrera por ser goleador histórico de los mundiales. Son dos jugadores históricos, básicamente, los que dieron vuelta a esta situación a favor de los franceses. Se van en buena lida, en todo caso, con los marroquíes. Distinto a lo que pasó con Paraguay, el clima bastante más distendido. Bueno, también hay varios compañeros de equipo.
3: Hay vasos comunicantes, hay culturales.
1: No, y Hakimi es amigo de Doué, de Dembélé, compañero, sí, claro, del PSG. Y hay muchos mejores términos, básicamente, entre ambos equipos.
3: Sí, definitivamente. Da la sensación que no encontró nunca la vuelta. Marruecos se despide, Francia lo gana con autoridad, lo gana merecidamente, lo gana porque siempre a la hora de definir el partido estuvo en campo rival, creando ocasiones, acercándose y dominando. Así que muy merecido lo tiene. Mañana resuelven quién será rival de Francia en semifinales, Seo.
1: Así es, en el SoFi Stadium de Los Ángeles, Bélgica y España serán los siguientes cuartos finalistas en saltar a la cancha. 3:00 p.m. ese partido, arbitraje del inglés Michael Oliver. Bélgica contra España en la transmisión, por supuesto, de Cooperativa.
3: Quédese con nosotros, viene lo que queda del día. A las 20 hacemos Cooperativa Deportes edición PM. Hay mundial, hay novedades del fútbol nuestro y también mañana desde las 2:00 p.m. previa para ese duelo entre España y Bélgica. Hasta

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15: La bienvenida es una vez más a Lo que queda del día. Estás en Cooperativa, continúas en Cooperativa después de la vibrante transmisión de un nuevo partido de la Copa Mundial de Fútbol, en la que Francia saca el primer pasaje a las semifinales del Mundial, derriba a Marruecos. Es el triunfo galo que se celebra, por supuesto, en Francia, y que ya empieza a definir las últimas etapas de la Copa del Mundo que estás escuchando a través de Cooperativa y Cooperativa Deportes. A esta hora revisamos lo más importante del día, las noticias que marcan la jornada, las declaraciones que están moviendo el panorama nacional y los titulares que están movilizando al mundo. Todo eso es parte del programa, además de los sonidos, la conversación. Tenemos muchísimo para compartir cada tarde. Soy Pablo Molina, les doy la bienvenida en todas las plataformas, a quienes nos escuchan en la radio 93.3 FM, la frecuencia histórica en la región metropolitana de Santiago. La bienvenida, por supuesto, para la audiencia, y a quienes están a través de la plataforma de cooperativa.cl o a través de la aplicación de Cooperativa, que se descarga gratuita y se escucha en cualquier lugar de todo el territorio nacional, no importa el recorrido, el trayecto, el movimiento. La aplicación de Cooperativa tiene siempre toda la información en vivo y además nuestros podcasts y más contenido para escuchar. En el equipo, Gerardo Rodríguez, y que está en la puesta al aire del programa, Pablo Lillo en la producción, está Ulises Aldea en las grabaciones, y en la coordinación periodística está Francisca Canseco. El trabajo siempre con el departamento de prensa, nuestra área técnica y Cooperativa Deportes, para dar inicio una vez más a lo que queda del día.
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15: Comenzamos como siempre con un primer resumen informativo en titulares. Lo trae el periodista Álvaro Lozano, le damos la bienvenida. Buenas tardes, Álvaro.
16: Paula, gracias, buenas tardes. Persiste el desorden en la oposición por la negociación sobre la mega reforma. Timón, el PPD, dijo que el acuerdo de los senadores no es de todo el partido. Se consolida que acudirán al Tribunal Constitucional. Una comisión de Interpol coordina el retorno a Chile de la exalcaldesa de Antofagasta, Karen Rojo, prófuga desde 2022. Ceremonia por el bicentenario de la presidencia de la República reunió al presidente Kast con los exmandatarios Boric y Frei Ruiz Tagle. Gobernar no es imponer una voluntad, expresó este último en su discurso. Nos une profundamente Chile, le dijo Boric al actual mandatario. Hay alerta preventiva por las precipitaciones anunciadas para la zona precordillerana de la región metropolitana. Hospitalizado con heridas cortopunzantes, el subcomisario de la PDI que se parapetó en una oficina y denunció luego amenazas en su contra. En el mundo, Europa sigue en alerta por la intensa ola de calor. Multitudinario fue el funeral en Irán para el ayatolá Jamenei. Y en el Mundial comenzaron los cuartos de final del torneo. Francia venció por 2-0 a Marruecos. Mañana España-Bélgica también, junto a Cooperativa Deportes.
15: Así están las cosas. El resumen en titulares junto a Álvaro Lozano, que se queda unos minutos con nosotros.

0: por la UNESCO. Claro. Parece una,
1: para,
0: una muy buena idea.
1: Para sentar que nació allá, dicen.
0: A mí me parecía bien lo de reconocerla como patrimonio cultural.
1: Súper bien,
0: pero ya lo de llevarse la marraqueta para la casa, ya no sé.
1: Pues esto de apropiarse siempre como de en todos los países, de los alimentos o de las preparaciones. Bueno, en justo derecho lo querrá reivindicar el que sienta que es así, digamos.
0: Exactamente. Ahora, mira, desde Bolivia se pide que se reconozca la marraqueta como propia de ese lugar, y de hecho hace ya 2 décadas existe el Día de la Marraqueta. Se han adelantado en Bolivia, yo no sé si existe el día aquí en Chile.
1: No.
0: Sí, y no sé. A partir de esta conmemoración, la Federación de Panificadores Artesanos de La Paz es que le dice a la agencia EFE que ellos van a ir por este reconocimiento de la UNESCO, pero lo hacen para que el mundo entero, dice, sepa que la marraqueta es de Bolivia.
1: Yo lo que escuché alguna vez es que nació en Valparaíso.
0: ¿Tú escuchaste que nació en Valparaíso?
1: Sí.
0: Bueno, aquí en Chile. Ha aparecido desde Chile, por supuesto que se reacciona, y la Asociación Gremial de Industriales de Pan, que es la Indupan, y la Pechipan, postulan que la marraqueta se fue expandiendo hacia el norte desde Chile para llegar a Perú y a Bolivia.
1: Ya.
0: Y lo que van a pedir es que se declare patrimonio nacional la marraqueta aquí.
1: Claro.
0: Ya. O sea, aquí, ya. Ahora, aparte de eso, ¿tú escuchaste que venía de Valparaíso?
1: Alguna vez, sí, asociada como al gremio del panadero allá en el puerto.
0: En el puerto, bueno.
1: Como pan batido, con
0: puede ser,
1: pan francés.
0: Puede ser. Porque en Bolivia le fueron a preguntar a un historiador que se llama Raúl Latorre.
1: Ya.
0: Y ha dicho que la marraqueta tiene un origen que es enteramente... No, aquí es donde le preguntan a Raúl Latorre. Que es coordinador de extensión cultural de la Universidad de los Andes, y dijo que la marraqueta tiene un origen europeo, que era un tipo de pan batido muy común en la zona central de Europa y que llegó a Chile gracias a una familia francesa que, adivina cómo se llamaba.
1: A ver.
0: Marraqueta.
1: Ahí está. Ya.
0: De allí vendría. Ellos tienen un apellido al producto que en nuestro país comenzó a llamarse marraqueta.
1: Y se conoce todavía como pan francés también.
0: Exactamente, como que tiene sentido.
1: Claro.
0: Como que tiene sentido. De hecho, la panadería francesa se extendió por varios países de la región, y eso explica que se encuentre en distintos lugares con características distintas. En Bolivia dicen que tiene características únicas por la altura, por el agua, por la cocción en hornos con técnicas artesanales heredadas de culturas ancestrales, por el reposo del bollo, en fin, eso es lo que se dice.
1: Ya.
0: Pero la marraqueta chilena, no. ¿Por qué es única? Porque vienen dos marraquetas pegadas.
1: No es así en Bolivia, entonces.
0: No, mira, la marraqueta chilena es única, dijeron desde Indupan. Este es un tema que tiene, oye, muchas aristas.
1: Vienen dos marraquetas que hacen una sola.
0: Son dos marraquetas, pero a la vez cada marraqueta se divide en dos. En cambio, la boliviana es una y es como un bollo. No es igual.
1: Es distinto.
0: Es distinta, ya. Es totalmente distinta. Bueno. Dicen que el 2023 le pidieron al gobierno anterior de Gabriel Boric que declarara la marraqueta como patrimonio nacional. Pero la verdad, dice, abro comillas, no nos pescaron mucho.
1: No, pero el dato del apellido me parece esclarecedor.
0: ¿El del señor Marraqueta?
1: El señor Marraqueta, ahí está la Marraqueta.
0: Pues. Yo no sé si Marraqueta es un apellido. O sea, habrá una familia, voy a buscar. ¿Familia?
1: Familia.
0: ¿Cómo dice familia en francés para buscar si existe la familia Marraqueta?
1: No sé.
0: Familia Marraqueta. No sé, aquí no se encuentra mucho, pero bueno, en eso está la pelea,
1: la controversia.
0: Es la controversia por la marraqueta. Finalmente encontré un artículo muy bonito que decía que más allá de reconocer de tratar de buscar de dónde viene, es
1: el
0: como
1: origen,
0: vincularse.
1: De adjudicársela.
0: Eso, es vincularse, y esto nos lleva a la opinión del público, con el pan como el pan de la memoria. Porque para uno el pan está muy asociado como a buenos momentos, como se dice, la marraqueta es más dulce cuando pasa algo bueno, es
1: sí,
0: más crujiente.
1: Claro,
0: cuando...
1: el afecto cotidiano.
0: Por ejemplo, en Francia mañana el croissant mucho más rico, claro. Porque ganaron. Entonces, yo creo que hay una memoria con el pan en general en Chile.
1: Y la marraqueta es de los mejores panes.
0: Porque tiene chacarero en marraqueta.
1: Oh, no, porque la marraqueta tiene esa capacidad de empaparse de otros sabores. Es como para untar.
0: Qué bonita palabra, sí.
1: Se empapa
0: de sí misma la marraqueta,
1: los
0: claro.
1: Los jugos
0: sí.
1: De los guisos, las carnes, todo
0: estupendo.
1: Eso con marraqueta. No, no es lo mismo con ayuya, otra cosa, ¿no?
0: No es lo mismo. ¿Y marraqueta con mantequilla derretida?
1: No, sabroso.
0: Fantástica, marraqueta con huevo.
1: Me dio hambre.
0: A esta hora.

0: palta.
1: Huevito revuelto.
0: Huevito revuelto. Y su parraqueta al lado. Oh, en fin.
1: Ya.
0: En fin. Okay.
1: Un montón para que nos llamen.
0: Sí, un montón para que nos llamen. Además, yo entiendo que es menos calórico que otras preparaciones.
1: Ah, claro, porque no tiene materia grasa, pero no lleva manteca, creo.
0: No es como la ayuya.
1: Como la ayuya.
0: Ayúñeme.
1: Y otros panes.
0: Y otros panes. La cosa es que preguntemos por panes favoritos, sándwiches favoritos, preparaciones, recuerdos con pan, todo lo que la gente quiera compartir de esta memoria de pan.
1: Ya pues.
0: No es como mente de pan, es memoria de pan. Grandes memorias de pan.
1: Excelente.
0: ¿Te parece?
1: Nos tienen que, por supuesto, nos tienen que llamar entonces al +569 7888 0770.
0: Ah, muy bien, muchísimas gracias, Álvaro Lozano. Pues.
1: Chau, chau.
0: Hasta un ratito, chao.
1: Vale.
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0: Sí, tarde con 25 minutos. Los ojos del país han estado mirando hacia el sur y especialmente a la localidad de Corral, que se ha visto tan afectada por este intenso sistema frontal con precipitaciones históricas y algunos deslizamientos de tierra, familias afectadas por estos por estas inundaciones. Esta mañana llegaron camiones con ayuda, se empezó a trabajar en el despeje de las rutas, se ve allí efectivos uniformados tratando de despejar no solo las rutas, sino que también tratar de evitar el riesgo allí en algunas casas que quedaron muy, muy, muy maltrechas después del paso de este río atmosférico. Claudia Oliva lo ha estado reportando para Cooperativa La Situación y a esta hora nos actualiza cómo están las cosas en Corral. Muy buenas tardes, Claudio.
3: ¿Qué tal, Paula? Buenas tardes. Está el clima absolutamente cambiado durante esta jornada. La lluvia dio paso al frío en gran parte del sur del país, también en la región de la Araucanía. La verdad es que esta ha sido una situación muy compleja para las familias de la región de los ríos que han vivido esta problemática de este sistema frontal que deja todavía más de 50 personas damnificadas, alrededor de 60 viviendas con daño. Corral, la comuna que recibió la mayor afectación, también ciudades como San José de la Mariquina, Panguipulli, Valdivia, que resistieron, pero con mucha afectación a las viviendas, especialmente en los sectores aledaños al centro de estas comunas. Hablamos justamente a la salida de Valdivia, muy cerca de un humedal que se desbordó, con una adulta mayor que así vivía la situación del anegamiento al interior de su vivienda. La escuchamos.
4: Me inundé mi casa, me mojó todo, mi cocina, se mojó todo. Y todavía falta más que siga lloviendo mi cocina y todo. Me refloto. Todo se mojó. Todavía sigue echando agua. No tengo salida. No se sabe cuál es el camino. Dios, pero bueno, ¿qué se le va a hacer? Entrando a todos lados. Habrá que esperarnos.
3: Pese a todo, la señora tenía buen humor, pese al drama que estaba viviendo en su momento, porque se le había perdido el camino justamente para ingresar a su casa producto de este desborde de un humedal en este sector que se ubica muy cerca de una conocida cervecería en la ciudad de Valdivia. Como decimos, Paula, la lluvia dio paso al frío ahora, sin embargo hay camiones del ejército, camiones de diferentes comunas que también están trabajando, y ahora se viene el trabajo de despeje de las rutas y caminos secundarios que se han visto básicamente afectados por el deslizamiento de tierra, que ha sido una de las cuestiones más complejas de poder resolver en el marco de esta emergencia. En la mañana hablábamos con los representantes de Senapred en la zona, nos decían que efectivamente llegaron dos camiones temprano con útiles de aseo específicamente para ayudar a las familias damnificadas, y ahora se viene un nuevo frente de lluvia y de mucho frío, especialmente para la región de los ríos y la Araucanía. Lo dice Catherine Zavaria, que es la directora regional de Senapred subrogante aquí en Temuco.
5: Hace algunos instantes la Dirección Meteorológica de Chile ha emitido un nuevo aviso para la región, principalmente para la zona de precordillera y cordillera, esto por tormentas eléctricas que se van a registrar durante el día viernes, durante la mañana del viernes 10 hasta la tarde del mismo día. Adicionalmente, la Armada también ha emitido un aviso por nubes convectivas con probabilidad de trombas marinas para la zona costera, principalmente desde la línea de costa hacia el interior del mar, lo cual evidentemente genera un riesgo latente hacia la población de las comunas costeras. Ante este análisis, hemos decidido declarar una alerta temprana preventiva regional por evento meteorológico.
3: Alerta temprana preventiva regional, entonces, producto de este nuevo sistema, Paula, que debería ingresar esta noche con menos lluvia, mucho frío y con la posibilidad de tormentas eléctricas, especialmente para la precordillera. Esto es la zona de Lonquimay, Curacautín, también Pucón, Villarrica, que ya tenían dificultades de cortes de energía eléctrica producto del sistema frontal de la semana pasada que trajo fuerte viento en la zona. Así se está viviendo aquí en el sur del país esta situación con bajas temperaturas. No se ha informado respecto de personas que hayan resultado lesionadas producto de estos hechos, pero sí el daño es absoluto en más de 20 viviendas en el caso de la comuna de Corral, Paula.
0: Así es, y por supuesto hay un riesgo que sigue allí de alguna manera latente, ¿no es cierto? Porque estos son terrenos que han quedado inestables, que ya se han movido, ya se han generado algunas remociones, así que por supuesto que seguirá allí el ojo de la autoridad para ver cómo se siguen desarrollando, cómo se sigue superando esta emergencia allí en el sur del país. Claudia Arévalo, muchísimas gracias.
3: Que esté muy bien, buenas tardes.
0: Muy buenas tardes. Esta tarde con 30 minutos hacemos lo que queda del día en cooperativa. La mención a esta hora para quienes nos acompañan. 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La información desde Metro Santiago a las 6 de la tarde está informando, a las 6 de la tarde con 28 minutos, o sea, hace 4 minutitos. Está informando de estaciones cerradas, Toesca, Parque O'Higgins y Rondizoni. Ese es el anuncio desde Metro Santiago, estaciones cerradas, Toesca, Parque O'Higgins y Rondizoni. El servicio Línea 2, advertía más temprano, Metro Santiago, está disponible solo entre Vespucio Norte, Los Héroes, y entre Franklin Hospital, El Pino. Se continuará actualizando la información del servicio, cerradas Toesca, Parque O'Higgins y Rondizoni. Nos vamos a la pausa. Después del corte volvemos con más. Seguimos con las líneas abiertas. Nos acompañamos esta tarde con preguntas respecto al PAN, sus memorias de PAN, sus mejores recuerdos de PAN. Si quiere intervenir también allí en la disputa, controversia por la marraqueta, si sabe respecto a su origen, si ha comido aquella que se vende en Bolivia y aquella que se prepara en Chile, bueno, todo eso lo puede compartir en el más 569-78-880770. Volvemos después del corte con nuevos antecedentes en el caso del subcomisario de la PDI, que denunció presuntos hechos de corrupción al interior de la Policía Civil. Vamos a estar también en el Congreso por las horas turbulentas que vive la tramitación de la mega reforma del gobierno tras el acuerdo entre senadores del PPD y el ministro Jorge Quirós. ¿Estará todo el PPD en ese acuerdo? De eso y más vamos a hablar aquí en lo que queda del día en cooperativa.
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1: 13 grados. 13 grados en Santiago. 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
3: Recordemos que comenzaron los cuartos de final de la Copa del Mundo de Norteamérica 2026. Francia se convirtió en el primer semifinalista, derrotó 2-0 a Marruecos, anotaciones de Kylian Mbappé en el minuto 60 y de Ousmane Dembélé en el minuto 66 de partido. Avanza el equipo galo, espera rival que se va a definir mañana del duelo que van a protagonizar España y Bélgica. Esa primera semifinal se va a jugar el próximo martes a las 3 de la tarde en esta Copa del Mundo. Cerramos con fútbol chileno. Hoy se va a jugar el segundo partido de semifinales, ida de la Copa de la Liga 2026. Ñublense en Chillán enfrentará a O'Higgins de Rancagua a partir de las 7 de la tarde.
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1: Cooperativa, 6:42 minutos. 6:42 minutos.
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6: Tarde con 42 minutos, ya estamos de vuelta, seguimos aquí en lo que queda del día en Cooperativa. La invitación, por supuesto, para mañana, una nueva jornada de transmisiones desde la Copa del Mundo, de los partidos del Mundial, junto a Cooperativa Deportes. Revisamos la información y seguimos con la crónica policial, porque han surgido nuevos antecedentes en el caso del subcomisario de la PDI, que denunció presuntos hechos de corrupción al interior de la institución. El detective fue internado esta mañana tras resultar herido. La fiscalía ha descartado que por ahora existan antecedentes que vinculen a fiscales, por ejemplo, con las acusaciones que ha formulado el funcionario. Son acusaciones muy graves. El funcionario, en el momento en el que se parapetó, apuntó a que existía una red y que su integridad estaba en riesgo. Pero Brian Galvez nos va a entregar más antecedentes. Muy buenas tardes, Brian.
22: Buenas tardes, Paula. Claro, porque continúan las repercusiones del caso del subcomisario de la PDI, Rodrigo Silva, quien, recordemos, el pasado martes se parapetó en su domicilio asegurando contar con antecedentes sobre presuntos hechos de corrupción al interior de la Policía de Investigaciones y del propio Ministerio Público. Hace instantes, el fiscal jefe de la Fiscalía de Alta Complejidad de Oriente, Felipe Sepúlveda, se refirió a estas acusaciones y descartó que hasta ahora existan antecedentes que vinculen a fiscales de esta jurisdicción con los hechos denunciados. Escuchamos al fiscal Felipe Sepúlveda.
28: Yo lo único que estoy en condiciones de decir es que no existe en la investigación ningún acto hasta el momento de imputación a ningún fiscal. En la denuncia no hay ningún antecedente respecto de fiscales. Hay, en este caso, imputaciones respecto de situaciones concretas en la institución y el lugar donde él trabaja, lo que sí se está investigando. Como les comenté, digamos, anteriormente, una denuncia en contra de compañeros de trabajo, en este caso, y que guardan relación con hechos que revisten cierta gravedad y que son delitos funcionarios.
22: Durante la jornada, el caso también tuvo un giro durante esta madrugada el detective fue trasladado hasta el hospital de Carabineros luego de que aparentemente autoinferirse heridas cortantes en el cuello y en las muñecas. El funcionario se encontraba bajo protección policial luego de denunciar estas presuntas amenazas de muerte en su contra. Sin embargo, de acuerdo con los antecedentes preliminares, habría salido de su domicilio por el techo sin que los carabineros encargados de su custodia lo advirtieran, regresando horas más tarde ya lesionado. Tras ello fue trasladado al hospital de Carabineros, donde permanece internado. Sobre las denuncias realizadas por el subcomisario, el ministro de Seguridad, Martín Arrau, señaló que todas las acusaciones deben ser investigadas, especialmente aquellas que apuntan a eventuales vínculos con el crimen organizado y a la comisión de otros delitos o por parte de funcionarios públicos. Así lo señaló el ministro Arrau.
7: Ayer mismo tomé contacto con el director nacional de investigaciones y efectivamente, como cualquier denuncia sobre este tipo de potenciales irregularidades, hay que investigarlas, hay que tomarlas todas muy en serio. No podemos minimizar denuncias de ninguna índole y menos cuando son de corrupción dentro de las instituciones, pero claramente hay que investigar para ver efectivamente los hechos y ver la veracidad o no de los mismos. Y claramente ese resguardo es efectivamente lo que se ha instruido por parte de las autoridades para que esta persona tenga la protección debida, ya que hizo denuncias de algunas amenazas, que es lo que hay que investigar hoy día.
22: En paralelo, durante la cobertura periodística también de este caso, profesionales de distintos medios denunciaron haber sido alejados de las inmediaciones del domicilio del funcionario por personal de carabineros. Además, aseguraron que fueron sometidos a controles de identidad mientras realizaban su trabajo en la vía pública, todo esto por órdenes superiores. Por ahora, el estado de salud del detective y el contenido de las denuncias que asegura mantener siguen siendo materia de investigación tanto por parte del Ministerio Público como de las instituciones involucradas. Paula.
6: Así es, la verdad amerita una investigación profunda y respuestas ante la ciudadanía, porque estos hechos han sido muy públicos, ¿no? Y probablemente dentro de lo que el funcionario estimaba como una forma de autoprotegerse, es que se le ha dado mucha publicidad, él le da mucha publicidad a su denuncia, toma decisiones muy extremas, así que habrá que conocer los antecedentes a partir de los cuales se esclarecen estos hechos, estas serias cuestiones a las que apunta este funcionario. Ryan, muchísimas gracias, como siempre, buenas tardes.
22: Buenas tardes.
6: Y nos vamos a la política, porque la oposición está viviendo días complicados en medio del acuerdo que logran senadores del PPD con el ministro de Hacienda, Jorge Quirós. La pregunta es si todo el PPD está tras este acuerdo y cómo sigue la tramitación de la mega reforma tributaria. Eso le vamos a preguntar al periodista Jorge Espinosa Cuellar a esta hora en Cooperativa. Buenas tardes, Jorge.
8: Hola, ¿qué tal, Paula? Muy buenas tardes. Han sido días bastante tormentosos, efectivamente, en la oposición después de que se conoció el acuerdo sobre invariabilidad tributaria anunciado anoche entre el gobierno y senadores del PPD. Se dijo anoche que se comprometían los cuatro votos de los cuatro senadores del Partido por la Democracia, pero ya vamos viendo que no es tan así. Para quienes puedan no saberlo todavía, el acuerdo implica que se mantendrán en 25 años de invariabilidad tributaria las inversiones sobre los $500 millones y se fijan otros pisos, 20 años para las inversiones desde los $350 millones, 15 años desde los $100 millones y 10 años de invariabilidad para proyectos desde los $50 millones. Todo esto más una sobretasa de 1,5% adicional al impuesto de primera categoría que estén pagando en el periodo que corresponda y una revisión permanente del comportamiento de las inversiones y del origen de los fondos. Bueno, ocurre que el presidente del PPD, Raúl Soto, al ingresar esta mañana a la sede del Partido Socialista para participar en una reunión de coordinación con la oposición, se refirió a este acuerdo del cual toma distancia como presidente y como mandamás del partido. Uh-huh. También se refirió a esto el ministro de Hacienda, Jorge Quirós, cuando estaba ahí saliendo de su oficina en Teatino 120. Los escuchamos.
9: Ese acuerdo es de los senadores, no es un acuerdo del Partido por la Democracia, tampoco de toda la bancada. La senadora Ordener lo ha señalado ya públicamente también. Pero las situaciones no se pueden volver a repetir.
10: Yo tengo plena confianza en el acuerdo que logramos con el presidente de la bancada, Jorge Seris, y lo que he hablado yo con los otros senadores. Me tocó esta una reunión donde están los miembros de la bancada, así que tengo absoluta confianza en su palabra.
8: Bueno, al menos tres veces Quirós se refirió erróneamente como Jorge Celis al senador Ricardo Celis, con quien se había sentado a conversar horas antes. Y claro, también, como decía Raúl Soto, la senadora Jimena Órdenes publicó hoy que el punto de prensa donde se señala que como bancada hemos alcanzado un acuerdo con el gobierno no me representa. Yo no he llegado a ningún acuerdo, dice Jimena Órdenes en su cuenta de red social X. Y hoy uno de los firmantes del acuerdo con el gobierno, el senador Ricardo Celis, fue entrevistado en Radio Infinita, donde respondió a los duros, durísimos cuestionamientos de su par de la Democracia Cristiana, Iván Flores, que anoche se refirió precisamente a este acuerdo del PPD con el gobierno. Ha sido Iván Flores hasta ahora el más fuerte en sus opiniones. También se refirió a esto la presidenta de la Cámara Alta, la senadora Paulina Núñez. Hacemos un repaso de estas declaraciones.
11: No sabemos cuál fue el precio del PPD por haberse vendido a este intento de pirquineo que el gobierno ha estado intentando concretar. Deja a la oposición bastante desarticulada.
12: Para mí el tema de la probidad es un tema central. Yo aquí no he ganado en nada, ni dinero, ni nada, como han sugerido. Son comentarios muy miserables, porque uno puede tener diferencias políticas, puede tener diferencias finalmente en modo de alcanzar las cosas, pero es legítimo, ¿te fijas?
13: Duele cuando hay intervenciones o dichos, ¿cierto? Incluso de quienes ejercen roles relevantes, de creer que cuando alguien acuerda algo, eso es poco menos que una negociación media oscura o casi como para alguien determinado. No, aquí estamos tratando de mejorar un proyecto.
6: Allá, hay algunas algunas reacciones, ninguna muy positiva al acuerdo que logran los senadores del PPD. Esta mañana en el diario Cooperativa entrevistábamos a Guillermo Ramírez de la UDI. Y yo le pregunté a Jorge qué era lo que había ganado el PPD, ya que desde la UDI habían estado en las conversaciones, en la mesa. Y él dice, bueno, es un acto de astucia y al menos ganan la capacidad de diferenciarse, de marcar una diferencia respecto al resto de la oposición. Ahora, es una estrategia complicada, porque es lo que Carolina Toá describe como acciones contradictorias, ¿no es cierto? Apuntando a quien es claramente un referente de ese partido, diciendo estas son decisiones inconsultas, no le dio ninguna gracia el acuerdo al Senado, una de las figuras del PPD. ¿Qué decir de quienes salieron a desmarcarse al tiro, digamos?
8: Dice Carolina Toá, soy partidaria de buscar acuerdos, pero no de este modo. El PPD no hará la diferencia con acciones contradictorias y decisiones inconsultas. Lo que está en juego con el megaproyecto es demasiado y exige de nosotros mucho más. Palabras de Carolina Toá también en sus redes sociales. Bien, bien crítica de este acuerdo. En todo caso, la oposición tiene ya definido cuál es su próximo paso. Porque, como contaba, se reunieron esta mañana en la sede del Partido Socialista los presidentes y representantes de todos los partidos de la oposición. Y, claro, dicen que la reunión fue con espíritu de unidad, reconociendo la diversidad de los partidos y también la necesidad de actuar de manera coordinada en lo que viene, que es precisamente recurrir al Tribunal Constitucional, como efectivamente se había adelantado y se confirma durante esta jornada. En general ha habido reacciones en Valparaíso, en Santiago y casi en todas partes, desde todos los rincones de Chile donde están los parlamentarios en este momento, miran con bastante crítica lo que se hizo anoche. Vamos a escuchar, por ejemplo, al diputado del Frente Amplio, Jorge Brito, al senador del Partido Liberal, Vlado Mirosevic, y también a la presidenta del Partido Socialista, Paulina Bodanovich, que habla justamente respecto de lo que viene.
14: Lamentamos el giro hacia la derecha que ha dado el Partido por la Democracia y esperamos lograr el rechazo en la Cámara cuando vuelvan los acuerdos del Senado para forzar una comisión mixta.
15: Yo creo que el PPD la embarró y creo que tenemos que ordenar a la oposición. No podemos concurrir a darle los votos a una reforma de motosierra extrema.
16: Hemos ratificado el acuerdo después de escuchar a los expertos en orden a concurrir con un requerimiento tanto por la Cámara de Diputados como por el Senado al Tribunal Constitucional en materias tributarias y en materias medioambientales.
8: Ya, o sea, van efectivamente al Tribunal Constitucional. Uno entiende que los senadores Celis y Carvajal no van a firmar un requerimiento, al menos impugnando lo de la invariabilidad tributaria al cual concurrieron con este acuerdo, pero son libres de firmar por otros temas, como por ejemplo las normas medioambientales que han sido bastante críticas, particularmente este seguro estatal a la inversión privada. Tomás Jordán va a ser el abogado coordinador de esta presentación ante el TC, que se va a ingresar una vez que termine el segundo trámite legislativo en el Senado, que va a ser el miércoles de la próxima semana. Y fíjate, Paula, que habló la senadora Loreto Carvajal. Salió al paso precisamente de las críticas que ha habido, no solo de otros partidos, sino que también críticas internas, como por ejemplo Carolina Toa, como por ejemplo la bancada de concejalas y concejales del PPD, la juventud del Partido por la Democracia, los alcaldes del partido, y Loreto Carvajal insiste en que lo que ella y el senador Ricardo Celis hicieron fue lo más serio, lo más inteligente, y esto fue lo que señaló.
17: Nosotros decidimos hacer política de verdad. Pusimos condiciones bien estrictas, escalonamos los plazos y obligamos a los grandes inversionistas a pagar un costo de entrada. ¿Quién defendió mejor los recursos de Chile? ¿El que grita en Twitter o el PPE que le dobló el brazo a Hacienda en la mesa o en esta suerte de acuerdo o negociación? Dejar que la ley avance tal como venía en el proyecto original es una tremenda irresponsabilidad. Solo por el gustito de perder una votación probablemente en el Tribunal Constitucional.
8: La senadora Loreto Carvajal, y para quienes pueden confundirse con los números o con las diferencias entre lo que hay y lo que va a haber ahora en virtud de este acuerdo con los senadores del PPD, el proyecto actualmente dice que la invariabilidad de 25 años es para las inversiones sobre los 50 millones de dólares. En el acuerdo con el PPD se va a establecer que, claro, para los proyectos de 50 millones de dólares la invariabilidad es de 10 años. O sea, ahí efectivamente se bajó sustantivamente el periodo de seguro tributario. Y para los proyectos, digamos, y los 25 años se mantienen, sí, pero para las inversiones sobre los 500 millones, o sea, 10 veces más de lo que estaba hasta ahora, o lo que está hasta ahora en el proyecto del Ejecutivo. Por lo tanto, hay diferencias sustanciales, además de este 1,5% adicional de impuesto a las empresas que se acojan precisamente a estos contratos ley de invariabilidad tributaria.
6: Ya, eso es lo que logra el PPD, porque esa ha sido la pregunta, ¿no? No se trata solo de plantear una discusión entre quienes dialogan y quienes son los duros y no dialogan, ¿no es cierto? Sino que ¿cuál es el objetivo de la negociación? ¿Qué es lo que se logra? Porque el gobierno tiene los votos para sacar adelante el proyecto, por lo tanto la oposición solo tiene incentivos para participar si efectivamente puede modificar el resultado, ¿no? Porque de lo contrario es facilitar una iniciativa que les es ajena y en eso se supera el beneficio político de sentarse a negociar. Entonces, yo creo que la pregunta no es quién negocia, sino qué se logra con la negociación. Y aquí lo que el PPD ha logrado, y por supuesto que quienes han negociado lo valoran mucho, es escalonar esta invariabilidad de casi un cuarto siglo, ¿sí? 25 años, que era, la verdad, extremadamente larga. Y queda escalonada a los 10, 15 y 20 años. Ahora, habría que ver, por ejemplo.
8: 10, 15, 20, ¿sí? Y 25.
6: Ya, o sea, igual queda de 25.
8: Y 25.
6: Ah, queda el tramo de 25, ya.
8: Sí, pero dígame. Queda el tramo de 25, pero para inversiones no de 50 millones, sino de 500 millones de dólares.
6: Ya, ok. Lo que habría que ver, entre otras cosas, es, por ejemplo, que otros países tienen invariabilidad tributaria de esta extensión y si Chile la necesita, porque esa es la pregunta en el fondo, ¿no? Habría que ver cuáles son los rangos, los niveles de inversión extranjera. Yo entiendo que durante el primer trimestre han estado muy buenos y la inversión extranjera durante los últimos años también ha estado muy buena, pero aquí se estima que esto es necesario para que los inversionistas lleguen al país. Ese es el argumento económico, pero hay muchos países que tienen muy buenas inversiones, incluyendo Chile, que no tiene una invariabilidad de esta extensión, ¿no? Tan amplia como se ha estado planteando y como seguirá para los proyectos que sean más altos, Jorge. Pero por el momento no se calman para nada los ánimos en el Congreso y el PPD bien quebrado, de acuerdo a lo que tú describes, porque las miradas son radicalmente distintas dentro del mismo partido en torno a lo que se hizo.
8: Exacto, porque además los diputados del Partido por la Democracia rechazaron en bloque el proyecto, también la invariabilidad, y están promoviendo un proyecto de reforma sobre la invariabilidad de derechos sociales para hacer frente, digamos, a este otro tema. Así que no están muy, muy quietas las cosas, ya dijimos, en la oposición y particularmente en el PPD. Con esto, pareciera que ya se dio vuelta la página de todo lo que había pasado con las senadoras socialistas.
6: Ah, ¿verdad? La disputa de ayer, tiene razón, entre la senadora Bogdanovich y Chicardini. No hay novedad con eso hoy, ¿no?
8: No hay novedad con eso. Están todos intentando dar vuelta a la página, pero por lo menos ya hay una señal clara y categórica del compromiso de ir al TC, dicho por Paulina Bogdanovich, que era lo que temían podría no haber ocurrido. Daniela Chicardini es muy crítica del proyecto y ella estaba en la línea de ir sí o sí al TC, y ahora, bueno, por lo menos se confirma por parte de la presidenta que eso sí va a ocurrir.
6: Muy bien, Jorge, espero nos acuerde desde el Congreso con toda la información política de la actividad legislativa. Muchísimas gracias, Jorge.
8: Chao, Paula, buenas tardes.
6: Buenas tardes. 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Universidad Autónoma de Chile, más universidad. 7:01 p.m. Nos vamos a una nueva ronda de titulares junto a Álvaro Lozano. Buenas tardes una vez más, Álvaro.
18: Buenas tardes, Paula. Persiste el desorden en la oposición por negociación sobre la mega reforma. Timonel PPD dijo que el acuerdo de los senadores no es de todo el partido y se consolida que acudirán al Tribunal Constitucional. Una comisión de Interpol coordina el retorno a Chile de la exalcaldesa de Antofagasta, Karen Rojo, prófuga desde 2022. Ceremonia por el bicentenario de la presidencia de la República reunió al presidente Kast con los exmandatarios Boric y Frei Ruiz Tagle. Gobernar no es imponer una voluntad, expresó este último en su discurso. Nos une profundamente Chile, le dijo Boric al actual mandatario. Hay alerta preventiva por las precipitaciones anunciadas para la zona precordillerana de la región metropolitana. En el exterior, Europa sigue en alerta por la intensa ola de calor. Multitudinario fue el funeral en Irán para el ayatolá Jamenei. Y en el Mundial comenzaron los cuartos de final. Francia venció por 2-0 a Marruecos. Mañana, España-Bélgica, también junto a Cooperativa Deportes.
6: Así avanza la jornada informativa, la traen titulares Álvaro Lozano. Muchísimas gracias, Álvaro.
18: Hasta pronto.
6: Hasta pronto.
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6: 7:02 p.m. Nos vamos a la pausa. Información desde el metro. no actualiza la información, por lo menos no en la cuenta. Tengo las informaciones más recientes desde las 6:32 PM, apuntando al servicio suspendido entre Los Héroes y Franklin. La combinación en Los Héroes se encuentra operativa y se pide considerar los recorridos de apoyo. Así que esa es la situación con Metro de Santiago. Más temprano informábamos de las estaciones cerradas Toesca, Parque O'Higgins y Rondizoni. La combinación en Los Héroes se encuentra operativa. Nos vamos a la pausa. Tras el corte volvemos con sus opiniones en el Quiñama Paga más 569-7888-0770, donde estamos preguntando por memorias de pan a raíz de la controversia y los distintos aristas y puntos de vista respecto a la marraqueta, que está siendo reivindicada tanto por panaderos de Bolivia como, por supuesto, desde siempre de Chile. Así que tenemos eso, pero además seguimos con la información. Vamos a estar con la autorización para la extradición de la exalcaldesa Karen Rojo desde Países Bajos. Vamos a estar revisando los detalles de la conmemoración de los 200 años de la presidencia en Chile, con la presidencia, con la participación del expresidente Gabriel Boric, además del ex presidente Eduardo Frei y la familia del presidente Sebastián Piñera. Con eso y más, volvemos después de la pausa a lo que queda del día.
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13: Cooperativa. 7, 10 minutos. 7, 10 minutos.
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15: 7:10, seguimos la revisión informativa. Tenemos, como siempre, muchísimo para compartir. Lo hacemos a través de la radio 93.3 FM para la región metropolitana de Santiago y también a través de cooperativa.cl y la aplicación de Cooperativa. Algunas de sus opiniones en el más 569-78-880770.
16: Si bien es cierto, Bolivia también tiene una que le llama marraqueta, pero es distinta. La masa es parecida, pero es un poco más dura que la que tenemos acá en Chile y la forma es totalmente distinta. Son alcance de nombre, pero son temas distintos.
17: Perfecto. Hola, aquí Francisca desde Linares. Yo recuerdo la marraqueta exquisita que compraba mi tata en San Fernando. Cruzaba todas las mañanas a comprar el pan francés que le decía a la panadería Paula. Entonces todas las mañanas había pancito calentito, fresquito y crujiente, que comíamos con mantequilla, con queso derretido, o que él también le echaba queso con dulce membrillo o con miel. Un manjar.
15: Estupendo recuerdo, es una memoria de pan, ¿eh? Muchísimas gracias por sus mensajes. Jorge escribe que se llama pan batido y punto, no se llama marraqueta. Debe entenderse que no se llama marraqueta, dice Jorge. Nelson dice que ha estado muchos años en Bolivia y que son distintas. Eso está claro, ¿eh? Parece que es distinta la forma, es distinta la textura. Si ustedes tienen memorias de pan, algún sándwich, alguna preparación, alguien que partiera a comprar el pan temprano, una bolsita de pan en la casa, bueno, todo eso lo pueden compartir, y también su opinión respecto a la controversia, respecto al origen de la marraqueta. Nos estamos escuchando a través del más 569-78-880770, porque tenemos todos los temas y seguimos con las noticias. Y nos vamos, de hecho, a la confirmación que llegó desde Cancillería, apuntando a que Países Bajos finalmente autoriza la extradición de Karen Rojo, quien fue alcaldesa de Antofagasta y se fugó del país el año 2022, una vez que fue condenada por el delito de fraude al fisco. Dayan Márquez tiene todos los temas. Muy buenas tardes, Dayan.
18: Buenas tardes, Paula. Una jornada de alto impacto judicial y político se vive en Antofagasta luego de que la Dirección General de Asuntos Jurídicos de la Cancillería enviara un oficio reservado a la Corte de Apelaciones. Este documento confirma de manera oficial que las autoridades de los Países Bajos pusieron a la ex alcaldesa de Antofagasta, Karen Rojo, a completa disposición de la justicia chilena. Recordemos que Rojo huyó de Chile en marzo del 2022 tras quedar firme su condena a 5 años y un día de presidio efectivo como autora de los delitos consumados de fraude al fisco y negociación incompatible, tras acreditarse el desvío de 26 millones de pesos de la corporación municipal para pagar asesorías de imagen política y personal. Desde el Ministerio Público calificaron el hecho como un éxito total tras años de tramitación internacional. El subdirector de la Unidad de Cooperación Internacional y Extradiciones de la Fiscalía Nacional, Álvaro Hernández, confirmó los plazos de su llegada y el itinerario policial. Escuchemos lo que dijo.
19: Según lo que nos ha informado Interpol Chile a través de la Policía de Investigaciones de Chile, Karen Rojo va a ser traída a nuestro país dentro del mes de julio de este año, entre 1 o 2 semanas más. Ella debiera llegar en un vuelo internacional al aeropuerto Arturo Merino Benítez en Santiago, y como está recién ingresando a Chile, debiese entonces ser puesta a disposición de un juzgado de garantía del que corresponda al aeropuerto, donde debiera hacérsele una audiencia de control de detención. Y ese tribunal debiese luego exhortar a los tribunales de Antofagasta.
18: El fiscal Hernández agregó además que el tiempo que la ex autoridad pasó recluida en Europa debiera ser abonado a su condena, abriendo la puerta a que postule a beneficios carcelarios, una reactivación judicial que también generó inmediatas reacciones en la zona. Conversamos con Rolando Lorca, uno de los abogados querellantes históricos de esta causa, quien valoró que las instituciones finalmente funcionaron. Esto fue lo que nos dijo.
20: Y hoy día sabemos que el Estado de Países Bajos ha dado su consentimiento para entregar a la ya detenida para efectos de que cumpla su condena acá en Chile. Por lo tanto, esto es una demostración clara. El sistema legal en Chile, el Poder Judicial acá en Chile, funcionó, que a partir de una denuncia se logró llegar a castigar una conducta que nuestro ordenamiento jurídico considera reprochable, como es el fraude al fisco.
18: Ahí escuchábamos al abogado querellante Rolando Lorca, una cuenta regresiva de máximo 15 días a que reactiva de forma definitiva el caso de corrupción municipal más emblemático del Norte Grande y cuyo desenlace penal respecto a si pisará o no una cárcel en la región quedará ahora bajo el estricto cómputo y criterio de los tribunales de Antofagasta.
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15: Revisamos titulares que mueven al mundo para el 9 de julio del 2026. Regresa con fuerza la guerra a Medio Oriente. En las últimas horas, Estados Unidos dice que atacó unos 90 objetivos en Irán. Las fuerzas iraníes reportan que atacaron bases o sitios norteamericanos en Kuwait, en Qatar y en Bahrein, y que alcanzaron también una base aérea vinculada a Estados Unidos en Jordania. Jordania, a su vez, afirma haber derribado 8 misiles que venían desde Irán, y el nivel de alerta en seguridad marítima para el estrecho de Hormuz se eleva a crítico. Mientras Donald Trump deja la cumbre de la OTAN en Turquía, donde Erdogan, el anfitrión, le regaló a cada asistente un revólver Magnum con 6 balas. En pleno vuelo, Trump respondió desafiante a las preguntas de la prensa sobre el conflicto en Irán. Dijo que cada vez que Irán ataca a Estados Unidos, ellos responden 20 veces más fuerte.
0: Bueno, hizo unas declaraciones totalmente distintas después. No vamos a estar siempre comentando comentarios. Uno tiene que mirar cuando hace política exterior.
15: Lo que sí parece haber terminado es la crítica de Trump contra España, porque en pocas horas el presidente norteamericano pasó de afirmar que no quería ni relacionarse con España a afirmar que el país se había redimido. El canciller español, José Manuel Álvarez, se lo tomó con calma. Dice que no se puede pasar comentando comentarios.
0: De las inversiones.
21: He decidido enviar una carta, entre otros, al rey de Inglaterra.
15: Y en Venezuela, Delcy Rodríguez, ex vicepresidenta de Nicolás Maduro y presidenta encargada hoy de Venezuela, le pide al rey Carlos III que le entregue las reservas venezolanas que custodia el Banco de Inglaterra y que valdrían a unos $2,000 millones. Las reservas fueron congeladas en medio de la crisis política venezolana de los últimos años y en medio de la disputa por la legitimidad del gobierno en el país.
21: ¿Tiene recursos? ¿Con qué recuperarse? ¿Con qué le...
15: Y en la Copa del Mundo, este fue un momento insólito en el que un camarógrafo y un periodista interrumpieron la conferencia que estaba dando Brahim, la estrella del equipo marroquí. El camarógrafo alegaba que el reportero había levantado la mano, es que le había tapado la cámara, y el reportero dijo que lo había tocado. De Pluribus, porque un actor colombiano es la sorpresa en las nominaciones a los premios Emmy. Es Carlos Manuel Vesca, quien interpreta el papel

éxitos como este, It's a Heartache, falleció a los 75 años. El primer ministro británico hizo un reconocimiento público al artista. En la entrevista que escuchamos, Taylor respondía que amaba sus canciones, que no se cansaba de interpretarlas y le daba un consejo a los demás que ella siguió desde muy joven. Si sientes que tienes un talento, aprovecha. Son titulares que mueven al mundo.

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1: El sonido de Bonnie Tyler, una canción del año 1978, It's a Heartache, nos acompaña para ir a la pausa en lo que queda del día. 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Nos vamos a la pausa, pero volvemos con más. Vamos a estar hablando de invariabilidad tributaria, de las cifras económicas, de la eventual recesión técnica, del empleo junto al economista Rodrigo Wagner. Vamos a estar además con la conmemoración de los 200 años de la presidencia que reunió a varios expresidentes en La Moneda. Tenemos eso y más porque seguimos en lo que queda del día.

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12: Francia avanzó a las semifinales de la Copa del Mundo y espera rival. Mañana van a jugar a las 3 de la tarde en Los Ángeles, España y Bélgica. El que gane este partido se va a enfrentar a los galos el próximo martes por las semifinales de la Copa del Mundo. Si vemos el historial entre españoles y belgas, tenemos dos enfrentamientos. En México, 86, se midieron en cuartos de final, terminó 1-1 en el tiempo reglamentario. Luego en los penales, Bélgica derrotó por 5-4 al equipo español. Luego en Italia, 90, se enfrentaron en la fase de grupos donde España derrotó por 2-1 al equipo belga con goles de Michel y de Alberto Gorriz. En el historial general, 23 partidos, balance que favorece a los ibéricos con 12 victorias, 5 empates y 6 derrotas.
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13: Cooperativa. 7:31 minutos. 7:31 minutos.
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14: ¿Y sabías qué? Un grupo de científicos del MIT, el Instituto de Tecnología de Massachusetts, creó un robot que es capaz de volar, de nadar y de despegar directamente desde el agua. Es un robot. Sus detalles se publican en la revista Science, inspirado en un ave marina que usa las mismas alas para volar y para nadar. Pesa apenas 230 gramos y tardó 2 años en desarrollarse este robot. El mayor desafío fue lograr que se moviera de manera eficiente tanto en el aire como bajo el agua. Para despegar, para salir del agua, no necesita patas, solo bate sus alas con mayor velocidad. Su estructura es abierta y el agua entra en su interior, pero cada componente electrónico está impermeabilizado para mantenerlo ligero y funcional. Se cree que este robot podría convertirse en una nueva herramienta para explorar el océano, porque podría volar hasta arrecifes de coral, grupos de algas, grupos de ballenas, sumergirse para recoger datos y volver a despegar. Además de sus aplicaciones científicas, el proyecto apunta a cómo, a través de la observación de la naturaleza, se pueden inspirar nuevas soluciones robóticas y de ingeniería. La propia investigación apunta que millones de años de evolución ya han resuelto los problemas que la robótica recién empieza a superar. Y eso es parte de lo que queda del día.
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14: Actualizamos rápidamente la información respecto a Metro de Santiago. En su última información de las 7:16 p.m, Metro advierte que la combinación en Franklin no se encuentra disponible. Es la situación en este momento. Los tramos disponibles en línea 2 son Vespucio Norte hasta Los Héroes y Lobo Valle Hospital El Pino. Esa es la situación en este momento. No está disponible, no se encuentra disponible la combinación en Franklin. Es el dato que llega desde Metro de Santiago, que llama a considerar los recorridos de apoyo.
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14: los principales temas de preocupación hoy para la ciudadanía tiene que ver con la economía. De hecho, en aquellas encuestas donde los números no son los más favorecedores para el gobierno, entre otros motivos, las personas apuntan a la realidad económica. Se ha instalado como una de las principales preocupaciones en el país. De economía vamos a hablar con Rodrigo Wagner, que es académico de la Universidad Adolfo Ibáñez, es ex coordinador macroeconómico del Ministerio de Hacienda y está con nosotros en Cooperativa. ¿Cómo estás, Rodrigo? Bienvenido.
13: Muy bien, Paula, muchas gracias por la invitación. Saludos a los que nos escuchan.
14: Rodrigo, la economía ya se instaló, es una preocupación para el país, las cifras de empleo, ¿no es cierto?, que han generado una preocupación directa, porque además las personas tienen la experiencia, conocen a alguien que está sin trabajo, o ven los y escuchan los testimonios de personas que llevan mucho tiempo buscando un empleo. La cifra más reciente habla de la inflación, ¿no es cierto?, del IPC de junio, que llega a un 0%. Si tuvieras que partir con un diagnóstico de lo que hoy nos está preocupando en economía en Chile y mirar más bien hacia la ciudadanía y quizás no tanto a la política o a la discusión en el Congreso, ¿qué crees hoy que, o cuál es tu diagnóstico de lo que más nos está preocupando en economía? ¿Qué es lo que nos está tocando más de todas las cifras y discusiones hoy en esta materia?
13: Yo creo que sin duda los temas relacionados a empleo están bastante más débiles. Y hubo un aspecto también de alza de costo de la vida en general. No digo alza de inflación, porque no, la inflación en general está controlada hacia adelante, pero sí el alza de precios que hubo antes deja menos espacio para el consumo. Algo de ese menor consumo hizo, o de esas expectativas hicieron caer confianza del consumidor. Hay en ningún caso, no creo que vayamos a tener una recesión técnica, pero está desacelerándose la economía y eso se está notando en el empleo y saltó inmediatamente en las expectativas de los consumidores, en la percepción de la gente, en los avisos laborales. Se está viendo más lento y eso yo creo que es una preocupación general de la población, como tú misma dijiste, que aparece ya en 2 o 3 encuestas. Está la encuesta Cadem, pero está también la encuesta como de percepción de más largo plazo que hace la Mutual de Aseguradores y la Universidad de Adolfo Ibáñez, que también muestra una cierta preocupación por los temas económicos.
14: Ahora, en general, en la conversación pública, en los medios, tendemos a hablar de la preocupación de los mercados, ¿no es cierto?, de la estabilidad que requieren las inversiones. Quizás no se habla tanto de las personas. ¿Cuán importante es, por ejemplo, lo que tú mencionas respecto a las expectativas económicas? ¿Cuánto influye? Porque estas son personas que van a tomar decisiones, ¿no? Respecto a cuánto gastan, a cuánto ahorran, a si toman créditos o no. ¿Cuán importante es eso dentro de la conversación económica y dentro de la economía?
13: Justamente, tú das un punto muy importante porque, a ver, empresas internacionales quieren invertir en cobre y en energía en Chile sí o sí en los próximos años, ¿cierto? Eso va a ocurrir, eso es importante y eso va a estar tirando mucho la economía del norte, pero eso tiene poco que ver con cuánta pega y cuánta sensación de consumo vamos a tener hoy día en las grandes ciudades del centro sur, ¿cierto? Donde no se nota, en el norte todavía no ha empezado este boom de inversión, y aparte es más, lo que estamos hablando está más orientado al mercado interno, que está más lento. Y eso se nota, por ejemplo, en el empleo. Los grandes sectores que ocupan el sector comercio, por ejemplo, tiene gente trabajando y cayeron, ¿cierto? Entonces, efectivamente, hay como dos cosas. No es que alguien vaya a dejar de invertir en Chile en proyectos para exportación. Eso van a ocurrir, los del norte. Pero otra cosa es que si tú vendes localmente, el asunto está más lento. La actividad está más lenta. Otra manera de decirlo es que, por ejemplo, la inflación, si bien no está totalmente controlada todo y va a ir bajando quizá, no se vio tan grande el traspaso de precios de algunas empresas a precios al consumidor porque veían debilidad en el consumo, entonces no pudieron traspasar todos esos costos, se comieron, como quien dijera, los márgenes de distribución que tienen, se fueron achicando, Eso es porque afectó la confianza del consumidor. Hay una encuesta de Ipsos sobre confianza del consumidor que se hace en varios países del mundo. Y en muchos países cayó por la situación del petróleo, guerra, cosas así. Pero Chile es de los países que entre febrero y mayo, junio, es de los países donde más cayó la confianza del consumidor. Y eso se nota a su vez en la percepción económica afuera. Sí, el crédito está mejorando un poquito, el crédito comercial, pero no necesariamente en las áreas más relacionadas a consumo, etcétera. Solo un poco. El crédito en general ha estado bastante bajo.
14: Ahora, La conversación económica respecto a qué se hace, ¿no es cierto?, qué decisiones tomamos, está bien centrada en el Congreso y en el impulso de la mega reforma. El gobierno dice, este es el camino, hay un consenso entre la oposición y el oficialismo, o las distintas oposiciones y los distintos oficialismos, respecto a que se requiere invertir, se requiere mover la economía chilena, ¿no es cierto? Y por supuesto que las miradas serán distintas. Pero lo último que se ha estado discutiendo tiene que ver con esta invariabilidad tributaria, ¿no? Que finalmente tras un acuerdo se apuntaría a una invariabilidad tributaria escalonada. Me gustaría preguntarte por eso, porque tú dijiste las inversiones a Chile van a llegar sí o sí. ¿Van a llegar de todas maneras o necesitamos ofrecer estos 25 años para las inversiones más altas y estos distintos tramos para las demás inversiones?
13: O sea, como para acotar. Las grandes inversiones de proyectos en minería y energía que están andando, la concentradora de Escondida, los proyectos que tiene Freeport, un montón de proyectos muy grandes que vienen y las partes de energía que vienen asociadas, esas no, yo creo que no están mirando mucho esta reforma, excepto por las cosas que tengan que ver con apurar permisos, temas así. Pero los temas tributarios de multinacionales no está claro cuánto afecten. Esto afectaría más a inversiones locales, pero ojo, que cuando tú tienes pocos clientes y estás vendiendo poco, no tienes utilidades. Entonces el problema de primer orden es la falta de clientes, no el impuesto a las utilidades. Porque el impuesto a las utilidades tú lo pagas solo después que tienes utilidades. Uh-huh. Déjame devolverme un segundito. Yo creo que de esta desaceleración de la economía de los próximos meses, que va a seguir un poco los próximos meses antes de recuperarse, hay un poquito de mala suerte en sectores muy particulares, qué sé yo, en el sector pesca, el Jurel desapareció por un par de meses, eso afecta a ciertos indicadores, pero lo que preocupa más es la debilidad que se ve del consumo. Ya el Banco Central en su reporte decía que este año ven menos consumo, bajaron sus expectativas de consumo de los hogares, etcétera, etcétera. Y por otro lado, el paquete de si hay una reforma con menos impuestos, eso no genera empleo inmediatamente. Todo madura lento. Entonces, en el próximo 12 meses, algo así, no es obvio que haya como algo de reactivación dentro del paquete misceláneo, como quien dijera algo para el dolor rápido. Son otras cosas, son como más de largo plazo, pero no hay grandes cosas para el dolor rápido. Hay un pequeño subsidio, digamos, del tema laboral, pero no sé cómo va a terminar. Después, respecto de la famosa invariabilidad tributaria, yo creo que esto existía hasta el año 2014, pero en un formato donde era para inversionistas extranjeros. Ahora no es tan claro que esta invariabilidad vaya a generar mucha más inversión. Ahí hay una discusión entre los senadores, exactamente no sé qué va a pasar, pero nada de esto tiene como efectos de corto plazo. Siempre, para ser muy claro, otras veces se ha dicho, no, mira, va a llegar un gobierno más cercano a los actores del mercado, va a bajar los impuestos y eso va a generar un boom de expectativas hacia adelante. Lo que estamos viendo es exactamente que eso no pasó. No pasó. Y de hecho, algo parecido, estamos viendo algo un poquito más duro de lo que pasó con la confianza de los consumidores a principios de 2018. Cuando comenzó el gobierno del presidente Piñera, donde a veces se generan estas narrativas iniciales, pero cuando parten los gobiernos, en el fondo las expectativas de consumidores no suben tanto. Lo que pasa es que durante el inicio del hacia el 2018 tuvimos una llegada importante de extranjeros, mucho, la gran mayoría que llegaron legales a trabajar y todo. Y eso generó un boom de consumo porque hay más clientes. Cuando llegan inmigrantes, vendo más, hay más arriendo, hay más actividad económica. Eso mismo ahora no está ocurriendo, sino que está un poquito más débil la economía. Y en resumen, contestando tu pregunta, la invariabilidad tributaria no creo que vaya a cambiar eso en el corto plazo.
14: ¿Y qué esperar respecto a las variables que estamos mirando? Consumo, confianza, desempleo. ¿Qué esperar de lo que pase si en Medio Oriente, tal como era una posibilidad, digamos, entre no tantas, vuelve la guerra, como ha regresado, y se vuelve a tensionar Hormuz, y vuelve a subir el petróleo?
13: Y de hecho, hoy día estuvimos un poquito en eso, ¿cierto?
14: Sí.
13: Al final las cosas se volvieron a calmar, los precios están, digamos, pero tuvimos el dólar subiendo un poquito más, etcétera, etcétera, y la situación del petróleo oscilante. Ahora, yo creo que el hecho de que en Chile haya caído más la confianza del consumidor no es solo porque se traspasaron los precios de las gasolinas, sino que esa puede ser una de las causas, pero también algo de la comunicación o también quizás las expectativas de las campañas estaban excesivamente altas, ¿cierto? Porque estaba esta idea de que iba a haber como un boom y todo, que no se materializó en general, porque era la creencia de que iba a pasar algo como un poquito mágico también, porque todos los proyectos que hay en Chile toman tiempo, se demoran. Yo, Paula, quería mencionarte que yo veo un poquito para los próximos años, una cosa es lo puntual de los próximos meses, que creo que puede estar complicado, pero en los próximos años yo veo un país con una actividad económica como a dos velocidades. En el norte vamos a tener hartos proyectos de inversión, un cierto recalentamiento de la economía, arriendos más altos, más actividad, sueldos subiendo, pero en el sector al sur de Santiago yo veo complicaciones, porque los grandes sectores exportadores de ahí están más complicados que antes, y no es claro que va a tirar la economía ahí, los grandes proyectos no están ahí, entonces puede que tengamos una economía a dos velocidades. Eso yo creo que es algo que tenemos que tratar ahora, porque uno no van a haber muchas inversiones, creo que va, y que es apropiado apurar permisos, todo eso, pero no basta apurar permisos, tú necesitas clientes, nuevos proyectos, y los proyectos que están al sur de Santiago están complicados. Están partiendo, digamos, las alzas de desempleo en O'Higgins, sobre todo región del Maule, ha subido bastante el desempleo ahora último. Entonces, es importante fijarse ahí, una zona donde viven muchos chilenos.
14: Finalmente, y muy cortito, Rodrigo, ¿cuáles son los riesgos de esta economía creciendo a dos velocidades en Chile, que tú ves como un escenario posible para los próximos años?
13: O sea, es que realmente... un riesgo en el norte es que a veces los proyectos de inversión salen más caros, hay sobrecostos, nos pasó un poquito el 2012. Ahora, hay algo de, como quien dijera, chorreo al resto de la economía regional, porque hay veces donde hay gente que trabaja en construcción en el norte, pero que viene de Concepción, que viene de barrios populares de Santiago, y que trabaja en turnos 4x3 o algo así. Eso no sería raro que se empezara a dar a medida que hay grandes proyectos de inversión. Pero el resto de la economía está un poquito atrás. Habría que ver exactamente, mi impresión es que los principales problemas de la economía chilena no tenían que ver con grandes problemas tributarios, sino con la situación del ciclo minero, con problemas en nuevos sectores exportadores. Entonces creo que hay que ponerle ojo para que evitemos tener al resto del país demasiado lento. No todo lo puede arreglar el norte. Aparte, a diferencia de hace 12, 15 años atrás, hoy día la minería del cobre es relativamente más pequeña con respecto al resto de la economía de lo que era antes. Nosotros estamos produciendo un PIB minero que es igual hoy que el del Mundial de Francia 98. Para ir de mundial a mundial.
14: Ajá.
13: Sí, para ir de mundial a mundial. Mientras que la economía ha crecido sustancialmente más, qué sé yo, alrededor de ciento y casi 100% o algo así, ¿cierto? Entonces, es importante el boom minero, pero el resto de la economía se tiene que... Un área, fíjate, que si Argentina empieza a enmendar el rumbo, podría ser una fuente de crecimiento para el resto del país, porque nosotros con los países vecinos deberíamos hacer más negocio, ¿cierto? Y a nosotros como que se nos desapareció un vecino para hacer negocio, como que no lo contamos. Tenemos las exportaciones argentinas relativamente bajas, eso podría ser una fuente de crecimiento que no estaba. Pero va a haber inversión en Chile, va a haber inversión. Eso de todas maneras.
14: Ya, esa inversión está, pero tú dices no todo lo soluciona el norte, no todo lo soluciona la minería, pensando en estas variabilidades tributarias que se están aprobando para proyectos por sobre los 500 millones de dólares, los 350 millones de dólares. Hay que mirar también lo que pase en otros sectores donde a lo mejor las inversiones no son tan tan extensas, o como tú dices, ya están comprometidas o de todas maneras iban a llegar. Rodrigo, se nos acaba el tiempo, pero la invitación es para volver a hablar de economía aquí en el programa, porque es un tema muy importante para la ciudadanía.
13: Muchas gracias, Paula. Muchas gracias a los que nos escucharon esta tarde.
14: Muy buenas tardes.
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14: Continuamos en Lo que queda del día. Te invitamos a escuchar el podcast del programa, que tiene solo la entrevista de Lo que queda del día y se renueva cada jornada. Nos vamos con sus opiniones. Más 569-78-880770. Estamos hablando del PAN. Ese es el tema y esto es parte de lo que ustedes nos han contado.
15: Francisco Calderón, de acá de Coquimbo. Hola. Bueno, les comento. He estado más de 10 veces, mi querida Bolivia, pero nunca comí pan, porque allá no comían pan. Entonces, amigos bolivianos, hermanos bolivianos, no se adjudiquen algo que nunca ha sido. Saludos, la marraqueta es chilena y punto.
16: Buenas tardes, amigos y amigas de Cooperativa. Bueno, en esta historia del PAN, cuando era chico, final de los 70, de los 60, comienzo de los 70, siempre viviendo en Maipú, bueno, compramos marraqueta que nos gustaba, pero a nosotros nos encantaba, porque una vez al mes, mi papá y mi mamá iban a comprar Estación Central, la mercadería del mes, a Uriarte y Garmendia, y pasaban a la San Camilo a comprar esa rica ayuya que solamente la vendían ahí. Y para nosotros era fin de mes, era comer ese pan. Incluso esperábamos en la micro ahí que llegara. Incluso jugábamos al pilato con una tía que tiene la misma edad, que decíamos, pilato, pilato, pilato. Si no viene la micro ahora, no te desato.
14: No te desato.
16: Esa es una historia.
14: Muchísimas gracias por compartir sus historias, sus memorias de pan aquí con Lo que queda del día. Nos vamos a la pausa, pero volvemos para los últimos minutos del programa.
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0: La última ronda de titulares se la trae el periodista Álvaro Lozano.
1: Persiste el desorden en la oposición por negociación sobre la mega reforma. El timonel del PPD dijo que el acuerdo de los senadores no es de todo el partido. Se consolida, eso sí, que acudirán al Tribunal Constitucional. Una comisión de Interpol coordina el retorno a Chile de la exalcaldesa de Antofagasta, Karen Rojo, prófuga desde el año 2022. Y la ceremonia por el bicentenario de la presidencia de la República reunió al presidente Kast con los exmandatarios Boric y Frei Ruiz Tagle. Gobernar no es imponer una voluntad, expresó este último en su discurso. Nos une profundamente Chile, le dijo Boric al actual mandatario.
0: Así están las cosas. El resumen informativo en titulares en lo que queda del día lo trajo Álvaro Lozano. Hasta mañana, Álvaro.
1: Hasta mañana, Paula.
0: Buenas tardes.
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